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0: Vamos de vuelta.
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0: Hola. ¿Cómo estás? Ya, pues mañana me voy a ir, por fin. Para relajarme un rato, unos días.
1: Oye, ¿y por qué no me... Bueno, pero... ¿Puedes subir si quieres? ¿Eh? No sé si me vas a hacer. Bye.

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2: Yo, Elian.
3: Yo.
2: Abre la puerta.
3: ¿Qué te pasó, fella?
2: Miguel me vio con la otra.
3: ¿Cómo así que te vio?
2: Yo no sé cómo pasó, pero me vio.
3: ¿Con quién te vio ahora?
2: ¿Tú te acuerdas de la vecina?
3: Fella.
2: Ey, Elian, se veía muy bien.
3: Bueno, dile que no era tú.

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0: Hola, buenas tardes.
1: Hola, no sé si pizzería o hablo con los gasistas, pero...
0: Es una pizzería.
1: Yo necesito tener gas. Soy el doctor Álvarez, tengo una familia respetable.
0: O sea, es una ridiculez eso,
1: ¿sabes? Claro, o sea, esto por teléfono no se puede hablar, tiene razón.
0: ¿Y
1: o sea,
0: venías acá?
1: Y yo voy a pasar ahora porque imagínate que necesito tener gas ya.
0: No, mira, no tengo la menor idea.

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Vamos arriba, ¿eh? ¿Cómo andan allá arriba? ¿Bien? ¿Se escucha bien todo? Fuerte aplauso a Canobra en el sonido. Fuerte aplauso acá. Hincha de

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0: ¿Cómo están? Bienvenidos, respetable público oyente. ¿Te acordás qué lindo cómo se saludaba?
1: Sí, me gusta.
0: Vamos a empezar a usar términos.
1: Hay que empezar a saludar así de
0: nuevo. Hay que empezar a recuperar todo ese lenguaje.
1: Los viejos valores.
0: Radiofónico de. En el éter, ¿no? Cuando estamos aquí en el éter, la propagadora azul de la frecuencia modulada, ¿es? ¿No, verdad?
1: La frecuencia modulada.
0: Es así, frecuencia modulada. Por eso, FM.
1: ¿Cómo no?
0: No sabías, te acabo de desaznar.
1: ¿Cómo no? Y amplitud modulada también estaba.
0: Sí, la M.
1: Espérate que yo soy Gil, que nací ayer.
0: Que no sabía esos grandes conceptos. Bueno, pero para todos los radioescuchas, entonces, que estén con nosotros a esta hora.
1: ¡Radioescuchas!
0: Le mandamos un abrazo.
1: Lamento que estén despiertos, pero bueno.
0: Bueno,
1: me gustaría que estuvieran durmiendo y disfrutando.
0: Hoy está lindo.
1: Con la cama calentita.
0: Está para disfrutar, a no ser que estés un poquito arriba del Río Negro, porque ahí lo que hay es una advertencia que ahora vos sabés que no la puedo abrir acá en la página de Inumet, no sé por qué.
1: Yo no tengo advertencia, yo tengo información a la población acá.
0: Aquí está.
1: Tormentas fuertes y puntualmente severas.
0: Claro, no, porque ayer había un mapita, ¿sabes?
1: Pero ahora no.
0: Incluso con algunas alertas, se ve que las alertas las sacaron.
1: Sí, las sacaron.
0: Pero era por agua, ¿no? Por agua y tormentas del Río Negro para arriba, por decirlo de alguna forma. Están dando lluvias, por ejemplo, a esta hora, incluso hasta en el centro del país, ahí desde Durazno para arriba, digamos. Podemos decir que está inestable. Acá en Montevideo, 9 grados 6, ¿no?
1: Sí, en Montevideo 9.4 tengo yo, pero bueno, no importa.
0: Usted agarre, mira, Daniela, estamos otra vez con la misma discusión.
1: Yo tengo el Carrasco, no sé dónde tenemos capaz que el
0: la
1: Prado.
0: La nubecita más abajo, la estación más abajo es la del Prado.
1: Bueno, yo tengo la del puerto, no importa, 9.4, 9.6.
0: ¿Estamos mirando el mismo mapa o estamos mirando mapas diferentes?
1: No va a ser, no va a cambiar la diferencia.
0: Claro, 0.2 grados, pero bueno. Acá hay, en el orden de los casi pisando los 10 grados.
1: Con una sensación térmica mucho más baja.
0: Mucho más baja,
1: sí,
0: ¿te parece?
1: Lo tengo en el celular.
0: Para mí, pero mira, el celular dice todo. Vas a ver dónde lo está, de qué aplicación lo está mirando. Pero.
1: Menos 5 grados.
0: Es verdad que está un poquito más. Sí, claro, no tampoco. Pero está fresco.
1: Está muy fresco.
0: Tampoco es de esas mañanas congelantes, ¿no? Que hemos tenido en el invierno. Va a seguir. Lo que estoy viendo acá en el sur también, ¿no? Inestable, hoy. Por lo menos en la mañana.
1: Precipitaciones escasas y aisladas y después dice mejorando. Exactamente, eso para la mañana. Con temperaturas más bajas que las de ayer, ¿no? Estamos hablando de 13 grados de máxima para hoy.
0: Bien, como les decíamos, de lo que es la mitad del Río Negro hacia arriba, hacia el norte, lo que se está hablando es de precipitaciones, de cielo cubierto durante la jornada de hoy. Mañana nuboso, por ejemplo, en el norte, se ve que se va el agua, lo mismo para el centro del país, y acá en el sur también mañana nuboso, con periodos de algún nuboso, pero sin inestabilidad. O sea que mañana se va el mal tiempo, ¿no? Y subiría la temperatura, que es una buena noticia también para mañana.
1: Sí, el viernes también sube, fíjate, máxima de 21 grados.
0: Sí, 21 grados.
1: Pero ahí vuelve la lluvia, ¿no? Y se prolonga hasta el sábado. El sábado también, lluvia importante, con tormentas y demás. Y yo reitero, ¿no? Que Pepe no me dio mucha bola, pero hay una información a la población a través de Inumet por tormentas fuertes y puntualmente severas que entró en vigor ya, ¿no? Y que está en la página de Inumet para cualquiera que la quiera mirar.
0: Exactamente. ¿Pero qué dice ahí? Que la gente se cuide.
1: Exactamente. No es una alerta meteorológica, pero sí es una información a la población. Es una terminología distinta.
0: Ahí está. Pero se da cuenta que, por ejemplo, tenemos un oyente que ya nos escribió hace un rato largo. Yo se lo mostraba hace un ratito que nos mandaba un mensaje Santiago Ávila, que siempre nos escribe, que ya estaba en su tractor, sacó fotos arrancando. O sea, no va a leer ahora, no se va a poner a leer el parte de la de Inumet.
1: Bueno,
0: dígalo, ahí, ¿qué es lo que dice?
1: Es lo que te estoy diciendo. No,
0: ¿pero qué dice?
1: Y simplemente dice eso.
0: Claro, no saca hoy, no saca.
1: Leo todo el parte.
0: No, pero más o menos, ¿qué se recomienda a la gente?
1: Dice que miércoles 21 de julio de 2026. Desde la tarde del viernes 31 de julio y hasta la noche del sábado 1 de agosto, se prevé un periodo de tormentas fuertes, puntualmente severas, que afectará inicialmente el litoral oeste y se desplazará gradualmente hacia el noroeste durante el sábado. Durante el evento se esperan acumulados de precipitaciones entre 40 y 60 milímetros, con registros que podrán ser puntualmente superiores. En las zonas afectadas por las tormentas podrán registrarse rachas de viento muy fuertes, caída de granizo, Pepe, intensa actividad eléctrica y lluvias abundantes en cortos periodos. Bueno. O sea que desde la tarde del viernes hasta la noche del sábado.
0: Ahí está. Entonces,
1: atentos con ese tema.
0: A partir del viernes a la tarde es la advertencia de meteorología. Bueno, tenemos mucho para compartir hoy. Vamos a hablar del aumento, no sé si aumento, ajuste de combustibles.
1: Que se viene, se
0: Hay
1: viene.
0: Hay que ver.
1: Salió el precio de paridad de importación
0: sí,
1: ayer,
0: y,
1: ¿no?
0: Y da aumento, ¿no? Da aumento.
1: Sobre todo en el gasoil.
0: Nafta y gasoil, sobre todo, sí.
1: Sí.
0: Ahora lo vamos a repasar. También vamos a ver lo que fue la discusión en el Parlamento Parlamento ayer que finalmente era el último día que tenían, ¿no? El plazo vencía ayer a las 10 de la noche para extender lo que es la intervención de la mutualista Casmu. Vamos a ver en qué términos se da esa intervención que se mantiene por lo menos por un año y con opción a dos.
1: Tenemos eso, nota sobre diputados. Ese tema.
0: Vamos a hablar sobre eso en un rato, sí, nada más.
1: Sí, exactamente, era en diputados finalmente que se terminó resolviendo después de que el día anterior había estado en el Senado.
0: Muy bien. Tenemos también al presidente Orsi llegando anoche al Uruguay después de haber estado en la asunción de Keiko.
1: Sí, exactamente. Estuvo bien Keiko ayer.
0: Sí, yo después la vi. Pero con Orsi.
1: Bien,
0: ese se lleva bien. Fue una cuestión. Cuando la vi con. Sí, digo, yo ahora desconfío mucho por la inteligencia artificial, ¿no? Sí, sí. Pero cuando recibió a Milei, dijo: qué gusto, presidente, conocerlo. Sé que tenemos muchos enemigos en común. O sea, el saludo, si es que fue así, a mí me llamó mucho la atención porque. Que le dijo que tenía muchas ganas de conocerlo y que bueno, que tenían. Y él le dijo que sí, que tenía muchos enemigos en común.
1: De eso que nos dice Dani no lo podemos refrescar al aire.
0: No, pensé que,
1: porque si no se va a complicar, nos van a echar de
0: programa. Pensé que decía si había sido inteligencia artificial o no. Parece que no era inteligencia artificial el diálogo entre la nueva presidenta de Perú y el presidente argentino.
1: Y estaba el rey de España y 9 presidentes o jefes de Estado de otros países, entre ellos el uruguayo, el argentino, el ecuatoriano, bueno, en fin. Y también había algunos expresidentes que habían tenido relación en su momento con Alberto Fujimori, el papá de Keiko, dictador de Perú entre los años 90 y 2000.
0: Sí.
1: Y que terminó dimitiendo por este escándalo.
0: Fue electo democráticamente,
1: sí, pero después
0: se
1: perpetuó, digamos, ¿no?
0: En el poder.
1: Y yo te decía que dimitió en el año 2000 en el medio de escándalos muy fuertes de corrupción, ¿no? Ayer algunos legisladores se retiraron de sala cuando iba a hablar Keiko y tenían fotos de víctimas del terrorismo de Estado durante la época de Fujimori. Uh-huh. Como que no estuvo muy.
0: O sea, no fue todo cordialidad,
1: estuvo
0: digamos.
1: Estuvo un poco picante.
0: Bueno, vamos a repasar dentro de un ratito. La oposición, junto a algunas organizaciones, ayer presentó anunció que va a presentar una demanda ante la justicia para ver si frena el proyecto de la represa de Casupá, ¿no? Es un tema que hay que seguirlo, a ver qué es lo que sucede. También vamos a ver qué dijo el director del Pereira Rosell, Gustavo Giachetto, sobre lo que fue el primer día de vacunación del meningococo con la nueva agenda, ¿no? Con la gente que se había agendado, dice que fue mucha gente, o sea, no faltó nadie, ¿no? De los que se había agendado para la vacunación de niños y adolescentes, se podría decir, porque van de los 11 a los 15 años.
1: Sí, exactamente, ¿no? Y que ayer abrieron agenda y a las 2 de la tarde se acabaron los cupos, ¿no?
0: Seguido. Sí, ayer fue el primer día de vacunación, la agenda hacía el lunes, ayer martes empezaron a vacunar ya, hasta las 3 de la tarde fue el horario de vacunación que creo que hoy se mantiene también. Son las 7 y 11 minutos, ganó Nacional, no me dijo nada.
1: 2-1, pero no le dio.
0: Bueno.
1: Iba 2-0 cuando terminó el primer tiempo, y bueno, había una esperanza porque era hacer un gol más e ir a los penales, pero en el segundo tiempo Tigre se recuperó, jugó mejor, tuvo las ocasiones.
0: Creo que Nacional, por lo que yo estaba trabajando, lo vi medio así de salteado, pero como que Nacional lo sorprendió en el primer tiempo, atacándolo mucho, presionándolo muchísimo, y en el segundo tiempo Tigre salió como a decir, bueno, vamos a tener que pelearlo un poco porque si nos hacen un gol se va a complicar.
1: Sí, en el segundo tiempo todas las ocasiones fueron para Tigre.
0: De contragolpe fueron bravos.
1: De contragolpe y no de contragolpe, o sea, jugó mejor Tigre en el segundo tiempo. Nacional había hecho un gran partido en el primer tiempo, pero después no lo pudo sostener, y faltando muy poquito vino ese descuento, el 1-2, digamos, de Tigre, que ya encarriló la eliminatoria definitivamente, porque claro, Tigre había ganado 3-0 acá. Pero bueno, fue una sensación diferente que dejó Nacional en relación.
0: Por lo menos otra cara.
1: A lo que venía mostrando, claro. Tanto a nivel local como internacional. No solamente había sido la derrota con Tigre, Nacional le ha costado mucho ganar.
0: Sí, ayer lo decía el propio Baba, ¿no? Que por lo menos la sensación que le había dejado el equipo a él era diferente,
1: era otra,
0: ¿no?
1: Y sí, es lógico.
0: Y bueno, ayer se anunció lo que va a ser la Copa de la Liga AUF, AUF Uruguay.
1: La Copa Uruguay.
0: Después les vamos a dar algún detalle más de esta Copa que se inventó, ¿cuánto hace? 4 o 5 años.
1: Son 4 años ya.
0: La ganó Defensor 3 veces, la ganó Peñarol una vez.
1: Sí.
0: Y donde se incluyen. Ahí va a llegar un gran equipo del interior del país, ya le anuncio.
1: Porongos de Flores.
0: Ya la jugó el año pasado. lo eliminó Albion,
1: ¿no fue?
0: Albion, que venía muy bien.
1: Me acuerdo que fuiste al partido vos en la cancha central.
0: Perdimos feo, pero no importa. Esporón había eliminado a Boston River.
1: Claro, una lasaña.
0: En el primer partido. Bueno, para un equipo amateur absoluto.
1: Por eso te estoy diciendo.
0: No, pero me toma el pelo.
1: No, te digo en serio.
0: Una hazaña no.
1: No, es una...
0: En la historia de...
1: Es una hazaña porque es un equipo amateur contra uno profesional.
0: Bueno, eso no es una hazaña. Hazaña es haber ganado 5 veces la Copa del Interior. Eso sí es una hazaña.
1: Bueno, pero ahí juegan contra equipos de su mismo...
0: No, es un departamento que tiene 20.000 personas. Jugás contra Salto.
1: Bueno, pero ahí la plata que se maneja en...
0: ¿Cómo ganar la Libertadores?
1: ¿En Porongos?
0: No diga cosas porque... Cuando...
1: ¿Pero cómo? Si llevaron a Godinia, bueno,
0: pues eso, usted habla del último campeonato. Bueno, de 5 campeonatos habla de uno, que es el único que sabe, que tiene información.
1: ¿Cómo no? ¿Con Pete Fernández?
0: Bueno, con Pete Fernández, eran todos de Flores, todos jugadores. Esa selección del 88 y el 98 eran
1: todos.
0: Pero
1: a mí me parece más hazañoso
0: el padre del Choricastro
1: ganarle a un equipo profesional.
0: No,
1: que se dedican a eso, jugadores que se dedican a eso.
0: Más hazañoso es ganar lo que vos competís. Chao.
1: Bueno, bien.
0: Ya nos peleamos. 7:13 minutos. Tenemos mucha información para compartir con ustedes.
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0: Bueno, hay que ver qué pasa con los combustibles, ¿no? ¿Pudiste entrar ahí? Sí.
1: Sí. Lo que pasa es que había tenido un pequeño percance, pero ya estamos.
0: Claro.
1: Sí, la Unidad Reguladora de Servicios de Energía y Agua, la URSEA, Pepe,
0: sí,
1: publicó ayer el informe.

0: para el gasoil y una reducción del 3% para el supergas.
1: Sin embargo, el cálculo técnico de la UCE a través del PPI por sí mismo no permite proyectar la evolución del precio de venta al público en surtidor, porque solo contempla los costos en la etapa primaria del proceso de distribución.
0: Bueno, ahí entra esto del PVP, el precio de venta al público. ¿Qué es lo que dice? Bueno, en ese caso, para la nafta super da un incremento de 0 pesos con 26, está 88,67, pasaría a 88,93. 0,48 debería subir la nafta premium, 97, de 91,19 a 91,67, y de 7 pesos con 51, ahí viene lo más fuerte que decíamos, en el gasoil 50S el precio debería pasar, según esta paramétrica, de 58 pesos con 68 en la actualidad a 66 pesos con 19.
1: Sí, recordemos que la última vez, en el mes pasado, bajaron los combustibles porque había aflojado el conflicto del Medio Oriente, pero ahora se recrudeció y entonces, claro.
0: El tema es que están volátiles, o sea, un día tenés un precio, sí. Los dos días vuelven a bombardearse, te vuelve a subir, volvió a la franja ahora de los $100, ayer había bajado a 90, el barril, bueno.
1: Es
0: sí,
1: muy difícil prever qué puede pasar, ¿no? La presidenta de ANCAP, Cecilia San Román, aseguró ayer que la empresa está en condiciones de resignar ingresos para que el aumento de los precios de los combustibles sea el menor posible.
0: San Román señaló que la fijación de precios es resorte del Poder Ejecutivo, o sea, el Poder Ejecutivo, políticamente, el gobierno debe definir, ¿no?, qué va a hacer, pero agregó que ANCAP es robusta pese a los 3 meses que lleva ya el conflicto allí en Irán.
2: Simplemente lo que presentamos son los análisis técnicos nuestros de cómo queda nuestra caja y cómo queda nuestra empresa en cuanto a la robustez económica. Eso va a ser una decisión del Poder Ejecutivo, aunque ustedes vieron que los indicadores para el gasoil dieron bastante superiores que lo que dio para la gasolina. De todas formas, yo insisto que estamos con la empresa robusta, a pesar de que se han dejado sobre la mesa en estos 3 meses de guerra. ANCAP resignó ingresos por $80 millones. Y seguimos teniendo robustez como para lo que uno ve hacia el final del año. Pero estaríamos sólidos como para poder enfrentar, si así lo resuelve el Poder Ejecutivo, alguna posición más conservadora en precios.
3: ¿Pero se está refinando a pérdida hoy en día?
2: No esa pérdida, nunca esa pérdida, por eso digo que estamos teniendo números robustos. Eso es un compromiso del gobierno de no deteriorar, sí usar nuestra robustez económica, pero sin llegar a deteriorar los números de la empresa como ocurrió en el año 2024.
4: Pero se puede decir que la espalda de ANCAP, ese concepto que apareció cuando se empezó a actualizar el mes a mes el precio de los combustibles, se puede decir que está bien.
2: Sí, terminamos un año 2025 muy bueno y el compromiso de las autoridades, tanto del Ministerio de Industria y el de Economía, al fijar las tarifas, ha sido eso, no horadar los números de ANCAP, sí dejar aquello que nos excede, digamos en términos criollos, la gordura, porque tenemos otros costos diferentes a los internacionales y eso nos permite dejar ese exceso sobre la mesa.
0: Ahí hablaba anoche, estuvo en el aeropuerto de Carrasco, ahí en la despedida unos jóvenes que viajan al exterior, que van a participar de un concurso. Y bueno, San Román remarcó que la decisión está ahora en manos del Poder Ejecutivo, ¿no? De aquí al viernes, pero advirtió que seguirá cumpliéndose con el compromiso de no deteriorar la economía de ANCAP.
1: Terminamos en un año 2025 muy bueno y el compromiso de las autoridades, tanto del Ministerio de Industria y como el de Economía, al fijar las tarifas, ha sido el de no horadar los números de ANCAP, lo que decía recién justamente San Román.
0: Bueno, con votos de Frente Amplistas, Blancos, Colorados, se terminó de aprobar en diputados ayer de tarde la extensión por 2 años de la intervención del Ministerio de Salud Pública sobre la mutualista Casmu.
1: La decisión fue tomada luego de que el Poder Ejecutivo enviara el viernes un proyecto grave y urgente que también daba acceso a créditos por hasta $112 millones. Exigía la presentación de planes de reestructura y otorgaba la posibilidad al gobierno de objetar autoridades.
0: Estos 3 puntos fueron desglosados y se van a tratar aparte, ¿no? Esto a pedido de la oposición a la brevedad, ya que la oposición entendió que la única urgencia era extender primero la intervención, dado que vencía justamente en la jornada. Tengo una duda, ¿no? Si era ayer a las 10 de la noche, hay alguna versión que también era en este miércoles, ¿no?
1: Bueno, el diputado del Frente Amplio, Luis Galo, a quien vamos a escuchar en un rato en una nota con nosotros telefónica, se refirió a la situación que atraviesa la mutualista.
5: El Casmu será viable recién cuando pueda regularizar su situación patrimonial. Y esto seguramente llevará décadas. El objetivo que todos hemos tenido es trabajar

0: en un plan que le permita a la institución revertir una tendencia negativa que en sus resultados y empezar a generar resultados positivos que le permitan ir recomponiendo la situación patrimonial. Y queda claro que, como se ha dicho, si hoy tenemos 6 operaciones vigentes de garantía, es una demostración que, en definitiva, ninguna de estas fue totalmente exitosa, aunque lo que se evitó fue detener un deterioro mayor. Por lo tanto, estamos ante una solución lenta, gradual y de mediano y largo plazo.
1: Ahí estaba en sala la argumentación de Luis Gallo por el oficialismo. Hubo algunas críticas desde la oposición, pese a que después se votó, se acompañó la extensión de la intervención. El nacionalista José Luis Adjian, que es diputado, pero además fue subsecretario de Salud Pública en el gobierno anterior, planteó críticas en la sesión, como decíamos, pese a que después de la intervención fue votado el proyecto por unanimidad.
2: Y como bien decía el diputado Gallo, se está pidiendo renovar la intervención, no por la intervención, no porque el Estado esté presente o el Ministerio esté presente entre la institución, sino porque es el blindaje al campo, que es que ningún acreedor pueda pedir el concurso, que pueda desembocar en lo que todos sabemos que puede desembocar, que nos tocó atravesar tristemente en el pasado. Entonces, como está ese temor, como la institución es muy grande, como es muy representativa de algunos sectores y organizaciones sociales, entonces vamos a blindarla con esta intervención, con el artículo que votamos hace un año. Yo lo manifesté ayer en el trabajo que se hizo en la Comisión Integrada de Presupuesto y Salud o Hacienda y Salud del Senado, donde se nos invitó. Habría que estudiar, desde el punto de vista jurídico, qué significa para la garantía de los acreedores no poder pedir el concurso por 2 años más. Eventualmente, si algún acreedor quisiera hacerlo. Yo no creo que ningún acreedor en esta situación vaya y pida el concurso si es que lo pudiera, pero no lo va a poder porque vamos a votar esa extensión.
1: Ahí estaba Satián en sala. Recordemos que antes los legisladores, jerarcas de Economía y Salud, así como autoridades del CASMO, explicaron por qué enviaron el proyecto integral y detallaron la situación en que se encuentra la mutualista. Está intervenida hace 2 años por el Poder Ejecutivo.
3: El ministro Gabriel Odone consideró inicialmente que con esta iniciativa el Estado no estaba asistiendo ni financiando al CASMO, sino garantizando su endeudamiento.
1: La razón por la cual el acceso al fondo es importante es porque se quiere evitar el quiebre de caja para aportaciones próximas y, sobre todo, mejorar la estructura de pasivos que tiene la institución, justificó en ese momento.
3: El jerarca ensayó un mea culpa por presentar el proyecto in extremis. No tengo explicación de por qué nosotros no estuvimos en condiciones de recibir antes esa información del CASMU, dijo.
1: Es responsabilidad del Poder Ejecutivo y yo me hago cargo, dijo Odone, como miembro del Poder Ejecutivo, por no haber tenido esta información antes y, por lo tanto, darles más tiempo a los senadores, porque habló ante el Senado, por lo que entiendo perfectamente su malestar y su sorpresa, dijo.
3: De todos modos, señaló que no enviaron por separado la prórroga de la intervención de la decisión financiera para no arriesgarse a que el escenario provocara una desafiliación importante.
1: El subsecretario Martín Valcorba, también de Economía, agregó que el CASMU está en condiciones de contragarantizar un porcentaje cercano a un 87% del total de lo solicitado, que son 122 millones de dólares, y que lo previsto era utilizar el dinero para reestructurar las deudas.
3: Cerca del 80% de las garantías que se solicita sustituye garantías anteriores del propio fondo de garantía de las IMAC. Dijo y señaló que el 20% restante tiene que ver con pasivos comerciales.
1: Sí, lo que se quería era de alguna forma poder afrontar algunas deudas del CASMU y poder seguir adelante, ¿no? Por eso esos 122 millones que se piden, eso no se votó ayer. Y se espera más información. Lo que se plantea aquí esencialmente no implica un aumento del endeudamiento, sino que es una sustitución de endeudamiento, una reestructuración, ganar plazo y condiciones, decía Valcorba en esa reunión.
3: Bueno, y el presidente de la República, Yamandú Orsi, participó ayer de la asunción de Keiko Fujimori como presidenta de Perú. Fue acompañado por el canciller de la República, Mario Lubetki.
1: Además, mantuvo Orsi un encuentro bilateral con la mandataria, que destacó como buena esa reunión a la salida del lugar en la sede de la Cancillería peruana en el Palacio de Torre Tagle.
3: Durante el diálogo, ambos líderes repasaron el estado de las relaciones bilaterales y coincidieron en la importancia de profundizar los vínculos diplomáticos, ampliar las oportunidades de cooperación y fortalecer también el intercambio político, comercial y cultural, con miras a consolidar una agenda de integración regional, informó Presidencia de la República en un comunicado.
1: En un video que difundió ayer, no sé si lo vieron en redes, la Cancillería uruguaya, se observa la jornada del presidente Orsi en Perú, donde además compartió con otros mandatarios, estuvo con el paraguayo Santiago Peña, el boliviano Rodrigo Paz y el hondureño Nasri Asfura.
3: Al momento de la foto protocolar con Fujimori, el mandatario señaló que la próxima foto la van a sacar en Uruguay y ella agregó que así será, quiere decir que ella va a venir al Uruguay a visitarnos.
1: A la prensa, Orsi dijo que se habló sobre encuentros como Mercosur y CELAC y la posibilidad de que Perú se sume a alguna de estas iniciativas a trabajar con nosotros.
3: Y luego de la reunión, la delegación uruguaya asistió al Congreso de la República de Perú, donde se tomó el juramento, que estuvo picante por momentos.
1: Bueno, a la noche ya volvió el presidente uruguayo aquí al país. Son las 7:25 y a poquito, pero muy lento, ¿no? Empieza a aclarar el cielo.
3: El Partido Independiente, el Partido Nacional y el Partido Colorado, además de el constitucional ambientalista y ecologista radical intransigente, el PERI, junto a representantes de la Federación Rural y de la ARU de Florida y vecinos productores de Casupá, presentaron una demanda judicial contra el proyecto del gobierno que prevé la construcción de una represa allí.
1: Si la demanda es iniciativa del Partido Independiente, no la había presentado incluso hace un par de semanas, pide que se haga lugar a la medida cautelar de suspender inmediatamente toda actuación administrativa, contractual, financiera, presupuestal, licitatoria, expropiatoria o material, y de cualquier acto que implique continuar incrementando el grado de consolidación jurídica, administrativa, patrimonial o material de este proyecto de una represa en Casupá, hasta tanto, dice la demanda, recaiga sentencia definitiva o la sede disponga otra solución durante la sustanciación de este proceso.
3: Además, solicitan que la actuación del gobierno se ajuste estrictamente a lo previsto por la Constitución de la República y el restante ordenamiento jurídico aplicable.
1: Sí, en tanto piden ordenar a la OCE que cese toda conducta desarrollada dirigida a la consolidación y ejecución de este proyecto de Casupá y abstenerse de continuar impulsando actuaciones administrativas, contractuales, financieras, presupuestales, licitatorias, expropiatorias o materiales que incrementen el grado de consolidación del emprendimiento.
3: También exigen que se suspenda la licitación pública internacional hasta que se cumplan los presupuestos jurídicos habilitantes establecidos en el ordenamiento jurídico.
1: 7:27, seguimos avanzando con más información. Ayer hablaba el director del Hospital Pediátrico Pereira Rosell, Gustavo Giachetto, destacó la alta asistencia en el primer día de ayer de vacunación contra el meningococo para adolescentes de 11 a 15 años.
3: En nota con Telenoche recordó que las dosis se asignan en grupos de 5 personas, ya que cada vía contiene 5 vacunas y debe utilizarse por completo una vez abierto para evitar desperdicios.
1: Sí, el pediatra explicó además por qué el Ministerio de Salud decidió ampliar la vacunación a los adolescentes, pese a que los casos más graves de la enfermedad del meningocócica suele registrarse en niños más pequeños,
3: ¿no? Giachetto explicó que la estrategia apunta a inmunizar a los adolescentes porque son el principal grupo portador de la bacteria sin presentar síntomas.
1: Según indicó, mira vos, entre el 20 y el 25% de los jóvenes de esas edades pueden portar el meningococo en rinofaringe y transmitirlo a personas que son susceptibles.
3: Es importante entender por qué nos vacunamos. Si se vacunan, no solo se protegen individualmente, sino que nos ayudan a proteger a toda la población, afirmó.
1: La campaña continuará ampliándose en los próximos días, es lo que ha dicho Salud Pública. Tras la incorporación de los adolescentes de hasta 15 años, la próxima semana está previsto que se habilite una nueva agenda para vacunar niños de 9 y 10 años.
3: Bueno, muy bien. El ex director del Hemocentro Regional de Maldonado, Jorge Curbelo, difundió una carta pública luego de que trascendiera que ACE presentara una denuncia penal por presuntas irregularidades durante su gestión e iniciará un sumario administrativo en su contra.
1: Sí, Curbelo señaló que, de confirmarse la decisión, nuevamente tomó conocimiento de las actuaciones que lo involucran a través de un medio de comunicación y no se lo hicieron llegar por una notificación oficial.
3: El ex jerarca sostuvo que la situación confirma lo que, según afirmó, temía desde el comienzo del proceso, la existencia de una acción de comunicación que no puede sino estar orientada a desprestigiarlo a él, ¿no? Y también a su labor como servidor público.
1: Además asegura en esa misiva que fue cesado de su cargo sin una investigación previa y que posteriormente se impulsó una investigación para generar argumentos que sustenten tardíamente, según este médico, la decisión tomada.
3: Curbelo afirmó que hasta el momento no conoce de qué se lo acusa formalmente ni tuvo acceso a los antecedentes en los que se basa la investigación. También indicó que solicitó concurrir acompañado por su abogado, pero que ese pedido no fue aceptado.
1: Lo hecho hasta ahora es nulo, expresó el exdirector del Hemocentro de Maldonado, quien agregó que fue convocado a declarar como testigo en una investigación que, según su versión, estaba dirigida a atribuirle responsabilidades.
3: En la carta también cuestionó que la información sobre las actuaciones de ACE se hiciera pública antes de que él fuera notificado. A su entender, esa situación le ocasiona un perjuicio reputacional, patrimonial y moral, además de afectar al Estado de Derecho.
1: Sobre su desempeño al frente del Hemocentro Regional de Maldonado, Curbelo sostuvo que su gestión fue transparente y orientada siempre a la protección de los bienes de la comunidad y aseguró que aguardará la oportunidad de ejercer su defensa en un tema que ha sacudido bastante el tema salud allí en el departamento de Maldonado.
3: Es verdad. Bueno, vamos a cambiar el tema nuevamente cuando son las 7:30 y estamos cerca ya de la salida del sol. Faltan unos 11 minutos aprox. El Sindicato Único de Trabajadores de Instituciones Gremiales y Afines continúa en conflicto con las autoridades del Ministerio de Desarrollo Social por atrasos en los pagos de los trabajadores tercerizados, una situación que se arrastra desde el año 2025, más allá de que ahora se acordaron pagos a una de las organizaciones.
1: Sí, ayer hubo una reunión tripartita con los representantes jurídicos del MIDES, del Ministerio de Desarrollo, y las autoridades de la Dirección Nacional de Trabajo, de la DINATRA, precedida de una manifestación afuera de la sede, con la consigna de los trabajadores: MIDES y ONG no pagan, más de 300 trabajadores sin cobrar su salario.
3: Sí, en diálogo con El País, el secretario de SUTIGA, Diego Andrada, indicó que en esta instancia el ministro Gonzalo Sibila y el ministerio en su conjunto acordó pagar los sueldos adeudados de 200 trabajadores de la organización Otras Manos, una de las tres que trabajan en distintos dispositivos en Montevideo.
1: Con respecto a lo salarial, se estaría saliendo el conflicto con esta organización. Dijeron que el martes firmarían el convenio de préstamo y entre hoy miércoles y pasado jueves estaría cobrando la gente. Obviamente, cobrando esto que se adeuda es como si estuviéramos peleando mes a mes. Es una locura. No sé qué sector de trabajadores de este país tiene una situación como la nuestra de tanta precarización, declaraba este dirigente.
3: Esto es a través de una línea de crédito contenida en un convenio junto a la Agencia Nacional de Desarrollo y República Microfinanzas que Sibila presentó en diciembre del año pasado como una herramienta que apuntaba a la resolución de un problema de larga data y que contribuirá a prevenir atrasos.
1: Se nos había planteado como la solución definitiva y no lo fue, dijo esta representante de SUTIGA, que es el sindicato que los nuclea, aseguró Andrada, quien criticó que se sigue en la misma situación eterna, ya que no pueden asegurar el salario porque todavía no han generado un mecanismo.
3: Incluso ante la negativa del planteo de presupuestación de los trabajadores, el sindicato propuso por lo menos que presupuesten servicios muy sensibles, como por ejemplo la discapacidad, lo cual estaría siendo evaluado.
1: En estos días, cuando los compañeros cobren, iremos levantando las medidas. Igual estamos en la asamblea permanente y evaluando un paro bastante grande para ver si tenemos una respuesta definitiva y no pasarnos como el año pasado, que tuvimos más meses sin cobrar que cobrados, afirmó el secretario del SUTIGA. El paro se definirá en la asamblea, que será el 8 de agosto.
3: Bueno, nos vamos a meter en otro tema. UAM, la unidad
1: agroalimentaria de Montevideo.
3: Exactamente, lo dijo muy bien Pepe. Propone retrasar 2 horas el ingreso de compradores por 2 meses. Y ayer los feriantes manifestaron que están disconformes con esta medida.
1: Sí, algunos, no hubo alguna movilización allí a la salida de la UAM. El gerente de desarrollo comercial de la UAM, Alfredo Pérez, indicó que se trata de una prueba piloto de 2 meses que se resolvió por amplia mayoría en el directorio, donde están representados feriantes, productores, operadores, representantes de Cambadu y de supermercados, entre otros actores.
3: Pérez dijo que el tema se viene discutiendo desde septiembre del año pasado en el directorio y que se resolvió el cambio de horario durante los 4 meses que restan del invierno, agosto y septiembre. Y pasar de las 4 a las 6 de la mañana al ingreso de los compradores y luego analizar los beneficios y las dificultades.
1: Claro, los que se movilizaron ayer afuera decían: si nosotros entramos a las 6 de la mañana, pasamos un par de horas, 2-3 horas para salir con la mercadería, eso hay que llevarlo a las ferias o llevarlo a los comercios. Estamos llegando a las 9-10 de la mañana. Ya para una feria, por ejemplo, es tarde. Ahí está un poco el shaito de toda esta discusión de que básicamente lo que hace la UAM, que no tiene una condición, digamos, una situación económica financiera estable, ha tenido muchos problemas, es ahorrar 2 horas de trabajo nocturno de sus funcionarios y ahorrar por ese lado. Vamos a ver cómo funciona esto. Indican que se busca mejor calidad de vida de toda la comunidad, aunque reconoció la afectación de algunos actores, pero Pérez sostuvo que el beneficio es para la mayoría. Hay que ver cómo termina toda esta historia, ¿no?
3: Bueno, la Federación Uruguaya de Magisterio y el Sindicato de Trabajadores de Primaria definieron por amplia mayoría la realización de un paro de 24 horas en agosto.
1: Sí, según informó el sindicato, la medida se ejecutará el martes 11 de agosto, mismo día en que el PICNT, recordemos, ha definido un paro general parcial que va a ir de 9 a 13 horas.
3: De esa forma, al igual que ocurrió en el último paro general parcial convocado por la central sindical, la FUNTEP va a paralizar sus labores durante todo el día en escuelas y jardines públicos, medida a la que en junio se sumó la mayoría de los sindicatos de la educación.
1: ¿El motivo de la paralización cuál es? Bueno, reclaman la necesidad de más presupuesto para el sistema educativo.
3: Reclaman contar con más docentes por grupo en la Dirección General de la Educación Inicial y Primaria, que las escuelas y jardines también tengan más maestros y maestros de apoyo, y también reclaman por la creación de más cargos de maestras comunitarias.
1: Respecto al programa de maestros comunitarios, el sindicato incluso plantea por su anualización, ya que actualmente quienes desempeñan ese rol no cobran por ello todos los meses del año.
3: La FUNTEP también pide la extensión de 15 a 20 horas semanales para los profesores de arte, por la contratación de más funcionarios no docentes y también por la implementación de un plan de infraestructura que permita contar con edificios en condiciones, mobiliario adecuado, calefacción, ventilación y espacios adecuados en jardines y escuelas.
1: Según plantea el sindicato, los 300 millones de pesos de incremento planteados por el Poder Ejecutivo para toda la ANEP, toda la Administración Nacional de Educación Pública, para el año que viene no son suficientes para atender todos estos reclamos que ellos realizan, ¿no?
3: Bueno, cambiamos otra vez de tema. El ministro de Ambiente, Edgardo Artuño, aseguró que Presidencia creó un ámbito de coordinación y trabajo junto al Instituto Uruguayo de Meteorología y el Sistema Nacional de Emergencias para planificar medidas que mitiguen eventos extremos como inundaciones o temporales asociados al llamado Super Niño.
1: Así se le llama a lo que sería, bueno, un fenómeno que es un calentamiento por encima de lo normal del Océano Pacífico, lo que comenzó a provocar fenómenos meteorológicos extremos como mucha lluvia en poco tiempo o tormentas con vientos muy fuertes. Esto para la región en general y para el Uruguay en particular.
3: Ortuño aseguró en rueda de prensa que el objetivo es preparar al país y adoptar las medidas para hacer frente a lo que todos los pronósticos vienen indicando, que pueden ser eventos extremos en los próximos meses.
1: En ese sentido, el Ministerio de Ambiente tiene como potestad desde la Dirección Nacional de Agua emitir advertencia ante eventos extremos, sean sequías, sean inundaciones, decía ayer Ortuño.
3: En el marco de esta preparación y coordinación ya hubo reuniones con INUMET, con el SINAE y también con el Congreso de Intendentes.
1: Estamos trabajando y nos estamos preparando, aseguraba ayer Ortuño. Resumió, vamos a trabajar para tener medidas y un seguimiento de los eventos climáticos en tiempo real.
3: La ministra de Transporte, por otra parte, y en otro tema, Lucía Echeverri, se refirió al conflicto en la terminal de contenedores del puerto de Montevideo.
1: Sí, lo planteamos como una situación que nos preocupa y nos ocupa al Ministerio de Trabajo, pero también al de Transporte. Se están haciendo el seguimiento con la mayor disposición para poder colaborar y cooperar en aquellas cuestiones en que podamos hacerlo, decía la ministra ayer.
3: Sí, que además aclaró que se trata de un conflicto acotado a la terminal especializada de contenedores y el resto de las actividades del puerto continúa su operativa.
4: Fundamentalmente me parece que hay que señalar que el conflicto no es un conflicto del puerto en su totalidad. Estamos hablando de una situación que se está superando, donde hay un ámbito de negociación que sea renovado, recuperado con el Ministerio de Trabajo y Seguridad Social, donde está por un lado la terminal Cuenca del Plata y el sindicato tratando de llegar a acuerdos sobre un nuevo convenio colectivo. Yo creo que ha primado la cordura, la mesura y sobre todo el interés general, ¿verdad? Que creo que eso es lo más importante.
5: ¿Qué puede destrabar justamente este conflicto?
4: Bueno, yo creo que es parte de lo que están negociando, ¿verdad? Tiene que ver con condiciones laborales, tiene que ver con la actividad efectiva de cada uno de los trabajadores en la terminal y esperemos que efectivamente llegue a acuerdo, pero insisto, fue una situación de conflicto en la terminal especializada, pero no en la totalidad del puerto que siguió operando. Acá tenemos un puerto multipropósito desde donde salen realmente muchas toneladas de celulosa, de graneles, de ganado en pie, de autos. Bueno, hoy estamos teniendo esta situación, ¿verdad?, de la acumulación o de una llegada muy importante de vehículos, algunos que quedan en tránsito, otros que quedan obviamente en el país, pero me parece que hay que señalar eso, no confundir, porque creo que no colabora al clima de entendimiento.
1: Bueno, la ministra de Transporte señaló que las negociaciones continúan en el ámbito del Ministerio de Trabajo y que va a haber reunión este viernes en búsqueda del convenio colectivo.
3: Más allá de que en una negociación las partes tienen que ceder un poco para poder acordar, entendemos que tanto la empresa, que tiene una enorme responsabilidad, como los trabajadores, en sus planteos legítimos, tienen la capacidad de mirar por un interés general que los trasciende. Vamos a confiar en que se pueda acordar, subrayó la ministra.
1: 7:40 prácticamente, está un poquito más claro ahora sí el cielo aquí en Montevideo. No está lloviendo, sí estaba lloviendo en el norte y en el centro del país hasta hace un rato. Bueno, la Policía de Tránsito anunció que va a incrementar los controles destinados a prevenir las picadas clandestinas en el marco de los operativos que se desarrollan desde enero en distintos puntos del país.
3: El anuncio fue realizado ayer durante el acto por el aniversario de la Policía de Tránsito, que contó con la presencia del ministro del Interior, Carlos Negro.
1: El director de Caminera, Marcelo Campos, se refirió a las acciones que se llevan adelante para controlar las concentraciones de motos y vehículos, algunas de las cuales se desarrollan en la Rambla de Montevideo.
3: Sí, y él afirmó que la operación Ñanduay, que dispone la Jefatura de Policía de Montevideo, sale todos los días.
1: Sí, el Cuerpo de Policía de Tránsito da cumplimiento, dijo, y se nos dispone que nuestros efectivos salgan con las motos, el móvil, un camión que tenemos, y a veces también lo hacemos en conjunto entre semana con la Intendencia de Montevideo.
3: Consultado por el homicidio de un niño de 12 años ocurrido días atrás en la zona del Parque Rodó durante una convocatoria vinculada a picadas clandestinas, el jerarca indicó que la situación es motivo de preocupación para la policía. Y además dijo lo siguiente: nos consta, nos preocupa, más a nosotros que estamos constantemente tratando de prevenir este tipo de situaciones, y también estamos a lo que disponga la Jefatura de Policía de Montevideo. Tengo presente que se están tratando de planificar más operativos para apuntar y tratar de minimizar este tipo de situaciones, afirmó Campos.
1: El director de la Policía de Tránsito agregó que la planificación prevé reforzar la presencia de policías en puntos donde se detectan este tipo de convocatorias, con el objetivo de prevenir nuevas concentraciones y controlar la circulación de las motos y los vehículos.
3: 7:41, momento en el que está saliendo el sol, en este momento, ¿no? La Intendencia de Montevideo va a abrir el 31 de julio y el 17 de agosto las inscripciones para la edición 2026 del programa Barrido Inclusivo, una iniciativa dirigida a mujeres en situación de vulnerabilidad que combina empleo, capacitación y acompañamiento social.
1: Bueno, este programa tiene 120 cupos, ¿no? 120 personas pueden ser elegidas, distribuidos en 4 zonas de trabajo en la capital, donde las participantes realizarán tareas de limpieza en calles y espacios públicos durante un periodo de 12 meses.
3: Sí, la convocatoria está dirigida a mujeres mayores de 18 años, residentes en Montevideo, que no hayan culminado la educación secundaria, se encuentren desempleadas o sin trabajo formal y no perciban jubilación ni pensión por vejez.
1: Las interesadas deberán completar una inscripción de forma web, de la página web, seleccionar el municipio donde prefieren desempeñar esas tareas. Posteriormente se va a realizar un sorteo, ¿no? Las cuadrillas trabajarán en las siguientes áreas: en zona 1, municipio A y G; zona 2, municipio B y C; zona 3, municipios D y F; y la zona 4 es municipio CH y E.
3: Luego del sorteo, las organizaciones sociales encargadas de ejecutar el programa van a entrevistar a las seleccionadas para conformar los equipos de trabajo.
1: La Intendencia informó que los cupos destinados a mujeres en situación de violencia de género, por ejemplo, gente en situación de calle, mujeres privadas de libertad, no se asignarán por inscripción directa, sino que mediante la derivación de los organismos competentes.
3: Bueno, estuvimos hablando de este tema ya esta semana. Formalizaron finalmente la investigación contra la adolescente de 13 años que mató a puñaladas a su abuela de 81. Pero una psiquiatra pediátrica forense que intervino en el caso recomendó la evaluación previa en el hospital Pereira Rosell.
1: Sí, desde Fiscalía informaron que fue trasladada justamente al Pereira Rosell para evaluar la necesidad de una internación en ese centro asistencial. Mientras permanezca allí, deberá contar con custodia del INISA y, una vez dispuesta el alta, será trasladada para cumplir la medida cautelar.
3: La imputación es por la presunta comisión de una infracción gravísima tipificada como un delito de homicidio especialmente agravado por el parentesco, muy especialmente agravado por impulso de brutal ferocidad y genéricamente agravado por el abuso de la superioridad de las armas en calidad de autora.
1: Sí, todo ocurrió, recordemos, en lo comentábamos aquí, ¿no? El mapa del día, todo ocurrió en la tarde del domingo en un apartamento en un complejo de viviendas ubicado en San Martín y Aparicio Saravia, en la zona de Casavalle.
3: La madre de la adolescente llamó a la policía porque su hija le había comunicado que la abuela de 81 años se había suicidado.
1: Bueno, sin embargo, la anciana tenía 10 puñaladas, 3 en el pecho, 1 en el abdomen, 4 en el cuello, 1 en la cabeza, otra en una mano. El caso fue asumido por el Departamento de Homicidios de la Dirección de Hechos Complejos.
3: Pepe, 10 grados prácticamente la temperatura actual, por lo menos en la zona de Montevideo, 96 el porcentaje de humedad. Tenemos un cielo cubierto a nuboso y se esperan precipitaciones escasas y aisladas durante esta mañana, mejorando luego para llegar a una temperatura máxima de 13 grados en el día de hoy. Mañana la máxima va a ser de 16 y el viernes de 21, pero el viernes va a llover. Van a comenzar las lluvias el día viernes, probables precipitaciones y tormentas. Esto se va también a prolongar durante la tarde. Y también se va a prolongar al día sábado, en donde la probabilidad de lluvias es alta y también de tormentas. Ya el domingo para la lluvia, pero va a bajar un poquito la temperatura, ¿eh? Altas temperaturas para el viernes, 21 grados, y también para el sábado, 17 la máxima, ¿no? O sea que va a aumentar la temperatura, pero después con la lluvia va a volver a bajar y va a volver también el frío.
1: Bueno, son las 7:45, volvemos en unos minutos nomás. Ya estamos recibiendo un montón de mensajes de ustedes, como siempre, a través del 098-700-810. Es nuestro WhatsApp, 098, agéndenlo por ahí, 098-700-810. Si nos quieren mandar mensajes, preguntas, aportes, fotografías de la mañana, cómo arrancaron la jornada, los estamos esperando. Son las 7:45 minutos.
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1: Para hacer sí. el gnocchi.
2: Sí.
1: Bueno, feliz día de gnocchi para todos.
2: Feliz día. Hoy comería un gnocchicito.
1: ¿Se come los gnocchi con tuco? ¿Qué se come el gnocchi?
2: Para mí, el gnocchi. Sí, el gnocchi puede ser con boloñesa o con fileto. Fileto sí, me gusta
1: también,
2: con fileto.
1: Bueno. Sí. Muy buenos días, Santi, Pepe, operadores, y un saludo, como siempre, para todos los mapienses. Día de Emprende Movies, dice. Y como terminó el mundial y volvió el fútbol uruguayo, les dejo por acá estas joyitas para regalar y regalarse con tu cuadro favorito. Dice Marcelo, que hace unas tazas con los escudos de Peñarol, de Nacional, de Uruguay, de todo lo que quieras.
2: Qué lindo.
1: De Defensor, no, yo te recomendaría no hacer.
2: No, en ese momento no es el mejor momento para hacer taza.
1: Porque no sé, ni Santiago creo que te va a comprar.
2: No le ganamos a nadie. Me gustaría tener una de Defensor, no tengo.
1: Sí, bueno, cómpresela ahí a Marcelo, no sea tan.
2: Bueno, le voy a comprar una.
1: Buenos días, gladiadores del dial, que tengan excelente miércoles, dice el licenciado Marcelo. Abrazo, licenciado, gracias.
2: Gracias, licenciado Marcelo.
1: Buen día, Pepe y Santi. Para solicitar un tema, porque ya dijimos que íbamos a hacer una especie de.
2: Ah, sí, conducido por vos.
1: Sí, yo quiero conducir. Aquí está su disco.
2: Sí.
1: Ahora, ¿cómo sería? Aquí está su.
2: Su track.
1: Su track, bueno, aquí está su track. La conga de Catunga, bueno, esa tiene. ¿Se acuerda de la conga de Catunga?
2: La conga.
1: Sí, esa, usted borracho la debe haber bailado muchas veces con la corbata en la.
2: ¿Qué no bailé yo borracho?
1: Claro, sí. Pepe, hace años que no sabe nada de porongo, bien Santi, una hazaña. Dice, no fue una hazaña.
2: Estamos hablando de una hazaña.
1: Disparate.
2: Haber
1: pasado a Boston River no es una hazaña.
2: Para mí es una hazaña, es bueno, un equipo profesional contra un pobre equipo amateur.
1: Te explico. Un pobre equipo, dijo. Bueno,
2: amateur.
1: Me voy a parar y me voy a ir y voy a hacer el programa solo usted.
2: Ah, pero usted, le quise decir que es un equipo amateur, sabe que por humilde.
1: Ver, le voy a decir un par de datos solamente y no me quiero pelear por esto porque no da para.
2: No.
1: Porque son temas casi particulares.
2: ¿Porongo empató con Peñarol o no?
1: Porongo jugó la liguilla.
2: Sí.
1: Aquí en Montevideo.
2: Sí.
1: No solo le empató a Peñarol el primer partido 0-0, sino que ganó partidos en esa liguilla.
2: Para mí fue una hazaña. Empatar a Peñarol no, es una hazaña.
1: Bueno,
2: estamos hablando del campeón del siglo.
1: Peñarol venía de ser campeón uruguayo del quinquenio.
2: Pero por eso te digo, es una hazaña.
1: Bueno, pero eso no. No, pero
2: sí,
1: es una
2: ya
1: hazaña.
2: Lo hablamos, lo dijo, lo contó 10 veces.
1: Digo, es un equipo que ha competido con los equipos profesionales y lo ha hecho con dignidad. O sea, no son hazañas. Hazaña es ganar la Copa del Interior, ganar, competir y ganar copas. Pero después, si te ponen a competir con. Bueno, que nunca más le gana. ¿Qué sabe? Daniel, cállese. Daniel sangra por la herida porque es de Durazno y no tiene ningún cuadro que haya jugado
2: ¿cómo
1: nada.
2: ¿Cómo no? ¿Cómo
1: no? Haya
2: no.
1: jugado. Wander de Durazno lo roba. ¿Quién lo robó? Le robaron el fútbol, la dignidad le robaron. Se quedaron
2: el
1: afuera.
2: Wander
1: ahora,
2: de
1: ¿no?
2: Durazno es un gran equipo.
1: Ya quedaron los. Están los finalistas.
2: ¿Le dicen Bohemio también?
1: Están los finalistas de la Copa del Interior de este año. San Carlos de Maldonado, que fue el que eliminó a Porongo por penales.
2: Gran equipo carolino.
1: Y no me acuerdo el otro cuál es el que pasó, pero dejó afuera a Wander de Durazno. Así que me alegro mucho. Tome ahí, tía. Llévesela a Daniel.
2: Nos robaron,
1: dice Daniel sin saber nada. Pero.
2: Pará, ¿cómo es? ¿Semifinales es?
1: No, la final. Ya está la final del
2: club, pero ya mencionaste
1: campeonato del club del interior. Sé que está San Carlos, que fue el que eliminó a Porongos de Maldonado, que pasó la serie. Y no me acuerdo cuál es el otro, de que van a jugar la final.
2: O sea que Porongos no está.
1: No, pero bueno, te digo que la dejaban afuera por penales, me estás haciendo repetir.
2: No, yo tengo Libertad de San Carlos.
1: Libertad de San Carlos, sí.
2: Vos dijiste.
1: ¿Qué dije?
2: Dijiste, me parece que dijiste el otro de San Carlos.
1: No, Libertad de
2: Atenas,
1: San Carlos.
2: ¿No dijiste?
1: No.
2: Bueno, el Sportivo Barracas de Dolores, ¿puede ser?
1: Bueno, también jugó en la serie de Porongos y Porongos le ganó uno y perdió uno. Con
2: ¿El Vasco Tolaza no era de Dolores?
1: El Vasco Tolaza es de Dolores, por supuesto. Cacho Blanco también es de ahí, de Dolores.
2: Sportivo Barracas de Dolores y el Club Libertad de San Carlos.
1: Bueno, sí. Felicitaciones para ellos que van a jugar la final del campeonato de interior.
2: Barracas eliminó a Wanderers con un marcador global de 3-1 y Libertad de San Carlos clasificó tras vencer por penales 3-1 a Ferrocarril de Salto. Tras empatar 2-2 en el global.
1: Ahí tiene todos los datos. ¿Y Wander? ¿Cómo que le dice eso? Antón Pirulero, que vayan a reclamar donde cayó. Que vaya a buscar donde cayó
2: claro,
1: el avión.
2: Claro, que se metió en cuartos. En semifinales.
1: Acomodado seguramente. Bueno, buenos días, Pepe, Santiago, audiencia. Acá estamos con las bombillas. Feo con llovizna por estos pagos. Dice desde Guajiro, desde el Sauce Canal.
2: Me preguntaron el otro día el
1: que
2: teléfono.
1: ¿Qué hace bombillas? Pero pásemelo.
2: Es que me lo pasaste. Yo se lo pasé a un oyente que me escribió a mí para tener el teléfono del Guajiro.
1: Dice que mucha humedad, dice que hay
2: por allá. ¿Lo han llamado al Guajiro por el tema de las bombillas?
1: Creo que alguna le hemos logrado ahí que colocara. Soy médico, nos decía por acá, veterinario El Gato, que siempre nos escribe, que nos explicaba por qué le decían un poco El Gato. No quería que yo difundiera mucho, pero bueno, si alguien necesita un buen veterinario para su gato, nosotros tenemos el teléfono de, de nuestro oyente acá, que con todo gusto se los vamos a pasar. Buen día, Pepe Santi Mapienses, hoy desde Indianápolis, Indiana, y acompañado por mi esposa Eva, que es mexicana y le encanta el programa.
2: ¿Le encanta el programa de la mexicana?
1: Andaríamos muy bien. Bueno, nos podríamos
2: ándale,
1: ir a México.
2: Ándale.
1: Nos podríamos ir a México a hacer el programa, Santiago. Tiene un mercado más grande, ahí sí, proyecciones más importantes.
2: Podemos instalar una mesa ahí en el Zócalo.
1: Yo la verdad que no sé mucho de México, pero puedo arrimar,
2: puedo aprender, inventar.
1: Bueno, por acá dice, buen día Pepe y Santiago, les mando una foto que tomé hace 3 años. Si quieren ver más, me encuentran en Instagram.
2: Ah, bueno, ya está tirando el chivo.
1: Ignacio, Ignacio. No es inteligencia artificial, fue con un iPhone 14 que sacó la foto y son dos nubes que se van cerrando y que parecen crear un ojo donde en el iris sería la luna.
2: Ah, qué lindo.
1: Saque esa foto,
2: bueno,
1: a ver, sáquela
2: bueno.
1: Usted.
2: No,
1: fue un momento justo y fue increíble, nos dice José. Así que un abrazo para él y felicitaciones por muy buena foto, ¿eh? Buen día, Pepe y Santi, el mejor equipo de la mañana. Desearles un excelente día a ustedes y oyentes. María de Caballito, muy triste por Nacional. Mentira, jajaja, dice por acá, toma el pelo también ahí.
2: Bueno, ya va a salir Nacional. Va a salir de un mal momento Nacional. Está en un mal momento como le pasa a todos los clubes. Por ejemplo, Defensor está en un mal momento también. Y va a salir.
1: Sí, algún día va a salir.
2: Ponele.
1: Buen día, gente de Mapa del Día. Quería hacer llegar una preocupación que me comentó mi hermano, que está cursando bachillerato en el Liceo Mario W. Long de Jung. Según él, una profesora había realizado comentarios en clase diciendo que la ultraderecha quiere derribar al gobierno y también que si la política les pide documentos, firmen procedimientos porque es ilegal. Bueno, nos manda allí todo un planteo que le pasó a su hermano Sebastián. Por acá, fotos del arranque de la mañana, muy gris. Buen día, Pepe y Santi. Fría y fea la mañana, acá en Progreso, pero al mal tiempo, buena cara. Espero que tengan una buena jornada. Gracias, el abrazo para Fernando. Les dejo una foto de la luna desde Chileno Durazno. Mirá vos, divina foto. Ahí la tranquera y allá a lo lejos el sol saliendo, pero bastante despejado. Decían que estaban lloviendo Durazno. Yo esta foto, por lo menos, sí. Dice, les dejo una foto de la luna, pero está allá ayer de noche, debe haber sido. Una foto de media rara la que me manda Guillermo.
2: Varios departamentos marcan lluvia, Pepe. San José, por ejemplo.
1: Roberto Dombúe, que nos mandó Julio
2: Durazno.
1: Iglesias corriendo. No me escuchó. Un saludo a Roberto Dombúe, que nos manda Julio Iglesias corriendo, disfrazado de preso, y dice: Julio se está escapando.
2: Bueno, bien, muy bien.
1: Que reclamaba,
2: gracias.
1: Que le gustan.
2: No, pero te estaba comentando los departamentos con lluvia. Cerro Largo, lo que vos decías de Durazno. San José, Flores, tus pavos.
1: ¿Mirá?
2: Todo lloviendo, sí.
1: Bueno, buen día, mapienses, ¿cómo están? Saludos desde el Templo del Fútbol, Complejo de Manga. Y se saluda a todos los utileros del Uruguay, Alejandro, el que reenganchó. Nos ponemos muy contentos, Ale, un abrazo grande. Buen día, hoy inauguramos una biblioteca universitaria en la unidad 3 del Penal de Libertad. Mirá, un proyecto de extensión de la facultad, de la FIC. Udelar, junto con estudiantes privados de libertad y del medio libre, dice: abrazo. Mirá qué buena noticia que nos das, para Jiménez ahí, que está trabajando en ese
2: proyecto. Vamos, Jiménez.
1: Qué bueno, que lleguen los libros, a todos lados.
2: Ni que hablar.
1: Por acá, buenos días, que tengan grandioso día. Vamos arriba, dice por acá, con buen espíritu ahí, Ignacio, arranque de la mañana. Dice: tocayo, le erraste lo del sol acá en Molles del Timote, Florida. No vamos a tener sol, me parece. Dice que está muy gris.
2: Bueno, el sol sale igual. O
1: sea, aunque no lo veamos, el sol siempre está. O sea, había una canción que decía que el sol siempre estaba.
2: A eso me refiero, sí.
1: Ah,
2: sí.
1: Bueno, vos sí que sale, pero a veces no lo vemos. Sí, buen día, Pepe Santi. El Maldonado, friazo, dice, unos mosquitos que los confundía con los drones de Ucrania. Niño de miércoles y las que nos tiró, dice por acá, dice Nicolás Murieda. Un abrazo grande para él. Foto, buen día, ¿cómo están? Acá en la trabajación, como siempre, en la compañía de ustedes. Un beso en la boca para Tatanka. Se mandan besos en la boca los oyentes. Eso es bueno porque llegan a niveles de relacionamiento importantes, interesantes. Por acá, Claudio Becerra, el electricista. Pepe fue jugador de Ideal de Vida Nueva y enfrentamos a Porongos por la Copa de Campeones de los 80. El Cholo, mirá qué bien, qué lindo. No dice el resultado.
2: Seguramente debe haber goleado.
1: Debe haber ganado Porongos, sí. Claramente.
2: No, ¿De qué cuadro jugaba él?
1: Vida Nueva.
2: ¿De dónde dijo?
1: Vida Nueva dice.
2: No, pero él dice, creo que Vida Nueva.
1: De no, dice, fui jugador de Vida Nueva, pero no dice, pero Vida Nueva. De San Jacinto, ¿eh?
2: ¿De San Jacinto?
1: Sí. Lo robaron, dice, pero cualquiera. No sabe cómo ensuciar, Daniel, ¿eh? Acá dice, a partir del día de hoy soy Omar el Nochero para que no me mezclen mis mensajes, dice por acá.
2: Ah, porque hay otro Omar.
1: Hay otro Omar.
2: Ah, claro.
1: Saben de todo, impresionante. En tu cara la IA, licenciado Marcelo, dice que Santiago sabe mucho, muchas cosas.
2: Pepe, no, ¿qué es? Yo no sé nada, me fijo en los datos.
1: Pepe Nacional significa una vez casi, pero no. De los primeros temas que pasaban en Aquí Está Su Disco era El Amor Desolado. La abuela me despertaba casi siempre así. Gente que sabía comenzar bomba, dice. ¿El Amor Desolado cuál es? ¿Qué canción es El Amor Desolado?
2: No, no la conozco, Pepe, no la conozco.
1: Bueno, buenos días, Pepe. Santi, qué bravo que están los barrios. Soy de Belvedere, casi el Prado, y ayer los tiros eran tremendos. Dice, 1:30 a.m, hoy solo seré la armenia al volante por las dudas, dice por acá. Le mandamos un beso grande. Si han aparecido varios por las bombillas a través de ustedes, dice muchas gracias, Guajiro. Gracias, Guajiro, a vos también por estar. Buen día, gente. Tengo la impresión de que el fútbol uruguayo en general está desde hace años en muy mal momento. Yo me preguntaba si durante el Mundial los dirigentes no se les ocurrió sentar a los planteles frente a la TV para mostrarles cómo se debe jugar. Bueno, unos conceptos del fútbol ahí que nos mandaba
2: sí,
1: Alejandro.
2: Pero no alcanza con mostrarles cómo se juega, hay que formarlos para que puedan jugar, ¿no? Si vos les mostrás, no van a poder recrear ellos lo que vieron en el Mundial.
1: Tony nos manda divinas fotos también ahí del amanecer, un abrazo grande para él. Por acá más fotos del amanecer, bueno, con un embarcado a esta hora, de Fish, en una lancha ahí, una especie de lancha naranja, y nos manda la foto de la bruma en el agua, maravilloso. Los equipos están en un mal momento desde hace 40 años, encima hoy mi hija de 6 años que me pide la camiseta de Defensor porque el violeta es su color favorito.
2: Ahí va, muy bien.
1: Dice, un peñarolense, papá de una tuerta, fallé como referente, jaja, buen día Pepe y Santi.
2: Capaz hay que comprarle la camiseta.
1: Capaz que se calienta menos, comprarle la camiseta
2: violeta. Comprarle la camiseta, si no se la...
1: Mirá Santiago, Santiago ya se toma el fútbol con filosofía.
2: Sí, no me importa nada.
1: A mí me gusta mucho eso de los cuadros más chico, ¿no? Porque digo, yo no digo en desarrollo, todas esas cosas que se inventan. Los cuadros que tienen menos infraestructura o menos hincha, ¿no?
2: Menos más historia.
1: No, pero que de alguna forma vas templando también el.
2: Y bueno, sí.
1: El ánimo, ¿no? O sea, no te lo que sé, el hincha de los equipos grandes que gana siempre, se calienta, se
2: gana muy poquito también.
1: Se pelean, ¿no? Bueno. El clásico del interior es Porongos contra Deportivo Conchillas, dice por acá Nan. No sé.
2: Guarda, porque...
1: Dice, bueno, Omar sí. Nos manda una foto, anda medio lesionado Omar de una mano, no sé qué le pasa, está como entablillado ahí. Mala experiencia con jugando contra el Vida Nueva tuve, me provocaron una fractura de ligamentos internos, adiós carrera deportiva, dice Alejandro que ahora acusa a otro equipo de haberlo lesionado y haberle cortado la carrera.
2: Cualquier cosa,
1: sí. Ah, bueno, mirá, acá el Cholo cantó, ganó 2-1 el decano...
2: 2-1
1: ganó Flores, por
2: bueno,
1: supuesto.
2: Muy bien, muy bien. Felicitaciones, entonces.
1: Buen día, muchachos. Hablando de ser mimoso entre oyentes, que Santiago diga cuando hacemos una pijamada, dice el licenciado Marcelo.
2: Bueno, una pijamada me suena un poco fuerte.
1: Ah, me dice acá de Fish que está saliendo en kayaks, salen a esta hora.
2: A esta hora,
1: ¿no? A esta hora y con niebla, así que está divino. Son las 8:06 a.m. Muchas gracias a todos los que se comunican cada mañana. Es una linda comunidad que tenemos, por suerte, arrancando cada jornada aquí en Mapa del Día.
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9: Acaparó ayer la atención del Parlamento, llevó a una sesión particular, ¿no?, de la Cámara de Diputados, ya se había votado en el Senado, un proyecto que extiende la intervención de la mutualista Casmu. Creo que es un año fijo y la opción a un segundo año, ¿no? Por ahí va un poco la fórmula. Finalmente, el Frente Amplio logró que acompañara la iniciativa el Partido Nacional, el Partido Colorado, y se terminó aprobando ayer esa votación. Estamos ya en contacto con José Luis Galo, que es justamente diputado del Frente Amplio, para intentar encontrar un poquito explicaciones, ¿no? A por qué una mutualista lleva ya 2 años de intervención y tiene que ir hacia 2 años más.
10: ¿Y qué fue exactamente lo que se votó, no?
9: Exactamente, ¿qué claro. es lo que se vota? Es una mutualista que tiene 170.000 afiliados.
10: De las más grandes.
9: De las más grandes sí. que hay en Uruguay. Y bueno, intentar un poquito llevar a ese terreno más simple, digamos, de que todos podamos entender de qué estamos hablando. José Luis, gracias por atendernos esta mañana. Bienvenido.
11: La situación del CASMU es una situación que se viene dando desde la fundación del CASMU. Como ustedes saben, antes era el Sindicato Médico del Uruguay y a partir del año 2008, por decisión del Poder Ejecutivo, se entendió a partir de una ley que no podían las gremiales ser prestadoras de salud. En ese sentido, a partir del 2008 se crea lo que se llama CASMU y AMPP. Y a partir de ese momento ya arranca con un patrimonio negativo importante y a lo largo de estos 30 años ese patrimonio ha sido siempre negativo y ha sido siempre empeorado por las distintas administraciones que han pasado por el CAM. Por lo tanto, esta, hacíamos referencia el otro día, es la sexto fondo de garantía que desde la fundación del CASMU se está teniendo.
9: Por lo que vos explicás, simplemente para tener un antecedente para la gente, es una mutualista que nace de la mano del Sindicato Médico del Uruguay y que después en el 2008 hace... Son
10: 18 años.
9: 18 años. Que pasa a qué? A una especie de mutualista manejada por socios, ¿cómo es?
11: Es una institución de asistencia médica cuyos corporacionistas son los médicos que así lo entienden. En este momento hay unos 3.000 médicos corporacionistas que serían los que eligen las autoridades cada 2 años en la institución y son las que dirigen la institución. Distintos factores en cada una de las ha llevado a que este desfinanciamiento haya llegado a la conclusión de que todos sus pasivos no alcanzan para pagar los créditos que CASMU tiene. Por lo tanto, fue necesario ya desde el año 2024 votar en el Parlamento Nacional un fondo de garantías donde el Estado

0: Ustedes se acuerdan que en el periodo anterior también estuvimos muy cerca del tema CASMU y hubieron denuncias importantísimas, ¿no?, de malversación de fondos, de que los propios algunos directivos tenían le vendían al CASMU a precios exorbitantes sus propios servicios, construcciones que después se deshacían y se volvían a hacer, empresas constructoras, propietarios de algunos, y todos esos elementos que nosotros decíamos fueron denunciados por las propias autoridades de salud pública del momento. Me acuerdo que Karina Arrando mandó todos los antecedentes a fiscalía a los efectos porque había semi prueba de que habían habido malversación de fondos durante mucho tiempo en el CASMU, que llevaron a esta situación.
1: ¿Ahí hubo alguna denuncia penal? ¿Se llevó eso a nivel de la justicia?
0: Se llevó a la Fiscalía de la República. Y la Fiscalía entendió que no había delito. Me parece que van a haber legisladores que en las próximas horas seguramente vuelvan a reeditar esta denuncia. En el día de ayer, por ejemplo, el diputado Salles planteó una comisión investigadora al respecto, porque él entiende de que hay delitos en las distintas administraciones que han pasado por el CASMU, y todo esto lleva a que haya un déficit muy importante. Además, la estructura operacional que tiene el CASMU es para un montón de usuarios, no para 172.000 como tiene hoy. Uh-huh. Nosotros entendemos que hay una superpoblación de funcionarios, de médicos, de servicios para la cantidad de usuarios que tiene, que fue un poco lo que pasaba con Casa de Galicia. Uh-huh. En ese sentido, la solución y la salida que tiene el CASMU es una salida a largo plazo. Lo hablábamos con el ministro de Economía cuando compareció a la Comisión de Hacienda con Salud del Senado, que también participamos, de que es una salida a largo plazo esto. Y mientras tanto, el Estado tiene que salir de garantía con esta ley muy particular que votamos ayer, de un artículo solo.
2: Antes de hablar de lo que se votó ayer específicamente, sí, me gustaría preguntar algo que me parece que tiene sentido en función de lo que estamos hablando. Porque cuando se determinó la intervención en el periodo pasado, en el 2024, sí, como usted decía, se determinó una intervención sin el desplazamiento de las autoridades. Eso ¿por qué en realidad? Porque si la gran duda es cómo estaba, digamos, administrado el CASMU, ¿por qué se determinó esa intervención con esas características puntuales?
0: Bueno, nosotros siempre fuimos partidarios desde el 2024 de que debía haber desplazamiento de autoridades, uh-huh, y el Estado se debería hacer cargo mediante interventores. No es una pregunta fácil de responder. Cuando uno desplaza las autoridades, el que se hace responsable de esto es el Estado. En ese sentido, siempre fui partidario de que en el momento de que uno interviene y después de que tiene los primeros diagnósticos desde la intervención y se constata lo que se constató, a mi entender, y eso es una cosa personal, a mi entender habría que haber desplazado a las autoridades, poner la casa medianamente en orden y hacer elecciones nuevamente con reglas más claras de juego. Eso es una interpretación que yo tengo, porque si no está pasando lo que pasamos. Vamos a estar 2 años de intervención, la situación sigue, yo creo que un poquito mejor que hace 2 o 3 años, el déficit operativo sigue negativo, pero ha bajado un poquito. De todas maneras, quedaron las autoridades que en el correr de estos días van a traer información, por lo menos los informes de los interventores, uh-huh, los balances y los acreedores que tiene el CASMU para un poco analizar. Esto fue un poco a pedido de la oposición, que parece justo conocer más al detalle el funcionamiento del CASMU a los efectos de poder brindar esa garantía del Estado, ¿no?
1: Diputado, con respecto a cómo es el control, el Estado, ¿qué rol juega? ¿Tiene cuántos interventores? ¿Qué elevan informes anuales, informes cada determinado periodo? ¿Cómo se hace una intervención de ese tipo?
0: Bueno, intervención, en este momento hay 3 interventores,

0: que participan de todas las decisiones del Ejecutivo, digamos, de la Comisión Directiva del CASMU, son remunerados por el Protocasmo, así dice la resolución, de los interventores son financiados por el CASMU. Lo que a mí me hubiera gustado, y en el año 2024 así lo hicimos saber en la Cámara, y en un proyecto que nosotros redactamos, que había que dotarlos de mayor poder, digamos, a los interventores. Uh-huh. Poder vetar compras, por ejemplo. Los interventores hoy por hoy no pueden vetar un pago. Si lo resuelve el Consejo Directivo, ellos pueden participar del Consejo Directivo, pueden leer las actas, pero no pueden vetar, digamos, un pago emitido por la Comisión Directiva.
1: O sea que la función es más de control que otra cosa, digamos.
0: Mucho más de control y de fiscalización y de ver que los planes se estén ejecutando correctamente, pero no más que eso. Uh-huh. De todas maneras, con esta nueva directiva del CASMU, nos hacían referencia, ellos se sienten mucho más seguros. Esta directiva, por lo menos, así lo transmitieron en la comisión del otro día, uh-huh, quieren seguir intervenidas y realmente se apoyan muchos en los consejos y en las directivas que le dan los interventores. En ese sentido uno queda mucho más tranquilo, ¿no? A diferencia de la directiva anterior, que no quería los interventores, incluso algunos medios de prensa han levantado del expresidente, hoy directivo, que no hacen falta los interventores. Nosotros creemos que sí, que hacen falta. Yo quisiera tener interventores con un poder más ejecutivo, digamos, que hoy tiene.
2: Galo, para aclarar un poquito y después seguir avanzando en lo que el gobierno, el proyecto del gobierno envió al Parlamento. Usted decía, los médicos son quienes eligen las directivas, o sea, son 3.000 médicos que van a elecciones y son ellos los que determinan, no los asociados al CASMU, por decirlo de alguna forma.
0: Exacto. Es una corporación médica a distinta de otras instituciones mutuales, que los que eligen las autoridades son los propios usuarios. Acá no, acá los que eligen a las autoridades, al Consejo Directivo, son los propios médicos corporacionistas que andan en torno de los 3.000 médicos. Esos eligen cada dos años, mediante elecciones, lo que pasa que la estructura que se va generando desde hace muchos años genera que haya amiguismos con las distintas directivas y se van generando corrientes. No políticas partidarias, vamos a entendernos de lo que es la política partidaria, sino corrientes políticas institucionales dentro del CASMU que cuando viene una directiva quiere hacer una reestructura y afecta el trabajo de un montón de médicos corporacionistas, entonces son esas luchas electorales que hacen que no haya un rumbo claro en la reestructura. Digo, nosotros estamos reclamando una reestructura del CASMU de hace tiempo. Ahora, en este proyecto de ley, para que se dé el fondo de garantía, se tiene que presentar una reestructura y tiene que ser avalada por el Ministerio de Economía y por el Ministerio de Salud Pública. Uh-huh. Y lo lógico sería que esa reestructura no cambie de acuerdo a las directivas, que se siga el rumbo, ¿verdad? Que cada directiva le ponga su impronta, pero con un rumbo claro. Porque si no es muy difícil poder gobernar una institución de estas características con este endeudamiento tan grande que tiene, con un patrimonio negativo desde el arranque, digamos.
2: Uh-huh. Ahora hablemos un poquito de los números, ¿no?
0: Números voy a poder hablar poco porque no tenemos ningún número.
2: Ahí está, una cosa que hoy leíamos en...
1: ya es un dato ese, ¿no?
2: En nuestros titulares.
0: Es un dato importante, digo, que nosotros estamos reclamando hace tiempo desde el Parlamento, desde la Comisión de Salud de la Cámara de Diputados, tener los informes de los veedores, tener los números, y bueno, eso se ha declarado reservado por parte del Ministerio de Salud Pública y no hemos tenido acceso, o sea que yo no puedo hablar de números. Sabemos que el déficit es muy, muy, muy importante, que hay una deuda bancaria importante, que hay deudas con prestamistas, pero no podemos seguir hablando de números cuando no tenemos. Justamente se votó solamente el artículo que después hablaremos, el artículo número 2, lo demás quedó pendiente de la información que se comprometió el Ministerio de Salud Pública y de Economía de brindarnos a los efectos de poder votar la garantía, ¿verdad?
2: Claro, porque hoy con Santiago acá leíamos en titulares que hay unas declaraciones que hizo el ministro Gabriel Odone cuando fue al Senado, que pide incluso una especie de disculpas a los legisladores por decirle que, bueno, a último momento llegaron con el proyecto porque faltaba información, justamente, ¿no?
0: A mí me gustaría aclarar que la información, el pedido del fondo de garantía solicitado por el CASMU entró al Ministerio de Salud Pública el 17 de julio. ¿Ah? Uh-huh. A partir del 17 de julio lo recibe el Ministerio de Salud Pública, lo analiza, después se lo pasa al Ministerio de Economía y el Ministerio de Economía redacta con Salud Pública el proyecto de ley, lo envía al Parlamento e ingresó el viernes de la semana pasada.
1: Todo contra reloj, entonces, ¿no?
0: La responsabilidad concreta la tienen las autoridades del CASMU por solicitar el fondo de garantía el día 17 de julio. Eso no quiere decir que en el seguimiento con los veedores, previamente o meses antes, se podría haber, insinuado a las autoridades del CASMU que iba a ser necesaria la presentación del fondo de garantía, ¿no? Uh-huh. Pero de todas maneras, la responsabilidad puede llegar a ser compartida, pero el ministro tuvo muy bien en pedir disculpas que la responsabilidad, él asumió la responsabilidad que debería haber entrado antes este pedido de fondo de garantía.
1: ¿Qué fue exactamente lo que se votó para la gente, sobre todo, ¿no? Que está escuchando. ¿Qué fue lo que se llevó a confirmar con la votación en el día de ayer?
0: Básicamente el proyecto en su conjunto vinculaba tres cosas. El primer artículo generaba un fondo de garantía por el valor de 122 millones de dólares, unas 742 millones de unidades indexadas, que era para pagar créditos que se vencían. El segundo era prorrogar por el plazo de 2 años a los interventores, y eso es muy importante, yo creo que lo más importante de todos, porque existe una ley concursal que dice, la ley 18.837, que dice que las instituciones integrantes del Sistema Nacional de Salud no pueden ser sometidas a concurso o declaración judicial o liquidación mientras se encuentren intervenidas por el Ministerio de Salud Pública. Es un poco, fue para evitar lo que pasó con Casa de Galicia. En Casa de Galicia no estaba intervenida se presentó justamente el presidente de Casa de Galicia a un concurso e inmediatamente a nivel judicial se desplazaron las autoridades que estaban del ministerio, uh-huh, los veedores en aquel momento del ministerio, y tomó la rienda el Poder Judicial y fue a la liquidación de Casa de Galicia. Y el costo para el país fue enorme porque todos los proveedores de Casa de Galicia lo estamos pagando todos los uruguayos, porque estaba bajo este régimen de fondo de garantía, que la garantía es el gobierno uruguayo. Uh-huh. Este es un caso similar. Acá se vencía el día de hoy, justamente el día de hoy, vencía la intervención de los interventores del CASMU, por lo tanto había que renovarlo por otro tiempo para que los acreedores del CASMU no se presentaran y formaran un concurso y fuera la liquidación del CASMU. Iba a ser exactamente lo mismo que pasó con Casa de Galicia. Por eso el sistema político, y ahí la verdad que se actuó bien, el sistema político entendió que este artículo era fundamental para no pasar por la experiencia negativa que tuvimos con Casa de Galicia. Porque después que está que se presenta a los acreedores, inmediatamente toma las riendas el Poder Judicial, desplaza a las autoridades y empieza la liquidación, que fue lo que pasó en Casa de Galicia.
1: Y hay un tercer artículo, ¿no? Todavía que no...
0: El tercer artículo no para nosotros es clave, fundamental, que habla de la gobernanza. De alguna manera, como hay ya antecedentes, por ejemplo en el Banco Central, que todas las financieras, antes de que están bajo determinadas circunstancias, como en este caso podría ser el CASMU, que está solicitando un fideicomiso, que está solicitando un fondo de garantía estatal, las autoridades sean evaluadas por las autoridades, en este caso del Ministerio de Economía y del Ministerio de Salud. Eso quiere decir que antes de presentarse a una elección, los candidatos o los candidatos a director técnico o gerentes generales deben tener un aval por parte de del Poder Ejecutivo de que ese plan de reestructura que se está ejecutando se sigue ejecutando y si hay determinada idoneidad en las personas que van a ocupar determinados casos. No es digitar qué persona sí o qué persona no, es ver si esa persona es idónea, si tiene el currículum adecuado para ejercer un cargo de la importancia que es integrar una directiva de la importancia que es el CASMU, en este caso, con 172.000 usuarios, con 6.000 trabajadores, con 3.000 corporacionistas. No puede ser cualquier técnico el que la dirija. Eso era un poco la gobernanza, que fue muy criticado por la oposición, pero esperemos que se pueda llegar a un buen término con esto, porque cuando el Estado sale de garante de una empresa, es bueno que de alguna manera sepa quién va a dirigir esa institución, y eso simplemente es lo que pretendía ese artículo 4 del proyecto de ley.
2: Galo, seguramente en este momento ustedes están enfocados en esta situación de CASMU, claramente, ¿no? Por todo lo que hubo que negociar y lo que se terminó votando anoche en diputados, y le aclaramos a la gente que el artículo del Fondo de Garantía por 122 millones de dólares para enfrentar algunos créditos que tiene el CASMU, eso no se votó todavía, ¿no? Se va a esperar más información, por lo que entendí.
0: Eso se va a esperar la información, que quedaron más o menos en 10, 15 días y la van a proporcionar. Hay un compromiso por parte de todos los partidos políticos de aprobarlo, analizar la información, porque esto es responsabilidad del CASMU, pero sin ese fondo de garantía de 122 millones de dólares es inviable. Esto, quiero aclarar, no es plata que ponga el pueblo uruguayo.
1: Es una garantía, claro, simplemente.
0: Es una garantía para que el CASMU pueda recurrir al sistema bancario que le pueda prestar. Claro. Hoy no le presta a nadie, pero si el Estado es garantía, sí le presta. El tema es que lo que tiene que hacer el Estado es cuidar que el CASMU no caiga. Porque
1: si no, marcha el Estado, claro.
0: Si el CASMU cierra, el garante es el Estado, y el que asume todos los costos somos todos los uruguayos.
1: Como pasó en Casa Galicia, que usted mencionaba recién, ¿no?
0: Exactamente, eso es lo que se quiere evitar. Por eso no creo que haya ningún problema después que se analicen los números. Son bastante claros los números, el déficit patrimonial, el déficit operativo. No creo que haya ningún problema, y así lo manifestaron ayer varios legisladores que vamos a votar. Seguramente el 4 no lo va a ser más difícil llegar a consenso, porque fue la oposición marcó muy duro con respecto al tema de la gobernanza, digamos. En ese aspecto capaz que no, pero los 122 millones prácticamente diría que están asegurados.
2: Ahora, Galo, le quería preguntar también, después de dejar un poquito lo que estábamos hablando del CASMU, es si esto que pasa con esta mutualista es un síntoma, digamos, de cómo está funcionando el sistema privado de salud. O sea, si el CASMU es una excepción o el CASMU es una muestra de lo que pueda estar pasando también con otras mutualistas. Hay un termómetro en ese sentido
0: hay un termómetro, y el sistema está estable, obviamente siempre tensionado, las situaciones de las instituciones son distintas, pero situaciones como esta de llegar a solicitar fondos de garantía con garantía real del Estado, solamente tres instituciones, fue Casa de Galicia, La Española y el CASMU. Casa de Galicia terminó con el cierre, La Española se estabilizó, le sirvió en su momento el fondo de garantía para ir reperfilando las deudas que tenía, y hoy está bastante estable, por lo que tenemos entendido, y el CASMU siguió con esta mala administración y estamos en esta situación, pero no refleja la situación de del sistema en su conjunto. Uh-huh. Que habrá instituciones más comprometidas que otras, sí, pero siempre los balances operativos, que son los que interesan, siempre son o neutros, o levemente positivos, o muy levemente negativos. Uh-huh. Pero siempre dentro de los parámetros normales. Uh-huh. Esta situación del CASMU, como dijimos al principio, viene desde el origen, de hace 18 años, ¿no?
2: En la intervención de O'Donnell, él decía, o analizaba, que una salida para este tipo de situaciones como la del CASMU son proyectos a largo plazo, no es que se va a poder salir con una decisión como la que se tomó ayer, sino que esto viene para largo plazo. Pero por otro lado se contradice un poco con lo que usted decía de, bueno, si los interventores no tienen más potestades o no se puede controlar de otra forma a quienes dirigen la mutualista para que se vaya hacia un plan, no sé si de recortes o de achicamiento de los gastos y demás, va a ser muy difícil, ¿no?
0: No, yo creo que una vez que el Poder Ejecutivo analice y apruebe la reestructura del CASMU, el papel que hoy está siendo analizada por el Poder Ejecutivo, el papel de los interventores va a ser capital, porque va a haber una hoja de ruta que controlar.
2: ¿Y quién está haciendo la reestructura?
0: No hay una hoja de ruta para controlar.
2: ¿Y quién está haciendo la reestructura? ¿Quién elaboró esa reestructura?
0: La reestructura la elabora el CASMU, la eleva al Ministerio de Salud Pública, la analiza conjuntamente con el Ministerio de Economía, y en función de que esa reestructura y las proyecciones a corto, mediano y largo plazo den los valores que den, se aprueba esa reestructura. Aprobada esa reestructura, se ejecuta el fondo de garantía y se le da la plata al CASMU. Y ahí me parece que los interventores van a tener un rol más importante, que es controlar el rumbo, hacia dónde va la institución, si los caminos aprobados se siguen.
1: ¿Y por qué
0: ese es un poco el rol del interventor. Hasta ahora el interventor, por lo que nos han comentado en la comisión, hacen informes trimestrales, hay dos informes importantes hechos, que bueno, lo que estamos esperando ahora para poder estudiarlo, ¿no? Hasta ahora no los tenemos, pero el compromiso era que en estos días vamos a tenerlo y vamos a ver realmente el trabajo. Yo creo que han trabajado mucho. Yo discrepo un poco con algunas de las apreciaciones que hicieron algunos legisladores en el día de ayer en el debate, de que estaban regalándose la plata. Yo creo que no, que están haciendo. Lo que pasa es que hay una ordenanza que dice que no se pueden mostrar, tienen reserva esos informes. Bueno, aparentemente en estos días vamos a recibirlos, que van a ser muy importantes para ver el rumbo que va a tomar la institución. Lo que nos transmitía el otro día el subsecretario de Economía, el economista Martín Valcorba, era que quien piense que esto se arregla en pocos años está equivocado. Acá no hay nada mágico, ni con una bala de plata se arregla esto. Esto es, son parches que van a ir achicando esa deuda, ¿tá?, hasta que el patrimonio se haga positivo. Y eso va a llevar décadas. Yo repetí ayer en el Parlamento las mismas palabras que Martín Valcorba. Porque de lo contrario sería el cierre del CASMU. Y el cierre del CASMU impactaría sobre el sistema de salud, por un lado, y por otro lado sobre la economía uruguaya, porque quien se tendría que hacer cargo de toda la deuda del CASMU sería el Estado uruguayo. Entonces, hay que saber que esto va a ser de mucho control, del Estado estar muy cerca del CASMU y de a poco ir achicando ese gran déficit que hoy tiene el CASMU.
1: Una duda que me quedó: ¿por qué la reestructura que usted mencionaba no se realizó antes, siendo que hace dos años que está intervenido?
0: Y la misma pregunta que se hacen ustedes me la hago yo. Uh-huh. Estamos con el cuento de la reestructura hace dos años.
1: El cambio de autoridades tal vez haya sido
0: cambio de autoridades, rechazos, observaciones que hace el ministerio y vuelve para atrás. Digamos, es un ida y vuelta. En este proyecto de ley, a cambio del dinero, digamos, o de aprobar el fondo de garantías, tiene que presentar la reestructura. O sea, acá no hay más vuelta. Hasta ahora era ahí que presentarlo, pero no con la exigencia que este proyecto de ley dice: presénteme el plan de reestructura y en función de esto vamos a otorgarle el fondo de garantías. Mm.
2: O sea que, por lo que usted está comentando, esos papeles, esa información que se espera para esa liberación de esos 122 millones, es el proyecto de reestructura, en realidad.
0: Bueno, se pidieron varias cosas. Eso fue un acuerdo que se hizo en el Senado. Yo no sé exactamente los senadores que acordaron de la información que va a venir. Supongo que el plan de reestructura en grandes pasos va a estar. Eso supongo porque nos dijeron que lo están estudiando, el Ministerio de Economía lo está estudiando. Supongo que los acreedores también van a estar en la información. Hay acreedores bancarios y hay acreedores particulares. También seguramente los informes estén, los informes trimestrales de los interventores, que son los que ven a grandes rasgos, digamos, como es el funcionamiento cotidiano del CASMU. Esos son los tres o cuatro informes que estamos esperando. Uh-huh. El de reestructura es uno de los más importantes porque ve a la institución a mediano y a largo plazo, ¿no?
2: Está claro. Le agradecemos muchísimo al diputado José Luis Galo, del Frente Amplio. ¿A qué hora terminaron ayer? Medio temprano, ¿no? Fue 6-7 de la tarde, por ahí, ¿no?
0: Fue corta porque, obviamente, como era un artículo 1, la discusión más importante va a ser cuando tratemos el proyecto en su conjunto.
2: Exactamente.
0: Pero sí, terminamos alrededor de las 6:30 de la tarde.
2: ¿Y cuándo se vuelven a reunir? ¿Hay fecha para terminar de liquidar esto o no?
0: No, en el Senado se manejó que aproximadamente en 15 días iba a contar con toda la información. Eso es lo que nos llevó a nosotros a hacer en la Cámara de Diputados. Uh-huh. Seguramente en 15-20 días estaremos aprobando el resto del articulado.
2: Le agradecemos mucho que nos haya dado estos minutos para entender un poco más qué es lo que pasa con esta mutualista en concreto. Muchas gracias.
0: No, a las órdenes, como siempre.
1: Muchas gracias.
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4: Desde que el presidente Donald Trump afirmó que Washington y Teherán estaban negociando.
5: Todos los misiles iraníes fueron interceptados con éxito, señaló el Comando Central de Estados Unidos, al tiempo que aseguró que sus fuerzas permanecen en estado de alerta y en alto nivel de preparación.
4: Irán también atacó una base de Estados Unidos en Jordania, que ha sido uno de los países más atacados por el país persa, juntos con Kuwait y Bahrein.
5: Bueno, y el presidente de Estados Unidos, Donald Trump, calificó ayer de muy buena la reunión que mantuvo con el primer ministro de Israel, Benjamín Netanyahu, y representantes del Congreso estadounidense.
4: Obviamente se discutieron muchos asuntos importantes, dijo Trump, o escribió en una publicación en su red social, acompañada de varias fotografías del encuentro.
5: Previo a la visita del israelí, Trump admitió que existían pequeñas diferencias entre ambos, pero dijo que estaban bastante cerca.
4: Benjamín Netanyahu, por su parte, defendió la solidez de la relación entre Israel y Estados Unidos y aseguró que la alianza entre estos países permanece firme, pese a quienes intentan encontrar, dijo, divisiones entre sus gobiernos.
5: Netanyahu aseguró además que ambos países comparten el objetivo de impedir que Irán desarrolle armas nucleares.
4: Tenemos un compromiso común, no queremos que este régimen fanático de Teherán tenga armas nucleares, afirmó, tenemos un objetivo común y lo lograremos,
5: añadió. Bueno, cambiamos de tema, el balance de víctimas mortales por el terremoto de magnitud 7.1 que sacudió ayer el sur de Japón aumentó a 13, lamentablemente, según confirmó hoy la primera ministra Shinzo Takaichi, mientras continúa la búsqueda de supervivientes.
4: Aún hay personas a la espera de ser rescatadas, por lo que nos enfrentamos a una verdadera carrera contra el tiempo, declaró la jefa del gobierno japonés, antes de señalar que se desplegaron todos los recursos disponibles.
5: La primera ministra destacó que además de las víctimas humanas, se registraron colapsos de edificios, incendios y daños en la red vial. Además, se produjeron cortes en el suministro de electricidad y también en el agua.
4: En medio de las jornadas de calor extremo, Takaichi pidió a la población y al personal involucrado que tome todas las precauciones necesarias para prevenir, por ejemplo, golpes de calor durante las labores de rescate.
5: Así, también se dio lo siguiente, la emergencia obligó a cancelar vuelos y servicios de trenes, mientras que varias carreteras se mantienen cerradas al tráfico tras los daños registrados por el sismo en Japón.
4: Bien, Santi, son 8:53 minutos. Ayer de noche se lanzó la nueva era del fútbol uruguayo, lo dijo el presidente Lauf. ¿Cómo la ves?
5: La nueva era del fútbol uruguayo.
4: Sí, señor, el presidente Lauf contó los detalles del plan que tiene trazado para poder traer a la gente a las tribunas y las oportunidades que se vienen con la Copa del Mundo 2030 en Uruguay, que va a tener, por lo menos, en principio un partido, ¿no? Una reunión que fue anoche. que se realizó sobre las 8 de la noche, donde estuvo el presidente de la AUF, donde estuvieron allí en el salón Ballroom del Radisson Victoria Plaza, el Hotel Radisson, para hacer el lanzamiento de la Copa AUF Uruguay y hablar de esta nueva era del fútbol uruguayo. Vamos a formar parte central de una nueva realidad de transmisión, de una nueva realidad de comunicación y de discusión del deporte, dijo, por la Copa Uruguay. Para nosotros esta Copa Uruguay ha sido un anhelo de muchos años, ha sido el anhelo de unir todas las expresiones del fútbol uruguayo en un torneo que tenga continuidad, dijo, cuando se viene la quinta edición del torneo.
5: La quinta edición, bueno, algunos pensaban que no iba a durar tanto la Copa Uruguay, sin embargo, se ha ido manteniendo y ya llegamos a la quinta edición, que no es poca cosa, ¿no?
4: Sí, él dijo que parte de los ingresos de los contratos deben ir a mejorar las infraestructuras, los escenarios, para que el televidente vea un mejor producto, inversión para invitar a la gente a que llene las tribunas y que se vea desde las casas un espectáculo que sea vibrante. Dijo el presidente, fue claro que el Mundial 2026 dejó un gran aprendizaje para todos. No se nos va a permitir jugar 47 minutos de 90 a 95 por partido, puntualizó. Vamos a tener que acercarnos a los 58, a los 60 o 62 minutos, claro, que nos demostró el Mundial que sí se puede hacer. Tras ese punto, Alonso fue muy claro, dice, tenemos que tener cartas que nos aseguren que los cambios de juego van a estar impecables en todos, los campos de juego van a estar impecables en todos los escenarios, ¿no? Y hablando del Mundial que se viene, dice que es un tema importante por los 100 años, ¿no?, del primer Mundial, y dijo que va a ser un tema de muchas oportunidades. Podemos soñar con tener un Mundial más amplio, ahí tiró lo de los 64 países para el próximo Mundial, y que esos beneficios ojalá se concreten, no tengo duda que así será, y recaigan en Uruguay, podamos tener más brillo aún del que pensábamos tener para la Copa del 2030.
5: Bueno, veremos qué es lo que ocurre. También está el tema de Forlán, que llegó a Montevideo ayer, habló brevemente con los periodistas, más bien fue como un diálogo informal. Por ejemplo, lo vi que habló con la gente del Espectador y dijo que todavía no quería hablar con los periodistas formalmente porque no firmó contrato. Él dijo que está todo muy encaminado, que está muy contento, pero que todavía no había firmado el contrato y por lo tanto no quería hablar oficialmente como entrenador de la selección con los medios de prensa. Todavía no se sabe cómo va a ser conformado su cuerpo técnico. Lo que sí se sabe es que si finalmente firma contrato, que parece que sí, que va a ser en las próximas horas, comenzaría a trabajar el próximo lunes. Diego Forlán, bueno, pensando en el sub-20 que se va a disputar en enero de 2027 y también en los partidos amistosos que tiene la selección de aquí al mes de marzo, todos partidos correspondientes a fecha FIFA. No, bueno, están confirmados todos los rivales.
4: Le agarra la mano a la selección, vaya a saber, ¿no? Vio que ahora Francia eligió a Zinedine Zidane. Ayer confirmaron, sí, que va a ser el próximo técnico de los franceses, por ejemplo.
5: Sí, hay una diferencia enorme, es que Zidane dirigió al Real Madrid varios años, salió campeón de la Champions. Decir,
4: pero también son exjugadores que empiezan como a aparecer, sí, ¿no?
5: Pero no alcanza con ser exjugador, ¿no? Tiene que haber también otro sustento.
4: Bueno, usted me tira el reglamento encima. Yo le quiero dar para adelante a Forlán, bueno, diciendo que bueno, que ojalá le vaya bien.
5: Yo no le voy a dar para atrás a Forlán, pobre Forlán. Pero
4: pobre Forlán, o sea, usted tira, claro, tira frases que a veces ni se da cuenta que las está
5: ¿cómo,
4: tirando.
5: ¿Cómo le voy a pegar a Forlán? Pobre Forlán, no, recién llegó, a eso me refiero. Pero no entiendo mucho por qué lo eligieron. O sea, ¿cuál fue la base
4: es un tipo que
5: de la decisión?
4: Que jugó en las principales ligas del mundo.
5: O sea, pero eso no alcanza.
4: Tiene un nombre internacional, creo que tiene un marketing para la selección uruguaya que no es malo, porque si vos preguntás por Forlán en el mundo, ha sido embajador de Uruguay en el mundo del fútbol. O sea, no es que llega. Perdón, no iba a tirar un nombre, pero tiene nada que ver, porque se empieza a comparar gente. Cuando vino el Tornado Alonso, por ejemplo, ya dije, no voy a tirar un nombre, pero tiró uno. ¿Qué antecedentes tenía?
5: Dirigió en varios equipos de México, fue campeón de México, fue campeón de la Conca Champions, había sido. A mí no me gustaba mucho todo Alonso para la selección, pero tenía una trayectoria como entrenador que Forlán no tiene.
4: Está bien.
5: A mí me gustaría que hubiera más motivos, más allá del marketing, para poder contratar a Forlán.
4: Todos estamos de acuerdo que no sean
5: motivos políticos para sacarse el problema de encima y contratar un nombre que llame la atención de la gente.
4: Claro, pero yo lo que te digo es que a mí lo que me parece es lo que se está imponiendo cada vez más en los mundiales es que ganan las selecciones que tienen buenas estructuras de fútbol internos y sacan buenos jugadores. Forlán no va a poder hacer nada. Forlán lo que va a hacer es seleccionar los mejores que tenga para armar una selección. Punto. Después, técnicamente, tácticamente, capaz que puede hacer alguna cosita. Pero después el resto no lo solucionás con el técnico. Estoy diciendo una cosa totalmente personal y de un tipo que mira fútbol nomás. No soy periodista deportivo. Pero me parece que va más por ahí ahora.
5: No comparto lo más mínimo, ¿no? Pepe, con ese.
4: No, bueno.
5: Está bien. Lo dijiste con mucha humildad, ¿verdad? Yo no comparto. Porque el técnico de la selección de España es un gran entrenador que no tenía ni marketing,
4: tiene
5: no tenía.
4: Cuadrazo.
5: Nada.
4: Dale a Uruguay a ver si lo saca campeón del mundo.
5: No sé si lo va a sacar campeón del mundo, pero no es el objetivo.
4: ¿Y él era un mal técnico?
5: No es el objetivo.
4: ¿Y él era un mal técnico?
5: No, para nada.
4: Era
5: no
4: buenísimo,
5: creo.
4: Era el mejor, es uno de los capos, admirado por otros entrenadores.
5: No creo que sea mal técnico.
4: No, yo no te digo eso tampoco. Yo te voy a decir, los pergaminos,
5: no
4: recontra elogiado por todos los técnicos, y con Uruguay le fue mal, muy mal.
5: Sí, a mí me gustaría que haya en sustento. Sí. Digamos, una explicación de por qué se eligió a Forlán, que no la hay. No la hay, no queda claro.
4: Porque hay que elegir, Santiago.
5: Claro, sí, para sacarse el problema de encima, conseguir votos y que la gente se quede tranquila de contratar a alguien.
4: Bueno, pero también está eso.
5: Me parece que tiene que haber una estructura de pensamiento, un proyecto, una idea. Y me parece que eso no hay.
4: Pero va mucho más allá del nombre técnico.
5: Y me parece que hay cosas que no se están debatiendo y que se deberían debatir. Me da la sensación, por lo menos no públicamente. Creo que internamente tampoco. Claro. Me parece que ahora se pateó para adelante la situación. Vamos a traer a Forlán hasta marzo.
4: Creo que Forlán
5: y
4: tiene
5: después
4: más
5: vemos
4: espalda.
5: Qué pasa.
4: Yo creo que para la opinión pública Forlán tiene espalda.
5: Claro, pero para la opinión pública. Me parece que elegir un técnico porque tiene espalda para la opinión pública es un error. Me parece que debería elegirse al técnico bajo otros parámetros. Y ese es el problema que yo veo. Ojalá que le vaya notable a Forlán, ¿eh? Que me cae bárbaro, me dio tremendas alegrías.
4: Acá apareció el primer enemigo de Forlán, ya lo tenemos Santiago Díaz.
5: Todo lo contrario, lejísimo de ser enemigo. Me dio las alegrías más grandes por ahí Forlán en el fútbol. Me parece un tipo bárbaro además, pero no entiendo los parámetros por los cuales fue elegido. Ese es el problema que yo veo. Ojalá
4: tipo,
5: que le vaya
4: notable. Tranquilo, Santiago, un tipo que no la va a complicar, un tipo que no la va a entrenar, ningún fantasma de esto que empieza a complicarla ya de arranque. Forlán va a estar tranquilo, ya me gusta, déjeme un tipo tranquilo ahora, ya está.
5: No sé si está tranquilo,
4: Sí, me parece que no, que se va a poner medio. Bueno,
5: vamos
4: son las 8:59, nos reencontramos
5: tengo
4: mañana.
5: Tengo mi duda que sea tan tranquilo.
4: 7 de la mañana.
5: Bueno,
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1: 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Y a su vez, por depredadores. Pero también podemos mirar hacia afuera y descubrir otras peceras, incluso saltar y cambiar de pecera. Entonces, nada.
2: Señoras y señores, tengan todos ustedes muy buenos, temidos, pero previstos días.
3: ¿Qué pasará? ¿Qué misterio habrá?
4: No, hay que ver qué pasa con los combustibles, ¿no?
5: Sigue subiendo la gasolina, que cara está la gasolina, sube el gasoil, la gasolina.
6: La Unidad Reguladora de Servicios de Energía, la URSE, Energía EA, publicó ayer el informe el PVP de referencia de los combustibles en las horas previas al ajuste de tarifas que deberá resolver el gobierno para el mes de agosto.
4: Sí, tendría plazo hasta el viernes, ¿no? Para tomar una definición. De acuerdo a los datos publicados por el precio de paridad de importación, da un ajuste de 1,86% para la nafta Premium 97, 1,84% de suba para la nafta Super 95 y de casi un 7% de aumento para el gasoil y una reducción del 3% para el supergas.
6: ¡Depende! Sin embargo, el cálculo técnico de la URSE a través del PPI por sí mismo no permite proyectar la evolución del precio de venta al público en surtidor porque solo contempla los costos en la etapa primaria del proceso de distribución.
4: Bueno, ahí entra esto del PVP, el precio de venta al público. ¿Qué es lo que dice? Bueno, en ese caso, para la nafta super da un incremento de 0,26 pesos, está 88,67, pasaría 88,93, 0,48 debería subir la nafta premium 97, de 91,19 a 91,67 y de 7,51 pesos, ahí viene lo más fuerte que decíamos, en el gasoil 50S el precio debería pasar, según esta paramétrica, de 58,68 pesos en la actualidad a 66,19 pesos.
6: La presidenta de ANCAP, Cecilia San Román, aseguró ayer que la empresa está en condiciones de resignar ingresos para que el aumento de los precios de los combustibles sea el menor posible.
7: Yo insisto que estamos con la empresa robusta, a pesar de que se han dejado sobre la mesa en estos 3 meses de guerra. ANCAP resignó ingresos por $80 millones y seguimos teniendo robustez como para lo que uno ve hacia el final del año. Pero estaríamos sólidos como para poder enfrentar, si así lo resuelve el Poder Ejecutivo, alguna posición más conservadora entre.
8: La guerra de noche y la guerra de día.
9: Los mercados energéticos internacionales reaccionaron a la baja este martes, reflejando una notable disminución en la tensión geopolítica del Medio Oriente. Esta tendencia descendente ocurre luego de que el presidente Donald Trump ordenara detener los bombardeos contra Irán para buscar un acuerdo diplomático. La situación en Teherán es crucial, ya que el gobierno iraní ha solicitado formalmente iniciar negociaciones con la administración de Washington.

0: Señoras y señores, bienvenidos a zambullirse en las aguas de la pecera, sacudidas aguas de la pecera, ¿viste cómo es esto? Como las olas suben y bajan. Y lo mismo pasa con el precio del petróleo. ¿Y en base a qué? Y en base a lo que ocurra, en este caso en el Medio Oriente, en el estrecho de Hormuz. No diga que no te avisé, ¿eh? Veníamos viendo esto cuando dijimos, uy, mirá que después de ese armisticio que tenés que agarrar otra que con pinzas, con alfileres, flácate, de nuevo están a los bombazos y sube el petróleo. De hecho, hoy estaba preguntando a la inteligencia artificial y me dice, sí, los ataques se renovaron esta semana, Irán atacó tropas estadounidenses, milicias respaldadas por Irán lanzaron drones contra instalaciones petroleras en Arabia Saudita, el Brent subió más del 4% y anda cerca de los $88 por barril. Y bueno, ¿qué va a ser? Hay cosas peores, ¿eh? Hay cosas peores como quedar afuera de la Copa Sudamericana, puta madre. Iba ganando 2-0 los 30 minutos, Nico, ¿lo viste? No me diste, no caigo, no me levanto. ¿Cómo le va, Troncoso? Buenos días, ¿cómo está usted?
1: Buenos días, Nacho, buenos días, Peserile, buenos días, Nico. Sí, sí, me enteré que arrancó Nacional como una tromba. No, no lo vi. Ah, pero me llegó la información de que arrancó que parecía el Ajax de Cruyff.
0: Sí, totalmente.
1: Y terminó siendo Nacional de Baba.
0: Y en el segundo tiempo terminó siendo una baba, tal cual. ¿Cómo que terminó el partido? Porque hicimos 2-0 y tenemos, y nos clavaron uno, cagada en la defensa. En el segundo tiempo, pero lo opuesto, absolutamente lo opuesto. Bueno, pero veníamos hablando del precio de los combustibles, ¿no? El precio de los combustibles que vamos a ver cuánto aumenta y si aumenta, porque por acá la presidenta ANCAP la escuchaban, decía que ANCAP tiene espaldas, ¿no? Entonces quizás ese aumento que aconseja el precio de paridad de importación de la URSEA no es tal. Lo veremos, ¿no? Veremos y lo vamos a ver ahora nomás, ¿no? Porque fíjate que estamos a 29 de julio. Y el primero de agosto. Está bien. Pero más miedo tiene lo que tiene el coche viejo nafta como Troncoso. ¿Cómo anda, Tronco? ¿Le han ofrecido otro clasificado para comprar auto? ¿En qué anduvo el de ayer? ¿Te acuerdas que le querían encajar uno que era usado al mismo precio de 0 kilómetros, no?
1: El amigo Luis, que está, después aclaró, nunca dijo que era usado. Yo también estoy buscando un eléctrico y este era el de la mejor relación calidad-precio.
0: Sí.
1: Y me anduvo ofreciendo otro ahora.
0: Incluso
1: hasta me ofrece pasar por una concesionaria ahí céntrica.
0: No me haga chivo porque no, la está haciendo con toda la pega.
1: No, por supuesto que no. Y ahora me ofrece uno por...
0: ¿A cuánto? ¿Un eléctrico?
1: Sí, pero...
0: ¿A cuánto?
1: 16.990.
0: Y bueno, todo depende de cuál es el auto. Mostrámelo en la tanda porque no quiero ser masivo. Ya agarraron el guiso este, ¿sabes qué? Bueno, sí, pero la gran pregunta es, ¿van a subir o no van a subir los combustibles? Y si van a subir, ¿cuánto van a subir? Bueno, algo tenemos como escuchamos en el clip de apertura. ¿Qué pasará? ¿Qué pasará?
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0: Puede ser tu gran noche, Tronco, La URSEA publicó su informe mensual de referencia de los precios de paridad de importación y el precio de venta al público en las últimas horas. Y según este, las naftas y el gasoil deberían aumentar en agosto. Bueno, pará, que hay otra puteada más grande. De acuerdo con el informe, el precio de paridad de importación de la nafta super representaría un incremento del 1,84%. De 88 pesos con 67, 88,93, ni lo sentís. Mientras que en el caso de la Premium 97 implicaría una suba del 1,86%, pero el mayor ajuste recomendado corresponde al gasoil. El PPI del gasoil se incrementó de 49 a 52 por litro, equivalente a una variación del 6,99%. Y ya sabes por qué, ¿no? Te lo decíamos. La URSEA explicó que el aumento responde principalmente al encarecimiento de los combustibles en los mercados internacionales. Ojo, ¿no? La decisión final corresponde al Poder Ejecutivo, ¿viste? Que esto no es que PIN da esto y la ecuación es tanto y se traslada. Esto lo explicó la presidenta de ANCAP, Cecilia San Román.
3: Simplemente lo que presentamos son los análisis técnicos nuestros de cómo queda nuestra caja y cómo queda nuestra empresa en cuanto a la robustez económica. Eso va a ser una decisión del Poder Ejecutivo, aunque ustedes vieron que los indicadores para el gasoil dieron bastante superiores que lo que dio para la gasolina. De todas formas, yo insisto que estamos con la empresa robusta, a pesar de que se han dejado sobre la mesa en estos 3 meses de guerra. ANCAP resignó ingresos por $80 millones y seguimos teniendo robustez como para lo que uno ve hacia el final del año. Pero estaríamos sólidos como para poder enfrentar, si así lo resuelve el Poder Ejecutivo, alguna posición más conservadora empresa.
0: yo qué sé, no, vamos a hacer una penca a ver qué pensás que va a pasar, porque acá entre que el PPI dice una cosa y después el gobierno puede opinar otra y la presidenta de ACAP te dice que tienen espaldas, no sé qué va a pasar. Podría, ¿no? Digo yo, ¿no? Podrían no aumentar los combustibles, háganlo por troncoso y aparte...
1: Por favor.
0: Háganlo por las encuestas, papá. Les están dando horrible. No seas boludo, 1% es la nada.
1: Pero por favor.
0: Si tenés espalda. No digo que tenía espalda. Toda la gente... No, pero la presidenta acá dijo que tenía espalda, Odone. ¿Cómo vas a decir aumentar? Por favor. No
1: cuesta
0: nada. Una fuercita nada más.

0: Achu.
1: No, vos sí, sí. ¿Vos? No me hagas hablar. No me hagas hablar. Dos por tres te miro y estás bostezando. Ah. No me hagas hablar que dos por tres te miro. Mirá qué cosa más linda, conduciendo programa. Y todavía tengo uno que me manda un mensaje ahora y me dice: no empieces a gritar, por favor, baja la revolución. ¿Qué tengo que hacer para que no me bostece este criterio que tengo adelante? ¿Te das cuenta? Y el otro morfando. Es decir, que Nico sí, Nico es el único que sí. Está pendiente porque, claro, tiene que poner canción tras canción, pique tras pique. Bueno, y aparte tiene el mate el otro. Mira, tomando mate el zurdito que tengo acá adelante. Le digo, no hay nada más homosexual. Aparte le digo...
0: Lo apronto en el comité y lo traigo para acá, lo que pasa.
1: Sí, ya sé que sí. La persona que le digo... No, le digo, ando mal de la garganta antes de hacer, tiene no sé, y medio cascado, no sé qué. Entonces empecé... ¡Oh! Y que dice, ¿qué estás haciendo? No, te calentando la voz, te calentando la voz. Y me dice, ¿no querés un mate? ¿No querés un mate? Me dice. Esa bebida homosexual. Si hay un brebaje homosexual en el universo, es el mate. Se meten en la boca una cosa caliente para chupar un líquido y se lo pasan de hombre a hombre, de mano en mano, metiendo la boca ahí. Decime si no hay cosa más de puto que el mate. Martín Fierro era otro que se la comía doblada.
0: Ah,
1: pero bueno, vamos a volver a lo que estamos hablando.
2: ¿Cómo que no te entiendo?
1: La Junta Anticorrupción. Ah, eso. Entonces, la corrupta Junta Anticorrupción. Porque vos tenés la asesoría letrada, son los abogados que analizan esto y dicen, mirá, sí, hubo cagada, no hubo cagada. Y resulta que cuando dicen, sí, hubo cagada, corrupción, arriba los que deciden son políticos. ¿Y qué dicen los políticos? No, dicen cagada. Yo opino que no. ¿Por qué? Ay, porque es de lo mío. Porque es de Frente Amplio. Es corrupción, hermano. Es una vergüenza. La llamada Junta Anticorrupción. Decís que por lo menos ahora se llama Junta de Transparencia y Ética Pública, entonces no rechina tanto. Pero justamente, yo les contaba lo que había pasado en las últimas horas, investigaciones que se tramitan, bueno, y por lo general los directores oficialistas, o sea, los dos del frente, le ganan al otro, al Blanco Calabria. Y esto se discutió en el Parlamento. El Partido Nacional trajo a colación dos de las últimas decisiones polémicas que tomó la Junta, con los exclusivos votos de quién, de Ana Ferraris y de Alfredo Asti, de los frendeamplistas, pese a que la asesoría letrada había recomendado hacer lo contrario. O sea, que se continuara adelante con, por un lado, una denuncia que Charles Carrera presentó contra Mónica Ferrero. Charles, otro rostro de piedra, denuncia a la fiscal de corte. La patada en el ojete que le dio a Charles Carrera, ¿verdad? Estaba en todos los carteles con la carita verde, ¿te acordás? Previo a elección, el Pepe. ¿Cómo será la cagada que el Pepe le pegó una patada en el tuje, ¿no? Y él, víctima, siempre víctima, pobre, ¿no? Denuncia a la fiscal. ¿Qué dice asesoría letrada de la JUTEP? No, no jodas, es una estupidez de Charles Carrera. ¿Qué dicen los dos amigotes de Charles Carrera? No, no, siga, siga. ¿Por qué? Porque es compañero de Frente Amplio. Y por otro lado, Andrés Ojeda. Andrés Ojeda, que tuvo una denuncia por ejercer como abogado penal mientras que es legislador. A ver, desde el propio Palacio Legislativo se estudió el caso. Se dijo, lo puede hacer, pero sin embargo...
3: Digo no, digo no, digo no, digo no.
1: La mayoría frente amplista dice no. A pesar de que la asesoría jurídica de la JUTEP dijo acá no pasa nada, votan los dos frente amplistas y dicen no, que esto se sigue investigando. Bueno, obviamente que los blancos reaccionaron. El diputado Pablo Abdala volvió a subrayar que la Junta Anticorrupción no goza de la confianza de los partidos de la oposición. La JUTEP declaró en rueda de prensa, utiliza los servicios de la asesoría letrada cuando le conviene y cuando no le conviene la descalifica. Hoy se conocieron dos nuevos ejemplos, dijo, y repasó las dos negativas de archivo resueltas entre fines de junio y comienzos de julio. O sea, hay un problema institucional gravísimo, dijo Abdala.
4: Todo esto empieza con el caso Danza, como todos sabemos, ¿no? Porque además después se terminó discutiendo, bueno, los informes de la asesoría letrada no son vinculantes. Es cierto, no son vinculantes, pero para apartarse de ellos se requieren dos cosas. En primer lugar, una resolución fundada. Si uno va a ir por un camino distinto del que sus propios servicios jurídicos le recomiendan, tiene que hacerlo sobre bases muy sólidas, y eso implica asumir un riesgo. Y por otro lado, una cosa es hacerlo una vez, dos veces, tres veces. Ahora, cuando ya se hace en reiteración real, en forma sistemática y siempre con relación a casos políticos, y bueno, obviamente, ¿cómo no vamos a dudar?

sí, obviamente pesa y molesta. Lo que dijo Adán incluso es que yo me quedé con la sensación, además, de que mis colegas de gobierno prácticamente defendieron al directorio por compromiso. Claro, loco. Porque es lo que digo siempre. Pero, no es que los frenteamientos son todos unos corruptos, ¿entendés? Pero ¿y qué vamos a hacer? ¿Y vamos a ir contra los que están allí al frente de la Junta de Corrupción? Y bueno, por compromiso, ¿no? Entonces Adala llamó al gobierno a que, más que tomar distancia con Ferrari, sí, hasta

0: los remueva. Sí, lo va a remover seguro. Por el lado de Frente Amplio, ay, esto no termina acá, ¿no? Habló el diputado Alejandro Zavala. Escuchá la lógica de Zavala.
1: Bueno, es normal que cuando a un sector partidario no le gusta lo que falla un organismo que lo tiene que controlar, discrepe con ese organismo. Tenemos que ser cuidadosos, en particular con los que cuidan el sistema político, así como con la justicia. A mí no me gusta el fallo que hubo sobre Bezosi, sin embargo no cuestiono la justicia por lo que resolvió. Separación de poderes, eso cumple otra tarea distinta a la mía, y yo tengo que acatar. Con la JUTEP, que nos controla a nosotros mismos, deberíamos hacer todos lo mismo.
2: Cállenlo, cédenlo,
0: que
2: hagan lo que quieran, pero
0: sáquenlo. No sé por dónde empezar, la verdad. Te juro que no. Mijo, tenemos que ser cuidadosos con los que controlan al sistema político. O sea, che, no me toques a los que están al frente de la Junta Anticorrupción, porque ellos son los que nos controlan a nosotros. Sí, bárbaro, está bien. Estamos de acuerdo con ese razonamiento, ¿no? Estamos de acuerdo si realmente controlaran al sistema político como deben controlarlo. Ahora, si lo que hacen, y me asiéntete tú mientras digieres las galletas, si lo que hacen, estamos de acuerdo, ¿no? Pero esto es sentido común, yo no sé qué votás vos, en serio, ¿no? Te digo, ¿están para controlar? Están para controlar. Ahora, si el que hizo la cosa mal, como Danza, por ejemplo, la asesoría letrada de la Junta dice, che, este hizo la cosa mal, y los dos compañeros de la JUTEP, Asti y Ferrari, dicen, no pasa nada, acá hizo todo bien, no están controlando el sistema político. ¿Me entendés? El punto, Zavala. Por otro lado, aparte compara a los jueces con los políticos. A mí no me gustó el fallo judicial de Bezosi. ¿Qué tiene que ver una cosa con la otra, hermano?
3: Pero,
0: yo te juro que siempre me planteo la misma pregunta. ¿Son idiotas o son hijos de puta? Y yo no le voy a hacer el agravio de ninguna manera a Zavala a decirle que es idiota. De ninguna. Porque ese tipo está ahí, no es idiota. Saca tus propias conclusiones. ¿Entendés a dónde te quieren llevar? ¿Entendés la lógica que pretenden aplicar? Que en realidad y en rigor es una falacia. Lo que está diciendo es, bueno, la justicia puede fallar una cosa, y es verdad. De Partido Nacional, Partido Colorado, Partido Independiente, de Frente Amplio, muchas veces se quejan de fallos judiciales. Casualmente los que van contra sus compañeros. Está bien, pero es la justicia la que falló. Es la justicia. Yo sé que puede estar flechada por la otra, pero es la justicia. Acá los que deciden no son jueces, hermano. Son políticos. Políticos que están al frente de la JUTEP. ¿Entendés que no podés comparar?
4: Amigo, estamos en el horno.
0: Bueno, pero lo que dijo no termina ahí, ¿eh? Si nosotros, dijo Zavala, Alejandro Zavala, los que vamos a ser controlados, no vamos a respetar los fallos de quien nos controla, es bastante complicada para la credibilidad del sistema político.
5: Ya todos saben que vos sos un
0: caradura. La credibilidad del sistema político la están erosionando tus compañeros cuando al frente de la JUTEP defienden a sus compañeros, ¿entendés? No los que critican a tus compañeros por hacer las cosas mal. Pero ¿sabes qué? Todo. Usted está bien, es un organismo importante, pero la fiscalía ya sabemos que la quiere tener al frente, ¿no? Y no la tiene al frente porque está la señora Mónica Ferrero.
3: Final.
0: Y ya ayer les contaba que el Ministerio de Educación y Cultura anuló una segunda resolución tomada por Mónica Ferrero en 2 meses alegando razones de ilegalidad.
6: Otra vez, sopa.
0: Otra vez. Oh, casualidad, Mónica Ferrero decide algo y resulta que, ¿quién? Ministerio de Educación y Cultura, de quien depende la Fiscalía, en manos de quién, obviamente, de Frente Amplio, ¿no? Y dice, no Ferrero. ¡Ja! Pero vamos a analizar los casos, porque no hay que prejuzgar acá, ¿no? Capaz que tiene razón el Ministerio de Educación y Cultura. Yo ayer se los conté, pero se voy a repetir y le voy a aportar otra perlita. Resulta que la Fiscalía había aplicado una sanción de 10 días de suspensión sin goce de sueldo, con retención total de haberes salariales, a la entonces fiscal del caso Bezosi, Estela Alciaturi. ¿Te acordás del caso Bezosi? Bueno, que ¿te acordás que decía yo soy Bezosi? Decían que algunos lo iban a apoyar, las cadenas que se habían mandado como intendentes. Finalmente, al final no encontraron delito, ¿no? Finalmente. Pero la fiscal Estela Alciaturi, y yo creo que estuvo muy mal Bezosi, lo dije en su momento, ¿no? Estos son hechos de corrupción y lo siguen siendo. ¡Ya está! Llamale H, Blanco Pillo, me acuerdo, te lo dije con toda la letra, como hacen todos los intendentes de la República, ¿no? Las típicas, los curritos, para acá y para allá, bueno, el amiguismo y todo lo que ya sabemos. Bueno, la cuestión es que la fiscalía sancionó a la fiscal del caso, Estela Bezosi, porque decía, mirá, resulta que Sí, Alciaturi, ¿no? ¿Por qué? ¿Por qué fue? Porque no porque ella pidió imputar a Bezzosi, sino porque le encontraron una cantidad de posteos de contenido político sobre el Partido Nacional. O sea, puteando a los blancos y al Partido Nacional. Y entonces dice, uno más uno, dos. Esta quiere meter en cana a Bezzosi, que es blanco, y resulta que tiene posteo la pelotuda donde putea al Partido Nacional. Y no parece muy independiente que digamos, ¿no? ¿Qué ocurrió con eso? Alciaturi recurrió la sanción de la fiscal Mónica Ferrero ante el Ministerio de Educación y Cultura y alegó que no pudo ver las publicaciones ya que no recordaba la contraseña de su cuenta, pero debido a los mensajes que comenzó a recibir relacionados al hecho, solicitó asistencia para recuperar la contraseña eliminando su cuenta de Facebook.
2: No te creo nada, no te creo nada.
0: Yo qué sé si te creo o no te creo. A ver, las evidencias están, ¿no? Están los posteos de Teleasiature pegándole a los blancos, puteándolos. Casualmente la fiscal que quiso meter para adentro a un blanco como el intendente Bezzosi. Y la fiscal Mónica Ferrero dijo, chao, tarjeta roja. A ver, ¿no? Unos días de sanción, sin goce de sueldo, ¿no? Bueno, hay un detallecito no menor que me acabo de enterar. ¿Te acordás que ayer cuando hablamos de esto, quién puede estar atrás de esto? Te decía yo.
3: Rasputin era un monje muy pillín.
0: ¿Y por qué Jorge Rasputin Díaz? Bueno, uno dirá, bueno, básicamente porque es el que tiene entre ceja y ceja a Mónica Ferrero. Es el que quiere sacar, el ex fiscal de corte quiere sacar a Mónica Ferrero porque sabe que no es de su palo. Mirá el detallecito que llegó a mis oídos. Resulta que Estela Alciaturi tuvo, digámoslo así, un amorío, en el mejor de los casos, con Jorge Díaz en el pasado. Y hoy esto es un secreto a voces en todos lados. Qué lindo, mira vos. Jorge Rasputin Díaz, ¿no? Así que ahora, obviamente, ¿no? Imagínate, culo y calzón, nunca mejor dicho. Y así entonces están haciendo de la suya. ¿Para qué? Para tratar de saludarle las patas a Mónica Ferrero. Pero bueno, ¿qué pasó con Alciaturi? El Ministerio de Educación y Cultura destacó que Mónica Ferrero no probó fehacientemente la autoría por parte de la inculpada, por parte de Alciaturi, los reposteos agraviantes o vinculados al Partido Nacional, no habiéndose agotado por parte de la Fiscalía las medidas probatorias disponibles y técnicamente idóneas para determinar la autenticidad, origen y autoría de las publicaciones.
7: ¿Cómo?
0: ¿Qué me estás diciendo acá? O sea, si vos entendés lo mismo que entiendo yo. O sea, están los posteos de la tipa. ¿Viste el chorro que deja la huella digital en los vídeos como un boludo? Bueno, tenés un posteo de esto, ¿no? Puteando a lo blanco. ¿Y qué dice el ministerio, el Frente Amplista, Ministerio de Educación y Cultura? Dice, no, pero acá no tenemos la prueba de que efectivamente Alciaturi fue la que publicó eso contra los blancos.
7: ¿Cómo? ¿Dónde
0: está acá? Está la captura, boludo, ¿no? ¿Está mirando? Yo qué sé. Capaz que ella dejó abierta la computadora y vino alguien y escribió esa cosa, si no fue ella. ¿Cómo me probás que fue ella? ¿Vos me estás jodiendo? ¿Qué más precisás? ¿Tiene que haber una cámara en el dormitorio o en el escritorio de Alciaturi mostrando cómo ella hace tiqui tiqui tiqui tiqui? ¿Qué más querés que las huellas digitales? Pero lo peor de todo no es eso.
8: Como te digo, Naco, te digo lao, como te digo, Naco, te digo lao, como te digo.
0: ¿Se acuerdan, hablando de fiscales, lo que ocurrió con Raúl Iglesias?
8: Te digo lao.
0: A Raúl Iglesias lo ubicás, un fiscal que trajimos acá, es el caso de la no violación grupal del cordón, ¿eh? Y que se animó a meterle para adelante al tema, ¿no? Y lo sancionaron, y lo sumariaron. Y uno de los sumarios, más allá de que le decían que él había salido a adelantar acá en el programa lo que pensaba hacer, por la mentirosa esa que dijo que la habían violado cuando ella lo que quería era una partusa, el año pasado, la Fiscalía General de la Nación, con Mónica Ferrero, resolvió iniciarle un sumario al fiscal Raúl Iglesias. Tengo acá una nota donde esa manera de búsqueda consignaba que la medida estaba vinculada a la investigación por una filtración de información. Y esta es la cortina de Santo y Seña, ¿te acordás? Bueno, ¿por qué? El proceso administrativo se inició a mediados de 2024 cuando Mónica Ferrero ordenó una investigación de urgencia después de que en el programa Santo y Seña, te leo lo que consignó búsqueda, después de que en el programa Santo y Seña apareciera una captura de pantalla sobre un expediente relacionado con una denuncia de abuso sexual contra, ¿saben quién? Contra el hijo de Alicia Guione, la fiscal de delitos sexuales de tercer turno que estaba a cargo del caso Penades. Yo me acuerdo que mostré ese documento y dije, está todo bárbaro. Alicia Guiones, ya saben, ¿no? La cantidad de ordinarias que hizo Alicia Guiones, que se escribía con Jonathan Mastropierro, gran estafador delincuente. Ay, Jonah, pasame esto, esto es que hacerlo mierda, recontra flechada, ¿no? Bueno, resulta que Alicia Guiones tiene un hijo que fue denunciado por delitos sexuales y eso está durmiendo en algún cajón de la fiscalía. Y yo mostré la captura, lo mostré en Santo Iseña. ¿Y sabes qué hicieron ellos? ¿Fiscalía qué hizo? O la fiscal que tiene el caso dijo, no sé, vamos a meternos con esto, a ver qué pasa. Capaz que lo archivo porque es inocente. Ojo, ¿no? Puede ser. O capaz que lo condeno. Delitos sexuales, justamente el hijo de una fiscal de delitos sexuales, ¿no? Alicia Guiones. Bueno, en la imagen se veía, la imagen que yo mostré en Santo Iseña, se veía que la búsqueda, para ver en qué estaba el caso de Alicia Guiones, el hijo de la denuncia social, se había realizado a través del sistema de información del proceso penal acusatorio de Uruguay de la Fiscalía, por lo que Mónica Ferrero pidió analizar los ingresos al expediente. O sea, cuando vos entras a buscar, queda tu huella digital. ¿Quién fue el que entró a buscar esa data, ¿no? Y se comprobó que el usuario utilizado de forma indebida había sido Raúl Iglesias. ¿Qué pasó? Entonces, ¡buah! Un fiscal no puede hacer eso, ¿no? Un fiscal no puede entrar a averiguar un caso y dárselo a un periodista. Yo acá no estoy diciendo que me enteré por el lado de Raúl Iglesias, ¿no? Vayan a saber y se van a quedar con la duda de cómo yo llegué a eso. Pero encontraron que estaban las huellas digitales de Raúl Iglesias. ¿Y entonces qué pasó? Y me imagino que el mismo criterio que está adoptando ahora el Ministerio de Educación y Cultura, y dirán, bueno, esto no es prueba suficiente. ¿No te acabo de decir que en el caso de Maía, lo que decidió con Estela Alciaturi es no basta con tener la prueba de que entró, ¿no? Bueno, no. Sin embargo, el resultado fue muy distinto. Interrogado en el proceso administrativo, Raúl Iglesias negó haber realizado la búsqueda. Lo mismo que Alciaturi. No fui yo. Dijo que le habían hackeado la cuenta. Señaló que desde hacía tiempo tenía problemas con el sistema.
7: No lo sé, Rick. Parece falso.
0: ¿Te lo creo o no te lo creo? Cada uno tendrá sus opiniones, ¿no? Pero sin embargo, el resultado fue lo opuesto. Finalmente, la investigación derivó en el inicio del sumario a Raúl Iglesias. Y un detallecito, ¿no? Porque aparte de la denuncia contra el hijo de Guiones, aparte de la denuncia del hijo de Guiones, que quiero saber en qué está, debería informarse en qué está. Yo intenté hablar con fiscales y me dijeron, mira, esto lo tiene fulano, y lo tiene fulano hace años de esto. Una denuncia. A ver, supuestamente él fue denunciado por abusar sexualmente de alguna forma de otra persona. O sea, hay una supuesta víctima que lo denunció. ¿Y esto en qué está? ¿No se puede saber ese secreto de Estado? Y otra cosita. El hijo de Blanca Rodríguez. ¿Ustedes se acuerdan del hijo de Blanca Rodríguez que tocaba en una banda que lo rajaron? Se disolvió la banda, de hecho, ¿no? Por lo que tengo. No sé si se llamaba la banda Elástica o algo por el estilo, no sé cuál era el nombre. ¿Qué pasó con el hijo de Blanca Rodríguez? Troncoso, yo le pedí que me buscara la información brevemente, ¿no? Quiero tener la data así consignada en un párrafo.
9: El rapero H. Sousa, que ese es el nombre,
0: claro,
9: había sido denunciado por la cuenta en Instagram llamada Varones Uruguay 2. Estamos hablando de marzo de 2022, que esa cuenta se presentaba como un espacio de escucha y apoyo y compartió el relato de una mujer que había sido violada por el músico. Él lo desmintió y en ese mismo momento se trascendió que había sido separada la banda, que se llamaba Los Buenos Modales.
0: Justamente, Buenos Modales. Perdona, la banda Elástica, Los Buenos Modales. ¿Esto está en fiscalía? Pregunto yo.

0: otra cosa que quiero señalar, como prueba de esto, Mónica Ferrero es una tipa profesional. ¿Por qué te digo que es profesional? Porque en el caso de Raúl Iglesias, que un enano, este le pega con la derecha y lo enterró de cabeza. Lo enterró de cabeza y dijo, no, muchacho, no, acá están tus huellas, vos entraste. Yo no sé si vos se lo diste a Santo y Seña, pero acá están tus huellas y vos no debiste hacer esto. Y él dice, no, me hackearon, bueno, lo siento, están tus huellas, manda, anda preso. ¿Está? Eso habla muy bien de Mónica Ferrero. No hace lo que hacen los de la JUTEP, que al compañero político dice, no, a este lo encubrimos, ¿no? Ahora, en el caso de Estela Arciaturi, fue el Ministerio de Educación el que está arriba de Mónica Ferrero, el Frente Amplista, el que dijo, no, no, no, Mónica, no le hagamos nada a esta, ¿por qué? Y bueno, porque es de los nuestros.
1: La pecera. Sumergida.

0: Vamos, Pesariles.
1: 9:36. Bueno, algunos de los mensajes. Buen día, Nacho, me encanta escucharte, pero me quedo re manija con estos hijos de puta, burros, corruptos, qué asco me dan, zurdos de mierda, que es Milei. Ah, no, Sandra pone Sandra. Otra dice, buen día, si la coalición no se pone los guantes, la plana mediocre y rescindida de Frente Amplio nos lleva a puestos. Otra dice, fiscalía con Rasputín y la rata de Preve, nada puede salir mal. ¿O es lo primero que sale mal? Pregunta. Nacho, todo puede ser. El año pasado al fiscal Diego Pérez le afanaron el celular en su despacho. Oh, no quiero pensar mal, ¿eh? Otro dice, buen día, Nacho, con lo que has gritado estos días no me extraña que tengas la garganta mal. Tomaste un tecito con miel y calma. ¿Qué querés, hermano? Esto calienta el muerto. Tronco, léame WhatsApp 0920-1090.
2: Pregunto, ¿los abogados de la JUTEP los pagamos todos? Porque si no, obvio, le van a dar bola, estamos pagando sueldo al cuete, dice
1: obvio,
2: Luis.
1: Obvio, sí, gran punto. Le pagamos el sueldo, tipo dicen, che, hay que hacerte... Otra galleta, Tatu, lo miro, está masticando, ¿qué lo parió? Aquí, ¿lo ves temprano? Haz torta frita al comité de medicina. Si algo estoy seguro de Troncoso, no. Pero de vos, si estoy seguro que no pisaste un comité en tu vida, no hace falta. Léame alguno de
2: más mensajes. Sí. La JUTEP tendría que ser siempre la oposición o gente apolítica, ciudanos ejemplares que no sean corruptos, opina Wilson.
1: Sí.
2: Después, digamos, hay gente que me ofrece auto, gente que banca el mate.
1: No, ¿en serio? No,
2: gente que
1: me ofrece auto. Yo también tengo, BID bajó $5,000, sí, pero ese es no, demasiado caro. Demasiado caro, creo, para la plata que Troncoso quiere pagar. Yo que creo que vale 40 lucas, bajaron, no sé, a 35, una cosa así, una Joan Pro, Lux, no sé qué carajo. Después los otros bajaron $1,000 lo de BID,
0: ¡Dólares!
1: Y atento que los Tesla son chinos también, sí, ¿verdad? Sí, son chinos los Tesla. No te como la patilla. Pero hoy chino, escuchame, antes chino era berreta, ahora, ¿querés que te muestre mi nave? Bueno, Nico, vos la conocés también, ¿no? Dame otro y nos vamos a la tanda, dale.
2: Nacho, el auto que le ofrecen a Troncoso, o sea, uno para vos, pero para mí, dale, tiene que ser uno que tiene 320 kilómetros de autonomía. Yo también estuve averiguando, dice Caco.
1: Tiene que ser uno, ¿está diciendo que lo sugiere o que está imaginando que
2: es? Debe ser, debe ser.
1: Bueno, pero a vos te da 320, que vos querés estar en la vueltita acá.
2: 320 kilómetros.
1: Ojo, 320 kilómetros.
2: Tranquilo.
1: Sí. ¿Vos? Yo te imagino tranquilo, no te imagino a 150, ¿no?
2: Y no, y aparte me parece que en un eléctrico no puedo llegar a 150.
1: No. Yo estoy hablando de tu cabeza a la hora de manejar. ¿Vos sos un tipo que pisa el pedal?
2: Dependiendo de la ruta. La,
1: ¿ah, sí?
2: Hay rutas que te llevan solo. Vos a veces estás en la interbalnearia, ruta 10.
1: ¿Te llevan solo a cuánto? Me quiero cagar de risa.
2: O sea...
1: ¿A qué velocidad te llevas?
2: Y en un momento vos estás tranquilo.
1: ¿Cuál fue la máxima velocidad a la que llegaste en tu
2: vida? Y habré metido 145. Ah, vos decís que... Ah, amateur.
1: Lo sospeché de un principio. No, el mío está topeado. Yo no puedo, más de 180 y pico no puedo. Llegué ahí, después está topeado, por suerte.
2: ¿180? ¿Dónde está? ¿En el Pinar? No, ¿en el autódromo? ¿Dónde va?
1: Supe llegar. ¿Dónde vivís, Troncoso? Yo no te estoy diciendo, ojo, está horrible esto, ¿no? No lo hagan en su casa, ¿no? Ojo, ¿no? No anden haciendo
2: al 40, final, ¿sabes? 180, ¿sabes? ¿No? Sos como Raúl Sendí, que decía que llegaba a la pedrera en una hora y media, más o menos.
1: Sí, decís, sí.
2: A la miércoles, ¿a cuánto
1: Unión,
2: pizza?
1: A Bella Unión llegaba, ¿te acordás cuando iba allá, no? Bueno.
2: En 2 horas, sí,
1: obvio que lo recontrapisaba. No, yo quería saber más o menos cuál era el máximo tuyo, está 140.
2: No, de 140 y algo no paso, no soy...
1: Pero vos decís que el auto sí llegaba a más de 140, o era lo que daba, y si llegaba más capaz que lo pisaba.
2: Y mira, en la batata que tengo hasta ahora, digamos.
1: Ah, capaz que no
2: pasa. Y no temblaba, pero ya está, no sé.
1: Le voy a dar mi nave a Troncoso a ver a cuánto lo pisan. Le voy a hacer. Me arriesgo yo después, ¿no?
2: ¿Te das?
1: Solo para que experimente eso. No lo hagan en su casa, digo yo, pero anota de ser la máxima que yo llegue. Pero el punto es que, bueno, el auto tiene que ser eléctrico, y es verdad que cuanto más lo pisa, como la nafta también, ¿no? Cuanto más lo pisa, más te consume.
2: A ver, como los celulares, lo usas más y la carga se te va, digamos. No sé si es una buena analogía, mala analogía o...
1: Está bien, sí. Si lo usas mucho, sí. Bueno, dame uno más y nos vamos. Saludo para Alejandro, que saque la libre de moto de una vez por todas. Oh, lo están mandando acá. Lo están mandando al muere.
2: Después, uno que nunca se ha dicho, el Uruguay tiene los precios más caros de combustible, sí, en la región, obvio, dice, como Juan Carlos.
1: Por eso
2: todo esto por culpa del mamadera de Trump para inventar una guerra para mamársela a Netanyahu, dice Nelson, aplicando terminología diplomática.
1: Está bien. Yo no creo que haya sido tan simple. Mirá si lo que más le importa a Trump es mamársela a Netanyahu. No, lo que más le importa a Trump es Trump. A ver si entendés, ¿no? Lo que pasa es que pensó que le iba a salir bien y le salió para el tuje. Bueno, 9:41, nos vamos a la tanda y seguimos navegando en las electrizantes aguas de
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0: R.E.M. estamos escuchando. ¿Este es el fin del mundo como lo conocemos?
1: Sí, exactamente.
0: Sí. Bueno, sí, yo creo que sí. Muchas veces el mundo ha terminado como lo conocíamos, ¿no? Y es cierto. Ni te digo, ahora que estamos hablando tanto de la inteligencia artificial, es otro mundo, ¿no? Con la tecnología. Tengo muchos mensajes que están llegando. Bueno, con los autos eléctricos también. Hay varios. Dice, yo en el BMW... Ahora empieza quién anduvo más rápido. En el BMW, entre las flores y el peaje, lo puse a 220 y daba más, y tengo el video porque lo filmé. Eso no se debe hacer, está muy mal, ¿tá? ¿Y sabes cuántos videos hay de esos que se muestran? He visto en motos que van a 300 y después pumba, ¿no? La filmación muestra cómo se lo llevo puesto un camión. No se debe hacer. No se debe hacer, ¿ok? ¿En serio que te reís? No se debe hacer, estoy diciendo. No se debe hacer, pero bueno, hay gente que lo hace. Tengo otro mensaje que hablan también del tema de los autos. Tronco, la diferencia entre 40 y 80 ahorras un tiempo importante. Ah, entre 40 y 80 kilómetros por hora estar hablando. Pero la diferencia de 90 o 100, 140 es un minuto. ¿Vale el riesgo del costo adicional? Te están rezongando, troncoso. Porque una vez lo puso 140.
1: Una vez me distraído.
0: ¿Vale eso? Troncoso, la vida, ¿vale eso acaso?
1: Más vale perder un minuto en la vida que la vida en un minuto, decía mi abuela.
0: ¿Y cómo decía Napoleón Bonaparte?
1: Napoleón Bonaparte decía, vos, ¿quién mierda se le ocurrió esta batalla en Waterloo?
0: No sé qué decía. Vístanme despacio porque estoy apurado.
1: Ay, sí.
0: Entonces, ya. 140. A ver quién llegó más rápido. A ver, esto es un sinceramiento, ¿no? O un sincericidio. Tatú me levanta
1: Tatú
0: la mano.
1: Hablar y lo voy a dejar lugar.
0: Venga, Tatú nomás, por favor, ¿no? Acá vamos a hacer una especie de confesionario. ¿Está bien? Bueno. Tatú entra al estudio. ¿Cómo te
2: va?
0: Buenos
2: días, Peceriles. ¿Cómo andan?
0: Buenos días, ¿todo bien?
2: Bueno, en mi antiguo vehículo.
0: ¿Cualquier auto era?
2: Nafta.
0: Nafta, sí.
2: ¿Qué auto era?
0: Sí.
2: Citroën C3 Aircross.
0: Citroën C3.
2: La que es el camioneta.
0: ¿Qué auto tiene? ¿Qué motor tiene ese?
2: 1.6.
0: Opa, 1.6.
2: Vale. Manual. Caja manual.
0: Sí.
2: ¿A 175. Gusta,
0: ¿eh? 175.
2: Estaba buscando el video y no lo encontré. Venía de madrugada de Maldonado. Intervenía ya totalmente libre. No. Totalmente libre. O sea, obviamente que el Guase a full prendido por las dudas.
0: El Guase, dice. El Guase es el Waze traducido.
2: Claro. El Guase, para los pibes del barrio.
0: Para los pibes chorros.
2: El Guase. El Guase que te avisa todo.
0: El Guase, claro, venía para no comerte los
2: barrios. En la eléctrica, 150 andado.
0: Porque tenés eléctrica ahora.
2: Claro.
0: Y decime una cosa, ¿llega más? ¿Está topeada? ¿Te lo probaste?
2: No, llega más. Pero
0: ¿Y cómo sabes que llega? Porque dice en el manual que llega más.
2: Claro,
0: y
2: llega más.
0: ¿Y 150 cuándo fue? ¿En qué momento?
2: Y el fin de semana pasado.
0: Okay. Vamos a decir una cosa, vamos a ser
1: Soy
0: sincero.
1: Un amateur. Soy
2: ¿Eh?
1: Una
2: materia. Sí, cuando voy para Maldonado, para allá, pongo 2 horas porque voy tranquilo.
0: Bueno, lo que pasa es que es un embole la cantidad de radares que hay.
2: Voy mirando YouTube.
0: Sí, yo también. Está
2: tranquilamente. Está.
0: Pero digo, aunque quieras ir rápido, no puedes ir. Porque, en serio,
2: no,
0: 150 kilómetros por hora. ¿Quién dice que está prohibido mirar YouTube? La punta del YouTube que está prohibido. No, podés mirar. Tengo el monitor, veo películas, veo todo.
2: Claro.
0: Obvio. Sí, mientras manejo, obvio.
2: Claro, ¿para qué tengo también pantalla?
0: Media pantalla al Waze y media pantalla al Waze. Entonces ves todo. Porque sos tan vejiga que estás viendo la película, entonces ves que te metieron un flash y te sale más caro que el auto igual, ¿entendés? No, obvio. Pero vamos al punto ese, ¿no? Es cierto. Digo, hay cosas, me lo decían varios, me escribían. Digo, vas, yo qué sé, a las 2 de la mañana, no hay un alma en la ruta y te dice 80, 90 kilómetros por hora. Dice, no joda, hermano. O sea, está... En algunos países se hace y el horario se adapta, ¿no? La máxima según el flujo de tránsito. Después es obvio, está. Hay países donde, bueno, Dani Ríos entró acá y él tiene mucha cultura también de viajes. Es un hombre viajado. ¿Cómo te va, Dani?
3: ¿Todo bien?
0: Bien. ¿Qué
3: me decís? Bueno, muy bien. Bueno, tengo acá ChatGPT porque no me acuerdo matemáticamente cómo es el asunto, pero a medida que vas aumentando de velocidad, no necesariamente. ¿Crees que vas a llegar mucho más temprano? O sea, no llegás tan temprano como crees que vas a llegar.
0: Es lo que decía recién un oyente. Claro. Bueno, depende de qué cree uno. Pero, a ver, bueno, es obvio que si vas más rápido llegas antes, ¿no? Eso no lo vamos
3: sí.
0: a discutir.
3: Ahora, pero vamos a pasar los números. Pasar de 80 a 90 por hora
0: sí.
3: te ahorra 25 minutos.
0: Bueno, depende de la distancia.
3: De
0: obvio.
3: 80 a 90 para llegar al mismo lugar.
0: Sí, pero ¿a qué distancia?
3: Poné de punto A a un punto B.
0: No, claro, pero no. Hay una variable que no está considerando. Es obvio, si yo voy a Florianópolis. Pero te ahorra 25 minutos, está bien. Más barato, más rápido.
3: Ahí va. De punto A a punto B, de ir 80 a pasar a 90, te ahorra 25.
0: Sí.
3: Listo. Ahora, cuando también pasás de 90 a 100
0: de la seguro depende de la distancia. Pero vamos a mantener el parámetro de cuánto. Ahí va. Cuando pasás de 90 a 100, que vos decís son 10 kilómetros también.
3: Son más, te ahorra 20 minutos.
0: Qué raro esto, che.
3: Cuando pasás de 100 a 110.
0: Sí.
3: De 100 a 110, sí, o sea, eso, con respecto al anterior. No
0: entiendo eso.
3: Te ahorra 16 minutos.
0: Pero preciso un ingeniero para que me explique esto, la verdad es que no me cierra.
3: Y cuando pasás de 140 y pasas a 150.
0: Sí.
3: Sí. Vas a 140, decís, ah, voy a ir a 150.
0: Sí, sí, sí.
3: Te ahorra 9 minutos.
0: ¿Y te dice por qué?
3: Claro.
0: A ver, dame la explicación.
3: El tiempo es inversamente proporcional a la velocidad.
0: Sí, obvio. Cuanto más rápido, menos tiempo.
3: O sea, la velocidad
0: no. Pero yo lo que te quiero decir, si siempre estamos hablando del mismo aumento de velocidad, de 10 kilómetros por hora, ¿cómo puede ser que el tiempo cambie?
3: Yo te digo, es con respecto al anterior. O sea, de 80 a 90,
0: sí.
3: 25. Ahora, si vos vas a 90 y decís, voy a ir a 100.
0: Sí.
3: No ahorrás 25 de nuevo, ahorrás 20.
0: En relación a los 80.
3: Al anterior.
0: Relación a los 80.
3: Si no inventamos la máquina del tiempo.
0: No entendí. Uno me dice: con Juan, el chapista de tu viejo, en la Ninja. La moto Ninja la tenés. En el autódromo del Pinar. Es un autódromo, está bien, es seguro. Se juegan picadas ahí incluso, ¿no? En una tirada me llevó a 268 kilómetros por hora en un tramo. ¿Sabes que es una moto? 268 kilómetros por hora. Colgado atrás de él, parecía que se me escapaba la moto. Tremendo el sonido del viento, dice. A ver, otro acto de sinceramiento troncoso, dame WhatsApp. Yo pongo mensaje de texto así. No hagan esto en sus casas, ¿no? Queda claro, ¿no?
1: Hay uno que llegó recién, vale la aclaración. Don't do it at home. Bueno, buenas, Nacho. Tuve un Nissan March y lo tenía con cubierta más ancha. Estaba tuneado hasta 185 llegaba.
0: Hasta 185. Claro. Lo único que tengo para decir es que nadie superó mi récord. No voy a decir cuál fue, pero por ahora sigamos.
3: El March lo que tenía era que era muy liviano. Pero tenía un motor 1.6. Entonces la relación peso-potencia era tremenda en el March. Era una locura.
0: Sí, había varios de esos que sí. Ahora, el mío es repesado, por ejemplo, el eléctrico tiene dos baterías, es una mole. Tiene 500 caballos, pero está. Igual tiene topeado la máxima. Sí. Llegué mucho más con el Vento que tenía, con ese llegué más. Pero hasta que alguien no me supere, no voy a decir lo mío.
3: Un amigo se compró un Seeker.
0: Ah, el Seeker es el nuevo eléctrico, sí, lo tengo.
3: 3.2 de 0 a 100. Los ojitos te quedan en la nuca.
0: ¿Y no te da topeada la máxima?
3: Está topeada en 180.
0: Claro, igual que el mío, sí. Lo que tiene una aceleración, te tira para atrás.
3: Los ojitos.
0: Una montaña rusa, sí, sí, como el mismo.
1: Ahora, ¿viste los delanteros que como no saben pegar o pegan una patada y le sacan la roja enseguida?
0: Sí.
1: Bueno, yo tengo. No. A mí me salió una multa. Sí. Ahora por superarme en 30 kilómetros la velocidad máxima.
0: ¿Dónde
1: ahora
0: fue? ¿En la ruta?
1: Claro. En la ruta 1, yendo a Colonia. Hay un radar en Nueva Albicia.
0: Y te lo comí.
1: Y me lo comí.
0: ¿Tenías el Waze?
1: ¿Eh?
0: ¿Tenías el Waze puesto?
1: No.
0: Tenés que andar con Waze, siempre tenés que andar con Waze. Tronco. Pero mijo, pero vos tenés que andar con Waze. Hay radares por todos lados.
1: Soy un caído del catre, sí, la verdad. Soy un tremendo caído del catre.
0: O te gusta gastar guita
2: en
0: multa.
2: En el celular, si no tenés pantalla.
0: Pero ¿cómo no podés manejar? No podés manejar sin Waze. Porque, loco, hay radares por todos lados, te lo comes, ¿entendés?
2: Aparte te avisa accidentes,
1: bueno, este fue
2: te avisa,
1: uno.
2: No
1: este
2: solo
1: fue uno
2: los radares, casos. Sino te avisa accidentes, te avisa,
0: claro,
2: te avisa
0: todo.
2: Si hay desvío, te avisa,
0: si
2: por ejemplo...
0: Si está la policía.
2: Si está la policía.
0: Te avisa
2: si está cortada la ruta. Por ejemplo, ahora en la intermaniaria, cerca de las 9, por ahí está cortada. Entonces vos tenés que entrar por así como una rotondita y volver a
0: pero
2: tomar.
0: Pero una cosa mucho más interesante. Si hay un flujo de tránsito pesado, te dice no agarres por acá y automáticamente te reprograma la ruta, dice agarra por este otro lado, porque están leyendo gracias a los Waze que tienen otros y entonces llega toda la información y te dice, mirá, acá va a ser a 10 kilómetros por hora, acá hay un embotellamiento tanto, mejor anda por acá, pero por acá es más largo, no, pero va a ser más rápido, por lo que está pasando ahora. Es un servicio, bueno, súper útil Waze. ¿Vos no tenés Waze, tronco?
1: No tengo Waze, pero tampoco tengo pantalla, a ver si me entendés.
0: No importa, el celular pone Waze, ¿qué pantalla?
1: Viejo, funciona.
0: Dios mío, hay que ayornarlo.
3: Me imagino el auto como el de Aníbal, el number one.
0: Topolino.
3: Me imagino un Topolino.
2: Bueno, yo el auto como que tiene troncoso también anduve 160, ¿no?
0: Sí, vos sos un hombre.
2: Andás en el aire, ¿no? Porque,
0: no, eso es otro tema.
2: Siempre me dijeron que el auto ese, como el que tiene troncoso, es un auto potente en una cáscara de nuez, ¿no?
0: Claro. Mira, hay dos temas. Con Dani hemos hecho informes, me acuerdo, sobre el Latin Cup, con las estrellas, la seguridad, y hay un temita que ahora quiero tocar. Pero digo, independientemente de eso, una cosa es ir a 150 kilómetros por hora en un Fiat Palio y otra cosa es ir en un BMW.
3: Es que no te das cuenta.
0: En un BMW vas a 150, es súper seguro. Es una nave. O sea, En un Mercedes, en el mío también, no es nada. Sentís que vas seguro, porque el auto está hecho de una forma tal que es mucho más seguro. Más allá del sistema de frenado, todo lo que tiene, ¿viste? Porque aparte tiene una cantidad de dispositivos. Claro, en una caja de sardina vas a 80 y sentís que vas a 400, ¿no? Bueno, pero con respecto a la Latin NCAP, hay algo que me acuerdo que Dani más de una vez marcaba, y cómo en algunos países directamente no se permite la importación de determinados vehículos si no cumplen con determinados estándares de seguridad.
3: Exactamente. En Uruguay la disyuntiva siempre fue, bueno, si yo quiero cuidar a la gente, voy a tener que bajarle los impuestos a los autos más seguros.
0: Debería.
3: Debería.
0: Eso
3: para
0: pasa
3: que entren
0: en
3: autos
0: otro,
3: seguros.
0: Eso
3: claro,
0: pasa en otros países.
3: Claro, pues si yo te piso a prohibir los, las catraminas estas que no tienen nada, claro. Bueno, también, dame una opción que yo pueda pagar, claro, claro, y que sea segura. Bueno, y tengo que bajar impuestos. Ay, bueno. Entonces, cada vez que se llenen la boca hablando que te están cuidando porque te hacen ir a 25 en una ruta, en realidad lo que están haciendo es una medida que, cuando, a ver, es paliativo, porque la de fondo también es, sí, che, traeme un auto que esté bueno, bajale los impuestos y que si yo me doy una piña, no me mate,
0: oy,
3: ¿viste?
0: Oy, porque oy, última, oy, hace así, la diferencia, vos.
3: Si yo te hago andar a 15 por la ruta, por decir un absurdo, ¿sí? Y si mañana sale una prensa y digo, mirá cómo bajamos las muertes, pero claro, si van caminando.
0: Bueno, y ni que hablar el peligro que muchas veces suponen los que van muy despacio, ¿eh? Yo ya lo dije el
3: son
0: otro día,
3: peores.
0: Ojo, esos que van por la izquierda a 70 son un peligro.
3: O te entran en la ruta, bueno, a 2 por hora en un Chevette que no tiene una luz puesta.
0: Bueno, eso ni que hablar, ¿no?
3: Y tú, Kitty.
0: Bueno, me he parado la caminera a 209. No, todavía no me superaste. En un Chrysler Startus frente a Pan de Azúcar. Me coimearon y le di 1.500 pesos en el 2012. Mitsubishi Montero Sport V6 Nafta 185 y daba para más, pero me hice caca, dice Gonza, que manda saludos. No, se llama más. Este dice, buenos días, yo tengo el Silverado y he andado a 230 kilómetros. No me ganó.
3: ¿En serio?
0: Como si nada, iba más, dice otro.
4: ¡Estás loca!
0: Dame tronco, dame WhatsApp.
1: Y a ver este 243 en un Audi A3, no. Oscar de Mercedes.
0: No me ganó.
3: ¿En qué auto fue?
1: No te ganó.
0: No me
1: ganó.
0: En el Vento.
3: ¿El Vento?
0: En
3: volar
0: en Vento.
3: ¿Qué,
0: sí,
3: qué tenías en Vento cuando?
0: El Vento, 2.0. Sí, el blanco que tenía, sí. Nissan Marcha 1.6, full a 150, no te das cuenta. Claro lo que te digo, ¿no? Bueno, otro dice, llegué el domingo de Portugal también, ¿no? Y ya existen los arcos que controlan la velocidad desde un tramo a otro. Ah, y es algo que se piensa hacer acá, ¿no? Es un embole, dice, acá lo van a poner, dice Andrés. Sí, quiero ver dónde y cuándo. Upa, 325 Coupé BMW, 235 kilómetros por hora yendo a Brasil. Saludo al chofer del 262. Ah, pues labura el un poquito más.
3: La única vez que me pararon, que me excedí 20 kilómetros, yo soy un santo. Y bueno, te voy a tener que multar, me dice en la ruta, yo venía afuera. Y la única, el único cachón que vi para decirle fue, me dice así como el desprolijo, no seas malo, vengo de un cumple, estoy feliz.
0: Pa, vengo de un cumple, elegiste espirometría contigo.
3: Claro.
0: No elegiste vengo de un cumple.
3: Y yo sabía.
0: Ah, porque habías tomado.
3: Nada, cero, yo soy un soldado.
0: Ah.
3: Entonces, claro, me tiré. Me dice, te voy a tener que hacer la espirometría.
0: Buenísimo,
3: y dice, y cuando agarra dice, bueno, como veo que venís de un cumple y te cuidaste, te voy a perdonar la multa.
0: ¡Muy bueno, Río! Sí. ¡Río's inteligencia!
3: Si no sea malo, vengo de un cumple, no es marmarés, así.
0: Muy bien. Tipo, estuviste muy buena, qué rapidez, por favor.
3: La única puta que casi me ponen, después nunca más.
0: Suzuki Swift Sport 1.6, 185 kilómetros por hora. Nada, una carreta, no pasa nada. En mi Mazda CX30, que es una radio, CX30.
3: No, sí, ya sé. Es lindo, animal.
0: Sí. Da 220 y más. Sí, da, pero ¿a cuánto? ¿A cuánto es la pregunta? Dame uno más porque ya veo que acá no hay nada.
1: Este me obliga a calcular, pero me dice Nacho, de Melo a Cehuá, que son 60 kilómetros, ¿sí? Metí 12 minutos.
0: No sé, sí, yo que 60 kilómetros, se me da la cuenta.
3: ¿Cómo estaría ese
1: 313
3: muchacho, no?
0: Ah, me ganó uno.
1: En una
0: BMW,
1: Yamaha
0: 1200. BMW X3M. ¡Paz! Una nave
3: 285.
0: 255 y me cagué, dice. Pero anduviste a 255, ¿no? Llegaste a andar a 255.
3: Yo
0: te voy a decir dónde lo hice. Y ahí me van a entender.
4: ¡Atención!
0: Viniendo de Colonia en la ruta 1. La ubicás la ruta 1 que hicieron nueva hace años,
3: sí,
0: ¿no? Que es una pista de aterrizaje,
3: sí.
0: Esa recta infernal, súper segura. Ahí es donde, bajada con viento a favor, lo pisé.
3: ¿250?
0: No voy a decir a cuánto porque después sale el boludo y dice, mirá,
3: sé que hablamos de la seguridad, parece algo medio ajeno, pero en una entrevista a Lewis Hamilton, piloto de Fórmula 1.
0: Sí, se está mandando una atrás de otra, Hamilton, ¿eh?
3: Sí.
0: Se está chocando y sacando.
3: Ni idea, pero le pregunta el conductor del programa.
0: Sí.
3: de estos de la noche, dice, pero va rápido, sí, sí, y pueden ir más rápido, sí, dice. Y acá viene el tema de la seguridad y en qué andás y en qué no andás. La magia no está en lo rápido que andamos. Toda la técnica, toda la tecnología que hay acá, sí, no está puesta en velocidad, está en que no te des vuelta cuando agarras, sí, una curva de esa velocidad.
0: Bueno, eso es lo que tiene,
3: claro, el
0: mecanismo de estabilización. Eso,
3: la magia no es la, sí, rapidez, claro, es que no te mates a esa, sí, a esa cuestión.
0: Bueno, el ABS ni que hablar, ¿no? Vos no bloqueás. Cuando vos bloqueás, a ver, para que no sabe nada, vos ves que te la vas a dar, ponés la pata en el freno, ¿y qué haces? Sí, y el auto sigue sin control. Entonces vos podés volantear para un lado, para el otro, que cuando estás pisando el freno, la inercia es la que te lleva derechito, derechito hacia lo que vos querés evitar. Claro. Lo que hace el ABS es que hay una suerte de llamales de motorcito que hace que, aunque vos ponga la pata en el freno, pero no bloquea, o sea, las ruedas empiezan a moverse, las rueditas empiezan a moverse y entonces te dan pelota cuando vos volanteás para la derecha o para la izquierda y de esa forma le cambiás la trayectoria, porque si no seguís derecho, claro, claro. Pero eso es la tecnología al servicio de la seguridad.
2: Ahora, consejo para los que están por comprar un eléctrico,
0: sí, tronco, con usted, tronco.
2: Sí. Gasten $3,000 más o $2,000 más, la diferencia entre un vehículo sin nada y otro con hadas. Porque las
0: ¿qué hadas es el hadas? Dígalo, porque ese es otro. El hada madrina, no, pero decirle el, ¿qué es?
2: Es el sistema de seguridad que traen todos los autos de última generación.
0: ¿Pero en qué consiste? Porque yo lo tengo eso también. Básicamente, ¿qué te
3: asistencias
0: hace?
3: A la conducción. Asistencia a la conducción. Que van, sí, desde avisarte cuando estás por colisionar por delante, por detrás. Sí, sí. La que más me sirve a mí, sí, es la advertencia de punto ciego.
2: Exacto.
0: Sí, ese es el típico que en el espejo retrovisor tenés como, por ejemplo, un triangulito, no, y
2: en la,
0: amarillo.
2: Y en la pantalla de donde tenés el coso te va diciendo de qué lado te vienen.
0: Porque
2: de
0: vos en el espejo muchas veces
2: marca la rueda,
0: hay un punto ciego en el espejo que no ves atrás, ¿no?
3: Claro.
0: Entonces acá sí, te avisa, che, mirá que está viniendo la moto y vos no la ves en el espejo. Eso también es de mucho utilidad. No, y lo mejor, ¿verdad? A mí tienen un frenado automático.
2: Claro.
0: Yo, de pronto, yo estaba andando en el auto, en el vehículo que tengo, y sonaba pi, pi, pi, ¿viste qué mierda? Pi, pi, pi, pi, pi. Y era que había un boludo que se estaba tirando a cruzar hacia adelante y el tipo lo capta y te avisa.
2: Claro.
0: Y si no lo ves o te frena de golpe el de adelante, el otro te frena solo.
2: Claro.
0: Te clava los frenos. Y te salva la vida, porque muchas veces puedes estar y dices, mira, el troncoso me levanta la vista y dice, ¿en serio? ¿En serio? Sí,
1: en un mundo desconocido.
0: Por eso. Te enseña a manejar. No, espera, que te sacó, te censuró Nico.
2: Te enseña a manejar bien, porque claro, vos, bueno, tenés que usar, bueno, el señalero cuando, sí, vas a rebasar, porque si no lo haces,
0: sí,
2: el auto, el eléctrico, cuando vos te cambias de carril, entiende que te estás yendo.
0: Sí.
2: Y te algunos vibra, te avisan, sí, y otro te vira el volante o te avisa, o si no directamente se te prende algo en la pantalla y te trae hacia tu carril.
0: Sí, sí. Bueno, perdón, los Tesla que están viniendo ahora manejan solos. Todavía no tienen habilitada la función porque están tramitando los permisos. Tronco, sí, así como mirás. Hoy hay autos, sí, que manejan solos.
1: Hay autos que, auto que, no, manejan solos.
0: Los que
1: solo,
0: se quedaron acá. El que te vas a comprar vos. El que te vas a comprar vos.
1: Ah, ojalá.
0: Sí, maneja solo. Tiene la capacidad para manejar solo. Para manejar solo, ¿ah?
3: En San Francisco te lleva, no hay volante, no, ni nada, es como un pequeño living, sí, vos te sentás ahí y el tipo te lleva y maneja. Sí, maneja espectacular. Después lo otro, lo que estuve viendo son los camiones que ya vienen así.
0: Camiones que también, sí, te manejan.
3: Claro, solo, están,
0: sí,
3: en fase de prueba, están en beta ahora.
0: Está buenísimo, esto se va,
3: sí,
0: todo.
3: Pero este te da un poquito de. Es raro, porque ¿qué, ves todo donde va el contenedor, atrás, la zorra, no sé cómo se llama, pero te falta la cabina, no hay cabina.
0: Sí, entonces, sí,
3: es,
0: sí,
3: es como si te hubiera sí, mutilado en la cabeza.
0: Claro, ¿no? Claro, claro, es rarísimo.
3: Sí. Bueno, sí, y ahí anda el bicho, está rarísimo.
4: El camión,
3: bastante,
4: el camión.
0: El camión, ese. Bueno, sigue llegando los mensajes de Nacho en un vento. 271 en ruta 9, se me ganó. Dejé el video en WhatsApp a Tronco, mira, te lo dejó a vos también. No hagan, claro, esto, ya le dijimos, sean responsables.
1: No, porque justamente Juan nos dice, están promoviendo la alta velocidad, están incitando a que mucha gente lo haga.
0: Estamos diciendo todo lo que no se debe hacer, ¿o no me escuchaste? Ya van 4 veces que digo que no hagan esto, por favor, ¿no? Bueno, Nacho, buen día a todos. Decirle al Waze que... decirle a Troncoso que el Waze también alerta sobre los gatos, dice. Mira, está bien.
1: Me encantan los gatos.
0: Bueno, ¿qué te parece si seguimos con alguna de las otras noticias, no? Hacemos un pequeño corte, ¿sí? ¿No? Y vamos acelerando hasta lo permitido para continuar navegando en las aguas.
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10: Una politización absolutamente espuria. Y acá no sé si la hay. No, tiene todo el tufillo, pero la verdad que no tengo el conocimiento de causa como para emitir una opinión laudatoria. Me refiero al Hemocentro de Maldonado. Ustedes saben que rajaron a Jorge Curbelo, ¿no? Quien era el director del mismo. Y ahora difundió una carta pública después de que trascendiera que ACE, esto te lo contaba ayer, iba a presentar una denuncia penal. Penal contra él por presuntas penal. Irregularidades durante su gestión y le van a hacer un sumario administrativo. Bueno, básicamente la principal crítica que se le hacía en el manejo del Hemocentro era que cuando había donantes seropositivos, donantes de sangre, ¿no? Que tenía HIV, obviamente que no se donaba esa sangre, no pasaba por así el riesgo, pero no se hacía el correcto seguimiento que estaba reglamentado que vos tenés que hacer con un paciente de HIV, ¿no? Para tener al tanto de los cuidados, informarle, la prevención, etcétera, etcétera. Bueno, en esta carta, Curbelo dijo que de confirmarse la decisión de la denuncia penal y sumario, otra vez tomó conocimiento de las actuaciones que lo involucran a través de un medio de comunicación y no por una notificación oficial.
11: ¿Cómo?
10: Ojo que a veces, mira, que por estos vicios de forma pueden caer las denuncias. Digo, ¿por qué no le notificaron? Sostuvo que la situación confirma lo que temía desde el comienzo del proceso. La existencia de una acción de comunicación que no puede sino estar orientada a desprestigiarme a mí y a mi labor como servidor público. Además aseguró que fue cesado en su cargo sin una investigación previa, que posteriormente se impulsó una investigación para generar argumentos que sustenten tardíamente la decisión tomada. O sea, se tomó una decisión. Él dice que política, ¿no? Porque, bueno, asumió las autoridades de ACE, de Frente Amplio, él no es de Frente Amplio, y bueno, es que este vamos a sacarlo, ¿no? Y después vamos a encontrarle alguna justificación a eso. Curbelo indicó que solicitó concurrir acompañado por su abogado, pero que ese pedido no fue aceptado, por lo cual expresó que lo hecho hasta ahora es nulo. Él siente que está siendo una víctima, ¿no? A su entender, esta situación le ocasiona un perjuicio reputacional, patrimonial y moral, además de afectar al Estado de Derecho, dijo. Y sobre su desempeño al frente del Hemocentro, Curbelo dijo que su gestión fue transparente y orientada siempre a la protección de los bienes de la comunidad.

0: asegurando que aguardará la oportunidad de ejercer su defensa. Pero sigamos hablando del tema de la salud.
1: La vacuna, la vacuna, la vacuna es
0: protegida. Y acá no estamos hablando de la vacuna contra el COVID, sino contra el meningococo, ¿no? Ya saben que fallecieron 7 personas, van 23 diagnósticos, ¿no? Y se habla así de un brote que puede ser preocupante. Por eso es que el Ministerio de Salud Pública, ustedes saben, anunció la agenda para que los adolescentes de entre 11 y 15 años obtengan la vacuna gratuita contra el meningococo. Sin embargo, horas después de anunciar su apertura, en medio de la altísima demanda de los padres ante el avance de casos de esta enfermedad que puede ser mortal, los turnos se agotaron prontamente y el Ministerio de Salud Pública informó en la tarde de ayer que se habían completado los cupos y que próximamente se habilitarían más. Bueno, se habla de que efectivamente, ¿no?, había una gran demanda, ¿no?, por algo se agotaron. El director del Pereira Rosell, Gustavo Giacchetto, destacó la alta asistencia en el primer día ayer de vacunación contra meningococo para adolescentes. Explicó por qué el ministerio decidió ampliar la vacunación a los adolescentes, pese a que los casos más graves son en niños pequeños. Esto lo explicábamos, los adolescentes son el principal grupo portador de la bacteria sin presentar síntomas. Esto nos lo decía Álvaro Galeana, el pediatra, cuando entrevistábamos. Vos podés tener meningococo y no tener síntomas, entonces, pero lo contagiás y se lo podés contagiar a un chiquito. Y ese chiquito le puede desarrollar meningitis, ¿no? Por eso vacunar también a los adolescentes, que es lo que está haciendo. Según dijo Giacchetto, entre el 20 y el 25% de los jóvenes de esas edades pueden portar el meningococo en la rinofaringe y transmitirlo a personas susceptibles. La campaña va a continuar ampliándose en los próximos días. Tras la incorporación de los adolescentes de hasta 15 años, la próxima semana está previsto que se habilite la agenda para vacunar a los niños de 9 y 10 años. Bueno, y esperemos que nada lo...

0: Hay que tener cuidado, ¿no? Y para terminar, ¿qué te parece si vamos con nuestra sección sindical? Hay que tener cuidado en el barrio porque... Bueno, varios frentes tenemos acá, ¿no? La ministra de Transporte, Lucía Echeverri, se refirió al conflicto en la terminal de contenedores del puerto de Montevideo. Señaló que las negociaciones continúan en el ámbito del Ministerio de Trabajo, donde el viernes habrá una nueva reunión hacia el convenio colectivo.
1: Yo creo que es parte de lo que están negociando, ¿verdad? Tiene que ver con condiciones laborales, tiene que ver con la actividad efectiva de cada uno de los trabajadores en la terminal. Y esperemos que efectivamente llegue a acuerdo, pero insisto, fue una situación de conflicto en la terminal especializada, pero no en la totalidad del puerto que sigo operando. Acá tenemos un puerto multipropósito desde donde salen realmente muchas toneladas de celulosa, de graneles, de ganado en pie, de autos. Bueno, hoy estamos teniendo esta situación, ¿verdad?, de la acumulación o de una llegada muy importante de vehículos, algunos que quedan en tránsito, otros que quedan obviamente en el país, pero me parece que hay que señalar eso. No confundir, porque creo que no colabora al clima de entendimiento.
2: Sí, señor, sí, señor, somos la revolución.
0: Y así estamos, ¿no? Por otro lado tenemos el SUTIGA, el Sindicato Único de Trabajadores de Instituciones Gremiales y Afines, que continúa en conflicto con las autoridades del MIDES. La verdad que hicimos un informe de esto, ¿no? Atrasos en los pagos de los trabajadores tercerizados, una situación que se arrastra desde el año pasado, más allá de que ahora se acordaron pagos a una de las organizaciones. Ayer hubo una reunión tripartita con los representantes del MIDES, las autoridades de la Dirección Nacional de Trabajo, la DINATRA precedía una manifestación y más de 300 trabajadores sin cobrar su salario, ¿no? En diálogo con El País, el secretario de SUTIGA, Diego Andrada, indicó que en esta instancia el ministerio, liderado por Gonzalo Sibila, acordó pagar los sueldos adeudados de 200 trabajadores de la organización Otras Manos, una de las tres que trabajan en distintos dispositivos en Montevideo.
3: El dinero no es todo, pero con más ayuda.
0: Gran atraso, ¿eh? En estos días, dijo el secretario de SUTIGA, cuando los compañeros cobren, iremos levantando las medidas. Igual estamos en asamblea permanente y evaluando un paro bastante grande para ver si tenemos una respuesta definitiva y no pasarnos como el año pasado, que estuvimos más meses sin cobrar que cobrados. El paro se definirá en la asamblea del próximo 8 de agosto. Bueno, y hay un paro que ya está decidido, ¿eh? La Federación Uruguaya de Magisterio y el Sindicato de Trabajadores de Primaria definieron por amplia mayoría la realización de un paro de 24 horas en el mes de agosto. Según informó el sindicato, la medida se va a ejecutar el martes 11, mismo día que el PCNT decidió realizar un paro general parcial de 9 a 13 horas con movilización. El motivo es reclamar por la necesidad de más presupuesto en el sistema educativo, rendición de cuentas, bastante típico. Según plantea el sindicato, los 300 millones de pesos de incremento planteados para toda la ANEP en 2027 no son suficientes para atender las necesidades del sistema. Obvio, no es suficiente. Nada de lo que se dé es suficiente, pero tampoco son suficientes los recursos que tenemos. Terminamos con el tema de las picadas. ¿Se acuerdan que la última de las canteras del Parque Rodó terminó con la muerte de ese adolescente de 12 años, integrante de los Salvín, banda de narcotraficantes? Bueno, la Intendencia de Montevideo y la Policía van a revisar la estrategia para picadas y dicen que van a profundizar los controles. Desde la Intendencia indicaron, según el informe El País, que se profundizarán los controles disuasorios junto a la policía. Vos sabés que hablaba con fuente de la policía, lo que vos me decías, Nico, no hay cámaras ahí, y me decía que no. ¿No? Y bueno, entonces van a tratar de instalar cámaras, ¿no?, para estar al piste si se juntan en determinados lugares donde es cambiado y es encantado que eso ocurra. Y a su vez, hace unos días la Junta Departamental aprobó un nuevo decreto para combatir las picadas, ¿eh? Este es un cambio que propone que los autos incautados, autos, vehículos, motos, permanecerán 90 días en depósitos y para retirarlos, además, sus dueños deberán regularizar la situación de sus autos o motos y pagar todo lo que deban a la Intendencia. Porque hoy en día, cuando a alguien se le quita el vehículo por participar en picadas, puede ir a los 3 días y, si tiene deudas, realizar un convenio de pago, pagar la primera cuota y llevárselo. Así,
4: ¿cómo?
0: Sí, así como escucha. Bueno, ahora los convenios no se van a aceptar.
5: Yo palo pa' que aprenda.
4: mucho palo para que aprenda a no volar.
0: A no picar, mucho palo, es necesario, ¿eh? Bueno, sí, hay que hacer cumplir la ley. 10:29, vamos con algunos de los mensajes.

0: dia, galera. Bom dia, galera. Vamos que vamos.
1: Buen día, Peserile.

0: Vamos, pues, el inglés.
1: Vamos, sí, porque ya son las 10 y 29 minutos. Sobre el tema de las vacunas, dice Fernando Pereira, de Frente Amplio, preparan otro caceroleo, dice. Cínicos, hijos de puta. ¿Te acordás? Con el tema de la pandemia. ¿A poco de asumir la calle? Caceroleo, ¿no? Qué tristeza.
2: Bueno, por el lado de las movilizaciones, les hago una apuesta. El paro para agosto de la educación seguro es o el lunes 24 o en su defecto el miércoles 26, dice, pensé, Marcelo.
1: Lo pensé por el 25 de agosto. Bueno, aparte, el 25 creo que cae martes este año, ¿no? Sí, no, claro. Ligamos el año pasado, ¿no? ¿Qué está pasando en Canal 12? Dice uno, a ver, poné Canal 12, pero ¿qué está pasando? Ya sabes, hay muchos que están de paro, ¿no? Y porque echaron a ¿cuántos?
2: 25 personas se dice que van a... lo que tengo entendido es que hay ya 15 desvinculados y se piensa desvincular a 10 más.
1: Claro, sí, una situación económica complicada y bueno. Y
2: la caída de unos convenios colectivos de laborales que hace años que tenían.
1: Tenía una cantidad de beneficios, me dicen, se cortó, chao, no hay plata, es así, ¿no? Y bueno, por eso esa medida de paro, hay unos que directamente no están saliendo al aire, ¿no? Ayer te explicaba, ¿no? Porque muchos están presupuestados, afiliados al sindicato, pero hay otros que son contratados y por lo tanto no son afiliados. Uh-huh. Y aparte, parte de una distinción, me explicaban, por ejemplo, de la gente que es considerada, yo lo explicaba, ¿no? En el arreglo que haces, sos contratado y sos considerado de confianza, ¿no? Y eso, bueno, supone que vas a estar y vas a estar cuando hay paro, ¿sí? Y hay algunos de ellos que es así por contrato y lo tienen que hacer, ¿no? ¿Tenés algo para comentar a este respecto?
2: Hay un blog al respecto bastante esclarecedor en el blog del periodista Leonardo Abercón, que habla sobre el paro en Canal 12.
1: ¿Por qué salen Desayunos y Morales y en Telemundo?
2: Sí, él es contratado. Él es contratado. ¿Sí? Y responde sobre todo a muchas expresiones que él llama desde la ignorancia y la maledicencia que se están hablando en redes. Claro.
1: Carnero, toda esa cosa.
2: Exactamente.
1: ¿Qué dice?
2: Él decía, para los contratados, como él, y los contratados obviamente no facturan, no son parte de la planilla, no tienen seguro.
1: Sí, facturan, obvio.
2: ¿Eh? Facturan, quiero decir, no son parte de la planilla, no tienen...
1: Sí, no tienen licencia ni nada. Lo sé de memoria, tronco, toda la vida fui contratado.
2: Bueno, no capaz que algún oyente no tiene en cuenta
1: No, pero vos seguramente no sos contratado, ¿no? En alguno de tus trabajos, ¿verdad?
2: Estoy planillado en el otro trabajo.
1: ¿Quién pudiera? Bueno,
2: no,
1: dale.
2: Sí. Bueno, y lo leo lo que él puso. Para los contratados la situación fue un dilema. Por un lado, el deseo de apoyar a muchos queridos compañeros. Por otro, sin despido, sin seguro de paro, sin un sindicato atrás, claro, porque el sindicato por estatuto no podía tener a los contratados, varios hicieron ver que no podían arriesgarse a quedarse sin nada. Después sigue diciendo...
1: O sea, a ver si entiendo bien, lo que quiere decir es, yo contratado, claro, sí, hago paro, me pego una patada en el culo y no tengo despido, no tengo indemnización, no tengo nada, ¿no?
2: Sin escribirlo así, sí.
1: Está, sí.
2: Mi idea, le continuó Abercón, era que la decisión debía ser colectiva y unánime, para no exponer a nadie ante los previsibles linchamientos que, desde la ignorancia y la maledicencia, ahora están ocurriendo, y es solamente ver las redes.
1: Claro, es lo que está diciendo, y acá yo traduzco de nuevo, que le deben estar diciendo de todo un poco a él, ¿no? Esa es la maledicencia, y por eso reacciona frente a esas boquitas venenosas, por decirlo de alguna manera, ¿no? Bien.
2: Sumarnos al paro todos, o si alguien no podía, dadas sus circunstancias, trabajar todos, pero quedé en franca minoría.
1: Ah, lo que postuló era que todos hicieron algo en conjunto, está bien, y quedó en franca minoría.
2: Pesó más la diferencia entre empleados y contratados que lo que yo pensaba era un fuerte sentimiento de grupo. Me reservó los comentarios.
1: Mira, él se reserva los comentarios, yo te voy a hacer los comentarios que él se reserva, que corren por mi cuenta. ¿Sabes lo que me pasó a mí en Canal 4?
2: A ver.
1: ¿Vos te acordás del tema de los derechos de autor? Derecho de autor, sí, ¿no? Uno cobra derecho de autor. Y yo cobraba derecho de autor porque es una obra la que yo hago en aquel momento en el programa de Acento y Seña. Y se pagaba una guita por eso, teóricamente. Y me vengo a enterar que esa guita iba para los presupuestados y los que éramos contratados no. Yo digo, ¿por qué nosotros no? Si nosotros estamos haciendo una obra acá, ¿no? Y el sindicato de Canal 4 había resuelto por sí y ante sí, con los votos de ellos, claro, los contratados no participamos de eso, y dije, está, esta guita para nosotros. Mirá vos, esta guita para ustedes, les clavé en juicio. Yo les clavé en juicio. Y llamé a todos los que trabajaban en diseño y a otros contratados también, algunos de los cuales no se animaron porque dijeron, no me voy a poner contra el sindicato, imagínate, ¿no? Que después... No te pongas, ¿eh? ¿Y de qué? Le ganamos el juicio. Y tuvieron que poner la teca. Y sí, ¿y por qué no? Pero son una mafia. Muchos sindicatos son una mafia, como estos hijos de puta, ¿entendés? Y se quedaban con los derechos, apropiaban de derechos que eran nuestros y se lo quedaban ellos. Y nosotros éramos los hijos de puta. ¿Sabés por qué? Porque facturábamos. Hermano, a mí, cuando me llamó Hugo Romay en el primer momento, y como le pasó, me pasó en la radio Sarandí, me pasó acá, me pasó en tantos lugares. Hoy por hoy en los medios de comunicación desde hace añares. Hace 30 años de laburando en esto, ¿no? La cosa es así, hermano, ¿eh? ¿Querés laburar acá? Sí, bueno, es con contrato. Ay, pero y salario vacacional, y el aguinaldo, y licencia, y todo eso. No, muchachos, no existe. Nada, arrendamiento de servicios, contrato, no sé qué. Y ya está. Y firmás eso, y laburás, o no firmás eso y no laburás. Y es así. Y bueno, ya está. Y yo, ojo, no, y yo lo acepto. Después yo negocio el precio, ¿no? Digo, está, entonces págame tanto. Y debo decir que en Canal 4 también tuvimos una conquista, y no es por sindicato, porque yo lo que menos quiero saber es el tema de los sindicatos, que aparte, lo que menos laburan son tratando del sindicato, ¿no? Eso no falla, ¿no? Y el palo en la rueda, ya sabes lo que es un cáncer, ¿no? Pero en este caso, yo decía, bueno, tampoco somos vejigas, ¿no? Y acá hay gente que labura, y labura full time, y por ejemplo, en enero, nos vamos, cada uno se va de vacaciones para descansar, nos íbamos. Después de la temporada empezamos a laburar en febrero, los informes de Santo Iseñe, salía al aire en marzo, ponele. Está bien, pero en enero ¿de qué vivo yo? O yo tengo la radio, todo bien, ¿no? Pero lo mismo en la radio, acá también, en enero nos vamos. Y acá que no me pagan. Y no, acá en la radio nos pagan. Yo soy contratado y me pagan, a todos que nos vamos, nos pagan el mes de enero porque corresponde, ¿entendés? Y en el canal después también hicieron lo mismo y nos empezaron a pagar en ese mes. Está obvio que hay beneficios que no tenés, pero bueno, eso también tiene que ver con lo que es el costo país, con son las cargas que tienen las empresas, porque esto también es muy fácil, ¿no? Decir, ah, el empresario hijo de puta que te negrea. Bueno, no, y el empresario dice, no, a mí me negrea el Estado. Mirá las cargas sociales que tengo, mirá lo que me cuesta tener en planilla a una cantidad de personas. O sea que, viste que es algo mucho más complejo de como lo que plantean algunos, como dice, como bien dice Abercorn, ¿no? Y después putean al que en el fondo es un laburante, hermano. Es un laburante. Debería ser solidario con él. Pero no. Te ven trabajando y ya sos un traidor. Bueno, es una hija de putés. Vamos a la tanda y seguimos navegando en las aguas de
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0: Va, yo estaba en el liceo, me acuerdo, tocaba en la viola. ¿Quién canta eso, Nico? John Cougar Mellencamp. Ahí está. Ahí está, salió. El mismo de Hurt So Good.
1: El de Hurt So Good, ahí va.
0: Ese, sí. Temazo, claro, con razón. Bárbaro. Bueno, gracias a todos los que nos siguen mandando mensajes. Che, ya son las 11 menos cuarto, así que vamos a meter pata. Está saliendo el sol, por suerte, ¿eh? El cielo está azul, como la 101.9 FM, pero prepárate. 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

0: Míralos a ellos. ¿Está pisando un pollito? ¿Qué está haciendo? No. Kiss. ¿Le gustaba Kiss?
1: Me gusta Kiss.
0: ¿Te gusta Kiss?
1: Me gusta, ¿no?
0: Kiss. Esas lenguas, esas caras pintadas de blanco, esos pelos, bueno. Kiss. Bueno, vamos con el pronóstico meteorológico, que dice que, como ves, el sol va a estar brillando, por suerte. La máxima prevista para hoy no va a ser muy alta, pero 14 grados. Mañana más 17 y también soleado. El viernes 22 de máxima, pero empieza a llover.
2: Va a llover.
0: El sábado va a llover gamal, sí. Sí, todo el día sábado, 18 de máxima. El domingo sale el sol con nubes, 14 de máxima, o sea que refresca. Más o menos así sigue el resto de la semana. El Inumet, ¿qué dice, tronco?
1: Bueno, primero que era una información que manda el Inumet. No era calificada alerta, pero vamos a decirla. Vamos a recibir agosto y no de la mejor manera. Desde la tarde del viernes 31 y hasta la noche del sábado primero, se prevé un periodo de tormentas fuertes, puntualmente severa, que afectará inicialmente el litoral oeste, ojo Salto, que hace poco se vio afectado por una tormenta, por un temporal, y se desplazará gradualmente hacia el noreste durante el sábado. Se están esperando acumulado precipitación de entre 40 y 60 milímetros, con registros que pueden ser puntualmente superiores, actividad eléctrica, racha de viento muy fuerte y lluvias abundantes. Cuidado.
0: Bueno, por acá no, pero sí tormentas fuertes. Allá arriba.
1: En la zona que ya había afectado recientemente. Vamos al pronóstico. Hoy va a estar lindo, cosa que no precisan que yo se los diga. Y va a haber una máxima de 13, no caluroso, pero va a permanecer así. Mañana una mínima de 7 y una máxima de 16, algo nuboso. El viernes máxima de 21, sí, mínima de 10,
0: pero
1: probable precipitaciones y tormentas. El sábado, olvídense, el sábado va a llover, esto va a dar, construyan el arca si quieren, 12 de mínima y 7 de máxima.
0: No, estoy viendo que el viernes va a haber mucho viento, además, una porquería.
1: A ver,
0: sí.
1: Viento no tengo yo, Inumet no me ofrece viento.
0: Un gurú que se dedica a eso. Está. Y el sábado amaina el viento, pero sí, un día porquería de lluvia, el domingo
1: con
0: no
1: tormenta,
0: llueve, ¿no?
1: El domingo no tengo lluvia,
0: no tengo lluvia.
1: No, de mínima, 15 máxima, y no sé, ¿querés que diga lunes y martes?
0: Ya que estamos, ya que
1: 10 de mínima, 14 de máxima lunes, baja probabilidad de lluvias, y un martes, un día hermoso, martes, no deja ser martes, 7 de mínima, 17 de máxima.
0: Han sido los pronósticos meteorológicos, y te doy fútbol porque y los pronósticos en el partido de la Sudamericana Nacional, después de haberse comido 3, y ya sabés que eran, pero peores que los del viernes, ¿no? Pero acá tenemos a Javier Díaz para hablar de fútbol.
3: Así es, muy buenos días para todo fútbol, señores y también señoras.
0: Y hablemos de lo que pasó.
3: Ganó Nacional.
0: Sí, señor, ganó Nacional. ¿Y cómo y cuándo? Fíjate que tenía que revertir un 3-0. ¿En qué minuto fue el primer gol de Nacional?
3: A los 11 minutos, Maxi Goles, capitán de Nacional.
0: Qué golazo de Maxi. Sí. Porque aparte, mirá que en una medio lo cuerpea, yo creo que se tiraba, cobraba faula al borde del área, tipo banca. Tiene kilos para bancar también, ¿no? Gira y le pega la clava contra el palo.
3: Si habrá que pegarle al arco,
0: por favor,
3: ¿eh?
0: Era lo mejor que le podía pasar a Nacional. 1-0 a poco de empezar el partido, ¿no? Y tras cartón, ¿en qué minuto?
3: A los 11 minutos, pero el segundo gol tras cartón, Maximiliano Joaquín Silvera Cabo al minuto 31, el 2-0.
0: Un centro, ¿no? Que viste que tuvieron que ir al VAR a revisar si era offside, no era offside. ¿Quién es el que le mete el centro? Es el argentino, ¿no? Sí, López, sí. Le mete ahí y el loco, digamos que la toca, la manda a guardar. Y bueno, 2-0. Y estabas a un gol de empatar.
3: Los
0: 30 y pico de minutos.
3: Y jugando bien el primer tiempo, de lo mejor, diríamos, de la temporada.
0: La verdad,
3: Nacional,
0: sí, ¿verdad? Increíble, con una gran intensidad. Vino el segundo tiempo. ¿Y qué pasó en el segundo tiempo?
3: En el minuto 82, Santiago López.
0: La puta madre, podés creer, gol de Tigre. Y chao, porque Nacional, obviamente, tenía que ganar por 3 y ese 2-1. Hizo que se marchara. La verdad que fueron dos caras opuestas el primero y el segundo tiempo. Hubo una, me acuerdo, en el segundo tiempo, que Roger le pifió una pelota, que lo erró y le tira por esa cosa de la vida, te digo, ¿no? Podrían haber descontado antes incluso, ¿eh? Pero bueno, así se volvió Nacional.
3: Y Nacional eliminado. Ahora Tigre volverá a Montevideo porque se va a enfrentar a City Torque, que lo espera.
0: Claro. Era el rival que iba a tener Nacional, si clasificaba acá. Baba dijo que Nacional hipotecó gran parte de la clasificación acá en Montevideo. Claro.
4: Favor.
0: Fíjate que ganó de visitante. Ganó 2-1 allá, ¿no? Pero claro, acá se comió 3 de locatario, ¿eh? Nos tocó venir a bailar con la más fea. Y bueno, y así fue. Eso por el lado de Nacional. ¿Qué pasa por el lado de Peñarol y Nicolás de la Cruz?
2: Bueno, buenos días para todos. ¿Cómo le va, tronco?
0: Mariscal, ¿qué tal?
2: Mariscal. Bueno, Nicolás de la Cruz, bueno, es una movida de ajedrez, diríamos, sí, de Ignacio Rulo, ¿eh? Sí. ¿Sabe cuánto cobra Nicolás de la Cruz en Flamengo?
1: ¿Cuánto cobra?
2: 200 lucas por mes, al igual que,
0: que
2: el enanito Leo Fernández, que está parado, ¿eh? Lo gambita todos los meses, ¿sabe la botella de whisky que me compre? Un frillón entero, ¿eh?
0: ¿Pero están dispuestos? ¿Peñarol le van a pagar esa plata o arreglaron por menos? Me imagino, de esa plata.
2: Bueno, todavía.
0: Pero él ya dio el visto bueno,
2: él dio el visto
0: Cruz,
2: bueno,
0: ¿no? Desde Peñarol entienden que eso allana un 70% de las posibilidades, porque claro, quiere salir del Flamengo. Las posibilidades de que llegue dependen de que Flamengo quiera liberar al jugador. Flamengo querrá liberar al jugador.
2: Flamengo lo tenía perchado, sí, hacía tiempo.
0: Bueno,
2: pero
0: ahora estaba lesionado también, ¿no?
2: Mire esto, ¿eh?
0: ¿Qué pasó?
2: Ahora, por primera vez que se está hablando todo esto, Flamengo lo citó para hoy, para el equipo que dirige. Hoy juega.
0: Yo si fuera.
2: Es increíble.
0: Nicolás de la Cruz, creo que la tiro toda para afuera. Para que me dejen ir a Peñarol si se quiere venir. Hoy vamos a ver ese partido, ¿no?
2: Sí, bueno, fue citado para hoy, ¿eh?
0: Bueno, vamos a ver cómo le va entonces a Nicolás de la Cruz. ¿Y qué hablamos de la selección uruguaya? Porque el casi nuevo técnico Diego Forlán llegó a Montevideo.
3: Así es, llegó después de sus vacaciones y haber estado en el Mundial, ¿verdad?
0: No
3: y
0: habló públicamente, ¿no? Pero dijo,
3: no, pero
0: estaba,
3: dijo, está todo encaminado, ¿verdad?
0: Estoy muy contento, ¿verdad? Sí. Están tratando de resolver el contrato, ¿verdad?
3: Ahí está, pero va a ser el nuevo director técnico de la Sub-20 y dirigiendo también los partidos amistosos.
0: De la mayor. Hablando de la mayor, ¿puedes creer que Federico Valverde volvió con todo? Ay, Dios mío. Debutó con el nuevo Real Madrid de Mourinho como capitán y anotando un gol.
2: Pues que venga, claro, tío, también como debutó el portugués Mourinho, pero con la cinta de capitán, ¿eh? Mourinho que le dio los minutos al capitán uruguayo, que convirtió un gol ante Leganés en un amistoso que le ganó 4-1 el Federico Valverde.
0: Gol te hubiera pedido en el Mundial. Uno nada más.
2: No jugó.
0: Pero bueno, lamentablemente.
2: No jugó ni Vinicius ni Kylian Mbappé, lo cual están descansando también.
0: Sí, obvio, claro. Vinicius, ¿qué dice, Nico? ¿Con nueva cara? ¿Cómo con nueva cara?
2: Ah, porque
0: ¿se hizo la cirugía?
2: Se retocó el mentón.
0: Se retocó el mentón.
2: Vinicius.
0: Bueno, es lo que hay, ¿no? Uy, hablando de lo que hay, va a venir Fantino.
2: Vamos, viejo,
0: en la pecera deportiva.
2: El mentón le voy a retocar yo al Heriberto este si llega a venir hoy, viejo, porque hoy se pica pa' buena.
0: Yo creo que cuando te agarre Humberto, el mentón tuyo es el que más lo va a sufrir. Tendremos la pecera deportiva. Ahí está, ya está ahí pidiendo. Bueno, y como todos los miércoles, mucho más que el mentón y mucho más de las piñas entre Humberto y Fantino, tenemos a Dani Ríos con su relato de pecera.
4: En la mayoría de los barrios hay una de estas, ¿verdad? Una de estas mujeres, usted ya sabe de lo que estoy hablando.
0: ¿Prostituta? No sé. La vieja chuma.
4: Esa vieja que tiene ciertos poderes, que se le adjudica, que sabe.
0: La bruja.
4: En el pacho, mal de ojo.
1: Sí. Tira el cuerito.
4: Tira también el cuerito.
0: La otra también te tira el cuerito.
4: Bueno.
0: ¿Y a qué viene esto?
4: Es que esas personas están para hacer el bien.
0: Sí, bueno, está la magia negra también, ¿no?
4: Claro, pero en teoría están para hacer el bien. Lo que pasa es que los miércoles a las 11.
0: Ah, no, ahí no hay mucho bien.
4: María Ladino.
0: ¿María?
4: Ladino.
0: ¿Ladino es el apellido? ¡Ladino!
4: Hoy vas a conocer a la bruja del diablo.
0: ¡No!
4: Y agárrate los bolsillos.
0: Desde Colombia viene.
5: Tenía pelo de viento, mirada clara.
0: No te puedo creer. María Ladino. Mirá, vos que vas a la bruja del avidente, tatú, vos tenés toda la cara del mundo de haber ido, ¿eh?
4: Sí.
0: Pasa que te tiran las cartas, los buchas, ¿qué va? Que te tiran la goma.
4: Cuando dijo tiro, dije, la va a mandar. La va a mandar, dije.
0: Siempre bucios. Mirá vos. Bueno, cuidado que no te toque una María Ladino, ¿eh? Prepárate para el relato sobre las 11:30 de la mañana.

0: del cantante de Green Day, Billy Joe Armstrong. Al fin asisten a Maxi Gómez. Gracias, Pitu Martínez.
1: Un pase que hizo. El de Tigre. Y aquí lo pasaron compañeros.
0: No, y ahí, pero la verdad que sí, todo el mérito para Maxi también. ¿Qué dice hablando de tirar el cuerito? Alba, tira el cuerito, no, que no te escuches al Tomide, por favor. Soy metalúrgico, casi 30 años en el mismo trabajo. Milagro si sigo en pie es gracias a no seguir sin digarcas y la izquierda. Tras casi 30 años, estos últimos no cobré licencia en aguinaldos, pero sigo apostando a la empresa. Soy dependiente y el Estado es descomunal. Metalúrgico, el pizza y la izquierda apestan, dice. Bueno, uno de los sindicatos más jodidos es ese, precisamente, ¿no? El Sumtra. El Umtra. Tengo WhatsApp al 0920-1090. Me estaba mostrando troncoso el antes y el después de Vinicius de la operación, ¿no?
2: Sí, se hizo una armonización de mentón. Así se llamaba el hombre.
3: ¡Ebra, pi!
0: Queda bien.
2: Sí, yo sé.
0: El principal problema de Vinicius no es el mentón, ¿no? Es la cabecita de Vinicius, ¿no? Pero bueno.
2: Viendo esto, ahora me doy cuenta por qué Brasil no sale más campeón. Mirá si Ronaldinho es esta.
0: No,
2: es el Ronaldo, no, Romario.
0: No, imagina, Pinto Saldaña, imagínate si hiciera la cirugía.
2: Que siendo brasileño.
0: No, pero digo, bueno, algo de Saldaña tiene por ahí, ¿no? Bueno, nos vamos a la tanda. Va a bancar a Fantino, está bien. Vendrá la pecera deportiva en las deportivas aguas, ¿eh?

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18: Canciones que te tiran para arriba. Esta es una de esas, ¿no?
19: Walk of Life, de Dire Straits, del disco Brother in Arms, año 1985. Sí.

0: en el
1: Creo que curtías de aire spray abundante.
0: El camino de la vida. Estos son los temas que tiran para arriba, claro.
2: Lo viejo
0: sí.
2: Funciona.
0: Como el día de hoy también, con ese sol, el cielo azul. 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

0: mejores temas de toda la historia, dice acá un oyente. Bueno, Dire Straits también. ¿Qué banda, por favor? ¿Y qué guitarrista Mark Knopfler?
1: Totalmente. Ahora, este tema, aunque te parezca mentira, fue el tercer single de
0: del disco.
1: Del disco, sí, de nada, de
0: ahí
1: el primero fue So Far Away.
0: So Far Away, sí.
1: Y después, bueno, el clásico Money for Nothing.
0: Money for Nothing con Sting, ¿te acordás?
1: Con sí, Sting, digamos. Y sí, después este, un discazo.
0: Total.
1: Un discazo total.
0: Nacho, decime si la década de los 80 no fue la mejor para la música. Fa. Bueno,
1: es un eterno debate, es un eterno debate.
0: Porque hay grandes bandas también. Coldplay es terrible banda, por ejemplo.
1: Y es,
0: ¿no?
1: Mucho y más, está, reciente.
0: Más reciente, ¿no? Mirá, So Far Away. Mirá. ¿Te acordás de esta? En este Brothers in Arms también, ¿no? Cantidad de Your Latest Trick. Estamos hablando
1: sí,
0: de
1: sí, también,
0: ¿no?
1: También.
0: Pajarito.
1: También.
0: ¿No? Y Money for Nothing, bueno, seguramente todos la reconocen. ¿Te acuerdas?
1: Aunque sea por la cortina de Vértigo.
0: Se nota que es veterano este, para la cortina de Vértigo. Esto es Sting, ¿no? Sting. Fíjate esas teclas. Y me acuerdo el videoclip, ¿no? Uh-huh. ¿Sí? No sé si fueron los primeros. Y se veía la vincha fluorescente de Mark Knopfler, la muñequera que usaba siempre también, ¿no? La viola, y esa guitarra inconfundible, que debe ser uno de los riffs más célebres, ¿no?, de la historia del rock. Esto va levantando, y empieza la batería. Pasa para adelante porque dentro de un minuto.
1: Sí, porque está la versión larga, está la versión
0: larga. Yo me acuerdo de una banda que tocábamos esto también, y el batero está.
2: Mira la viola empieza a rugir. Sube, sube, sube. Mira
3: cómo te lleva.
2: Aguanta
3: el rock.
2: Por favor. Uy, me agarró un tsunami seminal.
0: Creo que era una Gibson la que toca en este.
1: Una Gibson Les Paul, ¿no? Fue sí, el debut de Mark Knopfler con una Les Paul.
0: Sí. Bueno, varios le mandan mensajes. Mario Vértigo y Andrés Lamas, no, pero Vértigo, estamos hablando de Vértigo.
1: Es por
0: el canal 12.
1: Ah, no, es Vértigo. Vértigo era Parrado.
0: Canal, Parrado, claro, Parrado. Eso le dice Alejandro. ¿Los 80 fueron una porquería musicalmente? Dice uno. ¿Cómo? Obvio que hubo excepciones y muchas, pero en general fueron una máquina de escupir basura. Mira vos, Gustavo.
1: A ver, en todas las décadas hubo cosas excelsas.

0: tanta dulzura porque mira quién está llegando. Me caigo y no me levanto.
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0: para el pueblo. No hablé de fútbol.
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0: Todavía con este de Alejandro Fantino. Qué plomazo, por favor.
2: Pará, viejo, pará.
0: Buenos días.
2: No son buenos días, Nacho. Capo, ¿ah? Grosso, crack.
0: No son buenos días.
2: Pero estoy caliente,
0: ¿qué
2: viejo?
0: ¿Qué deja para mí que marchamos?
2: Hay una campaña anti-argentina en todo el planeta, viejo. Y bajame los gráficos, viejo. Nos están tratando de racistas.
0: Bueno, se pasa diciendo bolita, usted no me joda, ¿no? Pero se armó una movida en redes por tratar de mono al streamer negro este que alentó a Cabo Verde. Pero como siempre, ustedes se victimizan y arman un mundo en base a uno o dos poteos. Te digo que también.
2: Pero ¿qué estás diciendo? Salió Samuel L. Jackson a decir que Argentina es un país racista. Samuel L. Jackson,
0: sí,
2: viejo.
0: Sí, sí.
2: Un guerrero Jedi dando ese ejemplo.
0: Jedi burro, ¿qué tiene que ver el papel del actor en Star Wars? En todo caso, en Django sin cadenas, el negro era él, Samuel L. Jackson, ¿no? El mayordomo Leonardo DiCaprio. Pero es cierto que la Asociación de Migrantes Argentinos en España juntó más de 20 denuncias en una semana. Buah, eso está mal y no se discute, me parece.
2: Gracias, ¿no? Gracias. Por fin alguien de este lado del charco. Sí.
0: Bueno, y de este lado del charco te recuerdo que en Buenos Aires salieron a escrachar españoles también, ¿no? Y otros inmigrantes por festejar, por atreverse a festejar al nuevo campeón del mundo de España. Esto es de ida y vuelta, hermano.
2: Pero ¿cómo van a festejar esos gallegos brutos, esos negros a los que los argentinos les matamos el hambre, viejo?
0: ¿Cómo es que sos el peor? Al final sos más racista que todos y te venís acá a quejar. Se hacen las víctimas, pero a la primera de cambio escarchan a los inmigrantes.
2: Pasa que nos envidian a la escaloneta, envidian a Leo. Por eso nos discriminan, viejo.
0: Chocó contra un Cutsa más gallego que todos los gallegos que manejan el mundo de Cutsa, ¿eh? Y justo mirá, acá llega el capitán y figura de Argentina. Le vamos a preguntar a Leo Messi. Leo, ¿vos te sentís discriminado?
3: No, para nada, ¿no? Uh-huh. Ojalá me discriminaran, pero ojalá en cualquier país del mundo me hacen pagar impuestos.
0: Y claro, papá,
3: como cualquier otro, ¿no?
0: Y la globalización.
3: Y a Chiquitapia lo fue a buscar el FBI.
0: ¿Sí,
3: por eso perdimos la final, ¿no? ¿Por porque no discriminan.
0: No, déjate de joder con la discriminación, terrible delincuente, Chiquitapia. Ayer se supo además que Cucurella se llevó la mano a la boca y en realidad lo dijo él era para explicarte dónde habían lastimado a Cubarsí y vos saliste a decirle al juez que te estaba puteando. ¿Qué tenés para decirle ahora?
3: Le digo, anda para allá, huevo.
0: Echa flor de piso, por favor. Mirá, eso es lo que muchos no bancan. Pero, ¿sabes qué? Ahora vamos con uno que sabe lo que es tener a un continente entero señalándolo. Lucho Suárez, que volvió al gol. A los goles con el Inter de Miami. Cada día más vigente, Lucho.
4: Y bueno, obviamente, ¿no? Que a mí me dijeron de todo, ¿no? Caníbal, tramposo, sí. Ventajero.
0: Y es verdad.
4: Y yo me lo banqué siempre y nunca discriminé a nadie por su origen.
0: ¿Nunca discriminaste, Lucho?
4: Y no. Ajá. Yo mordí a un italiano, a un holandés y a un serbio.
0: Es verdad.
4: Yo no ando mirando el pasaporte.
0: Bueno, te hago lo mismo, morías a todos, me acuerdo. Bueno, pero eso no es inclusión, no seas malo, Lucho.
4: Y además orgulloso de ser uruguayo, ¿no? Un país que a todos los inmigrantes los recibe, ¿no?
0: Es verdad.
4: Y para poder mantenerlos comunicados con sus familiares,
0: sí.
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0: Metió el chivo, este no discrimina a ningún chivo. Se declaró inclusivo, toda la misma frase. Pero, y hablando de pasaportes, ay no, mirá, hay un uruguayo al que parece que no lo quieren en la liga de ningún país. Míralo, Darwin.
5: Aquí estamos, Ignacio. Solicito denunciar una situación.
0: ¿Qué?
5: He sido discriminado por mis raíces, compañero.
0: ¿Quién te discrimina por tus raíces, vos, Darwin?
5: El mercado de pases.
0: Pero no es por tus raíces.
5: Ni los ingleses, ni los españoles, ni los árabes me dan sitio en sus escuadras.
0: No, pero bueno, pero igual seguro tendrás ofertas, digo yo, ¿no?
5: Suena a Besiktas. Sí, suena al Barça.
0: Suena al Barça.
5: Suena todo menos el celular.
0: No lo sabe.
4: Lo que pasa, Darwin, es que tenés que cambiar de compañía.
0: No,
4: en Antel te ofrecemos.
0: No jodas, cortala con los chivos. Y vos, Darwin, eso no es discriminación. Eso se llama mercado de pases. A la miércoles.
5: Segregado.
0: Segregado.
5: Así nos sentimos.
0: Te sentís segregado.
5: El Al Hilal prioriza a Benzema. El Barcelona prioriza a Álvarez. El Benfica me cedió a préstamo.
0: Es cierto.
5: Y hasta el Atlanta preguntó por mi situación.
0: Sí.
5: Soy un 9 sin suelo estable, compañero.
0: Sin suelo estable. Sos un 9 sin gol y un 9 sin gol no sirve. Pero por favor, quiero ver si Forlán te llama ahora, ¿no?
5: Porque el seleccionador se encargará de la mayor y la sub-20 juntas.
0: Es verdad.
5: La renovación no empieza en septiembre.
0: ¿Ah, no?
5: Empieza desde formativas.
0: Muy bien.
5: Sabremos integrarnos.
0: Anda a esperar afuera. Igual, ojo, que no sos el único que este año sí quedó sin equipo, ¿no? Marcelo Loco Bielsa ya no tiene selección. Y todavía anda dando vueltas por Montevideo. Mírenlo.
6: Pues, mire, discriminado me sentí el jueves en el 121.
0: ¿Qué pasó?
6: Que venía Yenmo.
0: ¿Y?
6: Y la gente demoraba en abordar la unidad. ¿Y? Y el conductor les tenía que cobrar.
0: Y sí, claro.
6: No arrancábamos más.
0: ¿Y, sí?
6: Y tuve que gritarle.
0: ¿Qué le gritó?
6: ¡Dale de una vez!
0: ¡No!
6: Y encima me hicieron levantar.
0: ¿Por qué?
6: Porque estaba en el asiento especial.
0: Pero bueno, escúcheme, ese asiento es para embarazadas, para personas mayores, Bielsa. Bueno, usted es medio mayor también, pero no da para usar ese asiento.
6: Mire, yo no estoy embarazado, pero ando siempre cargando con mi heladerita.
0: No,
6: eso también es discriminación. Disculpas tienen que pedir.
0: Pero ¿cómo se va a sentar en ese asiento por la heladerita? ¿No será que nadie se quiere sentar al lado suyo?
6: Claramente porque yo soy tóxico. El que se relaciona conmigo es peor.
0: Sí, me lo diga. Pero entonces, ¿en qué quedamos? Por algo lo bajaron de la selección. Y a todo esto, dígame, ¿qué opina del otro que ocupó su asiento? Ya nombraron a Forlán, interino hasta marzo del año que viene, aunque aún no asumió. Acaba de llegar de viaje, ¿sabía?
6: ¿De viaje a dónde?
0: No sabía.
6: A los Estados Unidos de Norteamérica, viejo. Lo mismo del FIFA gay, lo del Infantino gay, lo del Forlán gay. ¿Qué va a ser gay? Hey, Forlán.
0: Fabián O'Neill fue que dijo eso una vez, ¿te acuerdas? Pero no hay que tomarlo en serio, fue un chiste.
7: Dijeron chiste.
0: Llegó
7: el humor que no discrimina a nadie, porque es igual para todos. Llegó el número uno más rápido del show del chiste de Terra, edición inclusiva.
0: Inclusiva, igual de horrible. Mirá, vos no discriminás, la verdad, porque aburrís a cualquier edad, sexo, nacionalidad, todo parejo aburrido.
7: Escuchá este, Nachito. Llega el paciente y le dice al psicólogo:
0: ¿sí?
7: Siento que nadie me escucha. Y el psicólogo dice: Claudia, hacé pasar al siguiente.
0: ¡No! ¡Es terrible! ¡Pobre tipo, por favor!
8: ¡Estoy bueno!
0: ¡Es espantoso! ¡Vos sí que estás para el psicólogo!
7: Bueno, este es nuevito, Nachito.
0: A ver.
7: Se encuentran dos amigos y uno le dice al otro:
0: sí.
7: Che, me hice socio de un club exclusivo.
0: Opa.
7: Y el otro dice: opa, ¿y es muy exclusivo? Pregunta al amigo, ¿no?
0: ¿Y?
7: Y el otro dice: si será exclusivo que todavía no me dejaron entrar.
0: ¡Ay, no! ¡No! A vos habría que rechazarte en la entrada. Tómatela porque ya no sé qué pensar de vos. ¿Qué querés que te diga?
8: ¡Eso por

0: Constantino. Al final, ¿hay o no hay discriminación? ¿Qué decís, Ale?
1: Y ahí está el punto, Nachito, viejo querido. No me vas a comparar, viejo. Ajá. Los hermanos mayores siempre sufrimos más discriminación, viejo.
0: Bueno, discriminación.
1: ¡Opa!
0: No, Humberto, tranquilo, tranquilo.
1: ¿Quién
0: tranquilo.
1: Dijo cagón?
0: No, discriminación, Humberto. Dijo discriminación.
1: Guarda conmigo, soy madre. De barrio. Sí. Simple conmigo,
0: No discrimina a nadie,
1: Heriberto, escúchame bien, Heriberto, viejo. Acá el único discriminado soy yo, viejo. Así que bajá dos cambios. Mirá que al que me sobra lo saco del aire y no vuelve más, viejo. Si no, preguntale al JR. Una amenaza más, viejo, y te mando carta de documento.
0: No, estás loco, Fantino, no. Mira que
1: te simple conmigo, Yo no discrimino, Y en este espacio radial, si me haces juicio penal, te vas derecho al hospital. Toma, y vos no me miré también, tronco, porque te...
0: Mandala tanda. La mierda,
2: el aquí finaliza el horario de protección al menor.
0: Míralo ahí.
3: ¿Cómo le va, señorita Carlos? Opa, la veo distinta hoy.
0: Distinta, está siempre igual.
3: Maestro, es que soy inmigrante y estoy preocupada por la inclusión. ¿Cree que desconfiarán de mis papeles? A ver, voy a inspeccionar. Muéstreme la partida.
0: No, ¿qué de qué habla? La partida de nacimiento. Se va al pasto como siempre.
3: Bribón inspector, ¿acaso nunca estuvo en la frontera tratando de ingresar?
0: Ah, es un tema.
3: En la frontera, dudoso.
0: Ajá.
3: Lo mejor es que se mande toda para adentro.
0: No es suficiente. Acá el único excluido es el buen gusto. Llévatelo, Fantino.
1: Viejo, y así termina esta pecera que no discrimina a nadie, viejo.
0: Salvo al fútbol, Que es de lo único que nunca
1: hasta
0: habla.
1: La semana que viene en este programa que hemos dado en llamar.
0: Decilo.
4: Masterchef. ¿Qué? Celebrity.
0: Celebrity.
1: Viejo, la pecera deportiva.
0: Por favor, Darwin, ¿lo contratarán de algún lado, el pobre desgraciado? Muy fuerte. Bueno, Nacho, ¿hay algún jugador negro o inmigrante en la escaloneta? No más pregunta, dice. Mira, Fantino, toda pa' vos esa, ¿eh?
1: No, negro. No.
0: Negro, dice. Tenés otro ahí.
5: Una sugerencia para Terra. Día de lluvia, partido de Italia-Francia. Le preguntaron al terminar le preguntaron a un jugador francés cómo estuvo el partido. Y contestó, me empapé.
0: Es peor que lo de Terra. Para el Mick Jagger del humor.
4: Dígame.
0: Doctor, ante cualquier estímulo me hago la cabeza y tengo una eyaculación. Qué cosa bárbara. No entendí. Acabé, dice otro. Malísimo. Tengo otro, ¿Pusieron a un haitiano en la sub-20 de Argentina? Ah, ¿pusieron a un haitiano? ¿Sabías eso en la sub-20 de Argentina? ¿Para que no los tilden de racista? No. Que el oyente Gustavo se lave la boca con ácido sulfúrico antes de hablar mal de los 80 musicalmente, carajo. Se picó entre la audiencia también. Nacho, para el bufanda de Terra, ¿sabés cómo metés cuatro porteños en la guantera de un Fusca?
4: ¿Cómo?
0: Los desinflás y listo, dice el polaco. Dame otro tronco, dale.
5: El que dice soy de barrio, ese casi nunca, tráiganlo más seguido, dice. Lorena.
0: No, deja que no venga más, por favor.
4: Es simple conmigo, Lorena. Soy madre, de barrio, Me gustaría saber de qué barrio soy.
0: Ah, ¿querés visitarla, picarón?
4: Porque simple conmigo. Llamo a Covadonga, me pasa a buscar y me deja.
0: Me pasa a buscar en el taxi.
4: Otro bufandón
0: más.
5: Kiki, por las dudas, Kiki Ramos, el jugador de la sub-20, sub-17, ¿sí? Argentina, nacido en Haití.
0: Mira, por ahí decían. Que me mande saludos bien. Hot Carrot, dice el polaco.
6: Oh, polaco.
0: Un saludo bien hot, quiere.
6: Bien hot, en tu mejilla, polaco. La mejilla seguro no está roja, bien blanquita. Polaquito rubio.
0: Ojo, que va a venir después el maestro y se arma el volante.
6: Buenos días.
0: Estaba acá saludando a un oyente, Carlos, nada más tranquilo.
6: El polaco, ¿quién es ese que canta las porquerías que canta?
0: El polaco Goyeneche, ya que en paz descanse, ya lo tenga en la gloria.
4: El polaco dulce de la leche.
5: Y esto es rarísimo, porque Jorge pide un saludo de su tocayo, el Polilla, y el Polilla.
0: El Polilla Silva. Jorge,
7: un saludo bien grande. Estamos acá mirando al tritísimo fútbol uruguayo. Me he retirado de la cancha.
0: No va a dirigir. Podría dirigir la selección, Polilla, ¿no? ¿Te gustaría dirigir la selección? ¿A quién no?
7: Ya tuve selecciones, creo que este no es el momento.
0: ¿Tuviste? ¿Dirigiste selecciones?
7: Con amigo Vasco, con Pablo.
0: Ah, claro, con Pablo de Bengochea.
7: Sí, claro. Un amigo Vasco.
0: ¿Qué otro mensaje ahí?
5: Troncoso, léelo bien claro.
0: A ver.
5: Yo preciso consejo a Humberto porque voy a hacer una nueva casa y tengo que, a ver qué dice, tengo que revisar el padrón.
0: Claro.
1: ¡Opa!
0: ¿Qué pasa?
1: ¿Qué me dijo? ¿Cagón?
0: No, padrón.
1: ¡Padrón!
0: Dijo, léelo bien.
4: Yo no soy ni cagón ni padrón de nadie. Padrón. Es simple conmigo.
0: Vamos a la tanda y seguimos navegando las aguas de...
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0: Señoras y señores, bienvenidos a un nuevo relato de Pecera. Daniel Ríos, ¿usted cree en brujas?
1: Creer no creo, pero que las hay.
0: Original respuesta, ¿no?
1: Es lo que tengo yo.
0: Pues, hoy vamos a meternos en la alta magia esotérica.
1: De eso no tengas dudas.
0: Y nos vamos a quedar en el continente, ¿eh?
1: ¿Otra vez la Argentina?
0: No, no, un poquito más lejos.
1: Más caliente.
0: Sin dudas.
1: Caliente, esotérico, me gusta esto, ¿eh?
0: Les va a gustar a todos este nuevo y metafísico
1: relato de Pecera.
2: Una cuchara debajo de tu almohada para cambiar tu suerte mientras duermes. Antes de dormir, coloca una cuchara debajo de tu almohada y te acuestas sobre ella. Y en voz baja dices: se voltea mi suerte, se acomodan mis caminos y lo bueno llega a mí. Duerme tranquila y deja que el universo haga su trabajo.
0: Cada barrio hay alguna como esa.
1: Todos la conocemos.
0: En las zonas más populares hay más.
1: Hay gente que viaja a verlas.
0: Claro que sí, gente que va a barrios que de otra forma jamás hubiera pisado.
1: Porque se corre la bola.
0: Porque una amiga le contó.
1: O porque hay desesperación.
0: En cada ciudad hay un par de doñas Marías que están tocadas por la varita mágica.
1: Y la doña sabe cosas.
0: Conocen secretos.
1: Curan el empacho, el mal de ojo y lo que le traigas.
0: Bueno, en Bogotá también había una de esas.
1: Es 1998 y te presentamos a María.
0: María Concepción Ladino.
1: Pa, eso de Ladino ya te digo que a mí no me suena bien.
0: Aunque también conocida como la hermana María.

0: María conocía Bogotá como la palma de su mano.
1: Y claro, había nacido ahí en 1960.
0: O por lo menos eso es lo que le decía la gente.
1: Estos casos, la verdad, nunca está de todo claro.
0: Y la hermana María era flor de baraja.
1: Lejos del verdadero ocultismo, la hermana lo que tenía de sobrenatural era la lengua.
0: La labia que no se nos malentienda, ¿no?
1: No, porque hoy venimos de otra lengua. Poquito, claro. Pero espera, todo tiene un comienzo.
0: Un evento que hizo que la hermana María fuera rodeada por ese halo que tienen los seres sobrenaturales.
1: Los que cargan con ese perfume a misterio que se parece tanto al miedo, pero que se dice respeto.
0: Y ahora, pongámonos en situación. Todo comenzó en los años 80, muchos más datos no tenemos.
1: Resulta que en aquellos tiempos había camiones en Bogotá que repartían el combustible que las amas de casa usaban para cocinar.
0: Pero para obtenerlo había que hacer cola.
1: Y este aquí
2: que... Yo estaba por comprar nafta para hacerme unas pastas. Y podrás creer que una sucia se me quiso colar. Ahí nomás, la agarré de las mechas. ¿Qué se piensa? Y después del saque tomé distancia y le tiré una maldición. Ya vas a ver. Te metiste con fuerzas que no puedes controlar. Con los ravioles no se jode.
3: ¡Qué bonita vecindad!
0: ¡A la miércoles! Bueno, el incidente terminó por ahí.
1: Pero, días después, esta vecina que sabía que dio colar tuvo que ser trasladada a un sanatorio porque le dolían todos los huesos.
0: ¡A la mierda! Y claro, la gente empezó a relacionar.
1: Claro, porque la pelea física no había sido para tanto.
0: ¿Qué pudo ser entonces?
4: ¡Macumba! ¡Macumba!
0: Perfecto, todos pensaron que el hechizo de la hermana María había surtido efecto.
1: Y así fue como se ganó su reputación.
0: El asunto es, ¿para qué la usó? Claro, empezó la máquina de facturar.
1: Los vecinos hacían cola para la limpieza espiritual.
0: Compraban amuletos de la suerte.
1: Se llevaban los menjunjes para curar aquello que la ciencia no podía solucionar.
0: Y mientras tanto María mantenía todo el misterio que pudiera.
1: Nadie le conocía hijos ni pareja.
0: Solo se sabía que vivía en una casa enorme, propiedad de un par de viejos que le alquilaban un cuarto.
1: Eso era todo.
0: Todo lo que ella dejaba trascender.
1: Y hablando de los viejos...
0: Estaba el viejo Eduardo.
1: Y estaba la vieja Nubia.
0: Divino matrimonio.
1: Don Eduardo era un buen tipo, amante de los crucigramas y de manejar su almacencito.
2: A ver, yo lo único que les dije era que les compraba el negocio. Y de yapa, les vendí unas pociones para la salud. De resto, ni idea.
0: Y claro, ni idea tuvieron los vecinos porque un buen día el matrimonio desapareció.
1: Así como lo escuchás, desapareció.
0: Nadie más los vio.
2: Yo le decía a la gente que ellos estaban de viaje. También sabía que esa mentira no podía durar.
0: Fue por eso que cuando llegaron los hijos a ver qué pasaba, no encontraron a nadie.
1: No había Eduardo.
0: No había Nubia.
1: Y no había bruja.
0: Ah, y tampoco estaban los ahorros que tenía la pareja para el resto de su vejez.
1: Así quedó la cosa por un tiempo.
0: En el mismísimo misterio. Pero pasaron meses hasta que encontraron el cuerpo de don Eduardo.
1: Estaba a orillas del río Juan Amarillo.
0: Lo encontraron unos niños que jugaban.
1: Le habían partido la cabeza a pedradas.
0: Cosa que pasa.
1: Y sí, en este espacio lamentablemente sí.
0: Y Nubia, de nuevo, nunca se supo nada.
1: Nosotros dudamos que siga respirando.
0: ¿Culpables?
1: ¿Sospechas?
2: Ninguna, eso sí. Me tuve que mudar, me fui a la zona oeste. Acá el tipo se llamaba Carlos y tenía 54 años. Esposa, 3 hijos. Me alquiló un cuarto.

0: Y ni bien se mudó, María empezó a tejer.
1: ¿Ropita?
0: No, a tejer artimañas, que es lo que mejor sabía.
1: Le decía a don Carlos que lo encontraba de mejorado.
0: Como venido a menos.
1: Y de paso le hizo la cabeza.
0: Era hábil con la lengua, te lo dijimos.
1: Entonces María le contó un secreto.
0: Que tenía una pócima capaz de curar lo incurable.
1: Una mezcla de Geural con Viagra y hormonas de semen de toro. Opa.
0: Bueno, esa parte es mentira nuestra, pero está.
1: Y bueno, a ver, si en las góndolas te dicen que te venden shampoo con placenta de tortuga.
0: Fuera lo que fuera, el bueno de Carlos se la tomó toda.
1: Y se comió los pasteles que María le llevó el otro día.
0: ¿Los pasteles y las pastillas?
1: Pastillas también venidas del más allá.
0: ¿Y acto seguido? Sí. Acto seguido, don Carlos se iba por el caño.
1: Buen provecho para todos los que nos escuchan.
2: Y sí, eran laxantes, pero también era él expulsando todo lo malo.
0: Cagada, Pero es increíble cómo funciona la mente, ¿eh?
1: ¿Podrás creer que después de irse por el caño, don Carlos dijo que se sentía mejor?
0: Lo parió. Efecto placebo, pase nomás.
1: Como sea, desde entonces, él y toda su familia se empezaron a bañar con las hierbas de doña María.
0: Habían dado con un ángel.
1: ¿Y?
0: ¿Y? El 13 de octubre de 1994, María se dio cuenta de que la esposa de Carlos había salido y decidió hacerle una visita al buen hombre.
1: Cayó con unos refrescos para compartir.
0: ¿Qué pasó ahí? No estamos seguros.
1: Sí sabemos que cuando volvió la esposa, el pobre Carlos estaba inconsciente en la cama.
2: Disculpe, pero no me vaya a despertar a don Carlos. Que lo puse en trance. A ver si le arreglamos la arritmia esa que lo tiene a maltraer. El diablo en mi
0: corazón. Una hora después, la hermana María reunió a esposa e hijos y los puso a orar de la mano.
1: Como en un capítulo de los Archivos X, el viejo Carlos estaba luchando por su vida entre dos mundos y precisaba toda la hinchada posible.
0: Un frío recorrió el cuarto.
1: Frío estaba Carlos.
0: Sí, petrificado más bien.
1: Un charco de sangre se formó al pie de la cama.
0: El único que atinó a reaccionar fue uno de sus hijos, que llamó a la policía.
3: ¡Policía! ¡Policía! ¡Mi padre está muerto! ¡Mi padre tiene una herida en el cuello!
4: Y dice que su corazón dejó de latir.
0: Sí, don Carlos perdió ese partido.
1: El pobre hombre la pasó mal.
0: Imagínate, ¿eh?
1: Primero lo envenenaron y entre los retorcijones que lo carcomían, vino la cortada de cuello.
0: Y vos pensarás que la flamante viuda seguro que denunció a María.
1: Y nosotros te vamos a decir que no.
0: ¿Por qué? Por miedo a las represalias.
1: Era tal el miedo y tal la fe en los poderes de la vecina que preferían dejarla libre antes de enfrentarse a la ira de sus hechizos.
0: Los entiendo, ¿eh? Pero esto no es todo. Atendé.
1: Porque con el tiempo, la viuda comenzó a recibir cartas que venían del más allá.
0: Sí, parece joda, ¿no? Ya lo sabemos.
5: Amada mía, al cielo siempre me lo había imaginado como cuando se moría un dibujo animado, como aquel cuadro horrible de Miguel Ángel o como el paraíso que contaba el Dante. Así que sí, yo le iba a pedir a María que no la dejes ir, porque ella te va a cuidar, ella tiene cuña acá en el más allá. Así que no, no, no, a la cana no, a la cana no, a la cana no.
0: ¿Cómo me suena esto?
1: Y vos podrás creer.
0: La familia del finado estuvo a punto de darle todos sus ahorros a la bruja.
1: Pero cuando faltaba una mera firma, la viuda entró en razón y se arrepintió.
0: Y en un rapto de coraje, gritó:
2: ¡Bruja maldita, te voy a denunciar!
6: Si se chupa la canaria, el salario bajará. Si se chupa la canaria.
0: Eso fue suficiente para que María supiera que sus días de sanguijuela habían terminado.
1: Pero el negocio no se iba a acabar por arte de magia.
0: Ella, su tintura rubia de cuarta y sus ojos negros tirando a color rata, se mudaron de barrio.
1: Se fue a vivir a La Serafina.
0: Si fuera acá, te dan la captura a 20 cuadras, pero Bogotá es enorme.
1: Tenía todo para empezar de nuevo.
0: Otro cuarto, otro alquiler.
1: Y otro pobre hombre.
0: Nevardo Adalberto Guevara Torres tenía dos taxis a su nombre.
1: Nombre espantoso, convengamos, ¿no? Sí.
0: Pedimos perdón a todos los Nevardos Adalbertos que nos estén escuchando, pero ese nombre es un desastre y alguien tiene que decirlo.
1: Pero volvamos al negocio.
0: El negocio no estaba dando.
7: Pasa. Parce, pasa que estoy salado. Salado acá en Colombia es como meado por un elefante, ¿se entiende?
1: Y doña María entró en acción.
0: Le dijo que por unos pesos locos lo iba a desintoxicar y le iba a hacer un service para protegerlo de futuras agresiones espirituales.
1: Los primeros encuentros fueron en la casa del innombrable.
0: Lo usual, baños de hierbas, palabras inentendibles.
1: ¿Y el resultado?
0: Cero por toda la cantidad, cero.
1: El negocio no levantaba y era hora de deshacerse de los taxis.
0: Pero en cuanto María se enteró, vio la oportunidad.
2: No se preocupe, don Nevardo Adalberto Guevara Torres. Mi hijo le va a comprar esos autos que están tremendamente salados.
0: ¿Y podrás creer que el pelotudo le dio uno a cuenta en confianza?
1: Y después María le dijo que también le iba a comprar una camioneta que tenía disponible.
0: El pobre Nevardo Adalberto Guevara Torres iba a terminar andando en bondi, ¿eh?
1: Pero ya sabemos que los negocios acá no terminan bien.
0: Nada termina bien.
1: Debe ser cosa de mandinga.
2: Mire, don Nevardo Adalberto Guevara Torres, yo le voy a pagar con un cheque, pero igual las cosas pueden salir mal. ¿Por qué no hacemos un baño de purificación? Así recibe esa plata limpito y no la pierde en otro negocio.
0: ¿Vos sabés que el pobre hombre aceptó?
1: Pobre Nevardo Adalberto.

0: Y así fue que el nevardo de la gente se dirigió hacia un río, todo vestido de blanco.
1: Acá, la cosa siempre pasa en un río.
0: Así lo mandaban las santísimas leyes de lo oculto.
1: Oculto debió quedar este cristiano, porque nunca más supo nadie de él.
0: Y si te preocupaba el cheque que le dio María, bueno, era robado y nadie lo pudo cobrar.
1: Así son los espíritus, viejo. Son bichos jodidos.
0: Y los espíritus volvieron a enviar cartas.
2: Resulta que decidí matarme porque ya no había nada de dónde agarrarme. No es que yo fuera un tipo bajoneado, pero no me iba a salvar ni Superman drogado, parce. Así que voy a pedir que a María no la dejen ir, porque ella habla con el más allá y es la única que me puede contactar.
0: Ah, mierda. Pavada de wifi, ¿eh?
1: Pero la familia del desaparecido Nevardo estaba un poquito más despabilada que el resto.
0: El resultado fue una denuncia que no llegó a nada.
1: Total falta de pruebas.
0: Sí, pero aguanta que se viene un lindo final.
1: Porque a esta altura, la hermana María tenía unos 20 casos de estafa encima.
0: 20. Completita la bruja, ¿eh?
1: Pero en este devenir de historias, ya te diste cuenta que la buena fe y la ignorancia de la gente no tienen límite.
0: Bueno, entonces, prepárate. Corría el mes de abril del año 1997.
1: Eran tres hermosas jóvenes, hermanas ellas, de apellido Bello Clavijo.
0: Casi adolescentes.
1: Piel blanca, rasgos delicados y ojos claros.
0: El problema, la madre.
1: Cáncer en el cuello.
0: Y avanzado.
3: Yo la puedo ayudar. Tengo experiencia en estos casos.
0: No sirvió de nada.
1: Eso sí, para el 17 de mayo, día de su muerte, la pobre mujer ya le había contado a la extraña que tenía una pequeña fortuna para dejarle a sus hijas.
0: 17 millones de pesos colombianos de aquel momento.
1: Eso al cambio de hoy serían 29 mil dólares.
0: Confiamos en ChatGPT, ¿no?
1: Bueno, no era gran cosa, pero era un buen respiro.
3: Miren, muchachos, ustedes tienen que hacer crecer ese dinero. Yo conozco un ritual que se los va a asegurar. Lo primero que tenemos que hacer es seguir las instrucciones y después dejar los billeticos en este baúl que tengo yo para que se multipliquen.
4: No te creo nada, nada de nada. Se nota la mentira en tu mirada.
0: Poco creíble, la verdad, ¿eh?
1: Pero le creyeron.
0: Y sí, si no, no había relato.
1: Claro, después está la fe que te tenés que tener para tirar ese cuento que no se te caiga la cara,
0: Dios,
1: ¿no?
0: Dios mío, tema aparte y digno de estudio.
1: Pasó en julio de aquel 1997.
5: Si te está yendo mal económicamente y te sientes estancado y no puedes dormir, haz el ritual de la cebolla. Antes de dormir, corta una cebolla morada por la mitad. Luego ponla debajo de tu cama toda la noche. La cebolla absorbe lo malo, lo cargado y lo que no te deja estar en paz. Déjala ahí toda la noche. Y al día siguiente, envuélvela y bótala lejos de tu casa.
0: Bueno, y ahora, imagínate la escena, ¿te acordás?
1: La guita en el cofre ese.
0: Las muchachas agarradas de las manos.
1: Y María agarrando wifi con el más allá.
3: Muchachas, estoy bien. Quédense tranquilas, que no sufro más. Ando volando del cuello. Eso sí, háganle caso a María, que quiere lo mejor para ustedes y para los 29 mil dólares que les dejé.
6: Pero me siento bien, yo también. Me siento bien, yo también.
0: No se puede creer. Y vos dirás, ¿cuándo se van a avivar?
1: Y más o menos ahora, porque si no, seguimos hasta malos pensamientos.
7: Y hablando de malos pensamientos, una de las hermanas fue a la habitación y osó abrir el cofre de la bruja.
8: ¡Ay, Dios mío!
1: Y encontró la friolera de 4 billetes. Apenas 4 billetes.
0: Definitivamente, era momento de pedir explicaciones.
3: ¿Cachas? El dinero está ahí. Lo que pasa es que ustedes no lo pueden ver porque justo en este momento se está multiplicando. Eso sí, para asegurarnos los resultados, vamos a tener que hacer el último rito de purificación. Si no se los hago, no funciona. vamos a tener que ir a una quebrada que yo conozco, porque la cosa tiene que ser con agua natural.
0: ¿Podés creer que increíblemente marcharon para quebrada?
9: No decimos que se lo merecían,
0: jamás.
9: Pero con la mano en el corazón, ¿cómo te subís a ese auto?
0: Y bueno, iban en el auto de María.
9: Un adelante, dos atrás.
0: Te dan ganas de decirle que se bajen, pero no podés.
9: Finalmente, estacionaron y caminaron hacia la quebrada.
0: Se internaron entre los matorrales buscando el agua.
9: En cuanto llegaron, comenzaron el ritual.
0: Primero que nada, las hermanas tuvieron que tomarse de la mano.
9: Luego, beber la pócima mágica que María les había preparado.
0: Segundos después, se comenzaron a marear.
9: María les dijo que era normal, que no se preocuparan.
0: Para cuando quisieron acordar, las hermanas se desvanecían.
9: Quedaban inmóviles e indefensas.
0: Era tan fácil.
9: Siempre había sido fácil.
0: Siempre había funcionado.
9: Pero ahora se precisaba un poquito más.
0: Dos hombres salieron de atrás de los arbustos.
9: Habían estado espiando todo el rato.
0: Como buena supervillana, María tenía sus secuaces.
9: Era el momento de ponerle manos a la obra.
0: Cada piedra que encontraron se la partieron en la cabeza a las muchachas.
9: Una y otra vez.
0: El método era milenario y no fallaba.
9: No falló con ninguno de los hombres.
0: No iba a fallar con las mujeres.
9: Pedrada tras pedrada se partieron los cráneos.
0: Se rompieron los dientes.
9: Se desfiguraron las narices.
0: Los ojos saltaron por el impacto.
9: El crujido mostraba cómo se rompía la vida.
0: Y luego, como para disimular, escondieron a las chiquilinas en la vuelta y se mandaron mudar. Tuvieron que pasar 5 días hasta que un cuarto hermano hizo la denuncia.
9: Una vez más, personas buenas que conocieron a María habían desaparecido.
0: Y claro, para cuando la policía la fue a buscar, la hechicera ya no estaba.
9: Eso sí, ahora tenían una historia entre sus dedos.
0: Tenían un patrón.
9: Gente humilde, casos de sanación, rituales.
0: Y muertes. Demasiadas muertes.
9: Eso los llevaba a los primeros episodios, los de 1994.
0: 4 años de trapisondas. Póngale fecha, Ríos.
9: 10 de agosto del 98.
0: Ese día encontraron 3 cuerpos.
9: 2 estaban rodeados de piedras.
0: El otro solo estaba ahí.
9: Las marcas estaban ahí.
0: La benzodiazepina también, pero para eso hubo que estudiarlos.
9: La misma sustancia que había estado presente en otros casos sin resolver.
0: Otra que estuvo presente fue la cámara de seguridad del peaje de la calle 80.
9: Así con numerito nomás, ahí solito.
0: El 17 de agosto del 98 obtuvieron las cintas.
9: Y ahí estaban ellas.
0: Las 4 en el auto de la hermana María.
9: Ahora era cuestión de seguir el número de placa.
0: María Concepción Ladino tenía las horas contadas. Al día siguiente, 18 de agosto del 98...
9: Operativo El Marcho.
0: 1 de la madrugada.
9: La divisan en taxi.
0: La siguen.
9: María intenta correr.
0: No le da.
9: Finge demencia.
0: Demasiado tarde.
9: Negar.
0: Reírse.
9: Putear.
0: Hacerse pasar por loca.
9: Qué viejo truco.

0: su próxima casa, cárcel de mujeres, El Buen Pastor.
1: Miren lo que son las cosas, ¿eh? Todo religión.
0: Ah, la treta de la inimputabilidad no le salió, porque lo único que tenía era un trastorno de la personalidad.
1: En otras palabras, no era normal.
0: No, no era normal, pero sabía lo que hacía.
1: El 11 de septiembre de 2002 le dieron 30 años y 11.

0: pronto saldré.
1: 30 años por mala mujer.
2: Por matar a 6 personas.
1: Toditas comprobadas.
2: A uno de sus cómplices, Josué Rincón, le dieron 10 años.
1: Al otro, de nombre Milton Guzmán, nunca lo agarraron.
2: Si lo ves por tu barrio, pega grito nomás.
1: Pero...
2: ¿pero qué?
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1: Dijimos que el 11 de septiembre de 2002 le dieron 30 años, pero en 2009 la cosa cambió.
2: Mirá lo que son los milagros, che.
1: Esas cosas de la ley.
2: Antes de los 10 años, la bruja ya tenía domiciliaria.
1: Lo último que supimos es que sigue tranquila en su casa.
2: Quizás tenga tiempo de escuchar este nuevo
1: relato de pecera.

0: Terrible la bruja, gran relato de Pecera, felicitaciones, Dani Ríos. Mirá los mensajes de la gente. Este dice, la gente es estúpida, no quiero ser mala persona, pero que se jodan. Dice, sí, yo con estas tres boludas, cuando abrió el cofre había dos billetes, dijo, no, lo que pasa, están en pleno trance, dejate de joder.
1: Ah, buenísima.
0: Si vas al río, sí, te caen a pedrada, jodete.
1: Dice Claudio, sí, yupi, cuánta violencia, no esperaba menos.
0: Sí, yupi, cuánta violencia. Excelente historia, excelente relato, Dani Rivers, le dice al licenciado Marcelo.
2: Qué manga de ignorantes, por Dios, que se jodan por tener el cerebro de adorno, dice empático Guillote.
0: A ver, todos podemos convenir en que ir a una bruja, bueno, a una vidente, creer en lo que te pueda decir, hasta ahí pase y pase, ¿no? Eso sí, no, yo no voy a estar tildando acá de ignorante o deseándole la muerte a alguien así. Pero esto era tu match. Era tu match. Ya, si no te das cuenta de eso, dame otro, dale, mirá.
2: Lore dice, me faltó sangre.
0: Le faltó sangre. Bueno, está bien. Bueno, ya reemplazaremos a Lore. No se preocupe, que tenemos otros.
1: Aparte, venimos miércoles bastante sangriento. No,
0: pero quiere más sangre. Le gusta la sangre a Lore.
1: Acá dice alguien: Roberto Musso escribió el 20% de este relato de Pecera.
0: Ah, lo pescó. Bien por Leo también, ¿eh? Viene Leonel haciendo esa voz. Y aparte, hay que felicitar al señor Pablo Imitaciones Rodríguez, como siempre. Gracias, Pablito, gracias. Grande Pablito.
1: A César, cada vez más actor.
0: César, esa cosa.
1: Y nos ponemos de pie, wow, y nos sacamos el sombrero, sí, qué bien. Vero de Pizza Sing, que no solo es Pizza Sing, ella con su karaoke va todo el país, no, y te anima a lo que quiera.
0: Te hace la voz que quieras, ¿sabes?
1: Lo que vos quieras, publicidad, voz en off.
0: Y te hará,
1: la maga.
0: Te hará Macumba, ya que hizo de Macumbera, capaz que también, vas a saber, ¿eh?
1: Con esa voz te puede hipnotizar. Eso seguro, Vero de Pizza Sing, mil gracias.
0: Gracias, Vero. Dame
2: acá otro, en Colombia. Y es posta, porque es un teléfono 057-315, etcétera. Acá en Colombia es posible, donde vivo creen mucho en la religión y todas esas,
0: claro,
2: cosas.
0: Claro, sí. Y acá en Uruguay también. Andá y manzá a ver qué hay ahí, papá, por favor.
1: Dice Enrique, hace desaparecer la plata como la cose.
0: Cuando estás mal, te pones en una posición de creer en algo y te agarra flojito. Eso también, ¿no? Frente a la desesperación, uno está vulnerable a esa cosa.
1: Y acá alguien apunta, están hablando de brujas un miércoles de luna llena, de hecho.
2: Ah, bueno, ¿tú sí que abrimos un portal? Me reí mucho con la placenta de tortuga, dice Gustavo.
0: Bueno, sí,
2: es una línea de guión.
0: Hoy por hoy creemos en cosas y decís, ¿y esto de dónde?
1: Es,
0: ¿no?,
1: que me vino, es verdad que la mente nunca olvida nada. Está en algún lado, esa es mi teoría,
0: sí,
1: ¿no?
0: Sí.
1: Y me acordé de un informe que hicimos en Sarandí, imagínate, cuando existían las cosas en su sitio, que era sobre los engaños de la publicidad.
0: ¡Fua! Es verdad, y te venden cualquier fruta.
1: Claro,
0: sí, con
1: células,
0: sí,
1: de diamante de Marte regenerado, ¿viste?
0: Vos
1: de hecho, creo incluso que la tortuga ni siquiera tiene placenta, imagínate. Yo te digo todo, pero me vino a la mente y lo puse.
0: Por eso, también mirá que vos decís no creo en brujas, pero crees en cada pelotudé, que es más pelotudo todavía que lo de la bruja.
2: Herbolaria.
1: Claro, la ignorancia domina al mundo. Tremenda historia, dice Sandra. Gracias.
0: Bueno, gracias, Dani. Y bueno, te quiero dar un buen consejo. 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Y así nos vamos entonces para terminar de navegar en las hechizadas aguas de La Pecera.
3: No, pará, tengo miedo, pará.
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0: y 12 minutos. Mira, efectivamente, dicen, la tortuga no puede tener placenta porque nace de un huevo, dice uno. Y te pone el shampoo de tortuga de placenta, y llega uno. Bueno, ya sabemos lo que pasó con el Mundial, pero viste que hubo muchas pencas. Al final, ¿cómo te fue en la tuya, Tronco? ¿Ganaste algo?
1: Ah, no gané ni siquiera un aplauso. Eran 27 y creo que salí 20. Horrible.
0: Bueno, pasaron cosas raras. Alguno al final del día dice, está bien, España sí, pero los demás resultados, ¿quién iba a decir? España campeón del mundo, no le pudo ganar a Cabo Verde, ¿no?
1: Siempre se dice, no sé con qué asidero, que las pencas las gana el que menos sabe fútbol.
0: Bueno, ¿sabes qué? El diario Observador hoy titula una nota de esta manera: el uruguayo que ganó la penca del mundial por encima de 450.000 personas, usando inteligencia artificial y casi sin ver los partidos. Y no sabía nada de fútbol. Que lo parió, ¿eh? Es la historia de Martín Viganzoli, ingeniero en computación, que de los 104 pronósticos acertó 69 resultados exactos.
1: Ah, bueno.
0: Y logró 3,4 puntos de promedio por partido. Y aparte lo hizo en plena mudanza, con mellizos de 3 años, cambiando de jardín, conectado solo con un celular, con un plan de datos móvil y una computadora. Armó el método con el que jugó, y era cargar en cada partido el resultado que pagaba menos en los mercados de apuestas. El resultado que pagaba menos, cargó eso. Bueno, el origen es un bot que corrió un mes y no dejó ganancias, pero la idea no había nacido con el Mundial ni con la IA. Había surgido una charla en el trabajo sobre cómo funcionan los mercados de apuestas cuando se los mira desde la estadística. Y la observación era que, con muchas apuestas o mucho muestreo, esos mercados terminaban, en cierta forma, derivando en cosas que muchas veces pasaban. Es decir, cuanto más gente apuesta, más se acerca el precio al resultado real. Hablando de lo que pasó con el Mundial, entonces. Y contra lo que muchos supusieron, después casi no vio los partidos. Mucha gente pensaba, se está mirando todos los partidos del Mundial. La realidad no podía ser más lejana. No teníamos internet en casa, me conectaba solo con el celular, no tenía tele de aire, no tenía televisión. De hecho, no podía mirar los partidos. Tampoco tenía conocimiento futbolístico para competir de igual a igual. Y bueno, y finalmente, ya ves, ¿no? Claro, se quedó con las dos plataformas más populares del momento, ¿no? Polymarket y FanDuel. La que usó durante toda la penca fue Polymarket, donde la gente apuesta a cualquier cosa. La FanDuel entró después con una función acotada, medio sobre el final de la penca. ¿Qué te parece, no? Y así, el loco entonces terminó ganando la penca uruguayo, él por encima de 450.000 personas usando la inteligencia artificial. Estaba acordando, viste que en los casinos no te dejan entrar, bueno, si vos contás las cartas, bueno, también pasa, qué película, Rainman, ¿te acordás? Tom Cruise y Dustin Hoffman, ¿no? Cuando lo lleva, bueno, una cantidad de limitaciones, y ahora que no te van a dejar usar la IA, ¿y cómo te prohíben eso? ¿Cómo lo saben? Pero terminemos con una información policial. ¿Qué tenés, Tronco?
1: Bueno, anoche en Lezica hubo unos vecinos que hicieron denuncia por disparo de arma de fuego a eso de las 11:20, ahí por la calle Cornelio Guerra. Y fue la policía, hizo una redada y agarraron a un niño, porque es a los 14 años es casi un niño,
0: adolescente.
1: Bueno, un adolescente también, pero lo agarraron cargado, lo agarraron con
0: tenía
1: un rifle de asalto AR-15, para el que no sepa, es terrible pedazo de arma.
0: ¿Qué iba a ser lo mandado?
1: Dos cargadores y 14 cartuchos.
0: ¡Qué lindo!
1: Fue enviado al INISA.
0: Mirá vos. Capaz que la mamá le dijo, chico, está muy peligrosa la zona, vos cuidate. Y el tipo, claro, iba armado para defenderse.
1: Pobre colibrí, che. En fin.
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0: Eso por el pobre Uribe, ese vos de 14 años. No, malo porque, tenía un rifle. ¿Qué rifle me dijiste que era? Este no era un AK-47, pero pegaba en el
1: era palo, AR-15. ¿Querés algún detalle? Dispara munición calibre 5.56x45 o 2.23 Remington. O sea, ¿viste el chancho jabalí?
0: Veo, más o
1: mierda
0: menos.
1: Mierda lo hace.
0: Ah, lo estoy viendo ahora. El fusil AR-15. Fusil semiautomático ligero diseñado a partir del fusil de asalto AR-15. ¡Pa!
2: No te aguanto.
0: Linda armita, ¿eh?
1: O sea, 3 kilos sin munición. O sea, tenés que tener fuerza para llevarlo.
0: Y tenía, mira, tenía 15, 15, no, no, el rifle tenía 15 y el 14. 14, qué lindo, querido. 12, 17 minutos. Bueno, nos vamos.

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2: Benja, querido, buenas tardes.
3: Vente, Benja.
4: Benja.
5: Benja, querido, buenas tardes.
3: Vamos arriba, Benja.
6: Benja, feliz Navidad.
5: ¿Qué haces, Benja? Matu, buenas tardes.
2: Benja, querido, bueno, escuchándote acá.
7: Hola, Benja, ¿cómo estás? Estoy escuchando tu radio.
3: Benja, buen día.
8: Benja.
5: Benja, vamos arriba, yo te apoyo, Benja, y me subo ese tren, te acompaño. Buenas tardes, audiencia, Benja, Matu, toda la banda que anda por ahí,
8: Hola, ante todo, buenas tardes, sí.
9: Benja, ante todo, buenas tardes.
5: Benja, ¿cómo estás? ¿Todo bien?
10: ¿Qué dice la gente hermosa? Benja, Tai, Matu.
8: Hola, Benja, ¿cómo andan? Sí, sí, el Nacho, ¿qué le pasa?
11: Hola, Benja, ¿cómo va?
12: Hola, chicos, ¿cómo están?
9: Vamos con la mejor audiencia del este ahí.
13: Hola, Benja, ¿y secuaces?
14: Hola, Benja, ¿cómo estás?
15: Muy, pero muy buenas tardes. Benja, Matu y el gran equipo que nos acompaña todas las tardes.
14: Quiero que estés chido, quiero que estés cool, quiero que estés perrón.
5: Ante todo, buenas tardes, Benja, Mato, un abrazo.
16: Saludos a Mato, al profe y a Inda Mais.
17: Vamos, Benja, arriba, vamos arriba, Benja.
18: Yo te defiendo, JP, vamos por el verano nomás.
15: Acá Rodrigo, de profesión albañil, siempre firme con la cantora, abrazo.
19: Buenas tardes, ¿cómo andan? ¿Qué tema han tocado?
14: Quiero que estés perrón.
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0: Mucha atención, pará. Qué vejiga.
1: ¿Qué pasó?
0: Es la edad. No, estaba buscando, dije, me afanaron los lentes, lo tenía colgado.
1: Qué va. Ah,
0: estaba buscando los
2: lentes. Arrancamos vuelta.
0: Perdón, es la edad, loco. De verdad, me estaba tocando así los bolsillos.
1: Yo vi que se buscaba, digo, ¿qué perdió?
0: No, y después, claro, y los tenía colgados. Bueno, loco, ¿qué va a hacer?
1: Me hiciste colgar a mi vieja. Viste que las viejas, cuando usan lentes para ver y lentes de sol.
0: Sí, los lentes para ver.
1: Se tiran uno para arriba y el otro se lo quedan puesto. Y después entonces estaba. Y un día estaba buscando los lentes de sol por todos lados.
0: Ajá.
1: Y los tenía acá arriba, así en la cabeza.
0: Bueno, pero pasa mucho, ¿no? Yo. Me como pasa. Muchos amigos, esto buscas el celular con la linterna del celular.
1: Ah, esa es buenísima. O con el celular en la mano directamente.
0: O con el celular en la mano.
2: De estar saliendo de casa con el teléfono en la mano y decir, ah, me olvidé el teléfono.
1: Ahí va.
2: Y pegar la vuelta para atrás y de repente, cuando lo voy a guardar para sacar la llave, digo, si lo traigo, lo mando.
0: Vos, pero se podría unificar todo eso, loco. Teléfono, no le pasa para salir de tu casa, bajar del auto.
1: Sí.
0: Yo me he olvidado muchas veces cosas importantes. Por tener muchas cosas. Chicas.
1: Sí, total.
0: Pará, hoy tuve reuniones y eso y no salí con el mate. Pero si no, es mate, mochila, llave, celular.
1: Sí.
0: Bajando de poner el auto, saliendo de tu casa.
2: Uh-huh. Sí, yo tengo como una lista de chequeo cuando estoy parado en la puerta de casa que es el celular, llave.
0: Sí.
2: Los cigarros, ganas de vivir y ahí salgo.
0: Listo. Sí, la gana de vivir ante todo, que es lo más difícil.
1: A mí me pasó, por ejemplo, la semana que estuve unos días sin la camioneta, que me anduve moviendo en transporte público.
0: Ah, yeah.
1: Pero me hice un cortocircuito en la cabeza porque, claro, acostumbrado a salir en la camioneta, primero que salgo con más cosas, porque sí. Como vas en la camioneta y tirás todo para arriba de la camioneta.
0: Claro.
1: Y después, tipo, no sé, la primera vez me vine con la matera, ponele. Y al segundo día me di cuenta de traer la matera, era el pedo, porque en realidad iba ahí con el termo y el mate en la mano. Entonces no necesitaba la matera.
2: Claro.
1: Andaba con la matera arriba del bondi y era re incómodo, porque en realidad el termo y el mate los podía llevar en la mano perfectamente.
2: O te pasó de tener cosas, claro, que solo tenés en la camioneta y decís, en la camioneta, no la traigo. Sí.
1: O también me pasa de repente si justo el otro día que anduve en el auto de mi vieja y me olvidé de agarrar el cargador del celular de la camioneta.
2: Claro, entonces,
1: fui pensando en subirme al auto y ponerlo a cargar y me di cuenta que el cable y el cargador del encendedor lo tenía en la camioneta.
0: Claro,
1: no lo agarré.
0: Aparte somos animales de costumbre.
1: Claro.
2: Hay cosas que sabes que las tenés en un lado, que lo usás siempre.
1: Ahí va.
2: Y después, cuando te cambie la rutina, fuiste.
0: Es brutal. Sí, sí. El tema es. Hay olvidadas y olvidadas. Hay olvidadas que la dejás pasar y hay otras. Bueno, a mí me pasó hace como 2 meses. Salí de Trimax un lunes de Montevideo y me mandé a Tres Cruces. Tenía un hambre tenía. Dije, paro en Tres Cruces y sigo, algo pico acá y me vuelo. Cuando me bajo, no pensé ni mirar el auto. Me paré al lado del auto, cerré los ojos. Dije, la llave quedó adentro.
2: Ah,
0: la llave quedó adentro. O sea, ¿viste ese momento que decís? Porque hay dos momentos jodidos con el auto. ¿A vos te pasó estacionar y no encontrarlo?
1: Sí.
0: Estás como 5 o ponele, o 30 segundos mínimo de que te robaron el auto.
1: Sí, sí. No sé si tanto de estar pensando que me lo robaron, pero sí decir dónde lo dejé y dar vuelta por adentro del estacionamiento.
0: Acá es donde lo dejé. El Montevideo es me llevaron el auto.
1: Chereas.
0: Sí.
2: O
0: sí,
2: pasó
0: sí,
2: la grúa o me lo ponaron.
0: Exacto. Sí, sí, tal cual. A mí me pasó el Montevideo de mirar cámara, ver dónde se había alguna cámara en la vuelta.
2: A ver.
0: Dije, está, listo, pispeo, veo, no está.
1: El otro
0: después
1: día me pasó.
0: Que lo había estacionado, no sé, después, una cuadra después, 20, no sé, 50 metros.
1: Ahora que decís, el otro día me acuerdo que me pasó. El jueves de la semana pasada, que nos juntamos con los secuaces, en vez de hacer ensayo, hicimos una pisita ahí, nos juntamos a hacer un poco de convivencia de banda. Llegué a casa medio contrarreloj, no había lugar para estacionar y estacioné en la otra cuadra. Tipo,
0: claro.
1: Como a 2 cuadras de casa. Y ta, me bajé la camioneta, me fui para casa.
0: Chao.
1: Y ta, hicimos las pizzas, no sé qué, no sé cuánto. Cuando me voy a dormir todo, y al otro día cuando me levanto, salgo a buscar la camioneta en la puerta de casa donde la dejo siempre.
0: Ah.
1: Y no estaba. ¿Y dónde dejé la camioneta yo? Y estuve como 15 segundos pensando y no me podía acordar dónde la había dejado. Estaba seguro que, o sea, por un momento creo que tuve ese flashazo de me chorearon la camioneta.
0: Claro.
1: Porque no estaba donde está siempre. O sea, yo la paro en la puerta de casa,
0: claro,
1: y no estaba.
0: Porque aparte es.
1: Y había lugar. Estaba el hueco, no era que había otro auto. Había estaba el hueco. Entonces
0: te
1: era
0: la
1: como,
0: llevaron de una.
1: Claro, ¿qué pasó?
0: Pero acá? Es como que estamos seteados a eso.
1: Pa, mal. Y después me acordé. como así a los 5 segundos me acordé que la había dejado del otro lado porque no había lugar.
0: A mí me pasó de acostarme a dormirme y levantarme al otro día, poner en la casa anterior, levantarme al otro día y ver el auto afuera. Y me dormí, no había entrado el auto. Y me pasó de despertarme a la noche, mirar para afuera, el auto no está. Dije, ta, no puede ser, y tenía el auto afuera. Dije, ta, ¿qué hago? 3 de la mañana, y ta, y entré el auto.
2: Claro, aparte de esos nervios, ¿no? Que te viene como una cosa helada acá, así, en el estómago, y es como...
0: Sí, exacto.
2: No.
0: Claro, pasó. Exacto. Pero pará, hay... Y bueno, y acá... Bueno, ya están llegando algunos mensajes, gracias a todos por los mensajes que van llegando. Pero esa vez que dejé la llave, me preguntan acá cómo solucioné esa vez. Claro, llamé al Pantera, al muñeco, a mi concuñado. Que ya lo dije y ya lo se lo declaré a él, a la familia, a todo. Digo, vos, yo llego a ser, ¿viste cuando ya está del otro lado millonario? O sea, la idea mía es que lleguemos todos. Vamos a ser todos millonarios a la misma vez.
2: Bien. Ahí va.
0: Pero la otra vez hablaba con Estefan, en las charlas nuestras, después de 17 años de casado, uno tiene que ir buscando temas para...
1: Claro.
0: Y le digo,
1: para que el tedio no se apodere.
0: Claro. Vos, si llego a super millonario, te libero a vos.
1: Pero te voy a corregir una cosa.
0: ¿Qué?
1: No tenés que decir si llego, tenés que decir cuando llegue.
0: Bueno, cuando llegue. Le digo, te libero a vos. Hay gente que pudiendo pagarle, quédate acá conmigo en la vuelta. Y mi concuñado, que se le pone, el Matu es uno de los que le pagaría. Vos, Matu, ¿cuánto ganas por mes? Tanto, te lo duplico.
2: Dale,
0: y quédate acá. Andamos en la vuelta. Chao. Roqueamos, andamos juntos en la vuelta. Yo sé que algo pasa, lo va a solucionar.
2: Claro.
0: Mi concuñado es ese. Bien. Digo, es más, y aquella me dice, ¿qué tipo asistente? Sí, amigo. Es más, he conocido jugadores de fútbol que se llevan amigos a Europa.
1: ¿Tipo de Paul con Messi, así?
0: Y puede ser.
2: Bueno,
0: pero pará, posta, no es joda esto.
2: Pasa con músicos que tienen, como de su grupo de amigos, prefieren que estén ellos cerca y que se encarguen de la... por ejemplo, de hacer cosas que ellos no quieren, trámites o ir a buscar algo, comida o lo que sea.
0: Claro.
2: Está en el grupo de amigos y está para eso.
0: Exacto, pero ¿sabes a dónde voy? No es porque sea mega estudioso, es porque es resolutivo.
2: Claro.
1: De esa gente que vos le tirás un ladrillazo y te lo soluciona.
0: Chao.
2: Claro, sabés que tenés que hacer viajes. Bueno, vos sabés que hay gente que sabe administrarse con el tema de pasajes y cosas. Bueno, está, mirá.
0: Claro.
2: Que se encargue.
0: Exacto. Me pasó, nosotros estuvimos en el sur unos días en Neuquén con mi hermano. Después mi hermano voló de Neuquén a Buenos Aires de vuelta porque mi sobrino se iba a este intercambio estudiantil.
1: Sí.
0: Que ya le avisó que viene y en 2 meses se va de vuelta. Y después que cumpla los 18, hace la misión religiosa nuestra, porque ellos tienen nuestra misma fe. Y dijo, vuelvo a la misión y me voy a Inglaterra.
2: Ah,
1: míralo.
0: Allá lo decidió. Fue allá y dijo, esto es otro mundo. Ya el pibe está re avanzado en inglés, y quiero seguir esta carrera y ya la tengo clara. Listo, si la tenés tan clara, ¿qué vas a hacer?
2: ¿Y con la misión no puede elegir o es a sorteo?
0: No, eso es por inspiración. Vas a donde te asignó. Cuando te llega el llamamiento y vos abrís, ahí es donde te llaman a servir. Me tocó en el Chaco y yo no sabía que hasta que llegó y abrió. Hoy en día te llega el mail. En mi época
2: era una cartita.
0: Era la carta, claro, tipo Harry
2: como
0: Potter.
2: Howard.
0: Claro, tipo Harry Potter. Abrías.
1: Igual sería mucho más entretenido, me imagino.
2: Está muy
1: abrí
2: bueno.
1: El sobre, la adrenalina de abrir el sobre.
0: Bueno, yo tengo el video por ahí perdido de cuando abrí se llama el llamamiento. Uh-huh. Cuando abrís y a ver dónde te toca.
2: Claro, como ceremonia está mucho mejor porque te llegó la carta y te sientas con tu familia a abrirlo.
1: Claro, pero tiene hoy, el folclore. Claro.
0: No, pero hoy en día lo mantienen, se hace ponerle con un grupo. Ponele Joaquín, ¿te acordás, Joaco?
2: Sí.
0: Nuestro amigo, le mandamos un abrazo grande que le tocó México.
2: Sí, estuvo en México.
0: Hizo una actividad avisó que iba a abrir el llamamiento misional tal día en la capilla y fuimos todos los que lo querían, un montón de gente, y ahí se enteró de dónde le tocaba.
2: Ahí va.
0: Que fue México, Tijuana, fue.
2: Creo que sí.
0: Creo que sí. Todos contentos, feliz, la madre.
2: Claro, dijo Tijuana.
0: Pero bueno, está protegido y allá vamos. Pero a lo que voy, mi hermano, cuando estamos viniendo, que ellos tenían que venir de Buenos Aires, de Neuquén a Buenos Aires, lo acompañamos al aeropuerto. Nosotros nos quedamos en la casa y después hacíamos la nuestra. ¿Qué sucedía? Llegaron tarde al aeropuerto. No había, ya había pasado el tiempo de despachar las valijas.
2: Pa.
0: Solamente el mano. Miro así. Llamado, no sé qué, ya no se puede despachar, ¿y qué hacemos con la valija? Y ya estaban por ingresar y en la puerta, los de aduana le dijeron, bulto al mano, valija al mano, bolso al mano, otra valija, si no, no se puede ingresar nada más, hasta acá, aparte había guardia, ya ponen, aparte del trabajador de la aerolínea, poner el de seguridad.
1: Claro.
0: Porque
1: claro.
0: algunos le digan, ah, que no sé qué, no, flaco, ya está, no llegaste a tiempo, no llegaste a tiempo.
1: Claro.
0: No pudiste despachar la valija, tenés que llevar todo en mano. Agarré y dije, vos, abrí, mochila, no, que no sé qué, le abrí la valija así, ¡ra! Le abrí. Pa, pa, pa, empezá a apretar. Empezamos a apretar todo dentro de las mochilas. Y, la, y yo le digo, me llevo la valija. Y mi concuñada tenía dos toallas de hermosa divina que le había puesto. Vos, claro, las toallas eran acolchados.
1: Claro.
0: Nuevas las toallas.
1: Media valija.
0: Le digo, no, no, esto para afuera. No, que eso. Vos, comprate otra en Buenos Aires. Chao, para afuera. Claro, listo, listo, listo, listo. Y otra cosa. Mi sobrino quería comprarse una valija nueva. Y no le siguieron, no le siguieron la corriente los padres. Con esta le digo, vos, Valentino, ligaste, que te compro una valija en Buenos Aires. Chao, me salí yo con la valija para atrás. Pero en ese momento tenés que ver bien en claro. un minuto.
1: Reaccionar y solucionar.
0: ¿Qué ponés en la mochila y qué dejás?
2: Claro. Sí, sí, cosa que bueno, está. Es de. Llego y lo voy a precisar.
0: Claro.
2: O lo tengo por las dudas.
0: Claro, porque vos por ahí estuviste armando la valija un día antes. Uh-huh. Chequeando, sí, una checklist. Y en ese momento te cambió todo y tenés que decidir. Ahora. ¿Yo por qué me fue muy fácil? Porque lo hice para otro.
1: Claro, si fuera para vos estás todavía ahí.
0: Sí, sí claro, ese es el tema.
1: No,
0: claro.
1: Espérenme muchachos, no se vayan que... Pará.
2: Claro. ¿Me puedo llevar un solo abrigo? ¿El rojo o el azul?
0: Claro, pero claro, pero ¿con qué con qué jean combina?
2: Claro.
0: Ese es el tema. Pero hay gente resolutiva que quizás está en la vuelta.
2: Es que hay laburos que tenés, incluso tenés que ser así. En el caso de que, bueno, pasó algo, está, pumba. A lo que funciona.
0: Sí.
2: Hay muchas cosas que no te queda otra. Y bueno, en eso sí, sí
0: tenés. Pero que... pará, yo acá me dice siempre bueno tener un amigo también. Muchos dicen, vos, si me salvo. Claro, está buena la palabra. Si me salvo yo económicamente, salvaría un par, pero son de los que suman. Claro. Me dicen, cual. Muchos jugadores de fútbol se van a Europa y llevan amigos para allá. Sí, y sí, sí. Bueno, no fue, que... Tevez, no fue Tevez. Sí, Tevez, fíjate cuando cerró con los chinos, que jugó en chino, Japón, no sé dónde. ¿Te acuerdas que fue a jugar allá Tevez, que se fue de Boca?
1: ¿Y a quién se llevó?
0: Y lo que él pidió fue, creo que casa para... Se llevaba como 4 o 5 amigos para ese año que se iba para allá.
1: Qué bárbaro.
0: En el contrato lo incluyó.
1: Y lo que pasa es que más si te vas a un lugar así como medio desconocido y muy diferente,
0: sí.
1: También está bueno irse con alguien como de confianza para, claro. Para no estar solo tampoco.
0: Bueno, Forlán contaba que cuando llegó a Inglaterra, el Manchester ya le tenía un medio tanque.
1: Ja.
0: Pronto en la casa.
1: ¿Qué demás?
0: Y después me acuerdo, ¿quién fue de los jugadores? Pa, la otra vez lo escuché, creo que cuando llegó Josema al Atlético de Madrid, ya lo había dejado tipo Forlán una casa y otro uruguayo que había estado, y le dijo, uh-huh. Vos no, en aquella casa hay parrillero, tengo otro, llévate el mío.
1: Vos, eso es una cosa que la otra vuelta escuchaba, creo que fue el Rafa Cotelo que contaba. Que él, viste, que anda muy entreverado con los jugadores por el programa ese que hace en la tele, sí. Y todo. Y que los parrilleros son un tema, son tipo un capítulo aparte en la vida de todos los jugadores, por lo menos los uruguayos.
0: Sí.
1: Porque de repente los tipos tienen una mansión de un palo verde.
0: Claro.
1: Y el parrillero, como allá no hay, el parrillero puede llegar a ser un mediotanque, el mediotanque más roñoso.
0: Sí, porque...
1: O un coso de chapa que se mandaron a hacer en algún lado, tipo, y... Entonces tienen, por lo menos en un principio, hasta que de repente se hacen una barbacoa más copada,
0: claro,
1: o algo.
0: Sí.
1: Tienen lo primero que necesitan tener los tipos es un parrillero.
0: Bueno, y pero
1: tipo, el parrillero puede ser la roña más grande que encuentres en la casa de un tipo que gana 14 millones de dólares, sí, por año.
0: Pero vos sabés que a mí me pasó ir a una casa con un amigo en Buenos Aires, ahí cerca donde entré a la Argentina, hay un barrio muy copado, se llama Canning.
1: Uh-huh.
0: Todo barrio privado. Y entramos y dice, no, yo estuve un rato con él en la casa de este amigo,
1: uh-huh,
0: de él, ¿no? Y cuando me dice, no, aquel era el parrillero. Yo veía, era un sector de la barbacoa gigante, de una pieza grande como esta radio, y unas tipo cortinas metálicas. Uh-huh. No, ahí está el parrillero. ¿Dónde corno está el parrillero? Claro, eran unas persianas metálicas que levantabas.
1: Y atrás estaba la parrilla.
0: Y ahí estaba la parrilla y era gas. Le digo, Oscar, esto no es un parrillero, esto es una mierda.
2: Cosa,
0: ¿no?
1: ¿Qué es esto?
0: Claro, pero aparte, le digo, yo lo miraba de afuera, le digo, Oscar, y era una morgue eso, era como para meter en un fiambre. Me decía, negro, callate. Claro,
1: no me quemé.
0: Le digo, claro. Le digo, Oscar, yo de verdad, para mí, no tanta tecnología no llega a cumplir como parrillero.
1: No, claro.
0: Que no precisa tanta tecnología.
1: No, son quemás un pallet y ya está. Claro, una bolsa de carbón, ponele como mucho.
2: lo rústico de la tradición de prender un fuego, de acomodarte, viste, de que vas prendiendo el fueguito, que traes la tabla.
1: ¿Cómo te inspirás para hacer una canción como la de Hoy se prende con una barbacoa?
0: Ah, es bien metida esa.
2: Claro, le quita todo eso, porque vos mientras se prende el fuego vas acomodando cosas y acá es tiki.
1: Hoy se prende, pasame el magic click.
2: Claro, hoy se prende click.
0: ¿Te imaginas Yaya Pereira ahí al lado?
1: Claro, ¿cómo haces para escribir una canción así? Es imposible.
2: Hoy bueno, se prende click.
0: Bueno, esa es otra. Si sos de los amigos, ponele en este caso, que fue el muñeco enseguida, a mí se me quedó la llave adentro del auto y dije, estoy en Montevideo, tierra del Pantera. Le escribí, vos, Pantera, escuchá, estoy acá, se me quedó, no, en serio, haceme videollamada, me dijo. Lo videollamé y le digo, ya me fijé qué vidrio sale menos para romperlo, papá. Sí, de verdad, aposta, en el vidrio de atrás. Me dice, no, ya vamos para ahí. Cayó mi cuñada, él, y le buscamos la vuelta. Le encontramos la vuelta, abrimos el auto y chau. Pero claro, pero yo sabía que precisaba alguien más resolutivo para ese tema. Porque yo lo primero dije, de verdad lo pensé, rompo el vidrio de atrás, vuelvo a Maldonado, haciendo ruta, no me muero de frío, no voy a romper de adelante. Después tendré que comprar el vidrio, qué sé yo, vos, César, algo, chapa, no sé, ni pintura, pasame la data o algo, viste. Pero, y vino, no, tranqui, ya voy para ahí, pum, le buscamos la vuelta, abrimos el auto y listo. Pero lo solucioné de esa manera porque andaba él en la vuelta. Si no, o capaz estaría llorando yo al lado del auto todavía, ¿no? Parado.
1: A mí me pasó una vuelta que se me quedó la llave dentro del auto así.
0: ¿Y?
1: Y tuve que hacer este. Encarnarme en el punga, en el lancero.
0: Esa la intenté.
1: Y lo abrí.
0: Ah, vos pudiste, yo no pude.
1: Tuve la suerte de que la puerta me quedó mal cerrada. Entonces tenía un poquito de luz. No la tuve que forzar. ¿Qué pasó? Tenía un auto que tenía alarma, pero no tenía alarma en realidad. Tenía el sistema de alarma, pero no sonaba. Y no sé qué pasó con la batería. Y cuando la desconecté y la volví a conectar, hizo truck y me tracó el auto. Y me quedó la llave adentro. Y bueno, igual el auto colaboraba un poco porque era un Renault 19 que tiene los botones de los que cerrás la puerta, sí. Tienen como un sombrerito. Entonces le metí un alambre,
0: ese truco,
1: lo enganché y tic, lo tiré para arriba y lo abrí. Pero me sentí un delincuente, me sentí que estaba en 60 segundos.
0: Claro, era GTA.
1: Claro, estaba en la gloria.
0: Pero pará, ¿los autos hoy modernos marchaste?
1: No, olvídate, los de hoy es más complicado. No,
2: y aparte, normalmente ahora vienen muy difíciles de poder hacer eso, porque como son redondeaditos,
0: claro,
2: es muy difícil que lo puedas enganchar con algo.
1: O a veces ni siquiera tienen ese botón. Claro. Tienen la tranca en la puerta y es más difícil
2: engancharlo. Claro, es como un botón con una curva así, ya está.
0: Bueno, al que le justo me cae un mensaje que ese lunes no había ido conmigo a Trimax, el Chispa. Y le digo, Chispa, ¿podés creer que estoy esperando a mi cuñado acá? ¿Qué? ¿Cómo un mongólico? ¿Qué? Soy tremendo mongólico, Chispa. Dejé la llave adentro, no sé cuánto. Y el Chispa me dice, vos, tengo la solución. Hacete una copia solo de la espada y metela a la billetera, me dijo. Porque vos sos de chata, estás pa' esa, me dijo. Le digo, no es mala.
1: ¿Es buena?
0: Es buena, le digo yo. Un seguro como contra giles, ¿no?
1: Ahí está.
0: ¿No? Ahora que después vamos a hablar de los seguros. Pero es como un seguro para la girada. No, porque la segunda llave, ¿qué hace la segunda llave? ¿La lleva en el auto o no si queda adentro? ¿Dónde la, me entendés? ¿Qué me la ato en la muñeca?
1: Claro, y que sea solo la parte de la espada porque es más fácil meter entre la billetera.
2: Claro. Claro, puedes guardar en cualquier lugar.
0: Claro. Acá la que le pasó en la ya hace, estoy como la vieja del Titanic, ya pasó hace tanto tiempo, pero cuando Agus, no sé si fue la segunda o tercera temporada, hacía con nosotros acá radio, que se le quedó la llave adentro acá. Y claro, lo llamaba el Guille.
1: Claro.
0: Allá vino el Guille
1: con otra llave,
0: ya está.
2: Yo estaba allá acá.
0: ¿Vos ya estabas?
2: Que vino Guille a traerle la llave.
0: Claro, exacto.
1: Bueno, a mí me pasó una cosa muy graciosa, que fue haciendo un techo en la casa de mis viejos, que hice toda la estructura de madera, era un techo de una pérgola. Entonces hice la estructura de madera, le pusimos un chapón, digamos, del lado de adentro, que vendría a ser como el cielo raso.
0: Sí.
1: Y arriba iban las chapas, ¿verdad?
0: Sí.
1: Pero como había unos árboles y unas cosas, había que hacerlo medio maniobrando ahí, como acostado arriba de ese cielo raso que hice, iba poniendo las chapas y iba saliendo.
0: Sí.
1: Cuando terminé de hacer el techo, me voy a subir a la camioneta y no tenía la llave. La llave quedó abajo de la chapa. Quedó ahí. Y tuve que manguearle el auto a mi viejo, venir hasta casa, a Maldonado, a buscar la otra llave de la camioneta, y volver hasta la casa, dejar el auto, agarrar el camionete e irme. Y la llave quedó ahí sepultada arriba del techo. La encontrarán mis bisnietos cuando un día vayan a desarmar ese techo. Mirá la casa, la llave de la camioneta del abuelo.
2: Vos sabés que tenés una copia ahí.
1: Quedó ahí. Oh, aparte, pero... porque yo la tenía en un bolsillo de tenía una camperita con bolsillo. Sí. Y en uno de los giros que hice acostado arriba del techo, se me cayó la llave ahí y quedó sepultada ahí. Y no iba a desarmar todo el techo porque no sé en qué parte quedó.
0: Pero
1: había laburado todo el día para hacer ese
0: pero
1: techo.
0: El que encuentre eso va a pirar, va a decir, esto debe ser de algún auto que se
1: va a estar de más, claro. Se pueden generar una teoría conspirativa, claro. Hermosa
0: con bueno, pero para la última, mira, la posta, la última vez que se me quedó la llave adentro, acá me dice, Meja, cambiar el auto, sí, dame el año que viene con los amigos ahí de Olivera, pero una vez se me quedó en un Dorado cerca de casa. Y aquella, aparte, estábamos en familia. Entramos al súper, miré para arriba así. Y aquella cuando me miró ya sabía, me dice, dejaste la llave adentro. Digo, quédense acá tranqui comprando que ya vengo.
1: Ahora, ¿cómo haces para dejar la llave adentro?
0: Me bajo, pensando en girada, qué sé yo.
1: ¿Y cómo trancas el auto?
0: No, porque lo tranco, la cosa para arriba, porque no es cierre centralizado. Por eso me están diciendo que baje el auto.
1: Y vos trancás el
0: claro, yo cerrás. Porque me gusta esa, ¿viste? ¿Qué
1: ahí
0: sé
1: está
0: yo?
1: La...
0: Exacto.
1: Ahí entonces... está, ahí es donde estás giriendo.
0: Claro.
1: A mí en la camioneta no me pasa eso porque, digamos, tranco con la llave.
0: Claro. Acá sí. Me dicen cierre centralizado, es peor.
1: Puede llegar a ser peor en el caso de que te pase lo que me pasó a mí cuando desconectás la batería. La conectás de vuelta y se tranca.
0: Sí.
1: Y ahí marchaste.
0: Sí. Lo que deben saber mucho, no sé si nos están escuchando, es el comer, ay, me va a matar ella. A mí me acuerdo de Marcio, pero de los chicos que trabajan en, ¿no? En audio y alarmas también, de autos. Ay, me va a matar ella, porque son una pareja Yami. Divina, hermosa. Ah, Yami, perdón.
2: Yami y Marcio.
0: Yami y Marcio, le mandamos un beso grande. Pero, ¿sabés qué? Bueno, nada, agarré y le dije, está, quédense comprando, voy, estaba a 5 cuadras de casa, fui, abrí, traje la segunda llave, ok. Y la última vez, estaban del otro lado del centro. Va, del otro lado no, del otro lado de la plaza del centro, cámara empresarial. Pero hay cosas que, ¿sabes qué? Que recién la contás a los meses. Porque quedás como un vejiga.
2: Claro. Claro, es que al principio decís, bueno, está. Claro. Nadie me vio. Es como cuando te caes.
0: Claro.
2: Y nadie me vio.
0: Pero nada, yo estacioné a media cuadra de la cámara empresarial. Entré, charlé, le mando un beso grande a Aymar, a todo. Cuando salgo, me acordé que la llave estaba adentro. Estaba a la altura del cuartel de Dragones, el auto. Cuando dije, me toqué así acá, dejé la llave adentro, ok, y pasé por el lado del auto, miré que estaba la llave, seguí de largo caminando para abajo.
2: Bárbaro. Claro.
0: Cero estrés. Dije,
2: ok. Ni lo dudaste.
0: Así como lo miré, sigo para adelante.
2: Está bueno para caminar.
0: Caminé un rato, estaba linda la tarde. Allá me vieron las gurisas llegar, y mi gurisa me dice, me olvidé de la llave. Te agarro segunda, y digo, en un rato vuelvo, agarré de vuelta caminando para atrás. Chao, caminé.
1: ¿Fuiste con la otra llave, hecho?
0: Fui con la otra llave. Me metí media horita caminando y de vuelta.
2: Está bien, una caminata.
0: Un poco de cardio.
1: Está bien.
0: Y chao. Ya sabía que...
1: Sí, la de tener la segunda llave es fundamental, ¿no?
0: Sí. Digo,
1: bueno, de hecho, una de las cosas, de las primeras cosas que hice cuando recuperé la camioneta esa vez que me dejé la llave arriba del techo fue... Al otro día fui a una cerrajería y le dije, haceme una copia de esto, por favor.
0: Sí, claro.
1: No quiero que me vuelva a pasar.
0: Claro.
1: Acá me quedé con una guardada en casa y la otra es la que uso.
0: Sí, bueno, pero acá me dice, Meja, todos tenemos llaves en casa que no sabemos de qué corno son. Sí.
1: Sí, también. Bueno,
0: sí, en casa... a mí me pasa, digo, ¿vos esta llave? ¿Y esta llave de qué es?
1: Yo tengo llaves de vehículos anteriores que han habido en casa. Que se fueron y
0: se fueron. ¡Pa! Hay gente que te compra esa llave.
1: Se fueron y, se fueron y quedaron las llaves.
0: ¿Sí?
1: ¿Eh? Sí. Tengo, el otro día encontré de una camioneta que tenían mis viejos.
0: Ah, mirá.
1: Que se vendió hace años y
0: claro.
1: Quedó la llave ahí.
0: ¿No sabes? Che, escuchá, tengo un montón de mensajes de la audiencia. Un abrazo grande. Voy a arrancar a leer los mensajes. Gracias por estar ahí del otro lado. Fallé al fútbol yo ayer, muchachos, ¿eh?
1: Sí,
0: fallé
1: al fútbol. Sí,
0: me pusieron la... ¿Cómo estuvo el fútbol?
1: Estuvo lindo.
0: Sí.
1: Estaba linda la... Estaba rapidita la cancha como la otra vez porque estaba esa lloviznita.
0: Sí, no mojaba, pero era lloviznita.
1: Jugamos 4 contra 4 porque no fuiste el único que faltó.
0: Pero pará,
1: que tuvimos que correr.
0: Si iba yo era 5 contra 4, faltó alguien más. Bueno, Mitchell no fue, ¿no?
1: Faltó Mitchell, pero Mitchell avisó de una que no iba, claro, pero sí, faltó otro de los que siempre va que tampoco estuvo.
0: Che, yo te avisé como a las 5 o 6, porque estaba liquidado, de verdad, de la gripe. Ahora sigo con un resfrío terrible, estoy a flor de gripe a full. Pero,
1: sí, claro, faltaste vos y faltó Hamilton, fue el que faltó, otro que vos no lo conociste porque el día que vos fuiste no estaba tampoco.
0: Pero todos tienen nombre copado ahí, había un Jordan, un Hamilton, sí, no sé qué cuánto.
1: Sí, sí. Estuvo lindo, estuvo entretenido igual.
0: ¿Sabés que ese pibe Jordan, la otra vez comenté en la mesa, le digo, no, jugamos unos pibes, no sé cómo jugaban, había un Jordan que me enloqueció, un flaco, un pibe, y mi bar liceo de mi gurisa, me dice, para, un Jordan, un flaco alto de rulito, juega al fútbol, está como loco, sí, difícil que sea otro Jordan, entonces, le digo,
1: pero es grande para el liceo.
0: No sé.
1: Tiene como 23.
0: ¿Tanto?
1: Sí, 23, 24.
0: ¿Y por qué se parecen tan pibes, boludo? Son unos gurisas, ¿nosotros estamos demasiado viejos o
1: no sé? No, ¿sabés qué es lo peor de todo? Llegás a la cancha y el loco se está fumando un pucho ahí antes de jugar.
0: Claro.
1: Y después te pega un baile bárbaro. Claro, y vos terminás echando los bofes a los cuatro piques.
0: Es verdad.
1: Y el tipo está fumando y juega al fútbol y juega
0: qué
1: bien.
0: Locura, ¿no? Qué locura. Pero, bueno, no. Y sabés que después que te escribí, hice un par de cosas. ¿Y viste cuando me he hecho un ratito como para estar acá?
1: Y se las siete, la tele.
0: Claro, a las 7 de la tarde arrancó Nacional.
1: Sí.
0: Me tiré, me eché en la cama, pongo así, va a ver el bolso, pum. ¿Viste cuando estás liquidado? Yo te dije, vos, si voy a jugar transpirado, bajo lluvia, con esta humedad, claro, mañana no hago radio, no laburo. Y me desperté cuando Nacional se estaba lamentando que no sé qué, no sé cuánto, que había quedado afuera y que resulta que fue 2-1, al final 3-1.
1: 2-1 terminó.
0: 2-1 terminó.
1: Sí, Nacional, claro, lo tuvo a media hora del partido, iba 2-0 arriba.
0: Bueno, eso
1: venía,
0: decían
1: venía
0: los relatores.
1: Y después como que, no sé, se desinfló.
0: Porque decían los relatores, el primer tiempo...
1: perfectamente podía haberlo ganado.
0: Y para darlo vuelta, dice que el primer tiempo fue espectacular.
2: Claro, sí. Necesitaba tres, ¿no? Para...
1: Tenía que hacer tres para ir a penales. Y aparte te dabas cuenta que Tigre salió como cuadrito a defenderse.
0: Claro.
1: Con un 3-0 arriba salió a defenderse. Y por eso Nacional, claro, se lo comió en
0: porque en media hora. Hubo un gol de este, del ex Peñarol, ¿no? Por lo que le...
1: Hubo,
0: ¿no?
1: El primer gol fue de Maxi Gómez afuera del área, de la media luna.
0: Ah, ese le gusta fue un golazo, ese lo vi. Ese es un golazo, fue.
1: Es su lugar para hacer goles, desde la media luna.
0: Ajá.
1: Y el segundo fue de Maxi Silvera. Y y venía, parecía que se lo comía. Y de repente, no sé, se desinfló.
0: Dicen que el segundo tiempo no salieron ni...
1: Se desinfló, se
0: qué
1: desinfló.
0: Qué raro, vos.
1: Y no hubo caso. Pero jugó un primer tiempo como hacía tiempo que no se veía jugar a Nacional.
2: Y no, y después se quedó sin pila.
1: Y después ya el gol de Tigre cae a 10 minutos del final y porque ya Nacional estaba con todo el cuadro arriba y le salió una contra rápida y lo mató.
0: Bueno, ahí en ese, ahí más o menos en esa fue que me desperté y dije, pa, y ahí me recuperé un poco y bueno, pero fallé al fútbol, ayer me quedé con una gana de jugar al fútbol. Tengo mensaje de la audiencia, arranco con los mensajes, Mato.
2: Dale.
0: ¿Te parece? Por acá Miriam me dice, buen día, esperando el programa, me gustaría... que se toque con profesionales, bueno, sí, podemos buscar, bueno, el tema de la salud mental, sin duda que sí, ya que tienen mucha audiencia, hay que hablar y concientizar, sí, los tenemos, más allá no podemos estar aparte de lo que sucedió, inclusive en estas últimas horas acá al Maldonado, no es el tenor del programa, pero sí no podemos estar ajenos a la realidad. Totalmente. Pero sin duda que sí que estamos al tanto y vamos a reflotar esa columna que hicimos el año pasado, sin duda que sí, en cuanto a salud, que abarcaba salud en todo lo que es su generalidad de la salud, pero también en salud mental, sin duda que sí, lo vamos a retomar. Gracias Miriam. Bueno, che, mirá, me dice, saluda al muñeco que te está escuchando. Un abrazo grande al muñeco, al Pantera.
2: Muñeco.
0: Sí, que fue el que me salvó, bueno, él y mi cuñada, que fueron a Tres Cruces y me ayudaron cuando dejé la llave adentro del auto. Pero bueno, nada, es de los tipos que te digo, es como lo que estamos hablando. Hay gente que es necesaria tenerla en la vuelta.
2: Gente, chao, que sabe solucionar y resolutiva.
0: Exacto. Sin embargo, yo no sería, ponele, ustedes cuando lleguen a Millonario, yo me considero que no sería de eso, vos, Benja, cancela todo, te pago lo que sea, venite y anda conmigo. Porque sé que teniéndote cerca, yo no sería de eso. Lo asumo. Lo asumo. Vos, Benja, pará, no sé qué, se rompió el teléfono, comprate otro.
2: Bueno,
0: tengo que instalar el teléfono. Llamo a Chispa. Yo no sé, ¿me entendés?
1: Vos estás bien rodeado siempre.
0: Sí, claro, ese es el tema.
1: Sos estratégico.
0: Un infeliz con buenos amigos.
1: Ahí está.
2: No, pero por ejemplo, yo, si fuese famoso y rico, diría, Benja, encárgate de tratar con la gente. No quiero tener
0: nada que hablar con gente. En esa sí te la llevo.
2: El tema comercial y hablar con gente.
0: Bueno, está, ahí ves que vamos a lo más necesario. Yo como sé, o sea, como tengo paciencia y por ahí soy comunicador, gestiono más y me manejo con la gente, precisaría uno más práctico para lo otro.
2: Claro. De repente vos, para lo administrativo, lo social,
0: que suple
2: social,
0: la necesidad, claro. Exacto, que suple esa necesidad que tiene uno.
1: Claro, uno sabe cuáles son sus puntos fuertes y sus puntos flojos.
0: Claro, ¿no? Ahora me estoy pidiendo, el profe, sos un tipo que abarca bastante.
1: Yo soy, creo que soy bastante versátil, sí.
0: ¿Para qué contratarías una persona, a un amigo 24/7 que diga, está, este flanco cubrímelo vos, manejámelo vos, porque no me da?
1: Yo creo que la parte administrativa sería lo que más necesito.
0: Ah,
1: ahí en realidad me complemento mucho con Mile, ahí porque Mile es la que sabe administrar.
0: Bueno, está, la ayuda y idónea.
1: Tiene cabeza para ahí. Pero después con lo demás me resuelvo bastante bien.
0: Sí, sí, por eso. Sí.
1: La parte administrativa es la más jodida.
0: Sí, la organizativa es la más complicada.
1: Lo
0: sí.
1: peor es que cuando las pocas veces que he logrado trabajar de manera organizada y sistematizada, funciono muy bien.
0: Sí.
1: Pero me cuesta muchísimo, me da mucha pereza, sí. mucha fiaca generar todo ese espacio primero.
0: Claro.
1: Entonces, si hay alguien que lo genere por mí, es mucho mejor.
0: Claro, pero pará. Bueno, arranco con los mensajes. Arranco, ya arranqué, sigo con los mensajes.
2: Segunda tanda.
0: De la audiencia. Carlitos Díaz por acá, me dice, hola Benja. Claro, me dice, ya cobré $300, un medio tanque bien hecho en Carolina del Norte. Me dice, sí. Porque acá donde están complicados los muchachos, ¿no?
1: Claro.
0: Abrazo a la banda, recuperándome del ojo. Ah, se hizo raspaje de córnea ayer, Carlitos.
2: Sí, que puso en
0: sí,
2: el grupo.
0: Sí, sí, sí, claro que sí. Carlito, un gran abrazo, cuídese mucho, amigo, cuídese
1: está
0: mucho.
1: Está salada esa, ¿eh?
0: Sí, está.
2: Pero
0: está.
2: Ahora debe ver mejor, porque debe ser por catarata o alguna cosa de esa.
0: Y puede ser, ¿no? Supongo que sí, debe tener una recuperación que la debe estar transitando Carlitos.
2: Sí, le ponen ahora un parche. Mi vieja se había hecho porque tenía como una tipo como una telita que te empieza a crecer por encima del ojo.
0: Claro.
2: Y tal, pero es rápido.
0: Claro.
2: Recuperación
0: sí.
2: rápida.
0: ¿Sí?
2: Si
0: sí,
2: es
0: sí.
2: eso, es recuperación de un par de días.
0: Ojalá. Che, Andrés Mano, un abrazo grande a vos. Andrés, la gente que nos escucha de Rivera, un abrazo.
2: Saludos
0: grande
2: a Rivera.
0: A los hermanos de Rivera. Buenos días, chicos. Después de varios días de lluvia, al fin salió algo de sol, pero siguen dando lluvia, sí. Hay una advertencia por parte de Inumet para esa parte del país. Ahora la vamos a tirar. Andrés, querido, cuídense mucho. Ayer me mandaba fotos y videos de... Me decía... Yo me pongo a charlar con la audiencia y me decía, con $1,700 lo que se puede comprar. Me mostraba todo, digo...
2: Y nos hay gente, mudamos a Rivera.
0: Y hay gente que defenestra la frontera, ¿vos podés creer? Hay gente que son ya estamos a una altura que influencian, que generan opinión.
2: Claro, menosprecian
0: que menosprecian a la frontera, menosprecian el chui. Pero bueno, ahí lo tenés, después con la guitarrita y en el escenario es todo agite. Pero bueno, en fin, ¿qué va a hacer? Dejalos. Dejalos. Che, me dice José por acá, yo me mando... Ah, mirá la que hace cuando se olvida de dónde dejó el auto. Yo me mando la ubicación de dónde estacioné. Lo hice en México y ahora lo hago acá.
2: Es buena.
1: Bueno, yo en...
0: Esa es buena, ¿oh?
1: En Waze tenés la posibilidad de que te marque, pero nunca lo usé porque en los estacionamientos grandes no sé hasta qué punto sea este...
0: ¿Exacto?
1: Claro, entonces...
0: Pero si no vas haciendo zoom, ¿no llega ahí a...?
1: No sé.
2: Claro, o si no, sacarle una foto... Ponele, si es un estacionamiento de ponele de varios pisos o lo que sea, le saca una foto a los números que están escritos en la pared, ¿sabes?
1: Yo siempre trato de encontrar lugares con alguna referencia importante cerca. Pero a veces no tenés chance, a veces caes donde caes.
0: Bueno,
1: ¿no?
0: Pero lo que pasa es que el estacionamiento, viste que a veces hay por letras y hay estacionamientos que son por animales.
1: Sí.
0: Uh-huh. Ah, estacionamiento esta parte del sector Puma.
2: Claro,
1: vas a acordar.
0: Claro, y cuando llega ese
1: para hormiguero.
0: Claro, qué bicho era. Claro, sí, de verdad, qué bicho era, qué corno era. Está bien, sí, que sí, listo. A otra cosa. Che, me dice Josecito por acá, espada pegada al paragolpe, la de la llave.
1: ¿Al paragolpe?
2: Por dentro, supongo que
0: claro,
2: en
0: sí,
2: la vueltita del
0: sí,
2: paragolpe.
0: Sí, me imagino.
1: Sí, pero.
0: Acá me llega un mensaje también de que dice dejarla adentro del guardabarro, pero.
1: Tipo película.
0: ¿Vos decís?
1: Es mucho. No, yo prefiero llevarlo en la
0: estás,
1: billetera.
0: Estás medio riesgoso, ¿no?
2: Medio James Bond.
1: Prefiero la billetera.
2: Sí, sí, creo que la billetera es lo más.
0: Sí, exacto. Sí,
1: ya, si pierdo la billetera, ya voy a tener problemas mucho más grandes que la llave del auto. Va a preocupar.
0: Claro. Sí. Bueno, mirá, el Chispa dice: ante todo, buenas tardes. Cierto, cierto. Dice: mi auto se tranca y manejate.
2: Ah, sí. Hay autos que te bajás y después de un par de. Creo que es un minuto, se trancan todos.
1: Sí.
0: Sí, ese es el tema, ¿no? Esa
1: es brava.
0: Es brava. Che, Gustavito me dice: ¿qué toman en la joda de los secuaces que el otro día se levantan boleados? Pregunta por acá. Hombre, prender fuego. Hombre, ser feliz.
2: Sí.
0: ¿Cómo hacen cuando van a un viaje largo? ¿Llevan una copia? Ejemplo, se van a las termas.
1: Siempre hay que llevar dos.
0: Claro, yo sí. Aquella se la lleva a la cartera.
1: Ahí va, yo cuando fui, por ejemplo, a bueno, lo más lejos que he ido es a Punta del Diablo, tampoco me voy tan lejos en auto, pero cuando fuimos a Punta del Diablo con Mili hicimos eso. Yo me quedé con la llave que usaba para el auto y ella tenía la otra en la cartera.
0: Sí, lo hemos hecho y...
1: Puede llegar a ser un problema si se te queda la cartera también dentro del auto.
0: Ahí ya está. Pero, sí, claro.
1: Pero tenés que tener muy mala liga.
0: Muy mala liga. No, pero ¿sabes qué? Bueno, ahí... no compartís la culpa solo.
1: Claro.
0: Yo me he ido, nos hemos ido de viaje a que ella llevó la cartera.
1: ¿Cómo vas a dejar la cartera dentro del auto?
0: Claro, sí, sí, tenés de... sí, claro. Es para eso, claro. Exacto. Porque si no la culpa... O sea,
1: no recae solo sobre vos.
0: Y a que ya te salva. Y dice, claro. Ay, no te preocupes, la tengo en la cartera.
1: Claro.
0: Estúpido. Claro. ¿No? Y se mueve elegantemente a abrir la puerta.
2: Seguro. Claro.
0: ¿No? Ahora,
2: y después tiene derecho a pedir cualquier favor.
0: Sí. Exacto. Pero ahí en esa compartís la culpa.
1: Sí, total.
0: En esa está buena.
1: Esa salva.
0: Acá me dice que me están mandando tips para abrir puertas. Me igual dicen con una pelotita de tenis.
2: He visto videos, no sé si funciona porque nunca lo probé.
0: ¿Pero este sistema nuevo no?
2: No sé, porque le hacen un agujero más o menos del tamaño del agujero de la llave.
0: ¿Sí?
2: Y como que lo bombean con la
0: ¿tipo
2: pelota.
0: ¿Tipo sopapa?
2: Claro, tipo sopapa, pero tipo empujando. Y supuestamente salta. O sea, en los videos que muestran, ves que salta el botón. Pero no sé si es cierto o es que alguien por dentro...
1: Es
2: levanta
1: mentira.
2: El botón.
1: Eso es como los que abren la botella de vino dándola contra la pared.
0: No, pero para.
2: Sí, lo vi.
0: Para, yo lo
1: vi. La das contra la pared y rompes toda la botella y te cortas todo y si quieres toque.
0: Pará, yo lo vi en una película que es un peliculón de Russell Crowe, se llama 48 horas, algo así. La mujer cae en cana por un crimen que nada, se dio todo como porque no es culpable, pero como que la inculparon a la mujer. Y el loco es un loco re tranqui. Va por la parte legal, no le encuentra la vuelta, no le dan pelota, no sé qué, no sé cuánto. Dije, ok, voy por la mala. Era un ciudadano común que dijo, ok, y empezó a ver cómo podía hacer. Y la mujer, no sé si era diabética o algo así, tenía controles que salía de la cárcel al hospital. Y entonces, loco, se mete o algo así para ponerle, le truchea los resultados del examen.
1: Ajá.
0: A la mujer cuando la llevan al hospital escondido. Pero tiene que meterse a la camioneta que la traslada. Y en esa veo que viene una pelota de tenis, hace ¡bup! Y levanto y dije, ¡pa! ¿Qué? a Russell Crowe le funcionó.
1: Claro, bueno, acá me acota Mile que para eso existe el auxilio de cerrajería de los seguros.
0: Ah, está bien, bueno. Bueno,
1: hay que tener asesoramiento.
0: Sí. Bueno, pero pará, ¿lo tiene Mile?
1: ¿Cómo?
0: ¿Lo tiene?
1: Eso seguro está, de hogar. Me imagino que está en algún tipo de póliza para vehículos, debe estar. No sé si en todas o es un tipo especial.
0: Ah, no, pero pará, porque yo tengo asegurado mi auto. ¿Podés creer que yo no tengo ni idea si lo tengo o no?
1: Claro, yo tampoco.
0: Ah, no, claro, pará. Ahora después tiramos información, pero, porque está bueno. Claro, yo te aseguro más un auto, más allá del traslado, roto, esto que lo otro. Si me dicen...
1: Más importante ese tipo de cosas.
0: Y si dejas la llave adentro, papá, te mandamos un guacho.
1: Soy un vejiga y me olvido la llave adentro. Claro. ¿Me salvan? Sí, no hay problema.
0: Chao, a mí si me dicen, tenés que esperar 3 horas que llegue un guacho con una chiva que te va a llevar en la copia de la llave y te salva, listo, dame, ¿dónde te firmo? Te compro el seguro.
1: Listo.
0: Chao.
2: ¿Y sí?
0: Otra cosa, en Buenos Aires, en mi época de pibe, vendían ya los celulares con seguros. Imagínate la seguridad de Buenos Aires, ya lo que era hace 20 años atrás, ¿no? 30, ¿no? Y ya te vendía el celular y con el seguro del celular ya pagabas, tipo, te salía, no sé, 100 pesos, pagabas 110 pesos.
1: Ahí va.
0: Y con el seguro del celular.
1: Ya tenía seguro. Ya
2: bueno,
1: tenía seguro.
2: Cuando compré este, me dijeron que si quería agregar al contrato del servicio.
1: Un seguro de
2: un pantalla. Seguro de para el teléfono, no sé qué. Yo, nada.
0: Claro.
2: Pero es cierto, sí. O sea, de repente te lo roban, se rompe, lo que sea.
0: Sí. Che, escuchá.
1: Depende de la cobertura contratada, me agrega acá.
0: Ah, ok. Listo.
1: Hay que asesorarse.
0: Hay que asesorarse. Escuchá,
1: ahí está
0: hay que...
1: la importancia de los.
0: Pero pará, Mile tiene que, le invitamos oficialmente a Mile que se venga a hablar, pero tiene que venir a hablar de seguros que hoy en día, por tanta cosa que tenemos en la cabeza, pueden llegar a ser irrisorios, pero necesarios.
1: Total.
0: Dejaste la llave adentro, no sé, se te desinfló la chiva, la moto, debe haber un montón de esas cosas.
2: Claro, y aparte, ¿cómo son los rangos de los seguros? Porque, por ejemplo, tenés casos comunes, pero de repente... Cosas sabía insólitas que
0: la mano,
2: te cubran.
0: La mano vale, ¿no? Hay un dedo que vale más que el otro. ¿Sabía, no?
2: Sí, el pulgar.
0: Sí, claro. Sí, sí. Va, eso es terrible tema para charlar. Eso está bueno. ¿Está escuchando, Mile? Sí, obvio. Está, sí, sí. Sí, ah, bueno, listo.
1: Está prendida. Esa info la damos los asesores.
0: Ah, claro. Bueno, listo. Está, bueno, que venga a asesorar, entonces. Llámenme, ya que...
2: asesora de seguro.
1: Vamos a hacer una, no, vamos no. a hacer una columna, como sí, corresponde.
0: Sí. Ah, vamos a hacer una columna. Sí. Porque nos va a solucionar un montón de cositas. Che, antes, mirá, apareció el muñeco, el Pantera nos escucha de Montevideo, mi concuñado. Me dice, ante todo, buenas tardes, muñeco. Me dice, contá, ya veo que contaste cómo fue la última vez que dejaste la llave adentro. Este, estoy escuchando, qué grande. ¿Sabés qué labura este?
2: ¿De qué?
0: También es otro que hay que venir, sentar y charlar acá. Yo
1: abre auto ese.
0: No, sí, aparte, vos, este es del cerro, Este es del cerro, sí, allá de la República del Cerro. Pero, ¿sabés de qué labura? Es camillero en el campo.
1: ¿Puah?
0: Camillero.
2: Ah, gente,
0: camillero de todo.
1: ¿Más historia de tener qué?
0: De ganado vivo y ganado del otro.
1: Ah.
0: Sí. Pa, las historias que tiene, esa. Las historias que tiene.
1: Ganado en pie, lo, ganado
0: sí,
1: horizontal.
0: Sí, hay que traerlo, muñeco, ya que estás escuchando, tiene que venir a pasar por multióptica.
1: Ganado perdido.
0: Sí. A veces me dice, claro, cuando lo llaman, que tocó a alguien, pero lo llaman, no sé, al rato, dice vos. Llámame de toque.
1: Claro.
0: Porque a veces está el. Pa, está raro a charlar.
2: Ah, sí, que se quedan.
0: El postmortem.
2: Se quedan muñecos
0: quedan
2: ahí.
0: Quedan como la compu esta. y claro, y es salada. Vos, yo cuando me pongo a charlar con él, piro. De verdad.
2: Es muy loco.
0: Sí, sí, sí, sí. Pero es de verdad. Bueno, ahí te das cuenta porque yo te digo que es de las personas necesarias en la vuelta.
1: Tal cual.
0: Maniobra estas cuestiones.
2: Claro, viste, si un día tenés que desaparecer un muerto, ya sabemos a quién llamar.
0: Claro, pero, che, acá, mirá, me manda Gustavito Russell Crowe con la del Club Atlético Peñarol, no es IA. ¿Mandó foto de Russell Crowe con la de Peñarol?
1: Es verdad, sí, es que está eso, está en el Instagram oficial de Peñarol. Está.
0: Mirá, sí. no la tenía. Che, me dicen acá también que el muñeco, para todo eso, es un pibe que labura muchísimo, ¿no? Obviamente, me acotan acá que inclusive hace turnos el fin de semana en el puerto. Labura en el puerto, allá en el puerto de Montevideo.
1: También.
0: Que cuando fui un fin de semana le dije, ya va tu jefe a ver si te puedo acompañar. Posta. No, y no dejan entrar a nadie, porque claro, tenía que todo sí, muy registrado. Seguridad. Le digo, yo voy, te acompaño toda la madrugada. Tiene que apretar un botón, subí una compuerta, bajé una compuerta, tomo mate y lo aprieto yo, déjame. vos, ¿pero no te gustaría ir a esos laburos?
1: Puede ser entretenido como
2: pasó. No. En la parte de despacho, de.
0: Sí.
2: Pa,
0: sí
2: está bueno todo, eso, sí. Ver toda esa maquinaria de
1: desarca. Es como cuando sos chico y acompañás a tu papá al trabajo un día así.
2: Ahí sí. Va, está buena esa.
0: Sí, esa es buena. Esa es muy, muy buena. Esa es muy buena. Che, cierro con los mensajes. Dale. De nuestra querida y hermosa audiencia. Che, la mejor recuperación para Carlitos Díaz, ¿eh? Me hice un objeto extraño de hace mucho tiempo que se le complicó. Ah. Así que tuvieron que limpiar ahí, ¿eh? A recuperarse.
1: Un abrazo y buena recuperación.
0: Sí, vamos, exacto. Cualquier
2: por eso
0: cosa,
2: hay que usar lentes de protección, sí, al trabajar con máquinas.
0: Sí, yo creo que si hice es algo que ya estaba, capaz algo,
2: claro,
0: que le quedó,
2: chispa,
0: ¿no? Algo que le quedó ahí, ¿no?
2: Fragmentito de metal, alguna cosa que volvió a la vista.
0: Sí, exacto. Che, Miguelito Vega, apareció nuestro amigo, me dice, buenas tardes ante todo. Benja, ayer le ganamos al profe 25-16. Calculale cómo estuvo.
1: Ah, sí, una paliza nos dieron.
0: ¿Tanto fue el tanteador, no?
1: Sí, es que fue. El partido era 25.
0: ¿Pero qué juega? Pará, había algo que jugaba más 25.
2: ¿El 25?
0: Basta.
2: El 25, es que tenías que era... pasar la tipo de cabeza.
0: Estoy engripado. Entiendan que no estoy en mis mejores días.
1: Claro.
0: Claro, ¿a qué se jugaba al 25? Al 25.
1: Claro. Pero este fue un partido a 25 nomás. Y okay. Lo mejor de todo fue que terminamos en hora y todo. O sea, llegaron a hacer los 25 goles en una hora.
0: Vos, habría que televisarlo. Eso sí era una emoción tras otra.
2: Bueno, ¿dónde es que están los videos de los partidos?
1: Hay una aplicación, pero ahora la última vez que entré no los pude encontrar.
0: ¿No?
1: No, se cambió algo en la aplicación. Le tengo que preguntar al Nico, me olvidé después de preguntar.
2: Pues estaría bueno hasta para saber tipo, los relatos.
1: Vos, que sí. Está de más, porque de verdad hay videos que quedan muy buenos. Pero la otra vez no pude entrar.
0: Che, tengo mensajito de Leo por acá, más mensaje de la audiencia, 097-148-771, 097-148-771, si no, ingresan a la web tardeazul.com y ahí está el icono de WhatsApp para poder escribirnos directamente. Buenas tardes, yo hace muchos años me olvidé dónde había dejado el auto. En los fogones de minas.
2: No. Aparte lleno de gente.
1: Lugar para perder.
2: Tenés que esperar que se vaya todo el mundo para ver dónde.
0: Pero nunca fui, ¿en serio?
2: Es un mar de gente. O sea, Minas, el centro de Minas se transforma en un mar de personas que van para todos lados.
1: ¿Lo hacen en el mismo lugar que hacen el de Minas y Abril?
2: El, o sea, el cerro, subís a la parte del parque, donde está la estatua.
1: Ajá.
2: Y después, por lo general, está armada la plaza y eso. Y después, por lo general,
0: la
2: gente anda de todo en la vuelta.
0: ¿Cuándo se hace eso? ¿En serio?
1: Fines de, para el, normalmente es para el feriado del 12, ¿no? El fin de semana del 12 de octubre.
0: Ah, no, en esa me tiro. Esa me la perdí, esa fiesta no la conozco.
1: Yo tampoco fui nunca, pero está muy buena porque van muchas bandas, se pone muy interesante.
2: La semana de la Valleja.
0: El
2: 8 al 12 de octubre.
0: Bien, ahí me está llegando información de gente de Minas también que voy a leer. Bueno, completo lo de Leo que me dice, me olvidé dónde había dejado el auto en los fogones de Minas. No lo podíamos encontrar con unos vinos de con frutilla menos. Claro. Y resulta que no lo íbamos a encontrar porque me lo habían robado.
1: Bien. Con razón no lo encontré.
0: En esa con razón. Exacto. Sí, che, me escribe, hoy me llegan muchas notificaciones, Jorge querido, uno de los tantos Jorge que tenemos en la audiencia, me cuenta, hace muchos años fui a la Aventura Mall en Miami, y cuando salí no encontré el auto, estuve como una hora buscándolo. Había como 10 o más salidas del shopping hacia el estacionamiento.
1: Es brava esa.
0: Porque robar no te lo van a robar.
1: Y adentro del shopping es esperable que no. Pero claro, si el shopping
0: en Miami está grande, ¿no?
1: Si ahí estamos hablando de un estacionamiento capaz de 3.000 autos. Y
0: claro. No, pa, qué salado. Che, tiene unos mensajes, vamos a la tanda. Después seguimos con los mensajes y tenemos. Quédense del otro lado porque les vamos a pedir ayuda. Hay un tema clásico, histórico, icónico, que yo me di cuenta que la verdad lo escuché y digo. ¿Qué corno habla esto? ¿Qué corno dice? Y lo cantamos hasta el cansancio. ¿Es un himno, Mato, o vos que sabés? El profe no lo sabe, no sabe qué tema es. ¿Es un himno?
2: Sí, es un clásico.
0: Es un himno del Río de la Plata.
2: Sí, sí.
0: Yo lo escuché y dije, me acabo de dar cuenta que no hice un joraca. A ver si nos ayudan. Al regreso de la tanda. Mientras tanto, me dice Miriam por acá. Soy de Minas, el Cerro Artigas son los fogones.
1: Ahí va.
0: Más de 50.000 personas, el 12 de octubre.
2: Claro, mirá. Por lo general el último fin de semana de esa semana es una locura porque va todo el mundo.
1: Claro,
2: por lo general también están los shows más como los más importantes.
1: Ahí va.
2: Todo un despliegue gigante.
1: A mí me pasó durante toda mi adolescencia y juventud, me pasó que trabajaba, viste que el fin de semana del 12 de octubre acá en Punta del Este es fuerte, digamos, se labura fuerte. Entonces pedir libre en esa fecha, tanto en gastronomía como en hotelería, que fueron los dos rubros que yo trabajé más tiempo.
0: Claro.
1: Era impensable, o sea, no había forma. Ni haciendo letra todo el año te iban a dar libre justo ese fin de semana.
0: Claro.
1: Que es cuando venís del invierno, que está re tranquilo, que no pasa nada. Ese fin de semana explota todo.
0: Sí.
1: No podés no laburar. Entonces nunca pude ir. Y después, por diferentes razones, no, desde que no estoy en ese rubro, no se ha dado y lo tengo pendiente.
0: Che, perdón que
2: se pasen a tocar ahí.
0: También. Perdón que me fui un poco. Estoy hablando con Rafa de Mamma Mía.
2: Saludos, Rafa.
0: Y acá no iba a escuchar el audio, pues sabía por dónde venía, ¿no? Porque me dice, estoy palo a palo, le pregunté si hacía ñoquis. Hoy es 29, y hay ñoquis.
1: Claro.
0: Claro, y le transcribí el mensaje y me dijo, y ahí le digo, sí, guardame un kilito para la cena.
2: Ah.
0: Claro, un kilito hoy en los ñoquis de Mamma Mía, que son unos squishies, ¿sabe qué? Espectaculares. Si todavía tenés, Rafa, y querés que te explote en los últimos pedidos, avísame y lo tiramos en la audiencia. Qué rico que son los ñoquis de Mamma Mía, loco. Bueno, hoy es 29, día de ñoquis, así que.
2: Saludos a todos los ñoquis.
0: Me dio gana. Y saludo para todos los oyentes ñoquis que siempre están en la vuelta, que sabemos que están ahí, nos saludan siempre. Che, llegan más mensajes. Ante todo, buenas tardes. Soy minuano.
2: Mirá.
0: Viviendo hoy en San Carlos, que se sienta contento que lo encontró después del vino con frutilla, me dice Jorge el minuano por acá. Recuerdo la última vez que fui a la noche de los fogones y fue récord. Más de 800.000 personas.
2: ¿Puah?
1: No serán 80.000 debe ser.
0: ¿Serán 80.000? Estamos cerca del millón de personas. Medio Uruguay estamos metidos ahí adentro.
1: 80.000
0: personas deben ser. Contento que pude dar con la comunicación con ustedes. Sí, Jorgito querido. Igual vamos a tirar vía de comunicación de todos modos. Si no, ya saben que se van a la web, tardeazul.com, y ahí tienen el icono de WhatsApp. ¿Te das cuenta que había gente que no nos estaba escribiendo porque nosotros no estábamos cumpliendo?
2: Claro. Muy mal nosotros.
0: Igual era una táctica porque la verdad que hace, ¿cuánto? ¿50 minutos estamos leyendo mensajes?
1: Sí.
0: 50 minutos,
2: ¿no? Necesitamos un par de horas más.
0: Exacto.
2: Para mensajes.
0: Bueno, Susanita Corrales, hola chicos, ¿cómo están tanto tiempo? Escuchándolos, un beso grande. Hay que bajar el cerro, bueno, acá dice, hay que bajar el cerro tomando vino con frutilla al Minas.
2: Es una procesión.
0: Sí.
2: Desde el centro hasta el cerro y allá por lo general bajas rodando igual.
1: Claro. Fuimos en abril fuimos al otro festival que hacen en Minas, que es Minas y Abril. Que estaba el día que tocó Las Pastillas del Abuelo y La Vela. Fuimos con Mile. Una noche hermosa. Y claro, como yo estaba manejando, no podía tomar.
0: Claro.
1: y empecé a ver los kiosquitos con vino con frutilla y me entró a dar una tentación y digo, pa. Y después le dije a Mile, voy, si llegamos para tomarlo allá.
0: Y no, mientras manejo, no, tipo mero, ¿viste?
1: Ahí va, frenaba, se tomaba un trago y seguía. No, y después dije, pa, pero capaz que esto tomado en casa no está tan bueno. Esto debe ser rico tomarlo acá.
0: Claro.
1: Así que vamos a esperar hasta la próxima vez que vengamos y lo tomamos acá. Voy sin manejar, de alguna manera, y...
0: Para eso sirvo, ¿ves?
2: Turismar.
1: Yo no, claro, tomo. Para conductor resignado.
0: Claro, yo cuando salía pibe, con todos los muñecos, todo ahí en la curva, claro. Cheva, bueno, la barra que salíamos, que caíamos mariachi, el Cheva, Horacio Peralta, todo eso.
1: Pero ¿cómo yo no era, me avivé de hacerme amigo de un...
0: Yo era el miembro asignado, claro, yo era de la barra, era el asignado para volver para atrás, y después la curva lo iba tirando de a uno para dentro de las casas.
1: ¿Pero vos te das cuenta?
0: Claro.
1: Toda una juventud de conciencia.
2: Es buena como promoción para...
1: Sacrificando para amigos, mormones. Claro. Oh, hacerte amigo de un mormón.
0: No, no, no, pero pará. Pero ¿por qué no son más sanos y dejan de tomar ustedes?
2: No, porque ahí cuando lo infiltras al grupo...
0: Claro.
2: Ahí comienza la charla de, claro, de cuidarse y dejar
1: va,
2: el alcohol.
1: Los conversando para que después no tome nadie.
0: Claro, exacto. Exacto.
2: Otra que ingeniería. Claro,
0: eso es tuya y mía. Eso es tuya y mía.
1: Papá. Sí,
0: exacto. Che, acá me dice, Meja, empezá a alquilarte, me dicen acá. Bueno, somos unos cuantos miembros de la iglesia acá en Maldonado.
1: Nosotros no teníamos conductor designado, teníamos conductor resignado. Había uno que se resignaba y decía, bueno, está, yo no tomo. Para que todos puedan tomar.
0: Esa es brava, ¿eh?
1: Y yo solía ser yo.
0: Porque la ve pasar de costado, loco, ¿no?
1: Yo solía ser yo el conductor resignado porque me pasaba otra cosa. Que había, mis amigos no me gustaba cómo manejaban.
0: Claro.
1: Había uno que eran bastante inconscientes aunque estuvieran frescos. Entonces yo prefería no tomar y manejar yo.
0: Claro.
1: Y repartir borracho cuando terminaba la noche.
0: Acá me dice bien Miriam, dice, comprar un Tesla, se maneja solo. Venga, ¿cuánto la hora? Me dicen acá, vos, estos mensajes me va a encontrar mi mujer los mensajes. Esto cualquiera va a pensar.
2: Igual está grabado, tiene contexto.
0: Sí, claro. Me dice por acá Dani Zunin, yo cuando fui a Orlando alquilé una camioneta que había 1000 iguales y para identificarla entre la montonera en el parking de los parques, le pegué un escudo de Peñarol.
1: Ahí está.
0: Un escudo de Peñarol gigante que había llevado. Ah, me dice, podata, tiembla Bruce Buffer. Felicitaciones. Gracias, Dani, querido. Gracias. Bueno, pará. Me dice por acá, hacemos esto, tengo algunos audios, hacemos tanda, venimos y ahí le seguimos haciendo el programa. Manden audios, manden mensajes que le seguimos leyendo al regreso del programa Tarde Azul. Gracias, hermosa audiencia, por estar ahí del otro lado. Día 29 de ñoquis, ¿eh? También, me están mandando fotos de gente que ya está almorzando ñoquis.
2: Muy bien.
0: Ya está almorzando ñoquis. Creo que es más sano. Yo que voy a comer a la noche está medio pesado, me hace medio pesadito.
1: Pero los de mamá mía no son pesados.
0: Lo de mamá mía, no, el tema que yo le doy.
1: Vos te mandás medio kilo.
0: yo le doy. Hacemos tanda y volvemos.
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0: Escuchá, solo porque está Negro Rada y que decir que está bueno, solo porque cuando uno es una figura no se le puede decir quedó para atrás. Pregunto.
1: No, porque además está con el enano cantando, está validado.
0: Para mí, yo te lo, gracias, ¿eh?
1: Es una versión vieja, o sea, una versión envejecida.
2: Claro, es una reversión que la subieron hace unos días en el canal nuevo de ¿cómo es? De Rubén.

0: Rada, ¿quién va a cantar? Que supongo que va a ser una serie
1: de versiones
0: con invitados. Y la primera sesión es con La Vela, que cantaron dos temas: El Viejo y Biafra. Que no sé.
1: Biafra es de
2: todo. Sí, pero.
1: Es de negro.
2: Hay cosas que no las.
0: Claro, esto es.
2: Hay cosas que no las toca.
0: Es como en una sesión en vivo. Con claro. Un montón de gente, porque hay como un público rodeándolos y están como en una especie de un living.
2: Pero pará, ¿es de buen fanático decir todo que sí o también decir vos, no va?
1: No, yo a mí con el Negro Rada me pasa una cosa muy particular que siento que todo lo que hace está bien. Musicalmente está demasiado despegado el Negro.
2: ¿Sí? Entonces,
1: sí.
2: ¿Tiene licencia? ¿Tiene alguna licencia?
1: Tiene licencia para matar el Negro.
2: Claro, sí, exacto.
0: En este caso, a mí que me gusta, soy fan de La Vela, no tanto de Negro. Pero me gusta, o sea, es una versión tranqui.
1: Claro, es diferente, es otra cosa.
2: Sí.
1: Es una versión madurada.
0: Ahí va. Sí, porque aparte los dos ya están bastante
1: claro,
0: maduritos. Sí.
1: Tal cual.
2: Mirá. Claro, lo que pasa es que este es un tema con mucha fuerza, ¿no?
0: Sí, claro. Pero, sí, ¿no? Del Pre-Evolution Soccer.
2: Sí, claro.
0: La versión fútbol uruguayo.
2: Exacto. Claro. Bueno, para, y seguimos con los mensajes. Tengo audios también que vamos a compartir. 097-148-771. Antes de eso, les quiero dar un par de consejos. 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
1: El pulido de ópticas es un disparate.
2: Sí.
1: El otro día,
2: cambia, sí.
1: El otro día me agarró un flaco, viste que a veces te agarran y te hacen esa muestra.
2: Ah, la muestra, sí.
1: Y ahora, tipo, una de las luces alumbra un montón y la otra parece que no tuviera luz.
2: Claro, no, tenés que pasar de vuelta para que te haga la otra muestra. Sí. ¿En una estación habrá sido?
1: No, en un estacionamiento de un supermercado. Me agarró en el estacionamiento y me dijo, ¿querés probar no sé cuánto? Y digo, pa, mirá, hermano, ando sin plata. Le digo, no, claro, disculpame, claro. Pero... Y cuando volví, ya lo había hecho. Y le dije, bueno, muchas gracias, pero... me quería cobrar como 500 mangos para hacerme el otro. Y le digo, ta, pero ando sin plata. De verdad no tengo plata.
2: Claro, sí.
1: Me agarraste sin efectivo. Bueno, no pasa nada, vamos arriba.
2: Chao.
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1: Claro. Este rata que quiere.
2: Claro. 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Pará, y nos metemos entonces en el mundo de los seguros. Hay decisiones que tomamos todos los años casi sin pensarlo, y eso es verdad. Todos los años tomás decisiones casi sin pensarlo. Renovar el seguro suele ser una de ellas. Yo asumo que ahora me comporto mejor.
1: Sí.
2: Pero cuando me llega el mail, en tal día se vence y queda sin póliza, y pienso, pa, si me roban el auto no puedo reclamar, voy y pago.
1: Ahí está.
2: Ahora no, he mejorado porque, ¿qué pasa? Estoy metiendo ruta como loco.
0: Claro, claro. Tenés que estar todo
2: seguro. Claro, pero cuando andaba hace unos meses atrás, que andaba acá la cortina, aquella vos pagaste y ahora después lo pago. Claro, exacto. Somos hijos del rigor, ¿eh?
0: Sí.
2: Somos hijos del rigor.
1: Totalmente.
2: Bueno, este año, sí, hace algo distinto. Compara. 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
2: 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Bueno, pará, voy con los mensajes, Mato. Tengo algunos audios también. Ya estoy conectado ahí a la consola de David Guetta. Un abrazo grande para gente que nos escribe por primera vez. Bueno, Jorgito, acá ya lo saludamos. Estábamos hablando, bueno, de unas cuantas cosas. Me dice, yo me estoy haciendo el ñoqui acá en el laburo, sin ganas de nada, pero no entró ningún cliente todavía. Bueno, es fin de mes también, ¿no?
0: Claro.
2: Claro, 29, claro. Estamos.
0: Está tranquila cosa.
2: ¿Hasta cuándo va, Julio? ¿Mañana, pasado?
1: Dos días.
2: ¿31 es?
1: Sí.
2: ¿Sí? Me dice, así como el seguro pasa con todas las cosas, todo a último momento o cuando algo nos pasa, si no, no somos uruguayos, me dicen por acá, sin duda que sí. ¿Tiro algunos audios, Mato? Dale, ¿puede ser? Sí. Vamos con los saludos de la audiencia.
3: Sí, sí. Fue el único año que yo recuerdo que haya habido tanta cantidad de gente.
2: En Minas.
3: Y la verdad fue imponente. Imagínate lo que era esa cantidad de gente cantando a Don José
2: pa.
3: A todo pulmón. Si llegás a querer ir este año,
2: mirá.
3: Estás invitado y te llevo. Mirá lo que te digo,
2: bien,
3: te llevo a vos
2: bien.
3: Y al equipo.
2: Bueno, salió todo. Vos querías estar tranquilo allá, salió todo. Vos, en serio, pero pará. Me quejó como loco sin pastillas. Pará. ¿Es un día o es el fin de semana?
1: Fin de semana.
2: Hablo con gente de casinos, ahora me asignan. Me llegan a meter justo Minas ese fin de semana en casinos, ¿sabes qué? Estoy allá.
0: Y 10, o sea, vendría a ser 9, 10, 11. Sería viernes, sábado y domingo.
2: Ah, bien. Che, es linda de caer en barra, ¿no? El tema igual, Minas debe explotar el tema de la quedada, ¿no?
0: Ah, sí.
2: Esa no, el tema de estadía debe ser complicado, ¿no?
0: Sí,
2: exacto. Che, Andrés me dice, Benja, quiero aclarar que no soy riverense, me adoptaron, me dice, me vine por amor hace 7 años que vivo acá.
0: Mirá
2: vos, por amor se fue para allá.
0: El poder del amor.
2: Sí, temazo de Montaner, muy bien, temazo. Che, uy, acá tengo un audio, te llegó a vos, pero me lo reenviaste.
0: Exactamente.
2: Ay, a ver qué dice.
0: La fan número uno.
2: A ver, para que lo tiro. Si no lo tiro,
4: viejita,
2: se complica.
4: ¿Cómo estás? ¿Todo bien? Ya estamos volviendo.
2: Y esto, pero mentira.
4: Tratamos de escaparnos lo antes posible.
2: Pero esto para soy yo.
0: No ¿sí? sé, me dijo, sí, me lo más.
2: Pero pará, no voy a pasar un audio, no. Esta me quiere joder. No. ¿Vos vieron la clase madre que tengo, no? Sí, me quiere joder. Con algo me quiere joder. Sí, sí. Olvídate. Pará.
0: Por eso te lo pasé a ver.
2: Sí. Pero escuchá, acá hay algo. ¿Vieron lo que yo le digo? ¿Viste?
0: ¿De qué?
2: Que así se forma un hijo maduro. Jodiéndolo.
0: Claro.
2: Jodiéndolo. Mi vieja me sacó el miedo. ¿Sabes cómo? ¿A la oscuridad?
1: A palo.
2: Vivíamos en el campo, ¿qué hizo? Asustándome. ¿Había que ir a buscar agua? ¿A la vuelta? Escondida en los matorrales. A la miércoles miedo. Claro. Chao, listo, a otra cosa.
1: Después las secuelas quedan, ¿viste? No, uno se olvida la llave dentro del auto, pasan esas cosas.
2: Pero son
1: efectos secundarios.
2: Son cosas secundarias.
1: Pero el miedo se te fue.
2: Exacto, pero te piden presentar en inglés y un enfermo va y lo hace. Claro, ahí está. Cual. Bueno, che, buenas tardes ante todo, Benja. Ayer le ganamos, bueno, perdón, esto, ¿viste? Y repito los mensajes. Tiene toda la razón el profe, me dice Miguel Vega por acá. Hay que ver la profundidad musical que tiene en cuanto al Negro Rada.
1: Claro.
2: No podés pensar que el Seba Teixeira se llama, ¿no?
0: Teixeira.
2: Cuando escuchás la versión de Rada, es muy diferente. Claro, sí, no, sin duda que sí.
0: Y lo que pasa es que es como decía el profe, es uno de los primeros temas cuando, no sé, tendrían 20 y pocos años.
2: Claro.
0: Cuando lo hicieron. Era otra energía, otra.
1: Claro, sí, ese es del 2000 por ahí. Cuando
0: claro, salió, sí. Tenían 20 y pocos años todos.
1: Eran guachos, sí.
2: Pero aparte fue el tema que salvó la vela, ¿no? Prácticamente, ¿no? O los trajo de vuelta al ruedo, ¿no?
1: Ese tema, o sea, el disco de Bichos y Flores fue el que los catapultó. Y le pegabas una patada a la radio y sonaba el viejo. Era tipo.
2: Claro.
1: Cambiabas, terminaba en una radio, pasabas a otra radio y estaba sonando en otra radio. Te digo, claro. Lo escuché así.
2: Claro, exacto.
1: Hasta el hartazgo.
2: Sí.
1: En esa época que uno grababa canciones de la radio, que hemos hablado varias veces. El viejo, la primera vez que lo tuve grabado, tipo para escucharlo después, fue grabado de la radio. Después me compré el disco, pero en su momento,
2: sí.
1: Cuando empezó a sonar, era tipo, sonaba cada rato.
2: Claro, escuchá, ahí
1: ¿qué estás leyendo ahí?
2: Transcribí el mensaje, el mío. ¿Sabés qué mensaje es que le mandé a mi vieja?
1: ¿Qué era? ¿Para ir a comer
2: saliendo delante de la arena? ¿Sí? todavía casi de smoking, preguntándole si había quedado pizza. ¿Vos, qué estaba mal, loco? ¿Qué? Porque presentó.
1: Claro.
2: Claro, ahí lo dije, vos, claro, preguntándole, vieja, escuchá, ¿quedó pizza? Pues si no. ¿Qué está mal, loco? Hay que comer, está todo bien con el glamour, pero hay que morfar.
0: No, aparte, o sea, todos los nervios te gastan energía, tenés que recuperarlo con carbohidratos.
2: Exacto. Che, voy a Instagram, Benjamín Castro, guión bajo oficial, a todos, gracias a todos los que no me siguen también por ahí. Me dice Leo Leito por acá, me dice, hola, ¿cómo están? Yo tengo la costumbre de la matrícula, si la veo me acuerdo cuál es o se me facilita recordar inconscientemente. Pah, el tema de la matrícula, no. ¿Para acordarte el auto donde lo dejaste? Tiene que ser un número muy... ¿Vos te acordás tu matrícula?
1: Sí.
2: Capaz que sí. Ah, sí. Bueno, sí, laburás mucho con eso.
1: Sí, pasa que, bueno, yo tengo... La memoria que no tengo para un montón de cosas la tengo para el número de matrícula. Entonces, de repente, no para acordarme todo el número, pero, por ejemplo, yo veo tu auto en la calle y me doy cuenta por la matrícula si sos vos.
2: Bueno.
1: Porque me acuerdo de repente de los números, capaz que no de las letras, pero sí de los números.
2: Yo no de todos las matrículas de la vuelta, pero sí de los que me interesan o de los que los tengo que tener de cerquita. Ponele, yo tenía acá en Maldonado la de dos jefes, yo me sabía la matrícula.
1: Ahí va.
2: Porque habían varias en la vuelta, camionetas iguales, pero la identificaba. Y la vi estacionada en algunos lugares.
1: Comprometedores.
2: Sí, posta, ¿eh?
1: ¿Le sacaste foto?
2: No. No, porque era para jugar, pues no pasa
1: nada. Era para
2: nada.
1: Tener la información.
2: Pero era. ¿Viste cuando dicen. La palabra no es enemigos, pero ¿viste cuando dicen hay que tener cerca todo?
1: Sí.
2: Pero de eso sí, puntualmente sí.
1: La información es poder.
2: Sí, claro, sí. Escuchá, bueno, hacemos rapidito. Se viene el análisis de la canción con todos ustedes, ¿sí? Es un ícono, es un tema, ¿sí? En el cual realmente yo no sé de qué corno habla, pero la canté hasta el hartazgo, ¿sí? Es un ícono de nuestro cancionero rioplatense, de una de las mejores bandas, ¿sí? A nivel mundial, pero yo la verdad no sé de qué habla. A ver si le encontramos la vuelta.
5: Tengo una buena canción para cantar, a ver.

0: Bueno, versión en vivo. A ver. ¿Alguien entiende lo de qué va? ¿A qué va? ¿A qué fin? Con todo, a ver, pero esto con todo cariño y respeto.
1: Sí, obviamente.
0: Y honorabilidad, que es lo que tiene Soda Stereo. ¿Ustedes saben de qué trata la canción? Posta, ¿eh? Sin profundidad. ¿Saben de qué trata la canción?
1: A mí de una panadera.
0: ¿Eh? ¿De qué?
1: De una panadera.
0: ¿De una panadera? Bien, me gustó.
2: Que dormía en la panadería.
0: Sí.
1: Claro, pero durmiendo el calor de las masas.
0: Yo iba para ese lado también. Yo pensé que era alguna pariente de Rafa, capaz de Mamá Mía, dije yo.
2: También puede ser.
0: Pero, claro, a ver, sin analizar. Si alguien viene y te dice vos, ¿de qué se trata la música ligera? Es de los temas que en los bailes siempre suena, que hemos escuchado, sí. Icónico.
2: No, y que tiene un power impresionante y que está divino el tema, pero...
0: Sí. Pero...
2: Nunca se me había planteado la necesidad de saber de qué se trataba la canción. Ahora sí.
0: De música ligera, canción de Soda Stereo, año 1990. Canción Animal, el álbum, ¿no?
2: Sí. Pero sí, ya arranca complicado.
0: Ella durmió al calor de las masas.
2: Sí. Eso.
0: En la panadería se labura de noche.
2: Para mí es una panadería industrial, así ya te digo.
1: Claro, trabajó toda la noche y se durmió de mañana mientras se hacían los pancitos.
2: ¿Eso o estaba en el medio de una multitud sin ventilación?
0: Sí, también. No, ella, sí, porque es una. Claro, ella durmió al calor de las masas. ¿Usted no les parece que esta canción es como frase? Te hablo a vos, profe, que sos el compositor en este caso y con los secuaces y demás. Pero que fue tirando frases y algunas tienen relación y algunas no. Posta, ¿eh?
2: Sí, puede ser. Hay muchas maneras de componer y esa es una.
0: ¿Sí? Uh-huh. ¿Y qué es esto que? ¿Qué manera vendría? ¿Rompecabezas?
2: Y de repente ir tirando frases, sí, capaz, no sé. Cerati tiene una forma bastante extraña también de escribir.
0: Entonces, sí, ¿no?
2: Todo puede ser
1: considerado. Sí, claro, hay antecedentes de bandas que, por ejemplo, porque el guitarrista estaba jugando con la guitarra, hizo un par de acordes que le gustó a uno y el otro lo siguió y compusieron la música primero y después le empezaron a cantar arriba.
0: Claro.
2: Vos, el otro día escuché una nota de Ricky Muxo, el del
0: cuarteto. El Mitchell me manda acá versiones, no lo voy a hacer, no hay manera de hacer radiable eso. No hay, me dice, hacelo radiable. No hay cómo. Le mando un beso grande porque aparte me dice, te juro. Bueno, eso sí. Perdón, Mitchell tenía mensajes un montón para atrás y claro, teníamos tantos mensajes.
2: No, pero me dice, ni un mensaje.
0: Te juro, entiendo más a Orsi que a esta canción. no se me ocurre ni una, hice guasada para decir hasta qué se le ocurrió.
2: Claro. Bien.
0: Hasta que se le ocurrió.
2: Lo importante es que siempre está el espíritu de lograr conseguir la guasada. Está.
0: Claro, exacto. Me dice, la masa cuando está leudando no genera calor, me dice Gustavo por acá.
2: Sí.
0: Sí, es lo que necesita.
2: No, es al revés, el calor genera el leudado.
0: Claro, exacto. Es lo que necesita para...
2: Calor y humedad.
1: Claro. El precalentado de los hornos.
0: Porque dice, ella durmió al calor de las masas.
2: Una cámara de leudado puede ser.
1: Ah.
0: Y yo desperté queriendo soñarla.
2: Yo, esto a mí me sugiere que el tipo se quiere volver a dormir.
0: Claro.
2: Despertó queriendo soñarla.
0: La mina no se fue a laburar y él quedó ahí.
2: Pero él quiere dormirse de nuevo.
0: Sí.
2: No quiere verla, no quiere llamarla, no quiere hablar con ella. Quiere volver a soñar, quiere dormirse de otra vez.
1: O sea, claro, que ya no la tiene ahí.
0: Oye,
1: la
0: perdió. Muy temprano. Él la perdió, la panadera la perdió.
1: Claro, y capaz que la panadera se fue. Y él se despertó ahí.
0: Claro. Claro, capaz se despertó, loco, dijo no. Sí. Algún tiempo atrás pensé en escribirle. Entonces ya está.
2: Pensó.
0: No le escribió. Pensó. Sabemos que la mina no está.
2: Pensó como un adulto funcional en comunicarse, en expresar lo que le pasaba.
0: Claro.
2: Pero no.
0: Sí.
2: Nunca sorteó las trampas del amor.
0: Que nunca sorteé las trampas del amor. Pero habla de trampa, ¿no? O sea, que se terminó la relación, ¿no?
1: Sí.
0: Yo, para ir entendiendo este temón de música ligera, ¿habla del final de una relación?
1: Claro, de un romance fugaz, alguna cosa así.
2: Puede ser.
0: Sí.
1: Tengo un sorteo en las trampas del amor. Es como que hubo un algo, pero no logró ahí que concretara.
2: Claro.
0: Pará, voy tirando audio de la audiencia, pues después no le puedo cumplir. Pará, voy tirando Andrés por acá, mirá.
3: Mirá, Benja, para mí trata de una persona que tuvo una relación breve con su pareja y cortaron con él, no la olvida. Y por ahí el calor de las masas, para mí, que ellos por ahí era donde se encontraban entre ambos, tipo evento rock, lo que sea.
0: Puede ser
3: eso que le trae recuerdo a él.
0: Puede ser que está. Ah, está bien. Puede ser que se conocieron en un toque. Puede y ser. Lo que dice Andrés por acá.
1: Claro, un sí. amor de concierto.
0: Sí,
1: claro. Claro, porque es aquel amor de música ligera que nada nos libra, nada nos queda. O sea, que fue ahí en el, de sí, momento.
0: Pero
1: claro,
0: pará.
2: Pero ahora, la pregunta que surge sí. es: ¿qué es un amor de música ligera?
0: Eso te iba a decir. define música. Porque
2: hay un amor de jazz fusión, un amor de death metal.
0: Ahí está.
2: Un amor de cumbia villera.
0: Bueno, hay un temazo de Pibe Chorro, llama Romance Villero, que es un temazo. Pero, claro, pero música ligera, yo cuando pensaba esto, me acuerdo hasta de pibe, digo, oh, para mí la música ligera, decime una música ligera, el cuarteto o el merengue. Yo decía, Cerati, para mí está ese, de pibe, pensaba yo, oh, para mí Cerati se enganchó con una cordobesa. Y claro, porque yo iba al ritmo de la música. Claro. Bueno, a mí de pibe me decía música ligera y yo pensaba en cuarteto.
2: Ligero en tanto que rápido.
0: Claro.
1: Claro, puede ser ska, puede ser.
0: Ah, puede ser también.
1: Un punk.
2: Puede ser.
0: Sí.
1: Un poco de rasqueteo de guitarra rápido, ¿viste?
2: Un ska.
0: Sí. Sí. A ver, me dicen acá que, claro, dice. El definitivo que hay un. Es una relación que ya no va más, me dicen acá.
2: Claro.
0: Sí.
2: Sí, aparentemente sí.
0: Sí, algún tiempo atrás pensé en escribirle, o sea que el loco sigue teniendo sentimientos, pero se las banca.
1: Claro, se acuerda de ella.
0: Pero claro, está bien. Pero iba a escribirle para. Claro, ahí dice, claro, iba lo que le iba a escribir: que nunca sorteé las trampas del amor.
2: Claro, ¿qué serían? ¿Cuáles?
0: Para mí, ella le. La panadera, ¿o?
2: Pero ¿cuáles serían las trampas
0: Ojo,
2: del amor?
0: Ojo, no es la calidad de la panadería que tenemos en Deja Vu. Le mandamos un beso grande, ¿no? Le mandamos un beso grande a la mejor panadería de Maldonado. Pero pará. Acá
1: en panadería de Yabú, ¿duermen al calor de las masas?
0: Ah, esa es buena pregunta. La próxima vez que vaya a decirle, claro, che, ustedes duermen al calor.
1: Claro, después que tienen todo en el horno, ¿duermen ahí al calor de las masas o esperan?
0: Sí,
2: capaz echan una siesta mientras esperan que leuden.
1: Por eso.
0: Claro. Sí, exacto. Después dice, bueno, de aquel amor de música ligera. Nada nos libra, nada nos queda. Está, sí. Esa para mí, el loco, está re metido. Conoció esta panadera, lo que sea, no importa, y fue toque, así, fue un toque. El loco quedó reenganchado, la mina ni se debe acordar de él.
2: Mirá, acá me acotan que le hizo una canción a la panadera que le regalaba bizcocho después los boliches.
1: Es muy
0: el rockero, que el rockero es muy de eso, y era a golpear la
2: Y yo de adolescente iba a las panaderías.
0: A la panadería, ¿te acordás que
2: era cuando 4, 5 de la mañana, se mangueaba? A la vuelta, así, cuando te pegaba.
0: Pero ibas por el lado de atrás, que golpeaban la panadería.
2: Claro.
0: Ahí en el portón de atrás.
2: Seguro. En la puerta de donde estaban los panaderos laburando.
0: Claro.
2: A maquillar el bizcocho.
1: Bueno, sí, nosotros al terminar la gira de trabajo pasábamos por la panadería a comprar algo para desayunar.
0: Es buena también. Me dicen, Benja, no se entiende nada de esta canción. Bueno, ¿ves? Después dice. Ah, me dice, ¿la mina no tocó? Pa, no lo había visto. Porque me dice, el siguiente dice, claro, está bien. No le enviaré cenizas de rosa. Ni pienso evitar un roce secreto.
2: No Igual sé. Es una buena decisión, porque enviarle cenizas de rosas es como medio raro.
1: Sí. Claro, ¿qué simbología
2: me
1: tiene?
2: Ir a, no tenemos
0: che, florerías Cerati, amigas, oh, ¿no? Cerati veo que escribía todo simbológico, ¿eh?
2: ¿Tenemos florerías amigas?
0: Sí, seguramente, nos deben escuchar. No tenemos, los invitamos a cualquier cosa a pautar, digo,
2: no,
0: pero
2: está, por eso. Me imagino ir a una florería y decir, hola, dame, quiero un ramo de cenizas de rosas.
0: Cenizas de rosas.
2: ¿Puede ser?
0: Sí.
2: Es una buena salida para las florerías, porque las rosas que se te ponen sí. medias marchitongas.
0: Sí, ¿y te das cuenta que ahí terminó la canción?
2: Sí.
1: Sí, porque después es estribillo.
0: Es todo estribillo.
2: Tal cual.
0: ¿Vos te diste cuenta?
2: Y además quedó como, para mí que también le generó un trastorno grande, porque queda ahí como el loop, con el nada más queda, nada más queda, nada más queda, nada más queda. Quedó ahí como,
0: sí.
2: me lo imagino así, haciendo así para atrás y para adelante,
0: sí.
2: cruzado de brazos, medio encorvadito.
1: En una silla vacía.
0: Claro, queda, exacto. Pero, escuchá, pero ustedes se dan cuenta, estamos hablando de uno de los temas que son clásicos del rock and roll.
1: Uh-huh.
0: ¿Está dentro de los mejores temas del rock and roll rioplatense, argentino?
1: De los temas que de más agite.
2: Capaz sí. que no le quedaban bizcocho.
0: Sí, bueno. Sí.
2: Nada más queda, nada más.
0: Sí. Acá, mirá, che, Martín de Drón de Punta del Este me dice, buenas tardes, ¿no hablará de una relación corta, pero muy ligera, muy fuerte, fugaz? Sí. Creo que va todo por ese lado, ¿eh?
1: Sí, yo creo que va para ahí.
0: Sí. sí. Me dice Fabi Techena, me dice, la letra originalmente habla de un amor fugaz, en el cual él se enamoró previamente de ella, pero la historia se terminó Ah, y me dice que por esta última parte puede ser que él jamás volvería a insistirle para retomar la relación, porque él como que es muy orgulloso. No le enviaré cenizas de rosas, ni pienso evitar un roce secreto. No, ahí se está entregando.
2: Si ocurre, ocurre.
0: Claro, viste que no es tan...
1: Claro.
0: Pac, yo no me he dado cuenta de esto acá. Claro,
1: como que no le va a rogar, pero si quiere, quiere.
2: No voy a buscar el roce, pero si el roce no encuentra.
0: ¿Se habían dado cuenta de este si pinta, pinta en la letra o no?
1: Claro, es un si pinta, si querés venir, vení. Claro.
2: Si me encuentra, yo no fui, me encontró.
0: Qué buena frase de Cerati acá para ponerle estado WhatsApp.
1: Si querés.
0: Ni pienso evitar un roce secreto.
1: Claro, pero por si querés.
0: Vos, no habíamos caído en esto.
1: Es muy buena. Aparte sí. Fino, ¿no? Porque...
0: Fino. Fino, exacto. Sí, acá me dice... De lo del roce secreto no sería que la mujer era casada y él no quería hacer algo oculto, puede ser también.
1: Ajá.
0: También. Sí. Bueno, me dice acá, me dice, perdón, le estoy preguntando a Cerati, pero nada. Bueno, está bien, me dice, perdón, se me fue la moto. Me dice... no, si te responde, somos noticias, olvídate.
1: Claro, cualquier sí. Cosa que avise.
0: Sí, Che, no, yo no voy a poner esa frase en el WhatsApp. Me dice, te va a matar aquella con esa frase.
1: Claro.
0: Me dice, de la que fumaba Cerati quiero dos. Me dice, y así todo salió un clásico. Profe, ahora, como músico.
2: Sí.
0: No te da a decir vos. Yo te voy a leer. Voy a leer el cuerpo de lo que es la letra de esta canción. Sí, sacando el estribillo, que es lo que se repite, ¿ok? Uh-huh. Ella durmió al calor de las masas y yo desperté queriendo soñarla. Algún tiempo atrás pensé en escribirle que nunca sorteé las trampas del amor. No le enviaré cenizas de rosas, ni pienso evitar un roce secreto. El resto... Estribillo.
2: Es eso, y nada más queda.
0: Vos, ¿no te da como músico decir vos?
2: En verdad...
0: ¿En qué va, profe, que uno se mata metiendo frase, estrofa, esto que lo otro, y esto puede...?
2: Esto es una de las grandes demostraciones de y que muchos músicos de trayectoria hablan.
0: Ajá.
2: De que a veces se rompen la cabeza haciendo canciones y hacen otras que son medio como de relleno, y las que son de relleno terminan siendo las que pegan más, y que por ahí el mensaje que transmiten no es el más elaborado ni el más nada. De repente fue una canción que necesitaban una más para completar el disco.
0: Sí, ¿eh?
2: Y fue la que pegó.
0: Claro. Pero aparte, este concierto, mirá, es histórico. Lo cierra con esta canción.
2: Claro, sí.
1: Esta es el audio del último concierto.
4: Gracias totales.
0: Que aparte quedó, creo que pegó esta frase, gracias totales. Esa frase, gracias totales, tanto como la canción.
2: Y bueno, en una entrevista él cuenta que esa frase salió, en realidad, lo que quiso fue como, era como un gracias más grande y no claro. Sabía cómo rematarlo y dijo gracias totales. Y la gente piró con eso y quedó para siempre.
0: Está, ya está. Entonces será.
2: Marcó un hito sin saber lo que estaba haciendo.
0: Si marca un hito con el gracias totales y con esto que tiene 1, 2, 3, 4, 6 oraciones.
2: 6 versitos.
0: 6 versitos sacando de aquel amor de música ligera. ¿Este lo repite? Ya está, es crack.
2: Un crack.
0: ¿Es crack?
2: Sí, señor.
0: Es crack. Me dice Sandra acá, para tengo algunos mensajes finales para cerrar. Ante todo, buenas tardes. Dice las trampas del amor, porque se enamoró y no estaba en sus planes. Sí, puede ser.
2: El amor es un lugar lleno de trampas.
0: Claro, justamente igual. Me escribió. ¡Opa! ¡Qué buena frase! El amor. Claro. Claro. El amor es un lugar lleno de trampas.
1: Anotás esa frase y tenés que agregarla en alguna letra.
0: El amor es un lugar lleno de trampas. Tramposa.
2: Claro.
0: Chuchú.
2: La trampa.
0: No, no. ¿Eh?
2: Las trampas, el amor tiene muchas trampas.
0: Sí.
1: Ah. Y hay mucha gente que hace trampa en el amor.
0: Pero no.
2: También.
0: Pero meté
2: también
0: esa
2: hay
0: frase.
2: Mucho tramposo.
0: Ah. El amor, ¿cómo que dijiste? Ya se me olvidó. El amor
1: está lleno de trampas.
2: Está lleno de trampas.
0: El amor es un lugar que está lleno de trampas. El amor es un lugar que está lleno de trampas.
2: Pedí el bar.
0: Sí. El amor es un lugar que está lleno de trampas. Tramposa, tenés que gritar ahí. Y sí, y ahí va derecho el estribillo. Claro. Exacto. Y hay que señalar a alguien siempre.
1: Claro.
0: Ahí claro.
1: Y un buen solo de batería.
0: Sí, señor. Y después seguís con, no sé, por vos mato una ballena pantuflazo.
1: Ahí
0: algo
1: va.
0: Así.
1: Esa
0: buena.
1: También hay que agregar.
0: Esa. Ahí tenés tu frase, después decorala como Cerati y va al éxito.
2: Listo.
0: Bien.
1: Tengo un estribillo que quede picadito y ya está.
0: Sí, y me dice por acá, para, que hay algunas versiones. Vamos con las versiones de lo que sería este tema.
2: Bien.
0: Dani Sunil me dice, ella era hija del confitero.
2: Bien.
0: Porque se dormía al calor de las masas recién horneadas. Hace muchos años le hicieron una entrevista a Cerati cuando recién estaba empezando a ser famoso y dijo que no buscaba significado en sus letras porque no los había, simplemente trataban de que fueran armónicas. Está, y justamente acá preguntaba gracias totales, que fue lo que explicaste vos. Pa. Sí, me dice, Michel me dice, con ese bueno acá que estaban con estupefacientes arriba. Pará, que voy con los mensajes. Un montón. Edu querido nos vuelve a escribir por acá. Me dice, buenas, recién agarro la radio. Capaz ya se dijo. Sí, es un tema, lo saludamos a Edu. Me dice, música hermosa con letra tormentosa. Me dice por acá. María Elena. Lúcica hermosa. Si la música es buena, te das cuenta que el contenido lo estamos encontrando, yo por lo menos, 36 años después.
2: Bueno, esto igual hay que decir que la secuencia de acordes que utiliza en esta canción es una de las secuencias más utilizadas en muchos estilos musicales. Es muy, muy cuadrada. Sí. Le da mucho color con el riff y con los solos de guitarra que se manda, que son una locura.
0: Claro.
2: Y con el hecho de que sean solamente tres músicos en principio, ¿no? Ya después cuando vuelven con más, con una banda mucho más.
0: Claro.
2: Con teclados y otras cosas, pero...
0: Acá acabaron de tirarme un mensaje. Daniel Ríos, uh-huh. ¿Sí? Le mando un gran abrazo. Tratando de hacer... Sin querer hizo radiable lo que Mitchell decía. Buenas tardes. Durmió al calor de las masas de gente. Era buenona. Por eso se terminó.
1: Ah, que era cariñosa.
0: Calor de las masas y habla de masa de multitudes.
1: Ahí va.
0: Ah, lo dejo ahí. Sí. Y ay, Gustavito me dice, ya que el amor de cumbia villera. Está, es esa. También. Otra versión. A vos que te gusta cualquier versión que hagan, ahí tenés. Muy bien.
2: Si la canta Nero Ra, me gusta.
0: Sí, pará, me dice Adrián, me dice, lo que pasa con música ligera es que es fácil de recordar y es pegadiza. Nunca te olvidás, ¿sí? Bueno, pará, me la empezaron a defenestrar a la muchacha, ¿eh? Sí, acá Rubén me dice, para mí ella salió con Medio Mundo, al calor de las masas, de música...
2: O sea que las masas serían la cantidad de gente que anduvo.
0: También con va por ahí, dice, de música ligera, dice, porque era...
2: Marcado 1.40 la milla, diría.
0: Sí, sí, dice, y él pensé en escribirles porque aún la extraña. Acá viene otro mensaje que viene por ese lado y cierra prácticamente lo mismo. Me dice, y ven, no, dice, y todos tenemos una. Que no sirve, que no nos sirve, pero que está ahí a veces. ¿Le escribo o no le escribo?
1: Ah.
0: No me.
2: A ver. Me siento representado.
0: Pero pará, a ver, en nuestra adolescencia, amigas y eso, que vos sabés que por ahí te gustaba el liceo, y vos decías, no, pero no da para presentarla en casa.
1: Claro, es la ONTAS.
0: ¿O no? No estaba para presentar. Yo sabía que había un gurí y todo, que no llego con esto a la dorámela, pero
1: claro, mira. No. Es como
0: pero la pica.
1: Mamá.
0: Sí, claro.
1: ¿Qué diría mamá?
0: Sí. Sí, sí. ¿O no? ¿Había de eso o no? Sí. ¿No era un análisis que lo hacíamos de pibe o no?
1: Obviamente.
0: ¿Eh?
2: Puede ser.
0: Porque nosotros éramos gurises que llevábamos las damiselas al hogar. ¿O no? ¿Eh?
1: Sí, pero no cualquiera.
0: No, por eso mismo.
1: Era como que la selecta.
0: Sí. Che, uy, mira lo que me escribe por acá, Dani Zunin. Yo como buen cincuentón, estuve en el recital que dijo Soda Stereo gratis en el estacionamiento de La Olla.
1: ¿Cuá? Mira.
0: El 19 de enero del año 91, presentando el disco Canción Animal. Sinceramente, las mejores cosas que he visto en mi vida. ¡Va!
1: Claro, yo tenía 4 años.
0: ¡Qué locura! ¡Qué increíble! ¡Qué increíble! Bueno, tengo audios.
1: ¡Qué peligro!
0: Sí. Sí, en el amor solo hay dos caminos, amarte o el otro amarnos. De ambas maneras gano con tu sonrisa. Mirá qué buena frase acaban de tirar acá. Y ahí, bueno, mirá, me dice, esto para mi pareja Vanessa Casuriaga, preguntarle si acepta.
1: ¿Cómo?
0: Me están pidiendo que le pregunte si acepta casarse con él.
2: ¿Le están pidiendo casamiento a través de un mensaje en la radio? ¿Estamos en los 90?
0: Pará, ¿en serio?
1: Así nomás no.
0: Pero está escuchando, posta.
2: Pará.
0: ¿Lo transmitimos?
2: Volví a leer el mensaje.
1: Silencio total.
0: Pero pará. Me dice, me tira esta frase muy linda, muy romántica. Me dice, esto es para mi pareja, el tema si está escuchando o no. Me dice, esto es para mi pareja Vanessa Casuriaga. Pregúntale si acepta casarse conmigo. ¿Me echas esa manito? Sin duda que sí.
1: Pero claro que sí.
0: Ahora, y si no está escuchando, lo hacemos mañana en vivo.
2: Si está escuchando, tiene que mandar un mensaje ahora.
0: Si está escuchando, que escriba. Claro, 097-148-771. Si ella dice que sí, sos el padrino. Bueno, listo. Yo hice este año pensar que hice un casamiento, una falsa boda hice, y tengo otra programada también. Voy a hacer falsa boda, Ya voy a casar otra pareja más.
2: ¿Seguís abriendo kiosco?
0: Sí.
2: Parate, no
1: se niño para mantener.
0: Perdón por los mensajes que dejé para atrás. No los vamos a leer porque me voy a quedar estacionado en este hasta que nos vayamos en estos minuto y medio. Sí, está hecho el trato. Bien. Mañana la van a poner frente a la radio y va a ir la pregunta.
1: Dale.
0: Mañana hay propuesta de casamiento en vivo acá en Tarde Azul.
1: Pa.
0: Listo. Espectacular.
1: Yo creo que te tendría que llamar.
0: Sí, no, conseguime el número.
1: Y que en vivo él haga la propuesta radial.
0: Sí, sí, claro. Sí, lo sacamos los dos. Sí, total. Exacto.
2: Sí, sí, sí. Estoy de acuerdo.
0: Coincidimos totalmente. Quedó hecho. Bien, muy bien. Pa, qué divino, qué bien. Divino, bien, bien.
2: Pedido de casamiento al aire.
0: Sí, señor. Sí,
2: me siento
0: señor.
2: En los 90, de repente.
0: Sí, exacto.
2: Con de música ligera sonando en la radio y un casamiento
0: está,
2: al aire.
0: Listo.
2: Ya está, estamos
0: la
2: en los
0: rompimos.
2: 90.
0: Gracias, Cerati.
1: Gracias.
0: Bien, Cerati. Gracias, Cerati. Cerati, escuchá, mañana entonces propuesta en vivo de casamiento.
1: Ah,
0: acá.
1: Buena esa.
0: Vamos a coordinar con la pareja y ahí me están tirando los datos y ya está, listo, se hace mañana. Muy bien. Espectacular. Bueno, último minutito, Mato. Tiro rápido los últimos audios.
1: Bueno, dale.
0: ¿Te parece? Muy bien, voy con lo último. A ver qué dicen.
5: Benja, ¿y si ese gracias totales es un mensaje encriptado que pensamos que es para el público y es para esta panadera que al final dijo que sí al roce secreto?
0: Ah, puede ser, sí. Sí, puede ser. La de la historia de Insta, ¿no? Sí, está bien. Sí, exacto. Bueno, 4 segundos dura el audio de Mitchell para irnos.
1: Bueno.
2: Uy.
0: Yo lo tiro. Sí,
1: que sea lo que Dios quiera.
0: Sí, yo lo tiro, sí. Sí, exacto. A ver.
6: ¿Viste? Te dije, eso era. Pasa que no me salía radiable a mí.
0: Está, viste que era eso. Iba a pasar, ay, sufrí. Eran 4 segundos que yo me estaba
2: jugando. No, yo radio. Tenía tranquilidad que en 4 segundos mucha cosa no podía entrar, sí, así que tenía sí, que ser.
0: Exacto. Piedra. Bueno, perdón, 14 horas. Montón de mensajes. Gracias a todos. Tengo a Dami ahí, me siguen opinando y demás. Un beso grande a toda la hermosa y gran audiencia que tenemos, que nos escribe día a día. De lunes a viernes, ¿no? Sábado y domingo, ya saben. Claro,
1: ahí
0: ya saben que ahí no estamos. Exacto. Muchachos, nos retiramos.
1: Se nos terminó.
0: Gracias por la puesta al aire, profe. ¿Viste que no es tan difícil escribir una canción, loco?
1: Claro.
0: No, no, Cerati lo hizo.
2: La verdad.
0: Ya está.
1: Tenés que tirar palabras para adentro.
0: Claro, sí. Exacto. Mañana.
2: Por acá hay gente que dice que tiene miedo que puede salir mal la propuesta del
1: aire. Bueno, no, que él, él al aire diga después, claro, si ella le dice que sí o que no, bueno.
2: Ya hay un problema riesgo. De ellos, claro.
0: Igual no importa, digo.
2: Pero pará, vamos a.
0: De última tenemos algún premio, le damos algún par de entradas.
2: Bueno, la parte de producción la hacemos después fuera del aire.
0: Sí, sí, sí.
2: Me iba a hacer un par de preguntas que son.
0: No,
2: más
0: no, no, no.
2: Para hacer después.
1: Tomaremos seguros recaudos. Sí,
0: preparamos todo para mañana y después, como todo, la hermosa libertad, ella tiene la posibilidad de decir que sí o que no.
2: Claro.
0: Exacto. Nos reencontramos mañana, propuesta de casamiento mediante. En la 93.5 mañana al mediodía. Chau.
1: Chau, chau.
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0: Hola, hola, ¿cómo están? Muy buenas tardes. Bienvenidos a Desenchúfate. 13 grados es la temperatura actual en Punta del Este. Está soleado, está precioso Maldonado. Ay, necesitábamos este solcito un poquito. Vos sabés que yo no tenía ganas de salir de casa hoy porque tenía frío. Y Pedro me decía, no hace tanto frío. Sí, vos porque ya saliste. Si no salís es como que... y ahora, o sea, yo salí con botas largas, con un polar. Bueno, no me siento del todo bien. Entonces digo, no voy a salir bien abrigada. Vi a chicas ya con tipo top, ¿viste? Me parece un montón. Pero sí, sale el sol, te pones el top. Ahora, tenés que tener la sangre, claro, de 20 años, ¿no?
1: Manzanita con pochoclo, caramelo.
0: A mí no me da, gente. Yo estoy con el mismo poncho polar, más buzo abajo, más otro uso abajo, más botas largas, más medias de plush. De plush, no, ya quedé en el tiempo. Más medias de... ¿Cómo es que tengo puestas? ¿Esas mediacitas que uso yo? ¿Eh? No, cancán no. Este material. Sí, polar. Pero dije plush. Durísima esa palabra, durísima. Denota la edad. A disfrutar de la tarde, Benja, chicos, profe. Vayan a disfrutar la tarde que está soleado, que está divino. Nosotros hoy vamos a hablar con uno de los integrantes de Copla Alta, que se viene este fin de semana al Teatro Sociedad Unión de San Carlos. Atención a los fanáticos de la música popular, que se viene Copla Alta a nada más y nada menos que el Teatro Sociedad Unión de San Carlos, donde la verdad que estábamos hablando recién acá con los chicos que... se escucha muy bien todos los shows en vivos ahí, tienen una acústica impresionante, Copla Alta con una larga trayectoria, se viene a nuestro departamento precisamente en San Carlos. Y atenti porque vamos a tener una entrada doble para regalarte si querés ir a ver a Copla Alta de acá el viernes te digo el ganador, 098-91-99-36. 098-91-99-36. Vamos a tener una entrada doble para vos, para que puedas ir a disfrutar de Copla Alta.
2: En la provincia de Córdoba.

Mira, hoy desalojaron una casa tapiada en la que se había introducido gente ilegalmente a través de un boquete. El inmueble está ubicado en la calle Rivera y Camino de los Gauchos, en el barrio Odicio. Allí la vivienda existente, que estaba sin ser habitada por sus propietarios, había sido tapiada para evitar ocupaciones ilegales. Cuadrillas detectaron que había un boquete en un lateral y por allí ingresaba gente a vivir. Informada la policía, la Dirección de Servicios de Limpieza Urbana, Dependencia de Gestión Ambiental, procedió a limpiar la zona una vez que la policía interviniera para retirar a los ilegales ocupantes. Se procedió al retiro de las pertenencias de quienes allí pernoctaban en un camión de la Intendencia Departamental de Maldonado. No, impresionante. Yo estoy viendo las fotos, el boquete que hicieron. O sea, claro, yo no se las puedo mostrar, pero el boquete que hicieron en la vivienda, o sea, acaban con un o ahí lo están tapando. Claro, no, ellos entrarían por, ahí, y, claro, por la puerta esta, que hicieron un boquete impresionante, ¿no? Uh-huh. Muchísima cantidad de mugre, muy muy muy muy sucio. Bueno, y allí la gente estaba ilegalmente en esta casa. La verdad, bueno, que aplausos a la policía y la Intendencia Departamental de Maldonado, que hace estas cosas que nos permiten, ¿no?, seguir adelante con un departamento seguro.

0: Viste que siempre estamos hablando que se extiende Maldonado, se extendió Maldonado, y muchísima gente más viviendo, va a haber más gente viviendo, se están haciendo un montón de viviendas. El intendente Miguel Avella se reunió con la directora de Antel, Laura Raffo. Me encantaba Laura Raffo cuando hacía política, pero me encantaba. Es impresionante, o sea, cómo militaba. Primero que es una persona que viene del ambiente empresarial, siempre estuvo en el ambiente empresarial. Me parece una mujer súper inteligente, muy agradable, y cómo manejó la campaña sin saber de política y manejando una campaña con la gente y con los medios de comunicación. Así que la verdad que no sé cuál es su, o sea, cómo le está yendo ahora con la dirección de Antel, pero me queda eso ahora cuando Pedro me pasa la noticia y digo, ah, es Laura Raffo. Sí,
1: ¿el papá de ella no era político?
0: ¿El papá de ella? Si era político, no sé, puede ser, ¿eh? Habría que buscar. Pero bueno, te quiero decir, es una mujer que siempre estuvo enfrente, un economista muy importante, que estuvo enfrente de empresas privadas, y no es fácil cuando venís de lo privado meterte en la política. Viste que lo decía Sommer ayer, ¿no? Él es empresario y se metió en la política. Y no son los tiempos de los empresarios la política. Y así, bueno. Bueno, lo cierto es que el intendente de Maldonado, Miguel Avella, recibió a la directora de Antel, la doctora Laura Raffo, para abordar el plan de obras que la empresa proyecta desarrollar en el departamento. En este marco, la titular del ente anunció una inversión cercana a los 2 millones de dólares que será destinada a extender la red fibra óptica, modernizar las radiobases y potenciar el sistema de telecomunicaciones en distintos puntos del territorio. La verdad que esto es súper necesario por todo lo que estamos hablando de la cantidad de gente que está viviendo en Maldonado, cómo se ha extendido nuestro departamento y realmente necesitamos los servicios. Así como cuando hablamos de OCE, que el agua es algo finito, ¿no?, que necesitamos cuidar. Bueno, hablamos de Antel y ponele, se te cae internet y tu laburo es con internet. Bueno, necesitas una buena base. La jerarca explicó que el objetivo es anticipar la llegada de los servicios de la zona donde avanzan nuevos barrios, edificios y fraccionamientos, garantizando la conectividad antes de que aumente la demanda. Hay que llegar a los servicios antes. Antel tiene que adelantarse a ese crecimiento para brindar la conectividad que necesitan los trabajadores, los emprendedores y los empresarios, expresó. La economista indicó que este proyecto integra un proceso de inversión que la empresa pública viene impulsando desde hace varios años y que tendrá continuidad durante la presente administración, con el propósito de acompañar la expansión del departamento mediante una red acorde a las nuevas necesidades. Dijo, estuvimos hablando mucho con Avella y su equipo del crecimiento de cómo este departamento se ha convertido en un lugar de muchas oportunidades para la gente de todos los puntos del país, señaló. Era político al final, el padre.
1: Sí, claro.
0: Sí, porque senador. Me está. Juan Carlos Raffo, a ver, pero fue diputado, senador, ministro de Transporte y Obras Públicas.
1: En la calle Padre.
0: Mira, ejerció el periodismo. Bueno, ella estuvo en el panel de Santo

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0: 25 minutos van de las 2 de la tarde. Le decíamos hoy al arrancar el programa que se viene Copla Alta a nuestro departamento, precisamente en la ciudad de Carolina, en este lugar tan lindo que es el teatro, que van seguramente a sonar excelente. Néstor y Alejandro vienen, creo que en su forma de dúo, pero ahora le vamos a preguntar a Alejandro, que lo tenemos en línea. Bienvenido, ¿cómo estás? ¿Hola?
1: Hola.
0: Hola, ¿me escuchás ahí?
1: Sí, perfectamente.
0: Perfecto, ay, no te escuché yo entonces.
1: No, tranqui, bueno, no, te decía que sí vamos a estar ahí el primero de agosto, pero en formato es este, vamos a ir en formato dúo, pero vamos, nos acompaña también Juan Pablo Silva, el bandoneón, que bueno, es como una un formato alternativo.
0: O sea, ¿este formato ya lo habían hecho?
1: Ya lo hemos presentado en otros puntos del país, en esta gira Pulso que estamos haciendo, pero es la primera, y si bien hemos tocado en alguna otra oportunidad, pero es la primera vez que estamos haciendo, digamos, un ciclo, una gira en este formato.
0: ¿Y ya han venido al Teatro Sociedad Unión de San Carlos?
1: Sí, hemos ido muchas veces al Teatro Unión, es un lugar espectacular y bueno, siempre nos han recibido con mucho cariño, así que siempre es una alegría volver.
0: Y bueno, ¿esta gira arrancó cuándo? ¿Cuándo termina?
1: Bueno, termina, la idea en principio es que termine en el Teatro Municipal de 33, que va a ser eso en septiembre, pero arrancó en mayo en realidad, en el departamento de Canelones, en el Teatro Politeama.
0: Bueno, ¿y cuáles son los referentes de ustedes?
1: ¿Cómo, perdón?
0: ¿Cuáles son sus referentes? Tienen mucha trayectoria también, ¿no? Hablando de lo que es la trayectoria de Copla Alta.
1: Claro, en realidad referentes, qué sé yo, uno se influencia absolutamente de todo, ¿no? De todo lo que escucha, de lo que lee, en fin. Obviamente que por ser el lugar de donde somos, de 33, la música que hacemos tiene el aire de ese lugar. Y obviamente que bueno, hay referencias muy fuertes en ese caso, ¿no? Digo, de otros dúos del departamento, como obviamente los olimareños, los cacheros, qué sé yo. Pero bueno, sería imposible, digamos, nombrar un único referente o un lugar hacia el que mirar, digamos, ¿no? O sea, uno hace lo que puede, en definitiva, con la
0: herramienta que tiene. También es interesante, ¿no? Un grupo como ustedes, Copla Alta, que sus canciones reflejan tradiciones, memoria, historia. ¿Cómo ven? Te voy a sacar un poquito de lo que es Copla Alta y te voy a hablar como artista. ¿Cómo ven ustedes lo que está sucediendo a veces con la música, no? Porque ustedes la llevan a flor de piel. Pero bueno, vemos que la música comercial tal vez no es esa que las letras, sobre todo, las que nos gustaría que nuestros hijos escucharan. ¿Cómo ven esa parte comercial de lo que es la música?
1: Bueno, en realidad yo digo, lo que te podría decir es que, a ver, para nosotros siempre ha sido muy importante la palabra, ¿no? Mucho más que la música. En definitiva, nosotros hacemos lo que consideramos auténtico y lo que de alguna manera podemos vivir, ¿no? En el escenario, o sea, una canción que uno la defienda arriba del escenario y la puede defender abajo también. Eso siempre fue importante, pero no hacemos canciones pensando en las reproducciones o en qué sé yo, o que tenga, digamos, una facilidad buscada para que la canción vuele. En definitiva, uno hace lo que considera que es auténtico y después lo que pasa o no pasa con la canción no depende de nosotros, en definitiva, ¿no? Y es un misterio que está bueno que sea así, ¿no? Nadie tiene la fórmula mágica de lo que va a funcionar o lo que no. Con respecto a que haya otras propuestas que busquen, en definitiva, eso, digamos que el objetivo al momento de la creación sea muchas reproducciones, muchas visualizaciones o en fin, creo que van por otro carril, ¿no? O sea, van el objetivo primario es otro, entonces bueno, son cosas diferentes.
0: Igual ustedes vienen de muchos, también de muchos premios, ¿no? 20 años de carrera, tienen premios, tienen reconocimientos. Me imagino también que eso es un mimo al alma, ¿no? Que seguir teniendo esto.
1: Sin duda que, bueno, de nuevo, ¿no? Uno no hace lo que hace buscando con eso como meta, pero en definitiva cuando esas cosas llegan, obviamente que uno se siente agradecido y siempre es una alegría. Y además, bueno, nosotros somos las caras visibles, pero hay mucha gente que trabaja en lo que es Copla Alta, y entonces es un reconocimiento en definitiva a todos los que de algún modo u otro, desde algún lugar u otro, aportan al proyecto, ¿no?
0: Vámonos entonces a este 1 de agosto en el Teatro Sociedad de Unión de San Carlos. ¿Cómo va a ser la grilla? ¿Cuántas canciones van a cantar?
1: Bueno, aproximadamente el espectáculo dura, digo aproximadamente porque, bueno, dejamos lugar para la espontaneidad también, pero aproximadamente dura entre 1 hora 40, por ahí. Y el repertorio, en esta oportunidad, bueno, hay canciones que elegimos específicamente para esta gira, canciones que ni siquiera nunca llegaron a los discos o al escenario siquiera, pero que siempre estuvieron ahí, y que, bueno, les hicimos un hueco en este momento para echarles mano. Hay canciones que nos acompañan desde hace mucho tiempo y que van a estar también.
0: ¿Cuál no puede faltar?
1: hay canciones que están de algún modo en el oído de la gente, y bueno, y esas hay que mecharlas, hay que cumplir con ellas, digamos, ¿no? Yo Quiero Perderme, Lunarejo, Mujer de Entrador, esas canciones están siempre, pero hay muchas otras hay muchas canciones nuevas, y muchas otras que, como te digo, no son nuevas, pero nunca vieron la luz.
0: Bueno, acá escúchame, yo tengo para preguntarle a otra persona, no a vos, sí. ¿Qué canción no puede faltar? Porque justamente mi esposo es muy fanático de ustedes, cuestión que él, cuando yo no estoy en casa, pone Copla Alta. Cuando no estoy en la camioneta, ¿qué pone? Copla Alta, y yo llego con mi música, ¿viste? Entonces, decime una cosa, ¿qué canción a vos te parece que este 1 de agosto, después de tanto tiempo que hace que no los ves, querés escuchar y no puede faltar? A ver, decile.
2: Si se trata de cantar.
0: Apa, ¿y de qué se trata esa canción? Contame, Ale.
1: Es una milonga, que es un texto de Juan Moreno, de padre de mi compañero. Y bueno, que es una canción que, si no me equivoco, está en el segundo disco, y de hecho es el nombre del segundo disco que grabamos. Y que, bueno, que habla un poco de los motivos, justamente, ¿no? De las razones por las cuales hacemos lo que hacemos, y de un poco de dónde viene, ¿no? La intención de cantar.
0: Bueno, muy bien. Así que ya sabes, no sé, al menos la gente ya sabe qué vamos a hacer nosotros el sábado 1 de agosto. Lo que sabes, lo que no tengo, Ale, por acá es la hora. Estuve chequeando a ver si tenía la hora en la gacetilla de prensa. No tengo la hora.
1: No, vos sabés que yo tampoco.
0: No importa.
1: Es un dato que podemos conseguir con facilidad.
0: No, yo no te preocupes, ya te lo consigo. Le pregunto a Gaby, que es una genia.
1: Estoy casi seguro que es a las 20:30, pero por las dudas chequeamos. No está chequeado, como dice.
0: No está chequeado. Yo le pregunto a Gaby en un segundo y después lo pongo al aire a qué hora van a estar. Además, la producción de ustedes regaló una entrada doble para los oyentes, así que estamos re contentos porque la gente está participando para este 1 de agosto. Las entradas están a la venta en este teatro, que la verdad es hermoso poder ver. Bueno, van a estar en trío, ¿no?
1: Sí, exacto, va a ser el dúo, y nos acompañan el bandoneón Juan Pablo Sil.
0: Qué lindo el bandoneón, 20:30, ya acá nuestra producción ya consiguió el horario, 20:30 horas, entonces la cita es en el Teatro de Sociedad de Unión, en San Carlos, en la ciudad Carolina. Para nosotros es un placer que ustedes vengan, y bueno, esperemos que sea un éxito, y así se los deseamos.
1: Bueno, muchas gracias, les mandamos un abrazo grande, así que, bueno, queda hecha la invitación para el próximo, este sábado, así que, bueno, los esperamos a todos por ahí, que el teatro es un lugar espectacular al que siempre, como te decía, siempre queremos volver. Así que, bueno, gracias a ustedes también por este espacio, y a la orden como siempre.
0: Que tengas una excelente tarde, un beso grande, chau.
1: Igualmente, abrazo para todos, chau.
3: El
0: Tenían que bajar un poquito los retornos porque si no, no lo escuchábamos bien. Un poquito de acople tuvimos en la nota, bueno, pero no pasa nada, se escuchó bastante bien, ¿verdad? Un crack, Alejandro, que se viene entonces con Néstor a hacer copla alta al Teatro Unión de San Carlos, 20-30 horas. Para ahora estoy buscando a Gaby, acá, ahí está, que nos pasó todo para tener bien la data. Primero de agosto, el Teatro Sociedad Unión de San Carlos, 20-30 horas va a ser la cita. Y nosotros tenemos una entrada doble para vos, si querés, si te gusta, copla alta, si estabas esperando. Viste que no hay que, a veces tenés que esperar un festival para que vengan. Y ahora los tenés acá, en pleno, así, 1 de agosto, un mimo en el Teatro Sociedad Unión de San Carlos, de estos grandes artistas que son olimareños y que vienen a nuestro departamento. 098-91-99-36 para participar. Vos no podés participar. Vos no podés, igual vamos a ir igual. Vamos a ir igual, invitación de la producción, por supuesto. No, claro, ¿cómo no vamos a ir? Si te gusta. 1 de agosto, entonces, copla alta, 098-91-99-36. Si te gusta, si querés participar, tenés tiempo. Y el viernes te digo quién se va. Eso sí, por favor, que participe gente que tenga ganas de ir, porque muchas veces en estas oportunidades, con teatros que son chicos y que gente que estás esperando hace un montón para verlos, en un íntimo que es Teatro Unión de San Carlos, que no los ves en grandes festivales, viste que no es lo mismo cuando vos los ves en grandes festivales, que los tenés ahí cerquita, que estás escuchando el bandoneón, la guitarra, cómo cantan, todo, es una emoción profunda. A mí me gustan muchísimo los shows, todos, de música, y la verdad que creo que ¿cómo?
2: Son dos voces, la verdad que impresionante.
0: Bueno, yo los he escuchado en casa en la tele, así que los voy a escuchar en vivo y en directo, y los estamos escuchando ahora en la radio.
3: Un paisano se le enriede en la acordeona.
0: Y no tenés que esperar que venga ningún festival. Es 1 de agosto en el Teatro Sociedad Unión de San Carlos, 098-91-99-36. Mandame tu mensaje si querés ir, que te vamos a invitar.

0: Bueno, a ver, nos tenemos que ir a la última pausa del programa, pero a ver, la gente está participando y me encanta. Porfa, como dice este mensaje, la gente que participe, que vaya al espectáculo, porque realmente no, lo que nosotros decíamos, es importantísimo un espectáculo de tal magnitud acá, cerquita, en San Carlos, en este teatro tan lindo, y regalarle dos entradas a personas que disfruten, ¿no? Que les guste mucho. Eso me encanta. Buenas tardes, buenas, Marce. Quiero participar, iríamos con mucho gusto, ya que nos gusta. Perfecto, quedás participando para el viernes, te digo. Acá otro mensaje. Me encanta Copla Alta. Voy por las entradas, genia. Pablo de Uber, dice por acá. Bien, ahí está. Gente que le guste Copla Alta, que quiera ir, 098-91-99-36 para participar de esta entrada doble que tengo para vos. Y además, las entradas ya están a la venta. Ya pueden comprar las entradas para ir a ver este dueto de Lolimar. ¿Lo dije bien?
1: Sí, señor.
0: Ah, muy bien. ¿Cómo?
1: Este fin de semana van a ser tres.
0: Que este fin de semana va a ser un trío porque va a estar el bandoneón. Y además ellos también tocan en formato banda, porque estuve chusmeando ahí, y aparte vos me contaste, pero además estuve chusmeteando un poquito, y también tienen en formato banda. Pero me gusta que vengan así, en forma tranqui.
1: Sí, cuando banda, generalmente fue el año pasado que cumplieron 20 años, por ejemplo, en la sala, no me acuerdo dónde, fue en Montevideo.
0: Sí.
1: Una banda impresionante.
0: Qué lindo, ¿no? Y cómo suenan los instrumentos. Esto más allá de la música, si te gusta la música folclórica, no, que te guste el recital. Escúchame, nada, se me viene la pausa arriba, 20 segundos. Pausa 098 91 99 36. Dale, seguí mandando mensajes.

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Más mensajes para participar de las entradas, me encanta. Hola Marce, quiero participar. Nunca los vi en vivo y me encantaría escucharlos. Buen programa, saludos. Poneme tu nombre y tus tres últimos números de la cédula, porfa. Así el viernes, cuando hagamos el sorteo, ya estás participando. ¿Vos cuántas veces los viste en vivo? Una sola vez. Tu segunda vez. ¡Qué lindo! Y en terrible lugar además, ¿eh? Atención, ¿eh? Copla Alta para los que les gusta Copla Alta, para los fanáticos de la música, para los fanáticos de estos olimareños, 098-919936, hasta el viernes, mañana tenés tiempo de mandarme mensajes, el viernes vamos a decir quién se va el sábado a las 8:30 de la noche a disfrutar del recital de Copla Alta. On a bridge across the seven on a Saturday night, Susie meets the man of a dream. Son 13 los grados que hay en Punta del Este. Está soleado, está lindo. Está lindo para hacer cosas. Para mañana jueves se pronostica una mínima de 8 grados, una máxima de 15. ¡Apa, apa, apa! 85% de lluvia el viernes y 95% de lluvia el sábado. A ver, el sábado parece que llueve todo el día hasta las 6 de la tarde. Y el viernes, no sé, siempre empiezo de atrás para adelante. Bueno, cosas. Estoy grande, gente. Tengo manías de grande. A ver, para el viernes... Sin embargo, para mañana, aparentemente va a empezar a llover a partir de las 7 de la tarde. O sea, va a llover el mediodía hasta las 10 de la noche, más o menos.

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Andate a chusmear mi Instagram, @marcelagonzalez.oc, que ahí tengo la última vez que fui a mis doctoras, mis dermatólogas de confianza, Karina Puglisi y Abril Rush, en su nueva clínica Cira, que está impresionante la clínica, la verdad. 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Yo me hice hidratación en los labios, pero no me hice los labios, viste, que de pato, como se le dice, ¿no? Me dejé la boca más grande, no, mi misma boca, pero con una hidratación profunda. Y si te interesan todos estos procedimientos, entra a mi Instagram, que el último reel está ya subido, y te bichas ahí ya todo lo que vos quieras. Ellos siempre buscan naturalidad en el labio y yo también, por ejemplo, no me gusta que mi boca sea mi boca, pero más hidratada, y sobre todo en invierno, viste que venís del verano, se te reseca del sol, pero después en invierno se te reseca la boca de las estufas, de los lugares que vas. Entonces a mí me gusta que me hagan una hidratación unas dos veces al año, más o menos. Uy, ya me tengo que ir, me tengo que despedir. Ya llega Malos Pensamientos a través de la 93.5 Azul en Punta del Este. Mañana nos reencontramos a partir de las 2 de la tarde, como todos los días.

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26: Es una ardilla.
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25: No, no, no, los que roban son los que están ahora.
28: ¿De qué se ríe?
29: Porque no logra, el Peti no logra nadie.
30: Eso es lo que yo digo. ¡Bobo!
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32: No puedo escuchar una conversación de sexo que me da ganas de tener sexo.
33: ¡Eso es aberrante!
34: Fue toda una noche y la quedé.
35: Yo creo que eso está mal.
36: Me estoy tocando en este momento.
37: Está bueno.
38: No puedo olvidarme de la anaconda.
39: Esto es una grosería.
40: Tengo tatuada la rúbrica de él en arriba de la cola.
41: ¡Eso es un disparate!
28: ¡Y hay que decirlo!
29: Porque no logra, el Peti no logra nadie.
30: Eso es muy razonable.
31: Imposibles.
42: Encontré una billetera ayer.
25: Nombre de pila.
42: Álvaro.
25: Álvaro, ¿cómo te va?
42: Todo bien. Yo tengo los documentos y también tengo todo el dinero que tenía dentro de tu billetera.
29: Gracias a Dios, Peti. Gracias a ustedes, a Dios.
42: Muchísimas gracias a vos, a toda la audiencia. Y era el mejor lugar para hacer la gestión porque es difícil de que falle.
23: Es hora de decir las cosas que se saben.
29: Porque no logra el Peti, no logra nadie.
25: Es verdad.
42: Una persona golpeó la puerta con un bebé en brazos de 6 meses, que era yo. Le dijo, vengo a traerte esto, se dio vuelta y se fue. Yo, lo único que yo quiero es poder poner mi cara y conocer la verdadera historia.
30: No tenés idea quién es tu padre y quién es tu madre.
42: Ni idea, tengo su nombre nomás. Como ustedes tienen la mejor audiencia del mundo y llegamos a decir su nombre, seguramente alguien la conoce.
43: Hola.
25: Hola, María del Rosario.
43: ¿Y quién habla?
30: Al fin te encontré. Al fin te encontré.
25: Gracias, Amaro, por saliendo la mejor audiencia del mundo y a todo el equipo de Abope.
44: Pero qué distintos que somos.
29: Reitero, lo que no logra el Peti no logra nadie.
45: No tenemos nada más que decir.
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25: ¿Vas a tener trillizos?
46: Sí, vamos a tener 3 bebés.
30: Yo lo escucho hace tiempo. Vi que le das una mano a la gente.
25: No se me ocurrió otra cosa.
30: Yo no tengo trabajo fijo. Por ahora estoy en busca de trabajo.
25: ¿Quién sos?
47: Gustavo, estoy necesitando justamente una persona para el depósito, ofrecerle trabajo. Y vamos a laburar. Ya está. Pero está bueno ayudar a alguien.
25: ¿Qué es la vida si no ayudar cuando uno puede ayudar?
28: ¡Esto es por amor!
45: ¿Votas en pedo?
29: Y sí, repito, lo que no logra el Peti no logra nadie.
30: Absolutamente de acuerdo.
31: Logramos frases célebres.
32: Matemáticamente tenemos chance.
43: Dame la caña.
25: ¡Hola, pucha!
28: ¡Afuera!
45: Te pone varias multas, te saca la libreta y la rompe.
42: Yo el 24 voy a armar un cordero, pero es para mi familia.
27: Déjame en paz.
25: No me bajé los brazos.
30: Subí el volumen.
25: Vamos todavía.
28: ¡Ay, Dios mío!
25: ¿Alguien tiene algo que decir?
29: Porque no logra el Peti, no logra nadie.
28: ¡Es correcto!
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48: Estás tú en el auto y estás vos siempre. No hay forma de que no estés cuando las vas a buscar al colegio.
49: Ahora tengo buena suerte porque me llamó Peti.
42: Le da la chance a mucha gente a salir adelante.
48: Hola, Peti, ¿cómo te va? Qué lindo que llamaste, qué suerte.
42: Peti, acá escuchándote desde el año 96, así que imagínate. Crecieron escuchándote, mis hijos.
48: Acá estoy. Estrenando radio, ayer me compré una para escucharte.
42: Ni volviendo a nacer de nuevo a ver otra audiencia como esta.
48: Sé que cuando yo tuve mis peores momentos mal, yo te escuchaba a ti y me sacaste de esa fortaleza, me sacaste de todo.
42: Lo escucho a ustedes y se paraliza todo. Se van los problemas, se van las preocupaciones.
48: Me bajé una aplicación pura y exclusivamente para escucharte a vos.
42: Pongo malos pensamientos a las 3 de la tarde y me olvido de todo. Es vida.
48: A la gente la hacen bien.
42: A la gente la hacen bien.
48: Es más que un programa de radio. Creo que no sé si ustedes dimensionan a lo que llegan a la gente.
47: Sos una excelente persona y sinceramente te escucho toditos los días. Te escuchaba de una espica.
48: A mí fue la radio la que me salvó. Un día te estaba escuchando y bueno, lo único que puede ayudar es el Peti.
27: Fui vendedor ambulante y cada vez que iba a subir a un ómnibus, ¿quién venía? Al mango en la radio de los ómnibus, Peti Natti. Entonces, ¿quién me iba a dar bola a mí?
48: Y nosotros también tenemos una vida, pero vos sos parte de ella y es culpa tuya que hace 30 y pico de años que te estamos escuchando, ya sos parte de nuestra vida también. Vos nos da esa libertad
0: verdad que podemos expresarnos, sacar nuestras emociones, vos nos lees un mensaje y te mantenés porque nos da esto, nos da libertad.
1: Mi hija se crió escuchando,
2: es momento de darle una mano a la gente,
1: y ella lo tiene compenetrado en su vida.
3: O sea, malos pensamientos es algo que no se puede explicar con palabras. Amor.
4: Realmente creo que ustedes no tienen noción de lo que hacen por nosotros. Gracias, gracias, gracias. Gracias, gracias, gracias a la mejor audiencia del mundo, gracias.
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0: ruošus.
1: Amalio! Pensamientos. 15, 15.

0: ¿Estás bien?
1: ¿Cómo te sentís?
0: Muy bien, gracias. Hermosa tarde de sol invernal.
2: Gracias a Dios.

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1: ¿Cómo está Montevideo?
0: Hermosa, limpia, ordenada, sin baches, toda pintada, bien señalizada.
2: Pero qué increíble.
0: Correctamente iluminada, con los monumentos absolutamente limpios.
3: No entiendo.
4: No entiendo.
0: Estoy por escribir un libro como mi amigo Pepe, pero que se llame Mi amiga la intendencia. ¿Cómo estuvo Martes Ilustrados ayer? ¿Cómo estuvo Martes Ilustrados ayer? Hemos subido a nuestras redes los dos videos donde con Eduardo Lust analizamos y leemos el libro sobre Pepe Mujica. Los comentarios, o sea, siéntense a leer los comentarios.

0: Pettinati.
1: En Instagram.
2: Arroba Pettinati.
1: En TikTok no, no lo subo.
3: No.
1: A propósito, ¿quieren que les hable del video de hoy?
4: Sí.
5: Sí.
1: Ok, van a tener que esperar unos minutos porque no está terminado. ¿Sí?
5: ¡Ay, Dios mío!
1: No. Un día vamos a contar todo lo que pasa antes, durante.

0: miércoles.
1: ¿Alguien me puede averiguar?
2: ¿Alguien me puede averiguar?
3: ¡La pucha!
1: ¿Alguien me puede averiguar?
2: ¿Alguien me puede averiguar?
1: ¿Alguien me puede averiguar?
2: Seguí la frase al 094 282-802.
1: ¿Alguien me puede averiguar?
2: ¿Alguien me puede averiguar? ¿Alguien me puede averiguar? Hola, Peti, ¿cómo estás? Es el cumple de mi hija Melina. ¿Podés mandarle un saludo?
4: Felicidades.
2: Ok, un beso a Melina. Hola, Peti. A un amigo le acaban de robar su autito de trabajo con todas las herramientas en Mateo Cortés y Vera, cierto. A la 1:00 de la tarde. ¿Se dan cuenta que no paran ni para almorzar?
5: Uruguay sorprende.
2: Es valioso esto, porque los tipos laburan los domingos, como ayer contamos en otro robo, y hoy a la 1:00 de la tarde le afanaron el auto a otro tipo.
5: Uruguay sorprende.
2: No paran para almorzar.
6: Uno más para atender.
2: Es más, cuando termina el horario, si todavía les queda laburo, se quedan trabajando.
7: ¡Uruguayo más!
2: Hacen horas extra.

0: ayer multaron a mi señora en Boulevard y Parva Domus.
1: Ping, ping, ping, ping, ping, ping, multa.
0: Supuestamente por estar mal estacionada la camioneta. Pero no está pintado de rojo ni nada. La boleta está en el parabrisas.
2: ¿Qué? ¡Hola, pucha!
0: Salieron a fiscalizar, ¿eh?
3: Sí.
0: Salieron a fiscalizar. Es que el gordo dijo...
4: ¿Están laburando?
0: Bajamos las horas extra, pero hay que conseguir la plata como sea. ¿A quién se la sacamos? Tres opciones.
1: Ping, ping, ping, ping, ping, ping, multa.
0: ¿La ponemos nosotros, los políticos?
3: No.
0: No, dijeron que no. ¿La traemos del exterior? ¿La trae Cajiani de Suiza?
3: No.
0: Se la sacamos a la gente de los bolsillos.
3: Sí.
5: Magnífica idea.
6: Ex-

0: Peti, no sé si viste la noticia, dice Luis, pero en Canelones vamos a tener Pozo Cero.
1: ¿Qué?
0: Sí,
1: ¿cómo?
0: El día que tengan Pozo Cero, pago un asado para todo Canelones. Incluye todas las calles pavimentadas.
2: Sí.
0: Obvio,
2: sí.
0: Claro.

0: 101.9. Habemos tigre.
1: Habemos papa.
0: No, tigre.
1: Habemos papa.
2: ¿Qué hace tigre? ¿Cómo va la cosa?
0: Vas ganando 2-0, hermano. Yo te explico cómo es. No dirigir técnicamente a un equipo de fútbol porque no lo sé. No hice el curso de técnico. Pero solamente te explico lo siguiente. Si tu equipo va ganando 2-0 y tiene que meter un tercer gol, pones el cuchillo entre los dientes y te transformás en Argentina en el Mundial.
3: Sí.
0: Donde haces todo para comerte los niños crudos.
4: Chau, chau, adiós.
0: No, no.
4: Quizás
5: ahora se equivoca, aquí Tigre. En la salida le queda Gómez, gira, escapa, le pega.
6: ¡Hay esperanza!
0: ¡Gol! Bueno.
5: ¡Gol!
0: Calmate que todavía tenés que gritar.
5: ¡De Nacional no más Gómez! Claro. ¡Maxi Gómez después de un error de Rogel!
0: Bueno,
5: ¡y salió mal en la salida! ¿Rogel? ¡La tenía el Piti Martínez y la perdieron en tres cuartos! Bueno, ¡la recuperamos! Sí.
0: Calma,
5: ¡y se equivocaron ellos! ¡Peor el jugador de la liga! ¡La tiró al medio en la salida!
0: Calma.
5: ¡Le quedó a Maxi Gómez!
0: Bueno.
5: ¡Derecha, girando, escapando! ¡La metió contra un palo! ¡Es
0: bueno.
5: Gómez! ¡Es Maxi Gómez el único que puede generar algo!
0: Sí. Bueno.
5: ¡Y lo logra a los 11 minutos en un panorama que decíamos para que se dé el milagro.
0: Bueno.
5: Tiene que Nacional hacer un gol al inicio. Lo hace Gómez. Nacional 1, Tigre 0, Nacional nomás.
0: Bueno, pero no alcanza con uno solo. Hay que hacer tres. Recemos para hacer el segundo.
5: Se viene Nacional de centro al área.
0: ¡Mirá!
3: Vamos todavía. Atención.
5: No. Silvera se grita no, que se... y se lo anulan, no. Increíble. Vamos
0: sí,
5: a ver,
0: sí.
5: Está revisando el VAR.
0: Está revisando.
5: La posición inicial parecía offside.
0: Para mí
5: está
0: no.
5: Está habilitado.
0: Sí.
5: Está habilitado, está habilitado, está habilitado, está habilitado.
0: Bueno.
5: Está habilitado, cobralo, señoras y señores. De Nacional con delay se grita, la hinchada explota. Silvera aparece. Maximiliano Silvera, que estábamos reclamando.
0: Calmate, por favor.
5: Estaba en el debe. Aparece con este gol que ahora sí nos pone en partido, nos pone en serie. El milagro está cerca. Hay gol de Nacional. Con delay se grita, explota la hinchada.
0: Bueno,
5: 2-0 merecido.
0: Calmate, que todavía...
5: Centro de Lupi, gol de Silvera. Nacional 2. Tigre 0, 33 minutos. Falta una vida. Nacional no va. 3-3.
0: Ahí juntás a los jugadores.
7: Pausa de hidratación.
0: Les hablás, les ponés el cuchillo entre los dientes y no vuelvan hasta hacer el tercero. Jugaron un
8: Atención.
0: Primer tiempo espectacular que parecían España. Ok. ¿Cuánto dura un partido? ¿Cuánto dura un partido?
9: 45 minutos.
0: ¡No! ¡90, pelotudo!
5: Se viene Tigre ahora, mano a mano. Gol de Tigre y llave sentenciada, señoras y señores. La luchamos, la peleamos, lo soñamos, nos ilusionamos. El equipo dio una muestra de vergüenza deportiva después de la lamentable actuación la semana pasada. Hizo un gran primer tiempo, pero no alcanzó el árbitro del partido, Flavio de Sousa. Termina el partido y se termina la participación internacional de Nacional. Mancharon la historia. Jugadores, director técnico, dirigentes, mancharon la historia. No borra este primer tiempo que destacamos, que nos ilusiona, que realmente, bueno, bienvenido sea. Pero no alcanzó.
0: No alcanzó.
5: Mancharon la historia.
0: No.
5: Nacional no eliminado con el humilde Tigre, que no ganaba dos partidos en 19. Pero bueno, ya lo dijimos todo la semana pasada. no cambiamos ni un punto ni una coma de todo lo vertido la semana pasada, de la preocupación, de la decepción.
0: Bueno,
5: pero bueno, yo que creo seguir. Que tenemos que estar, bueno, hoy después del primer tiempo que vimos,
0: se está
5: conteniendo. Bueno, con otra expectativa, pero ¿saben qué? Yo hoy me voy después del primer tiempo al no lograr el objetivo, obviamente, sí. Si lo hubiésemos logrado, estaría como perro dos colas, tirando cohetes con Supernova, festejando la clasificación con toda la hinchada que fue a ocupar Tigre, que lo hizo y que apoya siempre. Pero bueno, no se logró. Entonces, a mí lo del primer tiempo me deja preocupado en el sentido, pero ¿vieron que se puede?
4: No me digas adiós, no me digas adiós.
0: Ay, llorando. Pero no, es, no da para llorar.
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5: Pero ¿vieron que se puede?
0: Pero
5: ¿vieron que se puede? Pero ¿vieron que se puede?

0: para la próxima.
1: Tengo escarchado el trasero.
0: Bueno, tampoco es para tanto, che. Hola, Piti, mandale un saludo a mi marido, que es el cumpleaños.
2: Felicidades.
0: Se llama Damián, te escuchamos.

0: Betty, los de la construcción están cortando el tránsito. ¿Qué? En Agraciada y Capurro.
1: ¡Laguren!
0: Bueno, hablando de la construcción. Menos horas de trabajo sin reducción de salario es el histórico cambio que puede concretarse en la construcción.

0: es esto que el presidente del Zunca, en diálogo con el Clave País, dice que se puede trabajar menos horas sin reducción de salario?
1: Bueno, nosotros ya llevamos a esta altura más de 11 reuniones formales, más reuniones bipartitas que se vienen haciendo, que es algo normal en nuestra industria, y que recién en esta semana se pudo empezar a destrabar la negociación a partir de la plataforma que nosotros presentamos en el mes de junio. Una plataforma que no solamente habla de salario, sino que también habla hoy fundamentalmente de seguir mejorando las condiciones de trabajo. Uno de los puntos, obviamente, es la reducción del tiempo de trabajo, donde nosotros nos planteamos ahí ir a un proceso de reducción del tiempo hacia las 40 horas sin la pérdida salarial.
0: 40 de 44 a 40 horas semanales. ¿No podemos pedir eso nosotros también acá en el programa?
2: Sí.
0: Menos horas de trabajo sin reducción de salario.
3: ¡Uruguay no más!
0: Arrancamos lunes de 15 a 19, como siempre. O unos minutos más.
3: ¿Cuál es la cuenta que hay que sacar?
0: El martes, ¿cuántos minutos bajamos? Arrancamos a las 15.
4: 33.
0: Ok, arrancamos a las 15 y terminamos 18:27.
2: ¿Nos vamos?
0: Ok, nos vamos. El miércoles, ¿a qué hora terminamos? ¿Cuántos minutos bajamos?
5: 45 minutos.
0: ¿45 minutos? Arrancamos a las 3 y el miércoles nos vamos 6:15. Bien, el jueves...
6: 80.
0: ¿Una hora 10 minutos? ¿20 minutos?
2: Sí.
0: ¿Una hora 20 minutos? Para entonces nos vamos a las 5 y ¿cuánto? 5:50.
2: Sí.
0: Ok. ¿Y el viernes?
6: 5 horas.
0: ¿Y si hacemos 4?
3: ¡Ay, Dios mío!
7: Da a laburar, atorrante.
0: Ojo, no estaría mal hacer el programa de lunes a jueves.
7: Atención.
0: Hacemos de lunes a jueves. Y el viernes con el mismo salario.
2: ¿Nos vamos?
0: Che, no me conseguís el teléfono del presidente del Zunca.
2: Llama.
8: Hay esperanza.
0: A ver si puede ser también Zunra.
6: Tienes razón.
0: Sindicato Único Nacional de la Radio.

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0: Petty, si trabajan menos, sube el costo del metro cuadrado. Oh,
1: sí.
0: Bueno,
1: sí.
0: Problema. Petty, yo trabajo en el taxi 12 horas y nosotros no podemos bajar ni una hora para ir al baño.
2: ¡Infeliz!
0: Petty, ¿menos horas todavía querés hacer?
3: Sí.
0: ¿No haces un promedio de 15 horas semanales? ¿Cómo no? 4 por 5, 20. Petty, perdón por el atrevimiento, pero ustedes nunca arrancan a las 15. Perdón, pero ¿a qué hora venimos a la radio?
1: Sí.
0: Entonces, eso es acumulativo.
3: Sí.
1: Sí.
0: ¿Y a qué hora nos vamos?
4: ¿Nos vamos?
5: 21.
0: Betty, si ustedes bajan la hora, la audiencia se va a acostumbrar a trabajar menos. Claro, porque el programa acompaña a la gente que está laburando.

0: Yo estoy orgulloso de mi país. Uruguay. Tierra de oportunidades.
1: Sí.
0: Tierra de desafíos. Donde los niños juegan al fútbol.

0: pero también se hacen Tomar. Se hacen lugar
1: sí.
0: para el deporte.
2: ¿Cómo?
0: Y no estoy hablando de fútbol solamente. Hay gente grande, hay adultos que tienen su grupo de amigos con los que juegan al fútbol. Hay amigos que se juntan para jugar al básquetbol. Gente que se junta para correr en la Rambla y hacer ejercicio. Es un país que le abre las puertas a todos los deportes. Le abre la puerta al tenis, aunque no tengamos tenistas. Le abre la puerta a la Fórmula 1, aunque no tengamos ni un puto corredor. Le abre la puerta al esgrima, aunque no tengamos gente destacada internacionalmente en el esgrima. Y así con todos los deportes. También con el hipismo. Es importante que la gente sepa.
3: ¿De qué estás hablando?
0: Que el hipismo es el conjunto de conocimientos.
4: ¿Quiénes son?
0: Sobre la cría y educación del caballo.
4: ¿Quiénes son?
0: Así como la práctica de los deportes hípicos. Y nuestro país es tan sorprendente. Uruguay sorprende tanto.
5: Uruguay sorprende.
0: Que te podés encontrar con un tipo, con una persona, con un hombre.
6: Atención.
0: Haciendo hipismo en Montevideo. ¿Cómo? A la noche.
3: ¿De qué estás hablando?
6: Atención.
0: Un hombre a caballo. Un hombre arriba de un equino por la noche en el barrio Malvin Norte haciendo hipismo.
3: ¿Qué estás haciendo aquí?
0: Hipismo con obstáculos.
5: Atención. ¡Pero qué increíble!
0: Porque al señor a caballo se le cruzó una conductora en su auto en Malvin Atención. Norte.
6: Atención.
0: Se bajó del caballo, la amenazó y le robó el celular.
2: ¡Ay, Dios mío!

0: llegamos al punto en que ahora te afanan a caballo.
1: ¿Y el caballito?
0: Un asaltante a caballo.
2: Atención.
0: Amenazó a una conductora en Malvin Norte y huyó.
2: Atención.
0: Tras robarle el celular. Al trote, al galope, al galope, al trote.
3: En su corcel, cuando sale la luna, aparece el bravo zorro.
0: Tenía acá

0: No detuvieron ni siquiera el caballo.
1: Bueno, a la jungla.
0: Llegamos ya al lejano oeste. Un asaltante a caballo le robó el celular a una señora. El ladrón se acercó al vehículo

0: El ladrón se acercó al vehículo mientras llevaba con una mano las riendas del caballo. Obtuvo el celular y huyó por la calle. La policía logró incautar al equino, pero no quemó a nadie. No, no.
1: ¡Ay, la pucha!
0: Le hicieron unas preguntas, pero el caballo no dijo absolutamente nada. A propósito de caballo, ¿vieron el video que se viralizó de caballos andando por Avenida Italia de mañana?
2: El Gran Premio José Pedro Ramírez.
3: El Gran Premio,
2: el Gran Premio
3: Avenida Italia.
0: Cerremos esto.
4: Vamos Uruguay.
0: Hay que empezar de nuevo. ¿Vieron los caballos que van por Avenida Italia?
5: Sí, sí.
0: Bueno, si no los viste, es el video de hoy. No solamente te mostramos el video real de los caballos por Avenida Italia, sino que te anticipamos cómo se verán las calles de Montevideo el año que viene, dentro de 2 años. Dentro de 3, 4, 5 años.
6: Muchas gracias.
0: Mario, ¿todo bien, Mario? Mario.
7: ¿Dónde está el intendente?
6: Mi nombre es Mario Vergara.
0: Escúchame, Mario, ¿vos andás en carpincho?
6: Sí.
0: Claro.
6: Claro que sí.
0: Entonces, como que para vos es normal.
6: No lo veo mal.
0: No, yo tampoco, que vayan caballos por Avenida Italia y que se llene
6: totalmente
0: de
6: alimentos.
0: Claro. ¿Viste el video del programa o todavía no lo viste?
6: No.
0: Ok, bueno, porque si esto sigue así en el video del programa, te anticipamos cómo se verán las calles en Montevideo.
6: Muchas gracias.
0: De nada, llena de jirafas, elefante.
6: Es mi aspiración.
0: Pero no lo dudo.
7: Nuevo Montevideo.
0: Claro, porque aparte el combustible está tan caro,
5: sí,
0: que la gente va a terminar andando en elefante como en India. Vamos a tener lo mejor de los países asiáticos.
1: ¡Ay, la pucha!
0: Vamos a andar
6: absolutamente de acuerdo.
0: Yo también estoy totalmente de acuerdo.
6: Por supuesto.
0: Lo mejor de los países africanos. Van a andar las vacas por la calle.
6: Claro que sí.
0: Elefante, jirafa, rinoceronte. Es más, vamos a tener los Big Five.
6: Atención.
5: ¿Qué?
0: ¿Vos sabés cuáles son? ¿Sabés cuáles son los Big Five? ¿No sabés cuáles son los Big Five?
6: No.
0: Los Big Five son los...
5: ¿Quiénes son?
0: Son los 5 grandes animales de África.
6: Atención.
1: ¡Ay, la pucha!
0: ¿Podemos jugar, Mario, contigo?
6: Claro que sí.
0: Bien, yo te tiro animales y vos me decís si sí o si no, si forman parte de los Big Five de África. ¿Está bien?
5: Sí.
0: Ok.
6: Bien.
0: ¿El gato?
6: No.
0: ¿El carpincho?
6: No.
0: ¿El elefante?
5: Sí.
0: Muy bien, muy bien. ¿La hormiga?
6: No.
0: ¿La hormiga atómica?
5: Sí.
0: No. No, boludo, no. ¿El pato?
6: No.
0: ¿La pata?
5: Sí.
0: No, ¿qué tiene que ver la pata y el pato? ¿El león?
5: Sí.
0: Muy bien, muy bien. Pará. ¿Conocés la canción Hola a todos, yo soy el león?
6: No.
0: ¿Y alguna canción conocés o no conocés?
6: Claro que sí.
0: Ah, bueno, entonces está, dejemos de jugar, mira, te digo así. El león, el elefante, el rinoceronte, el leopardo y el búfalo. Y ahora canta, porque es lo mejor que haces.
8: Era una niña paloma, mi mano
4: Batiendo alas que brava el silencio,
0: bueno.
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0: Todos juntos,
4: de aquel
0: escenario. Escenario. Se viene el libro Mi Amigo Mario.
8: Es mi aspiración.
0: Sí, claro, un librito ¿qué? Infantil.
9: No lo veo mal.
0: Bueno, voy a poner a Blanca en el libro también.
8: No, no.
0: Bueno, pareja,
8: no.
0: Sí, sí, sí.
8: No, para nada.
0: No, no, ¿cómo no? No. Pará, pará.
8: No.
0: ¿Está en Suiza Blanca ahora?
9: Sí.
0: ¿Qué hija es? ¿Entre la madre y la hija?
8: Meter la gente a dedo.
0: Pero pará, pará. ¿Terminaste mal con Blanca?
9: Claro que sí.
0: Pará, pará. ¿No necesitas una mano? Vamos a darle una
4: mano
0: a Mario.
10: Estás enfermo.
0: Estamos muy mal.
11: ¿Estás loco?
0: Estamos muy mal. Pero si la gente se divierte, nosotros hacemos cosas para que la gente se divierta.
8: Muchas gracias.
0: De nada, Marito. ¿Cuándo vas a venir a la entrevista? ¿Vas a venir a la entrevista?
8: La barra me pide.
0: Claro. Mario, Mario, Mario.
8: Totalmente.
0: Ah. Y dale, Mario, dale, dale, Mario. Y dale, Mario, dale, dale, Mario. Venite a la entrevista, dale. Te prometo que no te hago cantar. Bueno, no, está bien, vení a cantar. Cantás 2 horas y te vas.
8: Por supuesto.
0: Ah, entonces. 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

0: Me dan manija. La audiencia me da manija.
1: ¿Qué pasó?
0: La audiencia.
1: ¿Qué pasó?
0: La audiencia me da manija. Acaba de llegar un mensaje de texto.
2: Ten calma.
0: Que dice lo siguiente, atención. Buenas tardes, Piti. Apareció, atención, lo escribió un oyente al 101.9. Apareció el primer niño que leyó el libro del Pepe.
3: Atento, atento.
0: Y voy al link que me manda el oyente.
3: Atención.
0: Apareció el primer niño que leyó el libro del Pepe. Adolescente de 14 años fue detenido con un rifle de asalto, dos cargadores y 14.

gente es mala porque me dan manija para que yo ahora suba un tweet sobre esta noticia. Y está muy mal. No lo voy a hacer. No lo voy a hacer. Dame un segundo.

0: nació el primer niño que leyó el libro infantil, mi amigo Pepe. Y puse la noticia. ¡Ampliaremos!
1: Uruguay sorprende.
2: ¿Esto cómo lo maquillamos?
0: Bueno, no se, esto no se maquilla. La noticia, el tuit está en Twitter. Listo.
3: @opetinati.

0: Cristina Fernández de Kirchner dice que está presa por la condena del machismo estructural.
1: Usted sabe que yo estoy detenida.
0: Hola, Cristina, perdóname, no sabía.
1: Comisión domiciliaria.
0: Ya sé. No sabía que estabas escuchando el programa, Cristina. ¿Qué tal? ¿Cómo te va?
2: Yo.
3: Sí. Buenas tardes.
0: Buenas tardes. Bueno, sí, era hora que saludes, ¿no? Porque primero se saluda, después se habla.
3: Buenas tardes.
0: Bueno, buenas tardes. Ya me saludaste, Cristina. Viste que estoy leyendo la noticia sobre vos, que decís que estás condenada por el machismo estructural.
2: ¡Que no me jodan!
0: Bueno, pero...
2: ¡Ay, Dios mío!
0: ¿Qué tiene que ver el machismo estructural con esto? Nadie te está jodiendo. Estás en tu casa, además, ¿no?
2: Obviamente.
0: Claro. ¿Tenés Netflix en tu casa?
2: ¡No!
0: Me estás cagando.
2: ¿Sí?
0: Ah, bueno.
2: Es muy injusto.
0: ¿Cómo, mi amor?
2: Es muy injusto.
0: ¿Que no puedas bajar a caminar por la calle?
2: Obviamente.
0: No, agradecele al cielo que no puede caminar por la calle.
1: No estamos bien.
0: No, yo sé que no estamos bien. Pero... ¿Festejaste el triunfo de España ante Argentina?
2: Sí.
0: ¿En serio? ¿Vos querías que gane España?
2: Obviamente.
0: No te puedo creer, claro, porque si ganaba Argentina, vos lo tomabas como un triunfo político también.
2: Sí.
0: Y aparte los jugadores no están ni ahí con tu ideología, ¿no?
2: ¡Puto!
0: ¡Epa! ¿Ves? Esto es el feminismo estructural.
1: Estás muerto.
0: ¡Hija de puta! ¡No! ¡No! ¡No! ¡Chuchu! ¡Sácamela de acá!
4: ¿Qué quieren que haga?
0: Nada, que te cierre la ventana.
1: Qué basura, por Dios mío.
0: Quédate a Troden. Acá habría que meter a alguno a Troden, ¿eh? Un día para que dejen de hacer ese tipo de cosas.
1: ¿Ejemplo?
0: No. No voy a dar ejemplo. Ayer nos quedó colgada la comunicación. Bueno, arrancamos la comunicación de Cucurella, que se tatuó la cara de la Fuente.
5: 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Cucurella se bebe una estrella. Jala tiembla que viene Cucurella.
0: No, ¿cómo nos perdimos de ver el triunfo argentino después de escuchar esto? Perdón, para un momento. Nosotros sí, habíamos tenido una mano mundialista. Una mano mundialista el viernes antes de la final. Donde un uruguayo viviendo en España, con su esposa española, quería llevar a su esposa española a ver la final con argentinos. Y ella, al final, lo convenció de ir a ver la final con españoles. ¿Tenemos un resumen de la mano?
6: Sí.
0: ¿Cuánto dura? ¿8 minutos? Es mucho. A ver, escuchemos para... A mí, porque no nos comunicamos después con esta gente y no sabemos con quién festejó cada uno o los dos juntos. Escuchá la mano. Hola, ¿quién sos?
7: Soy Diego, de acá de Santander, uruguayo, pero estoy en España. Y acá estoy hace 3 años. Estaba en una misión de paz, era militar uruguayo.
0: Uya.
7: Estaba en una misión de paz en el Sinaí. Me vine de vacaciones a España.
0: Sí.
7: Conocí a una mujer. En realidad, mi prima era uruguaya, pero ¿qué pasó? Ella estaba con su familia y tenía una amiga.
0: Ajá.
7: Tenía una amiga y la amiga, cuando estábamos en la fiesta, y bueno, estábamos charlando con ella, y en un momento me dice mi prima, bueno, digo, yo me voy. Y la prima, o sea, la amiga de mi prima le dice, no, no te preocupes, Laura, que yo me hago cargo de ella. Entonces estábamos mucho más cerca de la casa de ella que de la casa de mi primo.
0: ¿Y te llevó para la casa?
7: Entonces volvimos para la casa de ella. Ella se hizo cargo mío, dijo, bueno, yo me lo llevo. Y bueno, me trajo a la casa de ella y nos quedamos juntos.
0: ¿Durmieron en la misma ¿Sí? cama?
7: No solamente dormimos. Eran amigas, pero lo curioso de todo es que yo nunca nunca volví a la casa de mi prima, donde me había preparado un cuarto.
0: ¿Nunca volviste ¿Cómo? A la casa de tu prima?
7: A quedármelo. Ahí comenzamos una historia, que la idea era que, bueno, pasaban unos meses más.
0: Sí.
7: O sea, seguíamos juntos, pero bueno, ya era juntos, pero separados, para decirlo de alguna manera. Pero bueno, yo cuando llegara a Uruguay, iba a pedir la baja del ejército y me volví a España.
0: ¿Y pediste la baja?
6: Sí.
8: Sí.
7: Ay, estuve con mi familia, estuve 2 meses en Uruguay y volví a España, como le había dicho a ella.
0: Te fuiste a vivir a España y hace 3 años...
8: ¡Hola, pucha!
0: Que estás con la española viviendo en pareja. Sí, claro.
7: Nos casamos sí. también.
0: Diego, sí. hace 3 años que están juntos, no tienen chicos.
7: No.
0: Vos estás viviendo en España, tu mujer es española, vos sos uruguayo. ¿Qué pasó los días antes del partido y el día del partido?
7: Que cada vez que bueno, cuando suena el himno de nosotros, yo me paro. Y si estoy con un sombrero o lo que sea, me saco el gorro, claro, me paro y me escucho parado. No importa dónde esté, cómo esté, no importa nada, pero yo estoy parado.
0: ¿Qué pasó el día en que jugaron Uruguay y España?
7: Eran las 2 de la mañana aquí. Y al final yo lo miré en el cuarto, estaba acostado, y ella lo miró en el living.
0: Ella hinchaba por España, obviamente, y vos por Uruguay.
7: Sí, claro, pero no nos hablamos.
0: Y cuando España hizo el gol, ¿cómo reaccionó tu mujer? Atención.
7: Gritando.
0: ¿Te lo fue a gritar en la cara?
7: No, si me grita en la cara, la tiro por la ventana.
0: Una vez que Uruguay quedó afuera del Mundial, ¿se terminó el Mundial para vos o hinchaste por España para hinchar por tu señora?
7: No, ahora en este momento... Y yo estoy en Uruguay, a los argentinos los odio. Pero estando aquí, son mis hermanos.
0: Y el próximo domingo es la final.
9: Atención.
0: La final del Mundial 2026.
7: De ahí viene la mano. Bueno, como mis hermanos vendrían a ser los argentinos en este momento,
0: sí.
7: Yo quiero colgar una bandera argentina en el balcón.
0: No, me estoy volviendo loco, Dios no mío. Lo puedo creer.
6: ¿Estás loco?
10: Estás enfermo.
7: ¿Y la respuesta?
0: Sí.
7: La respuesta que tuve, si pongo una bandera argentina, se queman las dos. Las de Uruguay y la de Argentina se prenden fuego en el mismo baño.
0: Diego, vos vas a hinchar por Argentina.
7: Sí, pero ella antes no le importaban los argentinos. O sea, le daba lo mismo, hay muchos argentinos.
0: Sí.
7: Y le daba lo mismo, pero ahora lo odio. La mano que estoy necesitando es que quiero ir el domingo a ver la final a Renedo al bar argentino.
0: ¿Vas a ir a un bar argentino a ver la final?
7: Quiero que vaya conmigo, pero está un poco difícil.
0: Vos vivís en España, sí, en sí. la casa de tu mujer. ¿Estamos de acuerdo?
7: Sí.
0: Y vos no vas a hinchar por España.
7: No.
0: Vas a hinchar por Argentina, porque estando en España te hiciste amigos argentinos y querés ir a ver el partido a un bar de argentinos.
7: Sí, eso mismo.
0: Claro. Ahora, Diego, que tu mujer lo mire en su casa y vos Atención. Lo veis en el bar con los argentinos.
7: Pero si yo festejo junto con los argentinos... Cuando llegue tengo la maleta pronta.
0: ¿Vos querés ver la final junto a tu señora? Tu señora es española y vos sos uruguayo. Pero hinchás por Argentina y querés ir a verlo a un bar de argentinos en España.
7: Sí, en Renedo.
0: Diego, ¿vos te haces responsable de todo lo que dijiste de lo que va a pasar?
7: Sí.
0: ¡Vamos a llamar a Lola!
11: Hola.
0: Hola, Lola, ¿cómo te va?
11: Bien.
0: ¿Sabés quién habla?
11: ¿Con quién hablo?
0: ¡Te habla ¿no? Pettinati de Malos Pensamientos!
6: ¡De Uruguay!
0: El domingo española va a salir el partido y nos conoce.
6: En una pantalla gigante.
0: ¡Qué lindo!
6: Con todos los españoles.
0: ¿A cuánto queda Renedo de donde vivís?
6: Pues a unos 30 o 35 minutos en coche.
0: ¿Por qué?
6: No, yo no lo voy a ver en Renedo.
0: ¿Por qué no lo vas a ver en Renedo?
6: Lo voy a ver en Isla.
0: Hay mucha gente que Diego quiere mucho.
8: Atención.
0: Y quiere que vos disfrutes de esa jornada junto a él.
6: No.
0: Diego, ¿por qué a Renedo?
8: Atención.
7: En Renedo porque está el mejor asado argentino con mis hermanos argentinos y el mejor asado.
6: No.
0: Diego, vos la mano que estás necesitando es que te acompañe tu esposa a Renedo a ver la final del Mundial junto a tus amigos argentinos.
7: No solamente eso, sino que vamos a comer el mejor asado, porque ellos no conocen mucho acá de asado.
0: Claro.
7: Es el mejor asado, es el uruguayo y el argentino. Vamos a comer el mejor asado y mirar el partido en una pantalla gigante con mis hermanos argentinos.
6: No. Yo lo voy a ver con mis hermanos españoles.
7: ¿Qué querés que te diga, Betty? Cuando le dije que me acompañaba, que le digo, vamos a ver el partido, y me dice, si festejás con los argentinos, tenés la maleta pronta.
6: Sí, claro. No la maleta pronta, es que hablas de Argentina como que sois rivales, y de repente ahora que gana, que queda Argentina, quieres animar a Argentina, y resulta que estás en España y tu mujer es española. Y cuando estás en Uruguay, Argentina es el rival. No.
0: Diego, de 0 a 10 chances que veas el Atención. Partido final del Mundial con tu señora en Isla.
7: 5.
0: Lola, de 0 a 10 chances que veas con tu marido el partido Argentina-España en Renedo.
6: 0.
0: Lola, ¿a vos te gustaría que Diego te acompañara a ver el partido con tu gente en Isla, a ver la final del Mundial?
6: Sí, claro. Ha visto conmigo los partidos de España. No ha animado a España, pero los ha visto y bien.
0: Quizás la solución, Lola, es que se lo pidas en este momento.
6: Que venga conmigo. Sí, ya se lo he dicho. Sí. Ya le he dicho que quiero que venga conmigo a ver el partido.
8: Júgatela.
7: Bueno, Diego. pueden salir dos manos en una.
6: Atención.
0: A ver.
7: Yo voy con ella a mirar el partido a Isla, el partido del domingo a Isla,
0: sí.
7: Pero en diciembre ella va a pasar la fiesta con mi familia, conmigo a Uruguay.
0: ¿Lola?
6: ¿Sí?
0: ¿Aceptás ese desafío, Lola?
6: Sí.
8: Atención.
0: Diego, vas a ver el domingo la final con tu esposa española rodeado de españoles.
7: Y les mando un video cuando estén llorando.
0: Ok. Y en diciembre vienen los dos a Uruguay a pasar las fiestas con tu familia, Diego.
7: Ese es el trato.
0: Lola, ¿aceptás el trato?
6: Sí.
0: Esta historia, esta mano se desarrolló el viernes antes del Mundial.
8: Atención.
0: Y hasta hoy no sabemos cómo Diego vio la final. Y lo peor de todo, festejó el triunfo español.
8: Atención.
0: Hola, Diego.
7: Hola, buenas tardes, Pettinati, y a toda la audiencia.
0: Hola, ¿cómo te va, Diego?
7: Bien.
0: No supimos nada de vos.
7: Mirá, hoy Lola está más uruguaya que nunca. Recién se hizo una torta de fiambre que acá no se conocía y lo hizo recién.
9: Vamos todavía.
0: ¿Está tu mujer ahí con vos?
7: Sí, está en la cocina en este momento.
0: Pásame con tu mujer, por favor.
7: Ya te doy.
0: Hola, Lola.
10: ¿Dónde está?
0: En la cocina.
6: ¿Sí?
0: ¡Hola, Lola!
6: ¡Hola!
0: ¿Sabés quién habla?
6: Sí, Petinati.
0: ¡Hola, Lola! Ya somos internacionales. Te queríamos felicitar por el triunfo. Sos campeona del mundo.
6: Muchas gracias, campeones del mundo.
0: Muy bien, Lola. ¿Lo disfrutaste? ¿Lo sufriste? ¿Cómo viviste la final?
6: Lo sufrí mucho. Lo pasé un poco mal, pero al final lo disfruté a tope.
0: No se entendía cómo atacando todo el partido y Argentina sin tirar al arco. Todavía seguían 0-0, ¿verdad?
6: Sí, bueno. Argentina no llegó a la portería ni de casualidad.
0: ¿Por quién hinchaba Diego, Lola?
6: No hinchó, estuvo bien. No hinchó por Argentina.
0: Bien. Atención. ¿Y fue con camiseta argentina, fue con camiseta española o qué?
6: Fue con camiseta uruguaya.
0: Bien.
6: De Valverde.
0: Buah. Lola, cuando España hizo el gol, ¿se abrazó contigo?
6: Me abrazó cuando ganó el Mundial, cuando ya pitaron el final. Porque bien, como nos anularon dos goles, sí, era como celebrar y no celebrar.
0: Cuando anulaban los goles, él te miraba de reojo con sorna, como riéndose por dentro.
6: No, estuvo bien.
0: Pero él quería que ganara Argentina, estamos de acuerdo, ¿no?
6: Sí, pero no fue posible.
0: No, y por suerte no lo logró, porque no sé cómo hubiera terminado allí. Jugarlo contigo rodeado de españoles.
6: Rodeados de españoles con la camiseta de España, todos, menos él.
0: ¡La pucha! ¿Cómo se vivió el lograr un campeonato del mundo nuevamente después de 16 años?
6: Pues se vivió por todo lo alto. Por todo lo alto. Fue algo muy especial, la verdad.
0: Contame cómo lo celebraste, cómo lo festejaste.
6: Ah, pues lo celebramos allí donde estábamos todos. Estábamos muy contentos, gritando, ondeando las banderas de España. Todo muy, muy bien, la verdad.
0: ¿Vos sentías que Diego te acompañaba en el festejo? ¿O no tenía otra opción que celebrar también?
6: Bueno, creo que no le quedó mucha opción.
0: Lola, el trato era acompañarte a ver la final y en diciembre te venís a Uruguay a conocer la familia de Diego.
6: Sí, ese era el trato y así va a ser.
0: Muy bien. Lola, te esperamos por aquí entonces cuando vengas al Uruguay,
6: Sí. Una cosa, fue con la camiseta de Uruguay y nadie se metió con él ni nadie le dijo nada.
0: Y claro, si nos tienen pena.
6: Imagínate si es al revés.
0: Ah, le daban dinero.
6: Si me planto yo en Argentina con una camiseta española.
0: Lo veían con la camiseta uruguaya y le decían, tomá dos euros para la comida. Tomá, guardá para la comida. Dios mío. Lola, no te olvides de traernos una camiseta española. XL, por favor.
6: XL con dos estrellas.
0: Muy bien. Pásame con Diego, por favor. Te mando un beso.
6: Igualmente, gracias.
11: Todo el mundo mirando, vamos solos.
7: Hey, querido.
0: Hola, Diego.
7: Bueno, te voy a confesar algo, ahora que escuché sobre la camiseta XL.
0: Sí, ¿qué pasó?
7: Siempre que escuchábamos las manos, la escuchábamos por radio y obviamente que no te veía, pero después, mirando algunas manos viejas, mirando YouTube, dice, dicho por ella, decía, parece más joven por radio.
0: Que no venga. Bueno, lo he hecho mierda.
12: Sí.
0: Diego, ¿lo sufriste por dentro? ¿Te dio bronca? ¿O celebraste que España fue campeón?
7: No, en realidad estaba, eran, o sea, donde yo estaba eran todos españoles, yo estaba con la camiseta de Uruguay, pero bueno, hay una diferencia cultural. Ojo, amo ser uruguayo y es lo más lindo que hay.
0: Sí.
7: Pero hay una diferencia cultural impresionante, donde los festejos son muy tranquilos, no hay nada, estuvo allí donde estuvimos nosotros, sí, festejaron con las banderas y eso, pero tuvieron media hora y después cada uno para su casa, al otro día a trabajar.
0: Muy bien, muy respetuoso. ¿Celebraste entonces que España ganó el campeonato del mundo con tu mujer española?
7: Sí, ella estaba un poco emocionada ahí cuando terminó el partido, y bueno, nos abrazamos, y bueno, estuvimos un ratito más tomando algo y nos vinimos.
0: ¿Hablaste con tus amigos argentinos o no?
7: No, al final no hablé con ninguno de ellos.
0: No hables hasta el año que viene. Sí.
7: No. Lo que sí que, bueno, hicimos todo tal cual lo habíamos hablado, salimos el domingo, hicimos un asadito al mediodía, y de tarde a la playa, y después ya nos quedamos por ahí, lo miramos en isla, era como se dijo, se hizo.
0: Muy bien. Y prontamente en diciembre, entonces, aquí en Uruguay.
7: Sí, en diciembre estaremos por ahí, bueno, y te llevaremos la camiseta, digo yo, un si regalo. Estás responsable de lo que dijo.
0: ¡Claro! Diego, la audiencia que no se olvida de nada.
8: Atención.
0: Pregunta si hay novedades.
7: ¡Ah! No. Sí hay novedades, pero no. Era solamente un atraso de algunos días nada más.
0: Falsa alarma,
7: eso mismo.
0: Claro. Tenía que ver con la furia roja española, sí, obviamente.
7: Sí. Sí, justamente.
0: Que una vez que salieron campeones,
10: sí,
0: la furia roja salió a festejar a la calle. Está mal esto.
7: Salió con todo, pero sí. O sea, respecto a lo que son los festejos, a mí lo que me asombra muchísimo es la calma que tienen aquí. Es impresionante cómo festejan, normal, sin... O sea, nosotros salimos cuarto en el Mundial, sí, y casi se declara feriado y todo.

0: todavía, ¿no?
1: Te mandamos un abrazo y te esperamos en diciembre.
0: Bueno, muchas gracias. ¿Puedo mandar un saludo antes de terminar?
1: Antes te quiero decir que la producción me acaba de mandar una foto tuya y de tu mujer.
0: Sí, antes del partido.
1: Che, ¿tu mujer?
2: Muy linda.
1: Tiene la camiseta de España recogida, ¿no? Acá en la panza.
0: Levantada.
3: Con dos pedazos de coco.
0: No, es porque anteriormente estábamos en la playa y bueno, estaba mojada. La parte de abajo de la masa estaba mojada.
1: No se ve mojada igual, no sé. Pero, pará, ¿puedo subir esta foto a las redes?
0: Sí, claro. La que ella está al malla, no, pero esa sí.
1: Pará, hay una. No. No hay. No nos mandaste la de la malla.
4: Atención.
0: Ah, no, ¿no la mandé a la producción?
1: No.
5: No.
1: No, tenés. Pará.
6: Arroba o petinati.
1: Para que la producción está mirando. ¿No tenemos la foto en malla? Pará, no. ¿La mandás ahora? ¿Demorás? Porque...
0: No. Bien.
1: Pará, la producción está revisando, chequeando. No tenemos la foto. Hasta que no nos mandes esa, no subimos esta. Pará, ¿está o no está? No,
0: habíamos sacado una en la playa, pero bueno, estaba con las camisetas en las sillas de playa. Ay, y está ahí al final.
1: Ah, acá hay...
0: No. Pará,
1: ¿la malla de tu mujer es roja? ¿Roja y negra? No.
0: No.
1: Ah, acá veo la foto de la playa, pero no está tu señora, ¿eh?
5: No,
0: era de las camisetas que estaban en la silla, nosotros estábamos atrás, pero bueno, al final no la mandé, ¿no?
1: Che, qué playa pedorra esta, ¿no?
0: No, acá hay una... en realidad estábamos ahí porque era cerca de donde íbamos a la pantalla gigante, pero en realidad acá la... Nosotros vivimos en la zona de playa y pues, las playas son muy lindas.
1: Sí, es como la Ramírez esto, ¿eh?
0: Sí. No.
1: ¡Chao, Diego!

0: vamos a subir la foto de los dos en Instagram.
1: Muy linda.
2: Sí.
0: Muy bonita, sí. Lola la española. Pará, me había quedado colgado el tema de Cucurella. Lo tienen a Cucurella, ¿no? Atención. El jugador de España.
1: Sí.
0: Bien. Cucurella se tatuó la cara de la Fuente.
3: En el brazo, Cucurella.
0: En el brazo por ganar el mundial. O sea, el tipo salió campeón del mundo y se tatuó. Si vos lo ves, De la Fuente está de traje con la Copa del Mundo agarrada, ¿no? Y ayer habíamos arrancado una comunicación que cortamos por la mitad porque ya era tarde y nos íbamos.
1: ¿Nos vamos?
0: Y dijimos, ¿por qué no hacerla ahora?
4: Me tatúo el escudo de Peñarol.
0: No ¿qué? Se trata para... ¿Qué? No estamos hablando de escudos.
2: No.
0: Estamos hablando de rostros. Estamos hablando de caras. ¿La cara de qué persona te podrías llegar a tatuar en el cuerpo? No vale familia. No vale ni mujer, ni marido, ni hijo, ni padres, ni el Espíritu Santo. Caras de gente que admirás. Caras de gente que significó algo en tu vida. Caras de figuras conocidas. Al 2410-1019. Las tres líneas de comunicación telefónica. Al 1019. Mensaje de texto.

0: el rostro, la cara de qué persona te podrías llegar a tatuar en el cuerpo. ¿Llevas tatuado a alguien? ¿Te tatuaste la cara de alguien? Puede ser una mujer, puede ser un hombre, puede ser un actor, puede ser una actriz, un futbolista, una figura reconocida del mundo. Puede ser quien quieras que sea. ¡Hola!
1: ¡Hola, Peti!
0: ¡Hola! ¿Quién sos?
1: Cami te habla.
0: ¿Cómo?
1: Camila.
0: ¿Cómo estás, Yamila? ¿Dónde estás?
1: Camila.
0: ¿Cómo estás, Camila?
1: Estoy bien, saliendo del trabajo.
0: Ok.
2: Muy bien, Camila.
0: Camila, la figura, sí, la imagen, el rostro de qué persona podría...
1: Me encantaría, ¿sí? La verdad que me encantaría de Michael Jackson.
0: ¿Qué? Bueno, yo creo que ya con esto nos podemos retirar. Sí. ¿Por qué? ¿Por qué, Camila, la...
1: Es el rey del pop, Betty, el rey del pop.
0: Es el rey del pop y te da... Tu fanatismo te da como para tatuarte la cara de Michael Jackson. No tenés ningún tatuaje.
1: Tengo, pero no de nada, de ningún rostro, digamos.
0: Claro, ninguna cara. ¿Tendrás algún tribal?
1: No. Es más, mirá, tengo 31 años y mi hijo tiene 5 y le encanta Michael Jackson también. Qué peligro.
0: Sí. Camila, entonces...
3: Sí. ¿Color?
0: Negro. O blanco, no sé cómo será.
1: La figura, bueno.
4: Dos opciones.
0: La figura puede ser.
1: Rulito y me gustaría los guantes, ponerle los pies, ¿viste?
0: Agarrándose el sombrero.
5: Los huevos.
0: Claro, el tipo con una mano se agarra el sombrero. Y con la otra.
5: Los huevos.
0: Claro. Hola. Hola, ¿quién sos?
6: Hola, Peti, habla Fabio, ¿cómo estás?
0: ¿Cómo estás, Fabio?
6: Todo bien, Peti.
0: Bien, Fabio. ¿Y vos qué imagen? ¿Qué rostro? ¿Qué figura?
6: Y mirá, yo creo que no lo va a nombrar nadie, pero yo ya tengo tatuaje y nunca me lo hice ni me lo haría, pero en caso que me tendría que hacer un tatuaje de una persona así, sería de José Larralde.
0: José Larralde.
6: Ay, la
0: hablábamos,
6: un fenómeno.
0: Hablábamos
6: cantautor de... argentino de folclore, claro. La verdad que dejó grandes enseñanzas.
0: Sí, hablábamos con Lust de Larralde.
6: Mirá, yo tengo 44 años y me gusta escuchar mucho música, folclore, bueno, está un poco escucho, ¿no?
0: Sí.
6: Y empecé a escuchar las canciones de este hombre de mañana y la verdad que sí. Y empecé a leer historia de este hombre y la verdad que ha dejado enseñanza vida que no te hace una idea. ¿Cuál? Me emociona hablar de este tema. La verdad que es impresionante el hombre.
0: Impresionante
6: la lesión de vida que deja. Sí. Murió, creo que hace poco que murió.
7: ¿Cuántos años tenés?
0: Fabio, tenés 44, decías.
6: Sí, 44 años. Sí.
0: Fabio, ¿y qué enseñanza nos podrías
6: contar?
0: Y mirá,
6: el hombre, por ejemplo, para decirte una, el hombre tiene 3 hijos, ¿viste? Y la enseñanza que decía el hombre que le dejó a los hijos, dice, pues yo, dice, a mis hijos le podía haber dejado una casa, un coche, buscarlo en TikTok, creo que está, una casa, un coche, plata, pero ¿de qué vale eso? Decía el hombre. Después se la pueden gastar en mujeres, en droga, en alcohol. Dice, yo lo que le dejé a mis hijos, dice, fue una enseñanza, fue educación y estudio. Que con esas herramientas ellos se pueden manejar tranquilamente en la vida. Porque puedo dar dinero, le puedo dar un montón de cosas, casa, pero eso se lo pueden explotar. La educación, el respeto, no se paga con nada en el mundo. Es lo que le puede dejar uno a los hijos. Ese tipo de cosas para mí son lo máximo. Y yo me agarro mucho de esas cosas de mis hijos, criarlo de esa manera. De dejarles educación, respeto, valores. Eso creo que lo que el Uruguay perdió eso. El Uruguay perdió eso. Perdió todos los respetos, el valor, la enseñanza, la educación, de subirse arriba a un ónibus y dejar subir a una persona mayor que se siente. Se ha perdido todo eso y lamentablemente estamos perdidos. Bueno, me estiré un poco, Peti.
0: No, me gusta escucharte.
6: Pero me dan ganas de hablar porque no puedo ver el Uruguay así. Es lamentable verlo así. Yo perdí a mi padre hace un año. Sí. Mi padre, lo que más me... Te lo extraño todos los días a mi padre, pero lo que me quedó de mi padre fue el respeto que hay que tener sobre la persona. El respeto, la educación. Cuando uno hace la fila, subir arriba un ónibus y dejar sentar a una persona mayor. Todo se ha perdido, lamentablemente se ha perdido todo.
0: Fabio, hicimos silencio para escucharte porque nos encantó.
6: Sí, yo pagué las máquinas, estoy laburando en el taller medio carpintería, pagué las máquinas porque me dieron ganas de llamar, si escucho el programa hace no sé cuántos años, un lote de años, y me acompañás en el trabajo siempre, todos los años.
0: Gracias.
6: Tuve el placer de conocerte personalmente, de ir ahí al estudio, estar contigo.
0: ¿En serio?
6: La verdad que muy emocionante el programa tuyo.
0: Muy bien. Fabio, ¿y qué otra enseñanza tenés para contarnos de Larralde? ¿O algún mensaje a través de sus canciones?
6: Mirá, Larralde siempre lo que decía, siempre hablaba mucho de la humildad que hay que tener el ser humano. Que el ser humano puede tener mucho, pero a su vez puede tener poco. Lo que él trataba de inculcar era que la plata la necesitamos todos, pero que la persona no puede cambiar porque tenga dinero. Tiene que ser siempre la misma persona. Siempre el hombre decía que la humildad del ser humano no se mide en el bolsillo. Entonces siempre hay que ser una persona humilde, sincera, con valores, que con eso uno va a todos lados. Siempre yo, eso es lo que más me agarré del hombre. Después decía un montón de cosas, de la vida, de cómo, o sea, la manera de él de vivir. Una persona que vivía alegre, vivía ayudando, vivía, bueno, un fenómeno, un fuera de serie. Lo conocí hace poco yo al hombre escuchándolo. Y entré a indagar, entré a escuchar historias, entré a ver cosas de él en TikTok, en todo ese tipo de cosas, y la verdad que es impresionante. Me hubiera encantado conocer a ese hombre. La verdad me hubiera encantado en el alma conocer a ese hombre.
0: Qué lindo escucharte, Fabio.
6: Lo escucho, mirá, Ricky, yo me levanto entro a trabajar, como trabajo para mí, entro a las 8 a trabajar, a las 6 de la mañana me apronto el mate, me pongo a escuchar folclore. Y escucho una hora de Larralde, solo, sentadito, tranquilo. Después apronto las cosas, me pongo a trabajar y sigo escuchando folclore hasta las 3 de la tarde. A las 3 de la tarde, a las 7, Pettinati y no hay más nadie. Se terminó.
0: ¿Con quién vivís, Fabio?
6: Mirá, mi papá falleció hace menos de un año, ¿viste? Mi mamá quedó sola, yo me vine de Yun, que estaba trabajando allá en Yun.
0: Sí.
6: Y mi vieja quedó sola y me vine con mi vieja a darle una mano, a estar con ella y acompañarlo.
0: Muy bien. ¿Y tus hijos?
6: Tengo dos hijos que viven con la madre, me llevo excelente con la madre. Mis hijos son lo más grande que tengo en el corazón. Me llevo muy bien con la madre y vienen cada 15 días a estar conmigo. Uno es de corazón, que lo crié de chiquitito, de 3 años lo crié, y el otro tiene 12 años y son los pilares más grandes de mi vida. El hijo más grande que crié yo, el corazón, es mi mejor amigo.
0: Muy bien, Fabio.
6: Sí.
0: Fabio, para terminar, recomendanos una canción de Larralde para empezar a escucharlo.
6: Mirá, hay una que habla que él se fue de la estancia, ¿tá? Que ya te la voy a buscar a ver cuál es. Hay otra, bueno, hay un montón. ¿Quién me enseñó? Ese es un temazo de Larralde también.
0: ¿Cómo?
6: ¿Quién me enseñó se llama?
0: Se llama así, ¿quién me enseñó?
6: Sí, ¿quién me enseñó? Después hay varios. Después mejor me voy. Hay un montón de temas, pero ¿quién me enseñó? Me gusta mucho a mí ese tema, un tema que me gusta mucho.
0: ¿Escuchás, Fabio?
6: Sí, lo estoy escuchando, sí.

0: Adelantale un poquito ahí.
1: Ahí está. Según dicen así, varón, porque en el pique faltaba un peón. ¿Quién me enseñó?
0: ¿Quién me enseñó? ¿Quién me enseñó?
1: ¿Quién me enseñó a ser bruto? ¿Quién me enseñó? ¿Quién me enseñó? Si me crié entre doctores de
0: rey. La gente que no se calle, que diga las cosas, lo que hay que decir. Hay que salir adelante en este país.
2: ¿Y te tatuarías a Larralde?
0: Me lo tatúo, sí. Igual no sé, no tengo lugar mucho, porque tengo como 17 tatuajes tengo.
2: ¿En serio?
0: Sí, tengo la espalda, tengo por todos lados, tengo.
3: ¡Hola, pucha!
2: ¿Quién iba a decir que detrás de Fabio había 17 tatuajes? Pará. ¿Y tenés algún tatuaje que hace referencia a algo en particular? ¿Tenés algún rostro o algo?
0: Tengo una frase del Indio Solari.
2: Ah, bueno. Este es completísimo. Una frase del Indio Solari, ¿cuál es? ¡No! ¡No! ¡Tenemos el teléfono! Llamalo que mientras atiendo a alguien. ¡Hola! ¡Hola! ¿Quién sos?
4: Hola, Peti, soy Freddy.
2: Hola, Freddy, ¿cómo estás?
4: Todo bien, todo tranqui.
2: ¿Estás en la calle, Freddy?
4: Sí, en la calle, ya me estacioné. Ya puedo hablar normalmente.
5: Atención.
2: Muy bien. Freddy, bienvenido. ¿Y qué cara te tatuarías vos?
4: Yo me tatuaría la cara de Simón Bolívar.
2: La cara de Simón Bolívar, Simón.
5: Atención.
4: Sí, señor. Sí.
2: ¿Sos venezolano, Freddy?
4: Soy venezolano, sí, señor, pero más allá creo que fue un personaje universal que en lo particular en el que he podido estudiar, de verdad, lo admiro demasiado y, o sea, una persona que hizo lo que hizo sin ni siquiera tener la necesidad, porque el tipo era millonario de cuna, era una familia muy apoderada en Venezuela y él se despojó de todo para luchar por sus ideales. Y, o sea, de verdad que la historia de él es demasiado apasionante. Y para mí es una persona que yo me tatuaría.
2: ¡Qué fenómeno! ¡Muy bien!
3: Pucha.
2: Ahora, contanos por qué te tatuarías a Simón Bolívar más allá de lo que contaste. Contanos fue lo más importante que ha hecho más allá de dedicar su vida a ser un libertario, a luchar por sus ideales.
4: Bueno, y que lo más importante fue su legado y también la forma tan triste que terminó sus días, ¿no? Creo que fue una persona que no mereció morir de la forma que murió.
2: A ver, ¿de qué manera murió? Así lo conocemos todos.
4: Él murió exiliado de Venezuela, exiliado de Colombia, porque cuando él tenía la idea de formar la Gran Colombia, que era Venezuela, Colombia, Panamá y Ecuador. Al fin, pues, el proyecto tenía sus fracturas políticas internas y no se terminó dando. Entonces, él porque él era el presidente de esa república, cuando se empieza a disolver, él va para Venezuela y el caudillo de Venezuela en este momento lo expulsó del país, vamos a decir así. En Colombia, Santander lo expulsa de Colombia y él tiene una tuberculosis muy fuerte y él como que, o sea, en sus últimos días que quiso ya como irse a volver a España o algo así para pasar sus últimos días porque ya estaba muy enfermo, y dio frases muy muy muy conmovedoras, pues, como que he arado en el mar, es una de las más sonadas de él. Porque todo lo que hizo, todo lo que luchó y todo fue prácticamente pues para nada, porque al final terminó muy pobre, uh-huh, en una hacienda en Colombia de un español amigo de él, pero en una muy muy precaria la situación de él y bueno, los informes médicos y todo fue de verdad bastante fuerte y pues, murió de tuberculosis y pues, o sea, bastante conmovedora toda la historia y pues desde todo punto de vista yo lo admiro porque lo que te digo, era una persona que tenía muchísimo dinero, no tenía necesidad de hacer lo que hizo, lo hizo con sus errores, con sus virtudes, pero o sea, siempre fue una persona que mostró lo que era, pues no era, no, no, no quiero profundizar mucho, pero no son los políticos actuales que te hablan de una cosa y terminan haciendo otra, de el pueblo, pero terminan siendo millonarios como los que ellos critican. O sea, ya, no quiero entrar en esa tampoco, pero creo que fue una persona muy leal a sus ideales y por eso pues yo lo admiro mucho, pues.
2: Freddy, ¿cuánto hace que estás en Uruguay?
4: Tengo 9 años.
2: Ya sos un uruguayo más.
4: Sí, ya, afortunadamente para algunos votos, desafortunadamente para otros votos también.
2: No, está muy bien que votes. Está muy bien que este país le abra las puertas a extranjeros, porque necesitamos gente que le guste trabajar y necesitamos gente con sentido común. ¿Viste que hay en Uruguay gente que se tatuaría la cara de Maduro, no?
4: Y bueno, o sea, ¿qué te puedo decir? Las cabecitas dan para todo. O sea, por algo hay asesinos, por algo hay ladrones, por algo hay, o sea, hay... Es increíble, Peti, pero yo me he dado cuenta a lo largo de los años que, no solo acá, sino a lo largo de la vida, que no todos somos buenos para todo, evidentemente. Porque hay personas que yo conozco que son muy capacitadas, muy cultas, muy todo, pero políticamente son... son brutos políticos, vamos a decirlo así, ¿no?
2: Gracias, Freddy. Hola.
3: Hola, Peti.
2: Hola, ¿quién sos?
3: Jessica.
2: ¿Cómo estás, Jessica?
3: Muy bien.
2: ¿Ese cuerpito tiene tatuajes?
3: Tiene uno. En el brazo izquierdo, el rostro de Freddie Mercury.
2: ¿Qué tenés?
3: En el brazo izquierdo, el rostro de Freddie Mercury.
2: ¿Te tatuaste el rostro de Freddie Mercury?
3: Sí. El rostro y abajo está, bueno, luces y está el cuerpo, él así con el micrófono. Bueno, me encantó.
2: Jessica, ¿qué se te pasó por la cabeza en el momento de tatuarte la cara y la imagen de Freddie Mercury?
3: Me gusta mucho, siempre me gustó. Entonces, me quería hacer un tatuaje y dije, tiene que ser algo que me identifique a mí. No me gustan ni leones, ni flores, ni rosas, no. Y dije, el rostro de Freddie Mercury. Y tampoco podía ser con cualquiera, tenía que ser con alguien que lo hiciera bien. Entonces, la verdad quedó muy conforme.
2: ¿Te quedó bien?
3: Sí, re, muy.
2: ¿Y cuando te lo viste, sentiste que hiciste bien en tatuarte la cara de Freddie Mercury?
3: Me gustó, quedé conforme.
2: Y te sigue gustando como antes, ¿no?
3: Sí. No sé inglés ni nada, pero siempre me gustó de chica. Mis hermanas siempre lo escucharon y desde chica lo escuché siempre.
2: La música no tiene idioma, es el idioma universal. Y escuchar a este artista bien vale un tatuaje.
3: Sí.
2: ¿Y de quién te tatuarías? ¿La cara de quién te tatuarías? Además de Freddie Mercury, que ya lo tenés tatuada.
3: No sé. Nunca se me pasó por la cabeza. Solo, no sé. ¿Otro cantante, no? No, podría ser capaz que el de los Rolling Stones. Mick Jagger, tal vez. Me gusta.
2: ¿Algún deportista?
3: No.
2: ¿Algún político?
3: No. Capaz que sí.
2: Uy. Pará, no nos dejes afuera.
3: ¿Podría ser la calle Pou?
2: Sí.
3: ¿O Ojeda?
5: Luis Hierro López.
3: También Luis Hierro López, que me gusta mucho.
2: Mirá, le mandamos un abrazo a Hierro.
6: Pará,
2: Jessica. ¿Te tatuarías el rostro de la calle Pou y el de Ojeda?
3: Sí, podría ser.
2: Mira,
7: atención.
3: No sé en qué parte, pero no sé si a la vista, por las dudas.
2: Bueno, uno en la nalga izquierda y otro en la derecha. Pobre marido, ¿no? Está viendo a la calle y la ojeda.

0: La audiencia nos avisa que Larralde sigue vivo.
1: Sí.
0: Jugamos a la palabra clave, edición tatuajes.
2: Me voy a tatuar un escorpión.
0: Tatuate lo que quieras. Al 094-282-802.
3: ¿Alguien me puede averiguar?
0: ¿Alguien me puede averiguar? Mano ya al 101.9. Si necesitas una mano, mano ya al 101.9 y poné clave al 101.7 y jugamos a la palabra clave luego de la pausa.
4: Cuando los están tatuando, ¿saben lo que están diciendo en sus adentros? Satanás, te entrego esta alma para tu rey.
0: Perdón, señora, discúlpeme.
5: ¡Anda a cagar!
0: Venimos de hablar de tatuaje y usted quiere que nos vayamos a la pausa con esta frase. Pero...
4: todos los que tatúan tienen pacto con la muerte o con el diablo.
0: Ok. Traeme una jeringa.
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La música de Rolo Sartorio en Malos Pensamientos. ¡Qué lindo tema fuiste! Este sábado en el Roxy. Rolo Sartorio en Buenos Aires.

0: Qué lindo tema. Gran abrazo, Rolo. Jugamos a la palabra clave en minutos.
1: Clave.
0: Dale que se viene. Poné clave al 101.7.

0: 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Poné clave al 1017.
1: Palabra clave, Petit.
0: Bueno.
2: ¿Alguien me puede averiguar?
0: Al 094-282-802.
2: ¿Alguien me puede averiguar?
0: ¿Quién me puede averiguar?
2: 094-282-802.
0: Al 094-282-802.
2: ¿Alguien me puede averiguar?
0: Y apúrate porque jugamos a la palabra clave. Poné clave al 1017.

0: servicio a la comunidad. Hay chanchos en vivo.
1: Con chanchos en vivo.
0: En Arocena, Costa Rica y las que cortan están
2: multa.
0: Fatales. Hay que recaudar. Sí, eso es lo que está haciendo Vergara, recaudando dinero.
3: ¿Dónde está el intendente?
0: Sacándole la plata a los uruguayos, a los montevideanos. Betty, ¿te acordás que Gastón Pereiro se tatuó al chino Recoba?
1: Sí, sí.
0: Ni loco me tatuaría un rostro, difícilmente quede bien, dice Néstor. No, hay algunos que quedan bien.
1: Sí,
2: sí.
1: ¿Te animarías?
0: Está bravo, está bravo.
4: ¿Dónde?
0: Betty, la maestra que escribió el libro Mi Amigo Pepe. ¿Se tatuó al Pepe? Y lo debería tener tatuado.
5: 45.
0: Si necesitas una mano, mano ya al 101.9.
6: 101.9.
0: Mano ya al 101.9.

0: Me acaban de mandar un mensaje al 101.9 que dice:
1: atención.
0: Escuché el tema de Rolo Sartorio. Me pareció igual a la voz del Averizo.
2: ¿Cómo?
0: Comparala y compará la música. Dice Dardo.
3: 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Alguien que me alcance el bisturí.
0: Escuchá, Dardo. Rolo Sartorio es la voz del Averizo. Pero aparte, lanzó su etapa solista.

Mirá, mirá esta voz, escuchá, escuchá. Otra vez de gira me voy. Son de es como la voz del solista que recién escuchamos. Me gana, me acuesta en la cama. Es igual. ¿No será inteligencia artificial? Y ahora escuchamos a la Berizzo, ¿y qué? 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

0: Juguemos a la palabra clave.
1: Vamos a la palabra clave.
0: Sí, dale, dale.
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2: 6 oportunidades. 5 letras.
1: A, B,
4: R, S, T.
2: 4 minutos. 3 oyentes. 2 chances. Una palabra. ¿Cuál es la palabra escondida?
5: No lo sé.
2: ¿Cuáles son las 5 letras?
4: A, L, O,
1: S, Z. Ahí se me zancó.
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0: ¡Ahí vamos! 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
6: La participante número uno.
7: Uno.
0: Es una. El 063.
8: Cero.
7: 063.
8: Cero.
7: 063.
8: Llama.
1: Llamada, Peti.
0: Ahí vamos.
1: ¡Clave, clave!
0: ¿Jugamos a la palabra clave? ¡Palabra clave! ¡Palabra clave!
8: A jugar.
0: Gracias, Carlos. Hola, señor. Deje de manejar.
9: Hola, sí, señora.
0: Ay. ¿Qué es
5: esto?
0: ¿Parece un cohete?
8: Sí.
0: Están yendo... El cohete está yendo a la luna. ¿Quién es? Uy, ya. ¿Hola?
9: Hola, ya apagamos el auto. Muy lo que pasa bien. Es que nunca pensé que iban a llamar, entonces.
0: Bueno, buenas tardes. Buenas tardes primero.
9: Buenas tardes.
0: Palabra clave, palabra clave.
9: Árbol.
10: Alguien que me alcance el bisturí. Alguien que me alcance el bisturí.
0: Cuando yo digo palabra clave, usted me tiene que responder palabra clave, sí, palabra sí. clave.
9: Bien.
0: Palabra clave, palabra clave.
9: Palabra clave, palabra clave.
0: Bien, lo dijo muy bien. ¿Y cómo es su nombre?
9: Nadia.
0: Ok, estoy hablando con Nadia. ¿No hay Nadia? ¿Cómo? Llamen a otro. ¿Cómo estás, Nadia? ¿Con quién estás?
9: Bien, estoy con mi bebé y mi perrito que pusimos al banco.
0: No le entendí un poco. Pará, ¿estás con tu bebé y qué más?
9: Y mi pareja.
0: Ah, ¿tu pareja qué hizo? ¿Retiró dinero?
9: No, íbamos hacia el banco a retirar dinero justito, por eso
0: vamos dejando. Ah, bueno, ahora me cuentan en qué banco, qué sucursal, cómo están vestidos.
9: Bueno.
0: ¿De qué marca es el auto, el modelo, cómo termina la matrícula? ¿Así cuando salen del banco? Para, ya cerraron los bancos.
11: ¿Pudiste sacar plata?
9: No, al cajero.
0: Al cajero.
11: ¿Pudiste sacar plata?
0: No, no sacó plata todavía, ¿no? Nadie nos sacaste.
9: No,
0: tranquilo. Hay que tener cuidado, hay que mirar alrededor. Te pido por favor, ¿eh?
11: Sí.
12: Sí.
0: Ok. Nadia, ¿vas a jugar con tu marido?
9: Bueno, sí.
12: ¿De dónde sos?
0: ¿De dónde son?
9: De 33.
0: ¿Están en estos momentos en 33?
9: Sí, estamos en 33.
0: Bueno, un abrazo para la gente de FM Conquistador, ¿no?
9: Bueno.
0: Un abrazo. Nadia, jugamos, tenés 6 chances. 5 letras, 4 minutos.
1: Algo con 5 letras.
5: Corre el tiempo, Peti.
9: Bien, árbol.
0: Árbol. Árbol es una palabra que habitualmente escuchamos, sí, no sabemos por qué razón la tira la audiencia, pero es bienvenida siempre. Ahora, la letra L.
13: No.
0: La letra O.
13: No.
0: La letra R.
13: No.
0: La B y la A están mal puestas. Y al 101.9.
5: ¿Barba?
0: ¿Barba?
12: 101.9.
0: ¡Barba!
13: Atención.
0: ¡Qué bárbaro, Nadia! La primera B no va.
14: No.
0: La primera A no va.
14: No.
0: Porque ni la B ni la A se repiten.
15: No, no hay R.
0: Bien. La R no está.
15: No hay R.
0: No, no hay R. Y la B y la A están bien puestas.
15: Ping, ping.
0: Al 101.9 ahora empieza.
5: ¿Casaba?
0: ¿Cómo? ¿Cómo?
5: Casaba.
0: Cinco letras, mi amor. Cinco letras.
14: ¡Burro!
0: Al 101.9 ahora la gente se va a dar cuenta, creo.
1: ¡Clave, clave!
0: Al 101.9. No te puedo creer que todavía no acertaron.
16: No.
0: Nadia, te escuchamos.
5: Estoy pensando.
0: ¿Cómo que estás pensando? No hay mucho para pensar, ya sabes cómo termina.
16: Sí.
17: Sí.
5: ¿Pero la referencia de qué es la letra? ¿Piensa? La palabra.
0: No te voy a decir. No te voy a decir.
17: Ya. Dos minutos.
0: Dos minutos.
17: Ni más ni menos.
0: Se te fueron dos minutos, Nadia. Nadia, tirame cualquier palabra, sí, por favor.
5: Tiene B y tiene A. Ahora que estoy pensando con mi pareja, a ver, son cinco letras.
1: ¿Qué pasan los minutos?
0: Pasan los minutos. Se te va el tiempo, Nadia. No puedo creer que te quedes estancada.
5: ¿Balsa?
0: ¿Cómo? ¡Balsa! No,
14: ¿qué tienen en la cabeza?
0: La B y la A están mal puestas. La L tampoco estaba en árbol. La S no está. Y la A es la única bien puesta en esta oportunidad. Nadia, te pido por favor.
12: Más tarde.
5: Gracias, pero...
0: ¡Pará, no! ¡No! ¿Cómo no te vas a dar cuenta, Nadia? ¿Podemos tener un poco de sentido común? ¿Me tirás cualquier palabra que no tenga ni B ni A, por favor?
15: Un minuto.
0: Te queda un minuto.
5: Bueno.
0: Palabra de cinco letras. Así vas descartando.
5: ¿Acaba?
0: ¡Acaba! Perdón, perdón. Retírese, señor. Retírese. Retírese. La B y la A están bien puestas. Pero las otras no, no están.
5: ¿Cuba?
0: ¿Cómo?
5: Cuba.
18: Cuatro.
0: ¿Y cuántas letras tiene Cuba? Se peleó con el marido.

0: participante número 2.
1: 3-3-2.
2: Recibido por la central no, no. Es correcto.
1: A ver. 3-3-2.
3: 3-3.

0: está en el teléfono.
1: Pará, que estamos jugando a la palabra clave.
2: Hola.
3: Sí, señor.
2: Palabra clave.
3: Bueno, vamos arriba.
4: ¿Cómo te
3: llamás? Muy bien, señor.
4: ¿Cómo te llamás?
3: ¿Cómo te llamas, señor?
4: ¿Cómo te llamas?
3: ¿Cómo te llamas? ¿Cómo te llamas?
2: Hola.
3: Sí, buenas tardes, señor.
2: ¿Cómo le va, señor?
3: Muy bien.
2: ¿Todo bien?
4: ¿Quién habla?
3: ¿Cómo es su nombre, señor?
2: Jorge.
3: Ok. ¿Qué tal, Jorge? ¿Todo bien?
2: Todo bien, todo tranquilo.
3: Bien. La tiene, la
5: ¿está
3: tiene.
5: ¿Está Jorgito?
3: Está acá, está al aire con nosotros.
5: ¿Jorge no está?
3: Está al aire, Jorge.
5: ¿Jorge?
3: Jorge, saludá.
5: ¿Jorge?
3: Saludá.
2: ¿Cómo te va? ¿Cómo te va? ¿Todo bien?
5: La abuela que está hablando.
3: Es tu abuela, Jorge, que está hablando.
5: Sí. Sí.
2: Pa, si está hablando, está hablando de la ultratumba, entonces.
3: Sí. Mirá. Qué palabra, ¿eh? Sí. Pará. Jorge.
2: Sí.
3: ¿No es tu abuela?
2: No, no es mi abuela.
3: Jorge, ¿es la abuela?
5: ¿Por qué?
3: ¡Es la abuela!
5: No está, mijo.
2: No, no se... puede ser porque mi abuela está en la tumba.
5: La abuela que está hablando.
3: Sí, sí. Para, está hablando del más allá. Jorge.
2: Claro.
5: ¿Jorge no está?
3: Está, sí, señor.
5: No hay nadie.
3: No. Es increíble la primera vez que tenemos una...
5: No está, mijo.
3: Una como está, señora. Lo que pasa es que es muy difícil comunicarse con el más allá. Sí.
5: ¿Qué?
2: Es verdad.
3: Sí. Para, Jorge, ¿cómo se llamaba su abuela con el respeto que me merece?
2: Mi abuela era un nombre sencillo, María nomás.
3: María.
6: ¡Hola, pucha!
3: ¿Su nombre es María, abuela?
5: Sí.
3: Ese es María, la abuela de Jorge. ¿Cómo está, abuela?
5: Bien, ¿y tú?
3: Bien. Se pasa bien en el más allá.
5: Sí.
3: ¿Quiere preguntarle algo, Jorge, a su abuela?
2: No, pero yo hablo seguido con ella igual.
3: Okay.
2: Siempre está presente.
3: Está muy bien, hay que hablar, sí. Señor, María, ¿me escucha?
5: Sí.
3: ¿Y el señor?
5: Se fue.
3: Pará. ¿El señor no está en el cielo?
5: Sí.
3: ¿Y se fue?
5: Se fue.
3: No te puedo creer.
5: No hay nadie.
3: Pará. Señora, sí. ¿Usted está en el cielo?
5: Sí.
3: ¿Y no está el señor?
5: No te digo que no está.
3: Pará. ¿Y quién más está ahí con usted? ¿Hay alguien?
5: Natalia está en el liceo.
3: ¡Hay liceo ahí arriba!
5: Sí.
3: No te puedo... Pará, ¿es parecido acá?
5: Sí.
3: No te puedo creer. ¿Y hay políticos?
5: No está.
3: No es... Pará. ¿El Pepe está ahí arriba?
2: No, tenés que ir más abajo.
5: Se fue.
3: No te puedo creer. Jorge, ¿te das cuenta las cosas que hace este programa?
2: Lo que pasa es que capaz que estás llamando al número equivocado. Debe ser abajo, ¿eh? Claro, no debe ser en el cielo.
3: Claro, sí. Señor, María, ¿me sigue escuchando?
5: Sí.
3: Ok. Estoy...
5: ¿Quién habla?
3: Petinati habla.
5: Opa.
3: Okay. Pará, ¿ustedes escuchan el programa ahí arriba?
5: Sí.

0: Neuquén.
1: Ay, lo llamo.
0: ¿Está Jorgito?
1: Sí, está, está.
0: Jorge, ¿está?
1: Está, está.
0: No hay nadie.
1: No, sí, está.
0: No está, mijo.
1: Está, Jorge, salude a la abuela, dígale.
2: Esperá, oh, esperá, es increíble porque acá, viste que la doña dice, Jorge, mi abuela me decía Jorge, Nacho.
1: Claro, es ella. Jorge, Jorge, Jorge.
3: Lo que no logra el Petit no logra nadie.
1: Claro, es cierto eso. Jorge, Jorge, ¿escuchaste?
2: Sí, te escucho.
4: La palabra clave.
1: Está, tenemos que jugar la palabra clave. ¿Escuchaste a Nadia recién?
2: Sí.
1: Bueno, ya sabés la palabra, ¿no?
2: Creo que sí.
1: Sí, sí, sí, sí.
2: Como estaban hablando de muchos ídolos que ya han fallecido, creo que viene por ahí. Pero vayamos.
4: Atención.
1: Bueno.
0: Corre el tiempo, Peti.
1: La palabra es...
2: ¡Tumba!
1: ¡Tumba! ¡Es correcto!
5: ¡Qué malos pensamientos!
1: Claro, porque un tatuaje uno se lo lleva a la tumba, ¿no?
2: Claro, también tenés razón, claro. Sí.
1: ¿Usted tiene tatuajes?
2: No, no tengo. Soy de los pocos en Uruguay que no tiene tatuajes.
1: Yo también.
0: ¿Por qué?
1: Otra vez, la abuela.
0: ¿Jorgito?
1: Sí, ganó, ganó la palabra clave, abuela.
2: Opa, bueno, opa. Me alegro mucho.
1: Para, ¿qué dijo? ¿Qué dijo, abuela?
0: Opa, opa.
5: Siento malos pensamientos.
1: Jorge, te ganaste el pequeño electrodoméstico de Enchuta. Te mandamos un abrazo.
2: Muchas gracias, Peti. Un abrazo y saludo a toda la gente.
1: El celular que termina en 143 puso la palabra clave a las 17 horas, 17 minutos, 35 segundos y no existe.
4: ¿Alguien me puede averiguar?
1: ¿Alguien me puede averiguar?
4: 094-282-802.
1: Al 094-282-802.
4: ¿Alguien me puede averiguar?
1: ¿Alguien me puede averiguar?
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0: 33 minutos, van de las 17. ¡Se viene la mano!
1: ¿Es hombre o es mujer?
0: No sé. No tengo idea. La producción del programa me dice...
2: Nada.
0: Peti, tenemos la mano de hoy. Dale. Así yo descubro la mano al mismo momento que la audiencia.
3: Pausa de hidratación.
0: ¿Cómo?
4: Sí.
0: ¡No!
3: Pausa de hidratación.
0: Ok. Está bien, un segundo.
4: ¿Estás bien?
0: Sí, pero si me hacen una pausa de hidratación. Cada rato me voy a terminar
2: el
0: baño.
2: Sí.
0: Al 094-282-802.
3: ¿Alguien me puede averiguar?
0: Al 094-282-802.
3: ¿Alguien me puede averiguar?
0: ¿Alguien me puede averiguar?

0: esto de darle una mano a la gente.
1: Sí, sí.
2: Ahora.
3: Petinati-san, sí. Demodes, hayaku dete kudasai.
0: Sí. Señor, este tipo no le
4: paga. ¿Qué dijiste?
0: Es que no le pagamos un curso en español para que hable.
5: No entiendo.
6: No entiendo.
0: ¿Por qué habla en chino? Habla en chino sin le
3: pagar. Petinati-san, demodes, hayaku dete kudasai.
0: Sí. Sí, ¿qué? Sí. ¿Qué estás diciendo?
3: Hay una muchacha esperando por vos, teléfono.
0: ¿Y para qué me hablas en chino? No entiendo. Le pagamos un curso en español. Háblame claro.
3: Petinati.
0: Sí.
3: Tengo gente de teléfono. ¿Puedes atender rápido?
0: ¿Lápido? Ok. Hola. ¡Hola! ¡Hola!
7: ¿Vas a hablar? ¿Vas a hablar?
0: Ay,
8: ¡hola!
0: ¡Ay, Dios santo! ¿Hola?
8: ¡Hola!
0: ¿Cómo estás?
8: Bien, ¿y vos?
0: Mal.
8: ¿Por qué?
9: Baja el volumen.
0: ¿Estás con altavoz?
8: Sí, porque tengo el parlante roto.
10: ¡Alguien que me alcance el bisturí!
0: Ay, Dios santo y la Virgen. ¿Cómo te llamas?
8: Valeria.
0: ¿Cómo estás, Valeria?
8: Bien, ¿y vos, Peti?
0: Ahora se te escucha bien.
4: Vamos, bueno. Todavía.
0: Así te queremos sentir, Valeria.
11: Sí.
8: Sí. Bueno.
0: Hola, Valeria.
8: Hola.
0: No sé por qué, pero te imagino en tu dormitorio.
8: No, estoy trabajando.
0: Ah, ¿estás trabajando?
12: ¡Hola, Valeria!
0: ¿Trabajás en un dormitorio?
8: Sí. No.
0: No. No, no, puede pasar.
4: ¡Quilombo!
0: Puede pasar, pero no.
8: No, no.
0: ¿Qué tal, Valeria? ¿Hace mucho que necesitas una mano?
13: ¿Todo bien?
8: Sí, más o menos de hace 3 días.
4: ¡Hola, pucha!
0: ¿3 días nada más?
3: Sí.
8: Sí.
0: 72 horas.
8: Es que me bloqueó de todos lados ya, entonces no hay comunicación. La alternativa era llamarte a vos.
0: ¿Yo escuché mal o dijiste te bloqueó de todos lados?
8: Sí, exacto.
14: Atención.
15: Problema.
0: ¿Hace 3 días que te bloqueó?
8: Sí, después de que me pidió que me fuera de su casa.
0: Valeria.
8: Sí.
0: Esto pinta jodido, ¿eh?
14: Atención.
15: Sí,
8: bastante.
4: ¡Hola, pucha!
0: ¿Por qué no empezamos por el principio?
14: Atención.
8: Sí, decime.
0: Todo comenzó.
8: Bueno, todo comenzó el domingo. Bueno, en realidad el sábado, porque yo voy para la casa de él. Voy casi todos los días, pero el fin de semana es cuando
13: estamos juntos. ¿Es tu novio?
0: Para, vas todos los días a la casa de él.
8: Sí, porque no vivimos juntos.
13: ¿Es tu novio?
0: Y si vas a casa todos los días. Obviamente no viven juntos, pero no. Valeria, ¿cuánto hace que están juntos?
8: Y más o menos 5 años, entre idas y venidas.
4: ¡Hola, pucha!
16: ¿Cuántos años tenés?
0: Para un momento. 5 años entre idas y venidas.
8: Sí.
0: ¿Vos sos consciente que hace 5 años que estás en pareja?
8: Sí.
0: Y resaltás entre idas y venidas.
14: Atención.
0: Hace 5 años que estamos juntos.
4: ¡Es una pesadilla!
0: ¿Se te hace difícil mantener con este hombre una relación sana y duradera a lo largo del tiempo?
8: Y lo que pasa es que siempre hay peleas y enojos. Entonces está, es por eso que siempre va así la relación.
0: ¿Y cuando
13: le pasa a todo el mundo?
0: No le pasa a todo el mundo. Y cuando hay idas y venidas, como decís vos, no interiormente, íntimamente, profundamente, ¿no te das cuenta que esta relación no te va a llevar a ningún lado?
8: Bueno, sí, puede ser, pero... Pero que hay sentimiento, ¿no?
0: El amor es más fuerte.
8: Exacto.
0: Claro. Hay relaciones que...
7: ¿Acaso lo que sobra es amor?
0: No sé si lo que sobra es amor, pero hay relaciones...
2: Hay que creer en el amor.
0: Que subsisten sí, o sobreviven sí. gracias también a las idas sí. y venidas.
3: Sí.
0: Es como un alimento que necesita la relación. Pelearme para reconciliarme y seguir sí. adelante.
8: Bueno, en realidad nunca quise que pasara todo eso, pero está, pasó.
0: Es lo que hace que esta relación sí. siga sí. existiendo. Valeria, ¿cómo se conocieron hace 5 años?
8: Por un chat de citas.
0: ¡Ay, Dios mío!
8: No viene el caso de eso ahora.
3: Sí.
0: No, momento, sí. Valeria, yo quiero saber cómo arrancó esto. Y además no está mal tener... conocer a alguien a través de un chat de citas. No está mal. Son los tiempos que corren.
8: Sí.
0: Valeria, estamos hablando de un chat, no estamos hablando de una aplicación.
5: Tinderland.
0: No es Tinder.
8: ¿Eh?
0: ¿O sí?
8: No voy a decir.
3: Sí.
0: ¿Pero que te avergüenza? ¿Te avergüenza?
8: Perdón, pero no.
0: Repito, ¿te avergüenza?
8: No, es que no es necesario. A esta altura ya no es necesario.
0: Acá el que dice si es necesario, no soy yo, me parece, ¿no?
8: No.
0: Pero bueno, si vos consideras que no es necesario, lo dejamos afuera, no te preocupes.
5: Que pase el que sigue.
0: ¿Cuál era el chat de citas? Ok. No importa.
8: No importa.
0: ¿Cuántos años tenés, Valeria?
8: 45.
5: Opa.
0: Es que te da cosa decir que conociste sí. a alguien a través de un chat de citas con 45 años. Al contrario,
8: sí,
0: está muy
8: bien. Sí.
0: No, ¿por qué? Antes uno se conocía en bailes.
3: Vieja trola.
0: O se conocía.
8: Sí.
0: ¿Cómo?
8: Sí.
0: ¿No? Se conocía
8: sí, claro, sí.
0: en la calle
8: sí.
0: o sí. a través de un amigo o en un club, en un gimnasio o
3: sí.
0: donde
3: sí.
0: sea. Hoy en un chat de cinta. Claro. ¿Cuánto tiempo estuvieron chateando sin conocerse?
8: Ay, no me acuerdo.
0: ¿Pero mucho tiempo o...? Se conocieron sí, inmediatamente.
14: Sí. Atención.
8: No recuerdo, te juro que no recuerdo si fueron semanas o un mes, no me acuerdo.
0: ¿Y la primera cita sí que te acordás?
6: En un telo.
0: No, ¿cómo en un telo?
8: No, en la primera cita coordinamos en un lugar y me pasó a buscar y me trajo mi trabajo.
0: Muy bien. Pará.
3: Eso es un hombre.
0: ¿Te trajo a tu trabajo? Sí, ¿te sí. llevó a tu trabajo?
14: Atención.
8: Sí.
0: Sí. ¿Trabajás de tarde o arrancás temprano a la mañana?
8: No, en este caso él me trajo a mi trabajo, que vengo a la tarde.
0: Ah, porque imaginé que se habían quedado a dormir juntos, ¿no?
8: No es el caso.
11: ¿Qué pasó?
0: No pasó nada, se conocieron.
5: Habla de sexo.
0: Se conocieron.
5: De a poco.
0: Claro.
8: Sí.
0: Valeria, vos... ¿Hacía tiempo que estaba sola o...?
8: Sí, un año y medio, por ahí.
0: Un año y medio. ¿Viste que a veces uno necesita estar solo, o en este caso estar sola, para conocerse a sí mismo? Conócete a ti mismo. Y después estar bien con los demás. Porque después están las chicas que no hacen como vos y que... Conocen un chico, están 2 meses afuera. Conocen un tipo, están 6 meses afuera.
8: Atorranta.
0: No.
8: Eso es una torranta.
0: No, no es ninguna torranta.
3: Sí.
0: Son historias de vida que uno se va nutriendo. ¿O no?
8: Sí, claro.
0: ¿No es tu caso?
8: No.
0: Ok. ¿Seguro? ¿Y entonces qué tuvo este hombre para anclar en esta relación y decir... Acá... Se retira, señor. Acá me quedo.
8: Que me enamoré a primera vista de él.
0: Me encantó esto, Valeria, porque ojalá nos pase a todos. Pero no le pasa a todo el mundo.
8: Sí, es cierto.
0: ¿Vos cuándo te diste cuenta que te habías enamorado de... ¿En el primer momento cuando te pasó a buscar por primera vez? ¿O antes con el chat de citas?
8: No, porque con el chat de citas era diferente. Yo no lo estaba viendo, no...
0: Claro.
8: No interactué con él personalmente ni nada de eso.
0: ¿Y fue el primer día que te enamoró?
8: Sí, me gustó mucho su forma de ser y cómo me trató, esas cosas.
0: ¿Eso fue lo que te enamoró?
8: Sí.
0: Más allá del físico, más allá de lo...
2: ¡Me atrapó!
0: De lo que veías.
8: Sí, exacto.
4: ¡Ay, la pucha!
0: ¡Qué lindo!
13: Impresionante.
0: Valeria, ¿nunca antes te había pasado? Porque también es peligroso que te pase con todos los tipos que te conocen.
8: No.
0: ¿Puede pasar?
8: No.
0: Con nosotros los hombres, con... Todas las chicas que te... Me enamoré a primera vez, pero...
3: Sí.
0: Flaco, ¿te pasó lo mismo con la otra? Bueno, uno se enamora.
8: Sí, pero a mí no.
0: ¿Eh?
8: A mí no.
2: Sí.
0: Valeria.
4: ¡Ay, la pucha!
0: Uno se enamora.
8: Claro.
0: Y a veces se enamora rápidamente, y a veces...
8: Por eso que...
6: Uno no se enamora de una mujer.
0: No, ¿cómo no se enamora de una mujer?
3: No.
0: ¿No se enamora de una mujer?
6: Se enamora de una situación.
0: Bueno, también se enamora de una situación. Sí. Y de la mujer de la situación.
6: ¿Y por casa cómo andamos?
11: ¿Cuándo?
16: Lo claro que oscurece.
0: ¿A dónde llamo por la mano? Valeria, hace 5 años que estabas con este hombre. Estuviste un año y medio sola.
8: Sí.
0: Y te enamoraste a primera vista.
8: Sí.
0: O en el primer momento, porque no te enamoraste de lo visual.
3: No,
0: te enamoraste de lo que sentías, de lo que te transmitía.
8: Sí.
0: Y con el tiempo, ¿te diste cuenta que era el hombre de tu vida o no?
8: Sí. Sí, porque se lo he dicho, que es el amor de mi vida.
11: ¡Ay, Dios mío!
10: Completamente enamorados, alucinando con nosotros dos.
0: Con el amor de tu vida no te peleás.
8: Sí, es cierto. Es verdad, sí, pero...
10: Ha sido tú.
0: Cómo me gusta Camilo VI, este tema.
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0: Toulouse. Toulouse. Mirá, Toulouse. Anota. Valeria.
1: Sí.
0: ¿Conociste el amor, sí, el amor de tu vida después de los 40?
2: ¡Ay, la pucha!
0: Sí. Vos, me imagino que has tenido parejas anteriormente.
1: Sí.
0: ¿También pensabas que eran el amor de tu vida?
1: No, no, de ninguna manera.
0: ¿Y cómo uno sostiene una relación de pareja cuando sabe que no es el hombre de tu vida, cuando sabe que no es el amor de tu vida?
1: ¿Cómo se sostiene? Bueno, cuando hay criaturas de por medio, cuando apostas a tener una familia con esa persona y bueno, está. Pasó.
0: Atención, porque lo que decís es importante, Valeria. A veces uno elige pareja para formar una familia, aunque sepa que ese hombre no es el amor de tu vida.
1: Sí.
0: Pero sí es el amor que imaginás para tener una familia. Qué loco esto, ¿no?
1: ¿Cómo? Sí.
0: Vos cuando estabas con tu pareja anterior,
1: sí,
0: te dabas cuenta que no era el amor de tu vida, pero era la persona con la que querías formar una familia.
1: Sí.
0: Esto pasa. Atención. Más seguido de lo que uno imagina, ¿no?
2: ¡Ay, la pucha!
0: Formar una familia, elijo a esta persona. Enamorarme y enloquecerme, elijo a otra.
3: ¿Tenemos que hablar de esto?
0: No siempre coincide el amor de tu vida con la persona que elegís para formar una familia. Interesante esto, ¿eh?
2: ¡Pucha!
0: Valeria, ¿cuántos hijos tenés?
1: Tengo 4.
4: ¿Cómo?
0: ¿Todos con la misma?
1: No, 3 con una pareja y otro con otra.
0: Ok, 3 con una y una con...
2: ¡La pucha!
0: ¿Sentís como que te pesaba, como que es una carga esto? ¿O como que te cuesta hablar del tema? ¿O sentís que es algo incómodo en tu vida?
1: Sí, es medio incómodo, sí.
0: Bueno, pero vos elegiste tener familia también. A veces uno
1: sí,
0: no,
1: claro,
0: elige,
1: obvio, sí.
0: No
1: sí,
0: elige, sí, aparecen, sí, los hijos y bueno. Pero vos elegiste tener hijos con estas dos, sí, personas.
1: Sí.
0: Y no está mal.
5: No.
0: No está mal.
5: Mm-mm.
0: Me imagino que la historia tampoco debe ser tan buena, ¿no?
1: No fueron buenas.
0: A veces uno imagina que elige una persona para tener,
5: sí,
0: familia.
5: Sí.
0: Tiene familia y como padre o jefe de familia es un desastre. Bueno,
1: sí,
0: me parece que va, sí, a ser mejor darle una mano con el tipo que quiere.
1: Bueno,
0: con la historia entonces pasada o con las, sí, historias pasadas tuviste 4 hijos.
1: Sí.
0: Bien.
5: Sí.
0: Y tuviste un hijo con tu última pareja.
1: Sí.
0: ¿Qué edad tiene tu hijo?
1: 7.
0: 7 años.
2: Bien.
0: Sí. ¿Y el hombre que amás, el hombre de tu vida, el amor de tu vida, también tiene hijos?
1: Él sí tiene hijos con otras parejas.
0: ¿Otras?
1: Otras.
0: Ah, bueno.
1: De conocerme a mí, tuvo otros.
0: Sí, ¿y cuántos hijos tiene?
1: Él tiene 2.
0: ¿2? ¿Una y una?
5: Sí.
0: Digo, un,
5: sí,
0: hijo con una mujer y otro, sí, hijo, sí, con otra mujer.
6: Sí. ¿Cuál es la cuenta que hay que sacar?
7: 6.
0: Nada. 6, sí, en total.
7: 6.
0: Sí. 4 y 2, 6. Sí. Hay que poblar el país. Valeria, imagino, sí, que es más fácil cuando uno tiene hijos engancharse con alguien que tiene hijos también.
8: Sí.
1: Sí.
0: Ok. Y la relación empezó a crecer entre ustedes dos.
1: Sí.
6: ¡Son amigos! ¡Amigos!
0: No, son pareja. Son pareja, sí, desde hace 5, sí, años. Es el amor de tu vida y vos considerás que él siente,
7: atención,
0: lo mismo por vos.
1: Sí.
0: Pará, te lo dije.
3: ¿Cómo sabes?
0: ¿Te lo dijo?
1: No, no. Que yo era el amor de su vida, nunca me lo ha dicho. Pero que me ama, sí.
0: Bueno, pero hay una distancia, ¿eh?
1: Sí, ya sé.
0: Hay una distancia entre te amo y sos el amor de mi vida.
1: Sí, lo sé.
0: Ponele, de acá a Parque del Plata, te amo. De acá a Punta del Este, el amor de mi vida. ¿No?
1: Sí.
0: Va en el camino. Sí. Todavía le falta un trayecto largo.
1: Bueno.
4: Siga derecho.
7: Recalculando.
0: No, ¿cómo recalculando, señor?
4: Siga la autopista,
0: señor. Siga. Va en el mismo camino. Derechito.
4: Cambie de autopista.
0: No cambie. Valeria.
1: Pero lo importante es que los amamos igual.
0: Bueno, de eso se trata.
1: Dependientemente del otro.
0: Tampoco hay que sentir que uno es el amor de la vida del otro.
1: Claro, uno no lo puede sentir, el otro sí.
0: No, pero aparte no se trata de comparar amores.
1: Claro.
0: Ni intensidades.
1: Capaz,
0: cuando uno está enamorado o está en pareja, siente cosas que con otra persona no sentía. Y también viceversa. Viceversa. Viceversa. Bien, Valeria.
1: Sí.
0: La relación empezó a crecer.
1: Sí.
0: Y por supuesto, él te presentó a sus hijos.
8: Sí.
1: Me los presentó.
8: Y se ha formado una pareja.
0: Vos le presentaste a tus hijos.
1: Sí. También, sí.
0: Bien, buenísimo. Cómo me gustan las parejas ensambladas.
4: La familia creció.
0: Sí, sí. Valeria, sigamos adelante. ¿Por qué se distanciaron la primera vez?
1: Porque era una loca.
9: ¿Te metió los cuernos?
1: No, pará.
0: No entendí. Si apareció una loca en el medio te volviste loca.
1: No, yo por mis malas actitudes.
0: Uy, ya.
4: Cuidado con esa.
0: No sé si notaron que desde el primer momento no dábamos cuenta que estaba rayada.
3: ¡Esa loca!
0: ¿No? Vale, ¿a quién le llaman malas actitudes?
1: Como de hablarle mal.
0: Bien, hablarle mal. Bueno, pero todos tenemos un mal día. Pero sí, lo tuyo era lunes, martes, miércoles, jueves, viernes, sábado, domingo. Claro. ¿De qué signo sos, Vale?
1: De Piscis.
0: Pisciana. Bien. ¿Conocen a gente de Piscis? Chicas de Piscis.
8: Sí.
0: ¿Ustedes conocen? Sí. Yo tampoco, no tengo.
10: ¿Y por casa cómo andamos?
0: No tengo idea, no sé cómo son las piscianas.
9: Atención.
0: Sí, tengo. Sí.
11: Dunga Dunga.
0: Para.
4: Contanos, ¿cómo fue?
0: No, ¿cómo es? Vale, sigamos.
1: Sí.
0: Una pareja no se rompe porque una habla mal. A no ser que hables mal constantemente.
1: Sí, exacto.
0: Bueno, te pasaba. Hay momentos y momentos, pero por suerte.
12: Así es la vida.
0: Así es la vida. Triunfó el amor y volvieron a estar juntos.
1: Sí.
0: Y así pasó sucesivas veces.
1: Sí.
0: ¿Todas las veces te dejó él?
1: Sí.
0: Ah, bueno. Bueno.
4: Ya no la aguanto.
0: Bueno.
1: Y yo un par también igual, pero...
9: Atención.
0: Todas...
1: Pero después lo volví a buscar.
0: Sí.
1: Para pedirle perdón.
0: ¿Lo volviste a buscar?
1: Uh-huh. Sí.
0: Para pedir perdón.
1: Sí.
0: ¿Los problemas se arreglan en la cama?
1: Los problemas se arreglan hablando.
0: ¿En la cama?
1: No, hablando.
0: Hablando.
3: ¿Y después?
13: Traca, traca. ¿Eh?
0: Bueno, después.
1: Después.
0: Sigamos adelante, ¿vale?
3: ¿Qué pasó?
0: Una y otra vez le hablaste mal, tuviste actitudes malas con él, pero él...
14: ¡Se terminó!
0: No, no, él dijo alguna vez se terminó.
7: ¡Se terminó!
0: No me llames más, se terminó y se fue.
1: Me dijo, sí, sin ser esta vez la otra, me dijo que, ta, que se terminaba y que no quería volverme, que no quería volver más conmigo.
2: ¡Hola, pucha!
9: Atención.
0: ¿Y cómo lo volviste a enamorar o a hipnotizar?
10: Con la boca abierta.
1: Sí, no, ah, yo le escribía de vez en cuando y, sí. Y bueno, está. Después nos empezamos a escribir otra vez.
0: Se volvieron a escribir. Uh-huh. El hombre es más débil para volver, ¿no?
10: Sí.
0: La
10: sí.
0: mujer no, la mujer corta.
10: No.
0: Definitivamente sí. Es un tema que deberíamos hablar, ¿eh?
11: Sí.
0: ¿Vale?
11: Sí. Tenemos que hacer algo.
0: El hombre es más débil cuando
9: atención.
0: Una ex lo llama para volver. La mujer es más más dura, más cortante.
11: Sí.
0: Y cuando
11: sí.
0: se termina, se termina. ¿Es así?
10: Sí.
1: En mi caso, como yo siento lo que siento por él, yo siempre trato de buscar para poder arreglar las cosas.
2: ¡Hola, pucha!
0: Buscás para volver a arreglar las cosas, pero también encontrás cómo estropear las relaciones. Parece. Valeria, ¿y ahora qué pasó?
1: Bueno, ahora el sábado fui con mi nene para la casa y...
0: Pará, este sábado pasado fuiste sí. con tu hijo de 7 años
1: sí.
0: para la casa de él.
1: Sí.
0: Bien.
1: Comimos unas pizzas, miramos una película, nos acostamos.
0: ¡Qué lindo!
1: ¡Muy el nene, bonito! Se acostó con nosotros en la cama y...
0: Muy bien.
1: O sea, para esperar que se durmiera y pasarlo a la otra cama que tiene el otro dormitorio y poder dormir juntos sí. nosotros.
0: Bien, o sea que... Pará, me estoy imaginando...
9: Atención.
0: Ese planazo de sábado. Voy con mi hijo de 7 años a casa, mi amor. Él los esperó.
10: Sí.
0: Hicieron sí. pizzas.
10: Muy
0: vieron una peli. ¿Se acostaron uh-huh. a ver la peli en la cama?
1: No, en la cocina.
0: En la cocina. Comíamos. Y sí. después,
11: sí.
0: a la hora de dormir,
9: atención.
0: Digamos que vos acompañaste a tu hijo de 7 años a que se durmiera en la cama grande, ¿no?
1: Sí, o sea, los tres nos acostamos porque, en la cama grande.
0: Claro, porque a todos...
11: ¡A la camita!
0: A todos, siendo niños, nos gustaba sí. dormir en sí. la cama grande.
1: Uh-huh.
0: ¿Quién no? Todos nos sí, tirábamos en sí. la cama grande.
11: ¿Y después?
0: Claro, y él te miró y te dijo...
4: ¡Ojo!
0: Cuando se duerma, lo pasamos sí. a la otra cama y nos quedamos durmiendo juntitos.
1: Sí.
0: Bien. ¿Y qué pasó?
1: ¿Se durmió? Bueno,
0: ¿se durmió?
1: Después, sí, yo sé que me abrazó y yo estaba esperando que el nene se durmiera, pero me dormí yo también.
11: ¿Cómo?
1: Ya me dormí.
0: Bueno,
11: pelotuda.
0: Momento. A veces pasa. Uno
9: atención.
0: Se duerme cuando está sí. en la cama. En la cama se duerme.
11: ¡Ay! ¡No doy más!
0: Por más que uno está con buena compañía, a veces viene cansado y se duerme. Sobre todo cuando tu hijo se durmió, vos te dormiste con tu hijo, ¿no?
1: Sí.
0: ¿Se durmieron los dos?
1: Sí.
0: Claro, pero el tipo que tenía en la cabeza.
12: Traca.
0: Ay, tipo, ya se había imaginado cómo seguía la película.
1: Ponela.
0: Claro. ¿Qué le decía la conciencia, que el angelito que estaba acá en el hombro?
1: Y ponela.
0: No, ese era el diablito. El diablito le decía ponela.
13: Quiero mover la marioneta.
0: ¿Le decía eso el diablito? Para un momento, Valeria, no me digas nada, se durmieron los tres.
1: No sé, sí, no. Yo sé que en un momento él se levantó y salió del dormitorio, porque escuché, y yo salí atrás de él y él se había ido a acostar a la otra cama chica.
0: Bueno, no está mal, buen tipo, me parece buen tipo, el tipo está bien.
11: Magnífica idea.
0: Ah, que mamá, aparte, mamá con el hijo, no es mi hijo... Dormimos
1: sí, pero no es el caso porque no es así.
0: ¿Cómo que no es así?
9: Atención.
1: Y no, porque generalmente él no se va a un dormitorio a dormir solo y dejarme a mí sola en la cama.
0: Bueno, pero no estabas sola, estabas con tu hijo que se había dormido.
1: Sí, pero yo lo conozco y ya se había enojado.
0: No, ¿cómo que no? Para uno no se fue, no. No, no. Uno no se puede enojar.
10: ¿Sí o no?
0: Porque el nene duerme, se durmió el nene y se durmió la mamá. O sea, se durmió, estás cansada, no te quería
7: dormir. Son feos esos momentos.
0: Bueno, a ver, nos ponemos...
7: Todo depende de la situación.
0: Claro, uno imagina un planazo de sábado que el nene se duerma.
12: Quiero ponerla.
0: Claro, pero a ver, las cosas se dieron así. Vamos a entender y a comprender.
1: Bueno, está. Resulta que lo fui a buscar para que volviera a la cama.
0: Para, cuando lo fuiste a buscar.
9: Atención.
0: ¿Tu hijo se había quedado dormido solito en la cama?
1: Sí.
0: Decime que decime que cerraste la puerta del cuarto, chico, y se quedaron ahí un ratín.
1: No, porque le pedí que volviera a la cama grande y me dijo que no. Y le dije que yo me quedaba con él y me dijo que no, que quería dormir solo porque quería descansar porque mañana te tenía que ir a trabajar.
0: ¡Oh!
7: ¡Ay, Dios mío!
14: Miente.
0: Está bravo cuando uno tiene en la frente le sale... Sí, sí. Le sale de acá un... Valeria, él quería...
7: Está caliente.
0: ¿Se lo veía molesto, caliente?
1: Sí, estaba enojado, sí.
0: Enojado. Bien. En algún momento, creí escuchar que sí, en algún momento le dijiste, me quedo acá con vos.
1: Sí, le dije que me acuesto con vos, y me dijo que no.
0: Claro, un rapidín.
1: No, que te quería acostar solo porque quería descansar.
0: Quiero descansar. Bueno. ¿Lo entendemos? ¿Algunos vivimos alguna situación así alguna vez?
15: ¿A quién no le ha pasado?
0: ¿A quién no le ha pasado? Vivimos una situación de... Me imaginaba una noche alucinante de un tiroteo.
1: Sí, yo igual lo entiendo porque me dormí y le dije, me hubiera llamado y me dijo que no, que no era mi encargado para andar diciéndome las cosas.
0: Ojo.
1: Señora.
0: Sí, ¿seguimos, vale? ¿Estás laburando?
1: Sí, estoy trabajando, sí.
0: Sí. Bien. Entonces vamos a apurarnos. El tipo se enojó porque vos no tuviste la noche que él imaginaba.
9: Atención.
0: Y porque te dormiste. No se puede enojar un tipo porque la mujer se duerme.
1: Es que nosotros no nos vemos casi nunca, o sea, yo voy para la casa todos los días y a ordenarlo y todo eso, pero él trabaja, él no está casi siempre.
0: Pero
1: entonces como que los fines de semana trata de volverse siempre poder estar juntos el fin de semana.
0: Sí, bueno, es entendible que él lo que quería era tener ese fin de semana que tanto espera. Pero también es entendible que vos te dormiste porque estás cansada, no porque te querés dormir.
1: Sí. ¿Eh?
0: Está bien, a veces. Cuando la mujer se duerme, ¿qué tiene que hacer uno? No. Cuando la mujer de uno se duerme en la cama.
16: Sácate la bombacha que.
0: No. Tenés que abrazar. A ver, la abrazás y la traes. O la abrazás y la
14: y por detrás.
0: La traes hacia vos y que duerma. Esas son las cosas lindas del amor. ¿O no?
15: No.
0: Bueno. Valeria, ¿cuál es la mano que está necesitando? ¿A quién hay que llamar?
1: Hay que llamar a Denis.
0: ¿A quién? ¿A Denis?
1: Sí.
0: ¿Cuántos años tiene Denis?
1: 44.
0: Ah, tienen la misma edad. Bien, más o menos. ¿Hay que llamar a Denis para qué?
1: Para pedirle perdón y que quiero estar con él, que no quiero estar separada de él, porque lo extraño mucho y lo amo demasiado.
0: ¡Hola, pucha! Y que te desbloquee.
1: Y que me desbloquee también.
0: ¿Te desbloqueó automáticamente al día después?
1: Yo le estuve escribiendo al Facebook, pero solamente me miraba los mensajes, pero no me contestaba.
0: Oh, qué soportable. Valeria, vos querés volver con él, lo extrañás, querés pedirle perdón y querés estar con él.
1: Sí, exacto.
0: Valeria, ¿vos te haces responsable de todo lo que dijiste de lo que va a pasar?
1: Sí, me
0: va a pasar. ¡Vamos al

0: ¿Cómo?
1: ¡Despierte!
0: ¿Se durmió? ¡Se durmió!
2: De mi corazón.
1: ¡Oh! ¡Pelotuda!

0: Se está grabando la llamada.
1: Oh.
2: Hola.
1: Hola, Denis.
2: ¿Cómo estás?
1: Mirá que sos un rompepelotas, Denis. ¿Cómo vas a bloquear al amor de tu vida, la persona que amás, por una situación? Bájame el volumen de la radio, te pido por favor, Denis. No me hagas enojar que te bloqueo.
3: Te lo tuve.
2: Ahora sí, ahora sí.
1: Denis.
2: Diga.
1: ¿Cómo te vas a comportar así con una persona que sabes que te ama, que siente que sos el amor de su vida? No, no está bien eso. Sos un tipo grande, además, no tenés 19 años.
2: Bueno, está bien, entonces.
1: Pero entendemos, ¿eh? Bueno. Querías tener un sábado divino. ¿Eh?
2: Sí, obvio, porque trabajo toda la semana y me gusta, es que voy a casa, me gusta disfrutarlo.
1: Entiendo. Me pongo en tu lugar, Denis, y entiendo perfectamente lo que sentiste. Como una especie de desilusión, ¿no?
2: Sí, capaz que puede ser, sí, pero bueno, está. Es el momento de tensión, digamos. No calentura, sino tensión, digamos.
1: Claro, entiendo.
2: Por decirlo de alguna manera.
1: Claro, pero cuando el amor es verdadero, cuando los sentimientos... los sentimientos fluyen...
4: Sí.
1: Está bien discutir, está bien mostrar su descontento. Pero el amor es el amor.
2: Sí, vos, sí, no, obviamente.
1: Vos la amás a Valeria, ¿no?
2: Sí, claro que la amo, sí, obviamente.
1: ¿Vos escuchaste las cosas lindas que dijo de vos?
2: No estaba escuchando bien, pero en parte algo escuché.
1: Bueno, te quiero decir dos cosas.
5: Atención.
1: La primera, dijo cosas muy lindas de vos.
2: Bueno.
1: O de lo que siente por vos.
2: Bien.
6: El amor de mi vida.
1: Dice que sos el amor de su vida. Pero que no sea una frase hecha, porque nos dio argumentos, hablando muy bien de vos. Y segundo, otra cosa que nos ha dicho, es que hay veces que la relación se ha roto por culpa de ella.
2: Está bien.
1: Y que asume esos errores.
2: Bueno.
1: Pero también siente que tiene mucho para darte y que vos tenés mucho para darle.
2: Sí, en ese sentido nos hemos ayudado mucho. Creo que ella, por lo menos para mí, es re compañera. La verdad que no tengo nada que decir, es una buena mujer.
1: Entre semana nos contó que va para tu casa y te ayuda.
2: Sí, obviamente son las 3 de la mañana y ella está esperando que yo salga de mi trabajo para poder cenar o hacer algo.
1: ¿Vos te das cuenta que hace eso? ¿Vos te das cuenta que hace eso teniendo un hijo de 7 años?
2: Sí, obviamente que no me cuento.
1: Eso hay que valorarlo.
2: Sí, es cierto.
1: Y capaz, mirá lo que te digo, querido Denis, como si fuera tu amigo de toda la vida. Capaz que si te espera todas las noches hasta las 3 de la mañana para cenar contigo, capaz que por eso se durmió el sábado.
2: Sí, yo también andaba medio cansado y también me dormí un poco y...
1: Claro.
2: Lo comprendo.
1: ¿Te das cuenta?
2: Nos dormimos el viernes y nos dormimos el sábado otra vez.
1: Bueno, después de los 45,
4: sí.
1: Después de los 44, nos dormimos todos.
2: Es normal.
1: Nos dormimos en cualquier situación,
3: sí.
1: Hablando con tu pareja en la cama.
7: Dunga dunga.
1: También hay gente que se duerme poniendo la cosa de locos. Claro. Denis, ¿entendés ahora que tu mujer, la mujer que te ama, se quedó dormida, entre otras cosas, porque además de tener hijos y tener uno de 7 años, hace lo imposible para darte lo mejor de ella todos los días de su vida?
2: Sí, entiendo.
1: Y eso no mucha gente lo tiene.
2: Sí,

0: ¿Entendés, Denis?
1: Sí, sí, sí.
0: Te voy a poner al aire a la mujer de tu vida, porque siento que tenés que hablar con ella en este momento y ella tiene que hablar con vos.
1: Bueno.
0: Valeria, ¿estás ahí?
2: Sí, acá estoy, Peti.
0: ¿Qué tenés para decirle a Denis?
2: Que lo amo mucho, que lo extraño pila y que me perdone por haberme dormido.
0: No te tiene que perdonar. No le tenés que pedir perdón.
2: Sí, porque es el único momento que en los fines de semana que en realidad podemos estar juntos.
0: Está bien lo que decís, pero yo siento que si yo fuera tu pareja, Valeria, no me tenés que pedir perdón. Porque te dormiste. Y si hacés todo eso por mí, suponiendo que soy tu pareja, entre semana hasta las 3 de la mañana, te quedás para estar con él cuando vuelve de trabajar. Lo que tiene que hacer es darte un beso en la frente, abrazarte y no desbloquear, y no bloquearte.
2: Bueno, pero cada cual actúa como puede.
0: Bien, pero capaz que ahora Denis vio cosas que antes no veía, ¿verdad, Denis?
1: Sí, siempre la vi. Lo que pasa es que a veces hay un momento de, como te dije, un momento de tensión y bueno, no tomo una decisión. Pero
0: bien, que también es válido. Pero Valeria, vamos a lo importante. Te dijo, te extraño.
1: Sí, obvio que no se deja extrañar a una persona que se ama y se comparte siempre las cosas.
3: ¿Te escuchamos?
0: Entonces, ¿te escuchamos? Por tal motivo.
3: ¿Te escuchamos?
1: Te amo y te extraño.
0: Qué lindo.
2: Ay, qué lindo. Yo también te extraño y te amo mucho.
0: Lloro. Denis.
1: Hola. Sí.
0: Denis, ¿sentís que te tiene que pedir perdón? No.
1: No sé, cada uno lo hace como quiere. Digo,
0: muy
1: yo
0: bien.
1: También en algún momento le he pedido perdón, disculpa.
0: Muy bien. Muy bien.
1: Bueno, pero,
0: perdón,
1: pero,
0: perdón.
1: Digo, obviamente que digo que siempre va a ser perdonada de acuerdo al error. Digo,
0: claro.
1: Siempre va a estar perdonada, ¿no? Obviamente.
0: Aparte ya podemos preparar el próximo fin de semana. Estamos
4: bueno.
0: A miércoles.
4: Viernes.
0: Vamos a descansar mejor el fin de semana, digamos,
4: viernes.
0: De acá al viernes.
1: Uh-huh.
0: Y el sí. Sábado, pizza.
1: Pizza y película. Aparte va a estar frío y lloviendo, creo.
0: Quiere pizza. Va a estar frío. Ok, atención, ¿va a estar frío el fin de semana?
5: Atención.
6: Sí.
2: Sí, va a estar frío el fin de semana.
0: Sí. Bien. Valeria, ¿vas a ir a la casa de Denis? ¿O Denis va a ir a tu casa?
2: Si él quiere que vaya, yo.
0: Ah, me
2: yo
0: voy. A ver.
2: Como siempre.
0: A ver.
1: Sí, sí, obvio que sí.
0: ¿Sí qué?
1: Cuando yo, que quiero que vaya, cuando yo llegue a casa le aviso. Siempre le aviso con tiempo.
0: Qué lindo.
1: Vaya, espere.
0: Va a estar muy frío el fin de semana.
6: Sí.
0: ¿Tenés
6: sí.
0: buena colcha?
1: De ella, sí, la cama.
0: ¿Es necesario una buena frazada?
1: Sí, obvio.
2: Sí.
0: Una buena colcha para el sillón. La colcha.
7: Recalculando.
0: Y un acolchado, claro.
1: No nos vamos a dormir en el sillón.
0: ¿Cómo?
1: Este fin de semana.
0: ¿Qué dice?
1: Por favor, no nos vamos a dormir en el sillón este fin de semana.
0: No, no va a pasar.
1: ¿Ya?
0: Eso. ¿Y si?
1: Bueno,
0: para.
5: Atención.
0: ¿Y si pasa qué? Dejala dormir un ratito.
1: Cagá,
0: y
1: bueno.
0: En determinado momento, vos me imagino que sabés cómo despertarla.
1: Sí, voy a hacer el intento.
0: Claro. Un besito en la frente.
5: ¡Hola, pucha!
0: Bueno. Vos, Valeria, si él se duerme, ¿vos sabés cómo despertarlo?
5: La punta.
2: Sí, claro.
7: Él.
5: Qué increíble, ¿no?
7: No,
1: sí, con un beso,
7: no
2: con besos y abrazos.
0: Una caricia en el pelo.
2: Caricias.
0: Decí que yo no tengo pelo, por eso no. Me duermo siempre, pues. Es eso. ¿Me pareció a mí o ya imaginan el fin de semana juntos, Denis?
1: Sí, obviamente.
0: Ah, bien, pero hoy estamos a...
5: Atención.
0: Mercredi. Es miércoles.
4: Viernes.
0: ¿Qué hacemos a partir de ahora? Lo primero que tenemos que hacer es
1: comunicación.
0: Claro, sí, sí. Desbloquear todo, mi amor, ¿eh?
1: Bueno.
0: Decile a Vale, decile.
1: Bueno,
0: mi amor.
1: Te voy a desbloquear y vamos
5: atención
1: a ir comunicándonos.
2: Bueno.
0: ¿Y hoy también se pueden ver o no?
5: Atención.
1: No, hoy no, a partir de mañana. Pues yo ando trabajando.
0: Bien, perfecto. Y está muy bien que trabaje, Denis, eso una mujer lo valora siempre. El vago no enamora. ¿Les gustó la frase? Bueno, más o menos, hay varios vagos. Bien, pero ¿verdad, Valeria, que una de las cosas que te enamoró de él, más allá de lo que te provoca, de lo caballero que es, de su ser, es que también trabaja como un tipo que valora su trabajo, ¿verdad?
2: Sí, se esmera mucho en su trabajo porque él ama su trabajo, ama trabajar de esto. Muy bien. Siempre se esmera en todo lo que hace.
0: Muy bien. ¿Y a partir de mañana tenemos libre, Denis?
1: Sí. Una libertad ahí, un poco de tiempo, pero... Sí,
0: bien.
1: Obviamente.
0: ¿Y a vos te gustaría que Valeria ya vaya mañana a tu casa?
1: Sí, obvio.
6: Hace frío.
0: Qué lindo. Decíselo porque me lo dijiste a mí.
5: Atención.
0: Yo no voy a ir a tu casa. Pero Valeria sí, siempre y cuando la invite formalmente.
1: Sí. Bueno, amor, a partir de mañana podés ir como siempre a casa y esperarme.
0: Qué lindo.
2: Bueno, mi amor. Gracias.
0: Qué abrazos se van a dar, ¿eh? De esos abrazos interminables.
2: De esos abrazos que solamente él lo sabe dar.
0: Claro, en silencio.
1: Bueno, sí, ella también es muy buena para eso.
0: Qué lindo.
6: Sí.
0: Los abrazos de oso.
5: Atención.
0: Denis, esto mañana comienza. Se retoma y el fin de semana. Pizza. Peli. Las 3P.
1: Bueno.
0: Pizza,
1: bien,
0: peli y paciencia.
2: Ponela.
0: 4 entonces.
1: Muy bien.
0: Valeri, te me pegás una siestaza el sábado, ¿eh?
7: Sí.
2: Bueno.
0: Hablas con tu hijo de 7 años y mañana también.
1: Mañana,
0: Valeria, escuchá.
2: Sí,
0: siesta antes de las 3 porque a las 3 está el programa. Sí. Siesta sí. De 2 a 2 y media.
7: ¿Café?
0: Con media horita bueno. Ya estás.
7: ¿Café?
2: Bueno.
0: Ahí está, sí. Una taza de café antes de ir a lo de Denis.
7: ¿Hago mate?
2: Bueno.
0: Lleva el mate.
7: Sí. Sí.
2: Bueno.
0: Y estás así, con los ojitos así, dos bolitas. Dos bolitas así.
1: Imposible creer con todo eso.
0: ¿Cómo?
1: Imposible que le erre con todo eso.
0: Claro. Valeria, de acá al fin de semana, un tiroteo tras otro, ¿eh?
2: Sí.
7: Bueno.
0: ¿Cómo lo extrañas y cómo lo vas a disfrutar?
6: Vamos todavía.
2: Sí, cierto.
0: Qué lindo.
2: Todo lo extraña muchísimo.
6: ¡Hay esperanza!
0: Decíselo. Hablale del amor que sentís por él.
2: Te he extrañado mucho, mi amor, estos días que no estuve contigo. Y sabes que te amo mucho.
1: Bueno, ma, sí, yo también te amo y te extraño. Obviamente que separarse no significa que no te extraño, no te siga amando.
0: Qué lindo. Ojalá todas las historias de amor terminen así.
7: Sí.
6: Sí.
0: Qué lindo. Valeria, no te me duermas.
2: No.
0: Denis. Vos no te vayas a la cama, chica, te pido por favor.
6: No.
0: Si se duerme.
1: Pero igual me puede seguir, no pasa nada.
0: ¿Cómo?
1: Me puede seguir, no
0: está
1: pasa
0: bien,
1: nada.
0: Pero te fue a visitar. Ojo que te fue a visitar el otro día.
1: Ah, sí, es cierto. Atención. Sí, perdón, es cierto.
0: Era un rapidín que no funcionó.
1: Claro, claro.
4: ¡Pelotudo!
0: Claro. Acá lo importante no es que se duerman, sino que se sepan despertar.
1: Bien.
0: ¡Hola, pucha! Y la fórmula mágica me parece que los dos la tienen.
6: Sí.
4: Sí.
1: Sí, creo que sí.
0: Denis, pucha. Mañana cerrame todas las ventanas, sí.
1: Bien.
0: Valeria, ¿querés algo para mañana especialmente?
2: No. Él sabe igual.
0: ¿Denis?
2: Yo...
0: ¿Sí? ¿Qué sabe? ¿Vos qué?
1: Ya lo conocemos.
2: Sí.
0: ¿Denis, vos querés algo? ¿Para mañana?
1: Un abrazo, muy apretado.
2: Muchos besos. Sí, eso mismo.
0: ¿Cuántos besos, Denis? Bajen el volumen, por favor. ¿Cuántos besos considerás que son importantes? ¿Uno, dos, tres, cuatro? ¿Cinco, seis, siete?
1: Sí. Y bueno, hasta que la persona se dé cuenta que está por el momento, digo yo. No sé.
0: Claro. Hasta que pida basta.
6: Sí.
7: ¿Y acá?
0: Es uno en la frente.
1: También.
0: Bueno, un beso en la boca.
5: Atención.
3: La punta.
4: No sé si están en punta. Qué malos pensamientos. Gorda, punta negra.
8: Lo puede hacer.
4: Punta negra.
8: Siento malos pensamientos.
4: ¿Conocen punta negra?
8: Ya lo siento.
3: ¿Me quedé dormido?
4: Otra vez, hermano.

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0: pan de las 18.
1: Despierte.
0: Qué mano, ¿eh?
2: Para.
0: Tempone, ¿cómo le va? ¿Todo bien?
3: Todo bien, ¿y tú?
0: Muy bien. ¿Se quedó dormido alguna vez con su señora en la cama?
3: Sí.
0: ¿Podríamos hablar de esto, hacer una...?
3: Sí, ya está ahí. Está
0: editado,
3: está
0: separado. Sí. ¿Y su señora también se durmió?
3: Sí, claro.
0: ¿Qué hace cuando se duerme su señora en la cama? ¿La deja dormir?
3: A veces la dejo y a veces...
0: La despierta.
4: La llega a despertar, le pega un roscazo.
0: ¿Usted se duerme, Jorge Díaz?
4: Yo tengo una gran facilidad para en el camino a la almohada, ya me dormí.
0: ¿Ya en el camino?
4: Sí.
0: ¿Y su mujer lo acepta eso? Digamos como que es...
4: Sí, claro.
0: Algo ya normal, natural.
4: Sí, ya es parte de mí.
0: ¿Ella se duerme también?
4: Sí, claro. Antes que yo.
0: Ok, perfecto.
3: ¿Vos?
0: ¿Cómo? Yo me duermo solo cuando quiero, o sea... Duermo en el sillón, acá en la radio. Me duermo en la cama.
4: ¿Tenés también la
3: despierta?
0: Tengo una facilidad. Tengo una facilidad enorme para decir, ahora me quiero dormir.
3: ¿Te despiertan?
0: ¿Cómo?
3: Si te... o sea...
0: Sí, claro.
3: Ah, bien.
4: Los perros del vecino.
0: La alarma, boludo. La alarma, yo me pongo 5 alarmas, me despiertan. Las 5. Tengo cinco que me despiertan. Las 5 alarmas. ¿Sentís que el frío se metió en tu casa? 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
1: ¿Nos vamos?
0: ¡Nos vamos! ¡Mira la hora!
5: ¿Alguien me puede averiguar?
0: ¡No!
4: ¡Puta madre!
0: Pero... ¡Ay, Dios!
1: ¿Miércoles?
0: Entreguémonos al miércoles. Señor y recemos ante los chistes de miércoles.
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0: Ah, estaba al aire. No me di cuenta. Estaba cantando la canción. La que... Tan tan tan tan tarán. Tan tan tarán. Tan tan tarán. Tan tan tarán. Tarán.
1: Idiota.
0: Tan tan tarán. Tan tan tarán. Tan tan tarán.
2: Dale, hermano, movete.
0: Bueno, pero yo aquí no vine a cantar. Vine a contar. A contar los chistes de miércoles. Un matrimonio en la cama charlan y él le dice a ella, su mujer, gorda, gorda, ¿te acordás lo felices que éramos hace 15 años? Amor, hace 9 que nos conocemos. Por eso.
2: ¡Hola, pucha!
0: ¿Entendieron? ¿Entendieron? Gorda.
3: No está bien.
0: Lo felices que eran hace 15 años cuando no se conocían.

0: pareja. Una pareja de novios. Ya hace tiempo que están juntos. Y él la mira fijo a los ojos y le dice: amor, está lloviendo y seguís siendo una loca con los hombres. Y me dijiste que con el tiempo cambiarías. ¿Entendieron? Es un tarado. Con el tiempo cambiarías, porque claro, él se pensó que cuando el tiempo cambie, climáticamente, ella va a dejar de ser una loca con los hombres.
1: Ah, pero mirá vos.

0: dos amigos, dos conocidos, viejos conocidos del barrio. Uno le cuenta al otro, uno le dice al otro, a mí, antes, me perseguían las mujeres. Ay, ¿por qué yo no? Es que ya no robo carteras.
1: 10, 10, 10, 10.
0: En una inmobiliaria, el cliente está hablando con la dueña de la inmobiliaria, y la dueña de la inmobiliaria le dice, ¿y? ¿Vendés el piso? Alquilo. ¡Ay, cuánto pesa! Alquilo, ¿entendieron? Alquilo.
2: Idiota.
3: Neto.
0: Ay, tengo tres llamadas de mi oftalmólogo. El deber me llama. El deber. No es el deber. Es el deber. Vieron que yo hice énfasis en la V. La V. Entonces por eso dije.
4: Reiteramos.
0: El deber me llama. Porque tiene tres llamadas del oftalmólogo. Que es el oculista, ¿no? ¿Quieren que lo repita?
1: Sí.
0: Así se dan cuenta de cómo interpreto.
5: Sí.
0: Porque no es lo mismo deber que deber. ¡Uy! Tengo tres llamadas de mi oftalmólogo. El deber me llama.
1: ¿Vamos?
0: Bueno, próximo. El psicólogo le habla a su paciente y le dice, hasta aquí llegamos con esta sesión. Mañana trabajaremos con el inconsciente. Y ella le contesta, doctor, con mi marido no cuente. El inconsciente. Bueno, me parece que me tengo que ir, ¿eh? ¿Están prontos?
6: Sí, sí.
0: Teléfono celular. El novio llama a la novia. Hola, mi amor, cuando te fuiste, me dejaste sin aliento. ¡Wow, qué lindo! ¡Lindo! ¡Te llevaste mi inhalador! ¡Tengo asma! ¡Me dejaste sin aliento!

0: Ah, ¿quieren que me vaya con otro?
1: Sí.
0: Ok.
2: Por favor.
0: En la casa. En la casa, en familia, el hijo. ¡Mamá! ¡Mamá! ¡Mamá! ¿Qué hijo? No, nada. Estoy cantando Rapsodia Bohemia.

0: alguien lo puede averiguar en Malos Pensamientos. Seguí la frase.
1: ¿Cómo?
0: Un espacio en blanco.
2: Negro.
0: Para que vos lo llenes. Seguí la frase. Hoy la frase es: alguien me puede averiguar.
3: ¿Alguien me puede averiguar?
4: Por favor, ¿en qué quedó aquello de las multas a la gente que no levanta el excremento de su perrito en las veredas y en las plazas? Que parece una alfombra de mierda, hablando mal y pronto. A ver si salimos a fiscalizar, ¿eh?
3: A ver.
4: Porque es una alfombra de todos colores.
5: Sí. ¿Alguien me puede averiguar cuándo el señor ministro Carlos Negro va a dar la renuncia o se va a ir? ¿Cuándo se le va a caer la cara de vergüenza?
6: ¿Alguien me puede averiguar dónde puedo conseguir el libro?
3: ¿Cuál?
6: Mi amigo no llega nada, never.
7: Está el licenciado Fernando, camionero de Tacuarembó.
3: Hola.
7: ¿Alguien me puede averiguar si este gobierno piensa inaugurar, hacer alguna obra? Porque al ritmo que vamos, nada, uno que anda todos los días en la ruta, me parece que... No. ¿Dónde está la guita? Gracias, licenciado. ¿Alguien me puede averiguar?
8: Tarde, licenciado. Buenas equipo tardes. Audiencia.
3: ¿Qué tal?
8: ¿Alguien me puede averiguar hasta cuándo vamos a ser tan blanditos los uruguayos? ¿Hasta cuándo vamos a ser unos sumisos como nos tienen? Por favor, uruguayos, despierten.
9: Hola, chicos.
3: Hola, chicos.
9: ¿Alguien me puede averiguar si en la noche de ayer hacía mucho frío afuera?
10: ¿Alguien me puede averiguar en qué estaba pensando yo cuando le trabajaba o militaba para esta gente que está en el gobierno? ¿En qué estaba pensando yo? No puede ser que milité al santo Pepe. Maldigo la hora en que fui a militar para esta gente.
8: ¿Alguien me puede averiguar dónde está la justicia de este país?
3: ¿Por qué?
11: Bueno, me gustaría saber qué están esperando para escribir un libro sobre el Goyo Álvarez.
12: ¿Alguien me puede averiguar si las letras de Montevideo van a seguir a oscura? De hace dos meses que se quemaron las bombitas y no son capaces de cambiarlas. ¡Oh, Vergara! ¿Qué no pagaste la luz? ¿Estás bien de vivo, gordo? A ver si te pones la fila. Ponete pillo, amigo. Mirá que estás bien de vivo. A ver si me sacás las carpitas porque se viene el Mundial 2030. ¿Y qué van a hacer? ¿Van a acampar a la puerta del estadio también? Dejate de joder, vos. Ponete las pilas, loco.

0: gracias a la mejor audiencia del mundo.
1: No puedo creer, fin del aburrimiento, mi amor, y no es triste.
0: Hasta mañana. Chao.
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